0: David, que no ha podido sintonizarse en la intención de Marruecos.
1: 5 cambios han realizado cada una de las selecciones, sobre todo en el segundo tiempo. Brasil arrancó cambiando el equipo y después lo siguió Marruecos.
2: Mourabeh, Hakimi, los dos para el cobro, un zurdo, un derecho, peligro para Marruecos, cercano al área de Brasil.
3: Hay posibilidad de gol, Marruecos que ataca en el final del juego, solo 3 minutos nos separan de que finalice este partido. Primer duelo para Brasil, para Marruecos en el Mundial. Centro que vino manso y tranquilo a las manos de Alisson Becker.
0: Qué desperdicio el cobro de Marruecos. No ha llegado nunca en el periodo complementario. La única llegada de Marruecos fue el gol de Ismael Salavari. Y de resto, muy poquito ofensivamente. Es muy técnico, sabe con la pelota, es muy preciso, pero no llega.
3: Sí, señor. Los goles del juego, claramente, como lo dice usted, don Diego y César, y Ismael Salavari con su gol, y Vinicius Junior, esto está 1-1.
2: Bono en largo, es la costumbre de este arquero de Marruecos, tirar el balón largo para que 2 jugadores vayan a pelear contra la defensa de Brasil.
3: Marquinhos y Magalhães la sacan de la galera, pero el terror no termina. Está otra vez prendiendo motores la selección africana, pase de Mourabeh, está estacionando la Paranás, regresa hacia su propio terreno, la media vuelta de Real, se frena, tiene el control del balón, Anas que viene llegando, Taldi que se viene mostrando, le lanzan la redonda, marca en el fondo, sacándola Marquinhos y la pelota quedó en los pies de Luis Enrique, pisa, amasa, maneja la pelota, llegó por el centro, este Danilo, pero no era actor, Santos que llegaba, presiona de atrás, Dion que la espera, la toca sobre Taldi, haya venido pidiéndole la redonda a los pies de quién, Anas que la va recostando, se la toca a Mourabeh, Taldi que aparece en la escena, segundo cuarto de cancha, transporta la redonda en transición, el Yahoo y que viene pidiendo ese balón, el pase de Abu Dhabi, la toca por la derecha, participa del juego, llegando Hakimi, se va a meter en el área, lo marca Brasil en el medio, pero el rebote lo busca lanzando de afuera, el arquero dio rebote y marcaba Yowi que venía, y Alisson Becker salva al equipo brasileño de la derrota.
0: Se equivocó, no lo salvó, se salvó él. Tremendo error de Alisson Becker, una pelota que va para afuera, o casi iba para afuera, y él la mete al área nuevamente, pero la deja muy corta Alisson Becker, y por poco llega el gol de Marruecos en el remate de Al-Nawi. La pelota iba para afuera, y él la mete y la deja ahí en la 5:50, corrige un impresionante error Alisson Becker.
4: Y el remate del número 24, Al-Nawi, fue de 25 metros, de muy lejos, iba por lo menos... Si algo certero iba a suceder era que iba a pegar en el palo. Y salvó realmente Alisson Becker una situación complicada.
0: Hakimi al cobro.
3: Levanta Hakimi, centro al segundo palo. La bola va pasada. Solo segundos nos separan de la igualdad final en este primer compromiso entre la selección de Brasil y de Marruecos. Balón al área. La despeja Magalhães. El rebote otra vez para que lo busque. Ayoui para meterla desde la izquierda. Tocó para quien se muestra tal y regresa a su terreno. Está por terminar el juego.
2: Otra vez Brasil metido. Los últimos minutos para Marruecos. Lo hace mediante centros de los dos costados, pero las figuras del partido hay que buscarla en los dos centrales de Brasil, en Marquinhos y en Gabriel Magalhães. La pelota no se la presta a Marruecos en los últimos minutos a Brasil.
3: El árbitro esloveno es Slavodin Zizic, que va mirando su cronómetro, lo puede terminar en cualquier instante. Linda salida Abu Dhabi para tocarla, se acabó. El árbitro del partido, silbato a la boca, suma al eje central, concluye el juego. Final en el estadio, Brasil y Marruecos reparten puntos en el duelo intenso y emocionante. El grupo queda abierto y el Mundial sigue entregando grandes emociones e historias. Terminó este partido 1-1 entre Brasil y la gente de Marruecos. Señoras y señores, un gusto como siempre. Feliz tarde, Colombia. Dios lo bendiga.
2: Un partido que termina 1-1 con gol de Salavari, pase de Brahim Díaz en una jugada donde no hay presión en el medio y donde Salavari aprovecha que los dos centrales, en el único error que cometieron del partido, Marquinhos y Gabriel Magalhães, juegan muy abiertos. El arquero sale a cortar, Salavari muy inteligente se la levanta y el 1-0. Cuando Brasil jugaba mejor y después cuando se enredó apareció el gol de Vinicius. Apareció la individualidad porque el conjunto no resultaba. Un pase del jugador Bruno Guimarães. Vinicius gana la raya por izquierda. No tenía posibilidad de centro ni de pase, prefiere ir nuevamente hacia adentro y mete un cruce espectacular en el remate cruzado al palo de la mano izquierda. Brasil cambió para el segundo tiempo, dio seguridad, dio tranquilidad en defensa, pero no tuvo peligro en ataque. Y Marruecos creo que hoy jugó con mucho temor a intentar ganarle a Brasil, porque sabía que si daba un espacio entre Rafinha, que no tuvo buen partido, y Vinicius, lo podían liquidar. Pero

0: que corrigió después de soltar el arquero Alisson. De resto, muy poquitico. Y Brasil, en el primer tiempo, empezó dominado por el rival, con demasiados errores individuales, con tres jugadores que no funcionaban: Casemiro por lento, Lucas Paquetá por errático y Thiago por ausente. Y el técnico corrige para el periodo complementario. Y eso le da manejo a Brasil, le da la posibilidad de aproximarse, le da la opción de jugar en terreno del equipo contrario, de inquietar a Marruecos, pero tampoco tuvo situaciones claras de gol. Por eso fue un partido que no tuvo realmente profundidad ni trascendencia ofensiva. Como anota Diego, se quedó en la marca, se quedó en priorizar la seguridad, se quedó en que no les hicieran gol. El empate, un golazo de Vinicius en un enganche al medio y un remate, antihabilitación de Bruno Guimarães, y al final un 1-1 que representa claramente la improductividad de ambos, la falta de generación en los dos equipos y la poca llegada que tuvo el partido ofensivamente en los dos tiempos.
1: Para irnos, punto fuerte de Brasil: los dos centrales, Marquinhos y Gabriel Magalhães. Ibáñez, lateral por derecha, muy débil en el primer tiempo. Cuando ingresó Danilo, mejor. Douglas Santos corrigió y fue mejor el mediocampo con Fabinho, que aunque pierde generación de juego, no deja que el rival le cree muchas oportunidades. Bien Vinicius, marcó el gol y ayudó en su zona a impedir el paso de Hakimi, que es una labor difícil. Mejoró algo Rafinha, pero tuvo mal partido. Nada para Igor Thiago, mejor Mateus Cunha. Pero ha sido un Brasil que queda en deuda y un Marruecos que lo intentó, pero que vio al frente un equipo con mucho poder, pero le tuvo temor de intentarle ganar. Con este gol de Vinicius, el del empate, el 1-1, nos vamos a la polémica. Pero escuchamos este golazo de Vinicius, el 1-1 para Brasil. Gracias a todos.

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2: 7 de la noche, 12 minutos.
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10: Hola a todos, bienvenidos a La Polémica. Hoy con el grupo completo desde Guadalajara, porque estamos acompañando la Selección Nacional de Colombia. Qatar 1, Canadá 1. No, Qatar 1, Suiza 1. Canadá debutó ayer. Qatar 1, Suiza 1. Dominó Suiza todo el partido. Incluso cuando se puso 1-0, Qatar siguió defendiéndose, pero empató al minuto 94. Y Brasil 1, la selección de Marruecos 1, en un partido con pocas situaciones de gol, pero que dejó ver muchas cosas que analizaremos hoy en La Polémica. Don Esteban Arce, ¿cómo le ha ido y qué le dejó el empate entre Brasil y Marruecos, que creo que resultó satisfecho para ambos?
11: Sí, los saludos de la zona mixta, César Augusto, del estadio donde a esta hora en Nueva York estamos esperando a los jugadores tanto de Brasil como de Marruecos. Primero que Marruecos ha evolucionado muchísimo, porque era un equipo muy seguro que contragolpeaba y puede que conserve el mismo estilo de juego, pero a este equipo yo creo que se le agregó también maneras un poco más técnicas, más con pintas de talento para avanzar. Tiene unos desmarques de ruptura, unas diagonales, eso es puro trabajo, porque no solamente en defensa, sino en ataque mostró hoy, sobre todo en el primer tiempo, cosas muy interesantes. Mientras que Brasil, muy floja Brasil, no fue el partido de Rafinha, no fue el partido de Paquetá, no fue el partido de Thiago, le digo, tenemos mejores delanteros en el fútbol colombiano, qué cosa tan horrorosa. Muy flojito Brasil, yo creo que queda Ancelotti muy preocupado. El mejor del partido fue Vinicius, pero como grupo, como colectivo, mucho mejor Marruecos que la selección de Brasil.
10: ¿Usted está de acuerdo, Liche, que hay mejores delanteros que Igor Thiago en Colombia?
12: Pues para a mí...
10: Que eso me sonó un poquito raro.
12: ¿Cómo así? Usted me pone a Rodallega, a Dairo Moreno y a Alfredo Morelos.
10: ¿Usted cree que Rodallega, Dairo Moreno y Alfredo Morelos serían titulares en Brasil?
12: Sin duda alguna, hoy, sí. Hoy en
10: ¿Cómo van a ser titulares en Brasil?
12: Pero usted vio el 9 referente.
10: No le importa, es que a veces hay jugadores... Este señor lleva 15 goles en el fútbol de Inglaterra.
12: Sí, pero
10: puede
12: usted,
10: que sea
12: usted
10: medio
12: lo vio
10: tronquete,
12: hoy,
10: pero lleva 15 goles.
12: Pero usted lo vio hoy, César, jugando.
10: Lo vi jugar muy mal.
12: Ah, bueno.
10: Y lo dijimos en la transmisión todo el rato.
12: Claro, yo...
10: Steven, que hay mejores delanteros en el fútbol de Colombia...
12: No, pero yo sí siento que hoy podría haber jugado mejor Rodallega, Alfredo Morelos, Dairo Moreno, hablando de un 9 referente, no es que los cambiaría y serían titulares indiscutidos, eso es diferente. Lo que pasa es que el partido de hoy de Igor Thiago fue terrible, fue un partido muy malo, pero así como el de Paquetá.
10: Por eso,
12: así como, o sea,
10: ¿usted sabe cuánto pagaron por Paquetá? 40 millones de euros
12: sí,
10: en Brasil.
12: Lo
10: 40 millones.
12: Lo tengo claro, pero el nivel es bajísimo.
10: Hoy fue un desastre Paquetá.
12: Sobre todo en el primer tiempo, César, en donde vimos a una Brasil que no lograba, era un hueco, un roto gigante en la mitad de la cancha. Casemiro, Paquetá, todos hacían una bola completamente porque estaba ganando absolutamente todos los vuelos Marruecos y desde ahí le generaba muchas posibilidades de llegar al arco de Alisson. En el segundo tiempo termina corrigiendo, yo creo que saca a los dos jugadores que tenían amarilla en el primer tiempo y Ancelotti un poco que cuadra y balancea tal vez la cosa, donde termina jugando y viéndose mejor Brasil, pero en el primer tiempo fue absoluto para Marruecos, que pudo aprovechar de mejor manera.
10: Yo no estoy de acuerdo con usted, yo no creo que haya sido absoluto para Marruecos.
12: Sí, para mí sí fue absoluto para
10: tuvo
12: Marruecos.
10: Tuvo una situación de gol y fue pero gol. Es que usted no me en cambio Brasil tuvo cuatro. Pero es que como me dice que fue absoluto.
12: Sí, fue absoluto. Lo que pasa es que no supo capitalizar las posibilidades de recuperación de pelota que tuvo, que fueron superiores.
10: Pero absoluto si tuvo una posibilidad de gol y fue gol. Bueno, entonces, una vez.
12: Siga usted, César, hágale usted.
10: No, pero discuta conmigo. Es que si se va a entregar tan fácil, si va a bajar los brazos tan fácil,
12: pero es que le estoy...
10: cuando se le discute, empieza a perder posibilidades de polémica.
12: Entonces contémoslo solo en estadísticas, en donde fue mejor en los pases completados Marruecos, que tuvo 424 contra 403 que tuvo Brasil. Lo hablamos en estadísticas, yo lo que
10: sí,
12: estoy hablando
10: usted
12: es
10: cree
12: que
10: por, desde por la hacer 424 pases,
12: por eso, entonces,
10: el equipo
12: no me
10: fue
12: no
10: absoluto
12: de,
10: sobre
12: no
10: Brasil.
12: No me hable de una sola posibilidad de gol, porque yo no estoy hablando solamente de eso.
10: Hablo, no, yo estoy hablando de eficacia
12: y de posibilidades
10: pero,
12: estoy hablando de otra cosa, hombre.
10: Situación.
12: Entonces déjeme completar a mí lo que estoy diciendo, porque yo estoy hablando de lo que pasó
10: pues
12: en el
10: hable, pero déjese contradecir.
12: El dominio que
10: porque
12: tuvo,
10: si no se deja contradecir, entonces ¿qué hacemos?
12: Pelota,
10: esto ya es una polémica.
12: En los pases acertados, en las disputas y en los duelos ganados que tuvo Marruecos sobre Brasil durante el primer tiempo. Y estaba terminando cuando le estaba diciendo que no supo capitalizar tal vez la superioridad que tuvo en el medio campo, donde Brasil dejó muchas ventajas para poder convertido con más eficacia las oportunidades que trataba de generar al borde, pero que no terminaban siendo concretas en el último cuarto. Era lo que quería decir, señor César Augusto. Gracias.
10: Don Diego Rueda, ¿usted está de acuerdo con la señora Galiche cuando dice que Marruecos fue absoluto sobre Brasil en el primer tiempo?
13: Pero César, voy a empezar con Igor Thiago.
10: Sí.
12: ¿Sí? Ah, sí.
13: El jugador, 22 goles y una asistencia en la Premier con el Brentford. 22. Estuvo disputando la tabla de goleadores y en todas las competencias hizo 25.
10: Pero el señor Arce dice que hay mejores jugadores en Colombia.
13: Lo que pasa,
10: él.
13: César, es que tuvo un mal partido. Pero además, eso, sí, pero ya así tan tajantemente, para uno medir los jugadores tiene que medirlos en la misma competencia, ¿sí? No lo que yo hago en una liga como la colombiana o en una liga a venir a jugar un campeonato del mundo.
10: Y no es lo mismo hacerle goles a Envigado, al Boyacá Chicó, que al Arsenal, al
13: claro,
10: Manchester United.
13: Pues Igor Thiago al final, que no me gustó esa decisión, le ganó el puesto, él no es Neymar, a Joao Pedro. ¿Sí?
10: Pues tanto que lo llevó Ancelotti, a Joao Pedro no lo llevó.
13: Claro.
10: Y era super figura.
13: Pero hoy le fue mal. Pero yo no voy a decir que todos los jugadores que en Colombia hay mejores porque me toca medirlos y esperar partidos.
10: Pero,
13: ¿sí?
10: Pero yo creo que por lógica natural no.
13: No, sí, lógica natural no. Segundo, a mí me parece que fue un partido muy disputado con pocas oportunidades de gol.
10: Muy escasas.
13: Muy escasas. ¿Cuántas oportunidades de gol?
10: En el segundo tiempo no hubo ninguna. La única fue el remate al final, al minuto 99, que soltó Alisson.
13: No, pero hay una
10: oportunidad de gol.
12: En total, remates a puerta de los dos equipos fueron 5 para Brasil y 4 para Marruecos.
10: Pero,
12: en donde 3 en el primer tiempo fueron las de Marruecos y una al final de Marruecos.
10: Claro, pero cuando uno habla de remates no habla de oportunidades de gol.
12: No, estoy hablando de remates.
10: Oportunidades de gol, muy poquitas.
13: Pero yo tengo otra. El centro de Vinicius de izquierda, recuerde que llega solo Rafinha por el centro.
10: En el segundo tiempo.
12: Y es una jugada preciosa.
10: Sí, puede ser una acción importante. Pero de resto nada.
13: No más. A mí, por ejemplo, no me disgustó tanto Brasil. Le digo por qué.
10: A mí tampoco.
13: ¿Sí? Porque,
10: a mí tampoco porque el rival era muy bravo.
13: Muy bravo. Es de los rivales que, como se dice... Todos quieren evitar el Mundial.
10: Es que
13: y además...
10: No estoy de acuerdo con Steven, por ejemplo.
12: Hoy subió el nivel del Mundial.
13: Claro, pero además miremos esto, César. Brasil tenía muchos errores en defensa que Marruecos no capitalizaba y no remataba. Pero las variantes, los movimientos, el cambio de estilo de juego en el segundo tiempo, presionar más arriba, meter a Fabinho... me extrañó que Ancelotti sacara a Casemiro, que es su jugador, pero lo tenía que sacar.
10: Pero jugaba muy mal, sí. Casemiro, lento, pesado,
12: y
10: no
12: además
10: recuperaba.
12: Con amarilla en el primer tiempo. Y ahí iban a llegar los mediocampistas.
13: Y creo que más lo sacó por eso. Y el cambiar de lateral derecho, meter a Danilo. No me gustó el lateral brasileño, sé si no le veo un nivel para jugar
10: Ibáñez.
13: Hoy Rafinha no ha jugado bien.
10: Muy mal.
13: Sí, tuvo una para rematar que todos esperamos, pégale, no, y decidió
10: dentro de la raya.
13: Vinicius muy sacrificado para ayudar a que no se le fuera a Hakimi.
10: Él fue el mejor de Brasil.
13: Y esperaba también un poquito más de Marruecos.
10: Sí, yo también. A mí me parece que el partido...
13: Pero es, es muy buen equipo, son buenos equipos.
10: 1-1 no me... por lo bajo, pero me parece que son buenos equipos.
13: Pero con muchos temores, César. Es que usted, este es el partido de no perder. De no perder el arranque del Mundial, claro. es el de la motivación, el del empuje.
12: Con eso que ustedes dicen, en el segundo tiempo, con los cambios que hace Brasil, que termina mejorando un poco más, sobre todo tapando ese hueco tan terrible que había en la mitad del campo, Marruecos inmediatamente empieza a contenerse un poco. Ya no salía tanto de su propia área, sino terminaba un poco más replegado. Tal vez juntó más las líneas de defensa del medio campo para resguardarse. ¿Le gustaba el resultado al técnico?
10: No, Liche, y rindieron los que entraron. Sí. Porque en el primer tiempo estoy de acuerdo con lo que dice Liche, de que el equipo de Marruecos no aprovechó la cantidad de errores que cometía Brasil. Porque Casemiro era lento, porque no recuperaba, porque Paquetá perdió 5 pelotas saliendo, incluyendo la del gol de Marruecos. Fue una pérdida en terreno de Brasil de Paquetá, y porque había otro jugador como Rafinha que no aparecía, y Thiago, que era un cero a la izquierda. En el segundo tiempo, cuando hace los cambios, Carleto, 2 a los 45 minutos que fueron claves, Fabinho por Casemiro y Danilo por Ibáñez, el equipo logró una estructura un poco más sólida, se volvió más colectivo, Danilo salió, y después con el ingreso de Danilo Santos me parece que ya logra solucionar todos los problemas defensivos. Marruecos no volvió a llegar y se animó sin profundidad. Espéreme, Diego, le pregunto a don Steven Arce. ¿Usted cree, Steven, que fue más el temor del partido inaugural y no arriesgar que la incapacidad que pudieron demostrar los dos equipos en el partido?
11: Pues es que yo vi a la Brasil de la eliminatoria. O sea, yo no vi durante la eliminatoria una mejor Brasil que esta.
10: Casi. ¿Pero usted
11: que
10: en la eliminatoria vio a un Marruecos enfrentándolo?
11: No,
12: pero,
11: no,
12: si jugaron
11: pero a mí me sorprende que digan que ustedes, y sobre todo usted, César Augusto, que hoy al mediodía me dijo que la selección de Marruecos era un equipo modesto, y ahorita me está diciendo que no, que esperaba más de Marruecos.
10: No, hombre, yo le dije
11: yo sí
10: que era un
11: que
10: equipo
11: lo de
10: muy interesante en la carta histórica de los mundiales, pero no como equipo
11: sí,
10: de fútbol.
11: No se juega,
10: si hace cuatro
11: no
10: años
11: con la historia,
10: la historia es lo que dice quién es el que tiene el goodwill para ganar un campeonato del mundo. Yo creo que a Marruecos le falta mucho para ganar un campeonato del
12: mire,
10: mundo.
12: Mire, el 25 de marzo de 2023.
11: Pero perdóneme, hoy tuvo el pentacampeón. Hoy tuvo al pentacampeón del mundo al frente, y el pentacampeón se vio un equipo tan igual o inferior que el modesto y el que le faltan kilómetros para ser campeón del mundo. Entonces, tampoco está tan lejos, César Augusto. Tampoco está tan lejos. Marruecos ha evolucionado muchísimo
10: no hay
11: en todas
10: duda.
11: Las categorías.
10: No hay duda.
11: En todas.
10: No hay duda, Steven. Marruecos es un gran equipo, es un equipazo y algunos lo dan como favorito y como sorpresa del campeonato del mundo. Pero en el histórico a mí me parece que es un equipo modesto, porque lo único que ha hecho en toda su historia es ser semifinalista de un campeonato del mundo, como lo ha sido República Checa, como lo fue Chile. ¿Usted no cree que Chile es un equipo modesto en los mundiales? ¿O la República Checa que fue semifinalista también? Yo me refería a eso. Don Juan Sebastián Vargas.
13: Pero debe haber un datico, bravo, de los estadígrafos españoles. Marruecos es el primer equipo en la historia que utiliza 11 jugadores que los titulares. Ninguno nacido en Marruecos.
10: Cuando vimos la alineación, veíamos que todos son de afuera.
13: Sí, pero mire.
10: Y lo que decía Campo ayer, las migraciones están armando las elecciones.
13: Claro, pero
10: Estados Unidos.
13: Pero no han
10: Francia.
13: Nacido en su país. Mire, Bono, Montreal.
10: Sí.
13: Marraoui es jugador nacido en Líderdor. Issa Diop, Toulouse.
10: Sí.
13: Chadi Riyad, Palma. Hakimi, Madrid. El Annaoui, Nancy. Bouadi en Saint-Lys. ¿Dónde queda Saint-Lys?
10: En Francia.
13: Talbi en Saint-Brenville. El Canabus en Molenbeek. Samir El Mourabi, Estrasburgo. Saibari en Terraza. Terraza.
10: Terraza queda en Francia también.
13: Muchos franceses, pero ninguno nació en su país.
10: Hay uno nacido en su país.
13: ¿Quién?
10: Ounaoui.
13: ¿Pero de los titulares?
10: De los titulares, el número 8, nació en Casablanca. El único que nació en Casablanca. Pues así lo tengo yo en la tabla que hice.
13: Pero aquí me mandan los 11.
10: El 8
13: al Naui. Dice que nació en Nancy.
10: No, me dicen aquí que yo tengo en Casablanca.
13: No.
10: Pero okay. Bueno, vamos a averiguar.
13: Sí, Nancy. Vamos ya lo busqué y sí, Nancy.
12: Nancy, sí, señor.
10: Bueno, don Juan Sebastián, antes de que hablemos de Colombia, ¿cuál es su percepción, su semblanza de lo que fue el partido de hoy entre Brasil y Marruecos? Y si cree que hubo alguno que dominó las acciones.
14: Yo, César, feliz tarde, noche para todos. El primer tiempo para mí fue casi todo de Marruecos, 35 minutos un poco más del equipo africano. Eso sí, el remate de Vinicius es un verdadero golazo. El derroche que tuvo Igor Ronaldo en la tribuna, yo creo que estaba que entraba a la cancha. No voy a ser tan qué palabra utilizar para que no sea susceptible.
10: ¿Cuál era tan bárbaro decir y aquí le ponemos el sinónimo?
14: Tan bárbaro de decir que Igor, que Rodallega y Dairo mejores que segundo goleador de la
10: tampoco,
14: Premier en la
10: tampoco,
14: temporada. No.
10: No se meta usted
14: no.
10: en ese cajón porque de pronto...
14: Por eso.
15: No, pero lo de hoy es una exhibición de maravilloso.
12: Pero es que también es
15: vergüenza.
12: Fácil descontextualizar.
14: Y Rodallega no.
12: Estamos hablando del partido. El partido que jugó hoy,
14: no, pero para salir a poner titulares por un partido, no. No, usted
12: Steven,
14: no puede salir a decir eso por un partido.
10: Steven.
12: Entonces, ¿cuándo es que va a jugar bien?
10: Uno está muy bueno del silencio.
12: ¿Cuántos partidos hay que darle?
15: Perdóneme, usted no me va a mandar a callar y yo no me estoy arrepintiendo de lo que dije. A mí me parece que el muchacho hizo un muy mal partido y que debería estar
10: Pedro
15: por encima de él.
10: No se queje que eso no puede ser un titular, defiéndala o arrepiéntase, una de las dos.
15: Pero le están diciendo a Licho o a mí, porque Licho también me completó.
10: No, yo estoy con Licho, ya estamos muy de acuerdo. Ella me abre los ojos y me muestra las muelas, pero al final terminamos concordando. Pero
13: lo que dice Vargas es que decir eso es una barbaridad.
10: Y iba a decir una barbaridad, pero no, es un imperio, una exageración.
13: Yo estoy de acuerdo con Vargas.
10: Ah, usted está de acuerdo con Vargas, que es una barbaridad.
13: Sí, claro.
10: Sí,
13: claro. O sea, hay que medirnos es cuando jueguen un mundial.
15: Estoy de acuerdo. Que peores cosas me han dicho sobre mis opiniones y sigo durmiendo tranquilo.
13: No, pues es que
15: yo no vengo
13: es
15: a que
13: no para que no duerma, para que le quite el sueño. Todos televisamos y tenemos derecho a no estar de acuerdo.
10: Así seamos bárbaros opinando de fútbol, seguimos sobreviviendo.
12: Pero yo le voy a decir una cosa.
13: No es para que no duerma, tú duerme placenteramente.
12: Muy
13: bien,
12: fantástico el segundo goleador de la Premier
13: League. Obligaciones en la vida tiene que dormir.
12: Hoy hizo un perverso partido este muchacho para jugar en la selección de Brasil, pentacampeona del mundo. En la Premier es una cosa, pero eso se acabó hace rato y el Brentford ya hace rato salió
14: de vacaciones. Si Lucho Díaz
12: entonces,
14: hace un
12: espere,
14: mal partido.
12: Espere, déjeme terminar, señor Huevito. Perdón, señor Vargas. Lo que le quiero decir es que ¿cuántos partidos hay que darle? Porque es que lo acabo de escuchar también a usted decir, no, pero por un solo partido, ¿cuántos partidos del Mundial hay que darle al señor para que juegue bien?
10: No, pero bueno, pero entendamos, Steven, entendamos una cosa y yo trato de interpretar lo que dice Steven. Hay jugadores que tienen características particulares. Todos sabemos que Igor Thiago es un tanque de guerra. Igor no es dúctil con la pelota, Igor no parece brasileño. Es un jugador de unas características del típico 9 de Alpes, del 9 que
15: no
10: tenía manejo, del 9 que no entraba, salía.
15: Oiga, muy bien,
10: es un jugador que se para en el área esperando rematar y esperando que le generen fútbol. Hoy nadie le generó fútbol, hoy no le llegó una sola pelota. Yo recuerdo
15: la cabeza,
10: una le llegó, que cabeció mal, incluso me parece que falló en la distancia. Pero ese tipo de jugadores, cuando están en su momento, cuando los alimentan, meten goles. Por eso el señor, ¿cuántos lleva, Diego? 25, 22.
13: 23, pero vino para no cometer 22. Un error. En la Premier marcó
12: 22 goles.
10: Y algo tiene que tener.
13: Y una asistencia en todas las competencias esta temporada. 25.
10: Ahora, ya verá Carleto si bueno, que lo puso que titular, que confía en él, si lo repite en el próximo partido después de haber jugado muy mal.
15: Yo por eso, pero César, quería que juegue como ese goleador, que juegue como ese jugador que ha marcado esa diferencia.
10: No, pero para jugar
15: como un jugadorcito,
10: no,
15: como un delantero
12: de 3.50. Entonces usted me está diciendo que va a poner a Rafinha, a Vinicius y a todos a que le genere juego al señor Igor.
10: Pero ¿y cómo que no? ¿Es que el fútbol es individual o qué?
12: Es que la que te toca, por eso, oh. El fútbol es colectivo, por nadie eso, tiene que jugar entonces, para el señor.
10: No es que yo no estoy diciendo que juegue
12: lo
10: para
12: que
10: él.
12: Lo que acaba de decir es que nadie le jugó para él, que nadie le generó juego a él.
10: Pero no le llegó un balón, le llegó uno de cabeza y lo
12: desperdició. Pero mire los movimientos que tuvo dentro del área, mire qué pasa. Por eso.
10: No se movió nunca.
12: Por eso. A eso me refiero.
10: ¿Qué iba a hacer el señor si la pelota no le llegaba? ¿Cómo se tenía que haber movido para hacer figura sin el balón?
12: Mire la
10: usted de los que piensa.
12: Mire la jugada,
10: Que uno puede ser el mejor jugador
12: claro,
10: sin balón
12: pero,
10: del mundo.
12: Pero mire la jugada en donde intervienen Rafinha y Vinicius, que termina mandándola afuera a Vinicius. ¿Dónde estaba el señor Igor?
10: ¿Cuál? ¿A qué jugada se refiere?
12: La jugada, no, una jugada muy linda.
10: Deme el minuto.
12: No, pues es que yo no lo tengo anotado como usted.
10: Pero es que hay que apuntar, doña Liche.
12: Pues sí, pero pues eso lo hace usted, para eso lo tengo usted.
10: Gracias, yo le colaboro. A ver, la busco rápidamente.
15: Está súper mal ubicado.
12: Exactamente, es que
10: mire, la jugada del cabezazo fue el minuto 14, que fue una acción de Rafinha, que la picó, gambeteó por izquierda, metió el centro y el señor pudo haber cabeceado y nada, no cabeceó. Luego viene el golazo de Vinicius y luego viene la tijera de Paquetá. No tuvo más el equipo de Brasil. Al final, al minuto 52, hay una acción cercana, pero no la considero oportunidad de gol. El equipo de Marruecos tuvo una.
12: ¿En el segundo tiempo?
10: No, y en el primero también.
12: En el primero tuvo tres.
10: ¿Oportunidades de gol? ¡Una!
12: Tuvo tres remates, una que
10: remata
12: por fuera, eso es una oportunidad de gol.
10: Una oportunidad de gol, por Dios, Liche.
12: Bueno, para usted no, para mí sí.
10: Una oportunidad de gol tuvo. Ahora,
15: César,
10: estamos de acuerdo.
12: Dos, una la metió.
10: Tuvo dos en todo el partido, aunque la última es un remate de distancia, que se vuelve oportunidad de gol porque la suelta Alisson. Y después la corrige. Pero hay una cosa que es clara, a ver si nos ponemos de acuerdo.
12: Usted sabe más que la FIFA.
10: En el primer tiempo había tres jugadores que eran un desastre. Casemiro no marcaba el mediocampo de Brasil, Paquetá las entregaba todas mal, y el señor Thiago no aparecía, y Rafinha, fueron cuatro, tampoco aparecía. Vinieron los cambios. Los cambios eran inminentes. Si hacen dos en el segundo tiempo y la cosa mejora. Fabinho por Casemiro al minuto 46 y el lateral. Danilo por Roger Ibáñez. Y después entra un jugador que creo que es el que al final, aparte de Vinicio, le da más profundidad al equipo, que fue Danilo Santos, que entró por Bruno Guimaraes, que solo intentaba resolver. Yo lo que creo, Juan Sebastián, es que si Brasil, con un 33% de jugadores en actividad y 66% del medio hacia arriba, de 6-4 que no funcionaron, le empató un partido a Marruecos, que es un gran equipo, hizo un juego bastante decente, porque en el primer tiempo solo tuvo dos jugadores para ir al frente. Ya después el tema cambió, ya Marruecos.
15: Pero se esperaba mucho más de
10: bajó
15: Brasil.
10: El toque y el ímpetu. ¿Cómo, señor?
15: Que se esperaba mucho más de Brasil. Que no puede ser
12: acuerdo,
15: que uno diga.
12: Pero ahí no estoy de acuerdo.
15: Pues siempre esperábamos más de Brasil.
12: ¿Cómo hemos visto a esta
15: si fuera la rival a vencer.
12: O sea,
10: pero usted no
15: Brasil
10: dice
15: lo quinta en eliminatoria,
10: no, que,
15: ¿no?
10: Por eso usted
12: sí,
10: no dice que el Brasil de la eliminatoria fue muy malo. ¿Por qué iba a esperar más?
12: ¿Cierto? Solo porque es el pentacampeón.
15: Cierto,
12: del
15: pero tiene mejor nómina.
16: Sí, pero no, Brasil siempre espera más. Ahí voy con Arce.
10: Esa
16: sí.
10: Nómina de Marruecos es brava.
12: ¿Cómo así?
16: Claro, y ya salió el gallo bravo. Ya salió del equipo bravo. Ya las otras dos selecciones puede que no sean igual de potentes. Ya ha pasado el debut, ya sumaron un punto. Pueden sumar más confianza, pero a mí lo que ha dicho Liche me dejaba muy preocupado. Y es que entonces donde Luis Díaz juegue mal el miércoles, pues va a decir que es mejor vaya en Castrillón.
10: Pues seguramente, y Steven dice
12: porque
10: que
12: no puede estar
10: en la
12: Liga. Estamos hablando de Brasil.
16: Y yo le estoy poniendo el ejemplo
12: Brasil,
16: de un partido
12: cuando estaba Ronaldo Nazario viendo ahí en la tribuna. fenómeno, mirando y
11: decir, Luis Díaz es uno de los mejores extremos del mundo, Thiago no es.
16: Claro, pero si se juega bien, ustedes van a decir y van a pedir a Brian Castrillón.
10: Pero a ver, pero Steven, ¿usted cree que Rafinha es buen jugador o no?
11: Es maravillosamente buen jugador.
10: Y jugó pésimamente mal. Pésimamente
11: mal. Sí, César,
10: mal.
11: Pero uno sabe las condiciones.
10: Bueno, y uno sabe que el señor Thiago hizo 22 goles en Inglaterra.
12: No,
10: pues tan lo sabe.
12: No tiene la calidad de ese 9 de Brasil, desde lo que yo pienso.
10: Y Acuña en el banco. Algo debe tener.
16: De acuerdo. Y con el equipo que hace esos 22 goles, no es el City, no es el United. Van el Brentford.
10: El Brentford es un equipo de mitad de tabla bien hacia abajo.
16: Y bien hacia abajo, de acuerdo.
13: Sí, pero ha mejorado, ya está en mitad.
16: Se mantiene, por lo menos. No ha descendido, ya debe ser 2-3 temporadas. Se mantiene, por lo menos.
13: No, ya ha tomado nivel para disputar cupo a las Copas de Europa. Oiga, pero de todas maneras sí, esperemos que vaya recorriendo el mundial.
10: Es que el primer partido es muy bravo.
13: Claro,
10: Diego.
13: Brasil viene de hacer una muy mala eliminatoria.
12: Claro. De acuerdo.
13: Salir de los mundiales, que sí, que perdió partidos que uno dice, ¿cómo los perdió? Pero se iba eliminado. Ancelotti lo dijo muy claro, el mundial no lo gana el que mejor, el que ataca, no, el que mejor defienda. Y hoy en el segundo tiempo él corrigió muchos errores. Pero estoy viendo y revisando acá que todos los diarios se refieren a un jugador que destacábamos de Marruecos.
10: Al 6.
12: Al jugador de 18 años.
10: Bowadi. No, lo destacamos todo el partido. Claro, ese fue el mejor jugador del partido con Vinicius.
13: 18 añitos. No, ese debutó jugador en un mundial. Sí. Y nosotros cuando decimos jugador tiene 20, ¿cómo lo va a arriesgar con un jugador de 20 años? Necesitan veteranos.
10: Pero usted cree que nosotros tenemos un jugador de 18 años para arriesgar arriesgó el técnico
13: este
10: de Marruecos.
13: No, pero si llega a salir hay que soltarlo.
10: Yo lo dije varias veces en la transmisión. Este jugador parece que tuviera 100 partidos jugando con Marruecos.
11: Bueno, César,
12: es un jugador de calidad impresionante. En la temporada jugó 42 partidos jugados, un total de 3.153 minutos en
10: el
12: la temporada.
10: El Lille lo agarró cuando tenía 16 años.
12: Tuvo una asistencia, es un jugador espectacular.
13: Lo pone cargándose a
12: Casemiro
10: y a lo que hizo Steven. Bueno, ya voy con Steven para que analicemos lo de Bowadi, de 18 años, cabellera.
13: Sí, pero Vargas levantó
10: abundante.
13: Muy duro a Steven.
10: Sí, yo también creo. Sincero, y Liche también.
13: Claro, pero Vargas.
10: Pero una pasión.
13: Estoy más del lado de Vargas.
10: ¿Sí? Liche, ¿usted está del lado de Vargas o del lado de Steven?
12: No, pues si me mandó un viajado a mí, ¿cómo va a estar del lado de él?
10: Ah, bueno, entonces está del lado de Vargas. Ya seguimos.
12: Pero...
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1: Bueno, don Steven, usted tenía ahí algo que anotar para que cambiemos de tema.
2: No, solamente una reflexión. No, yo no estoy del lado de Vargas, yo estoy del lado de la verdad, simplemente. Muchas gracias.
3: De su verdad.
1: Sí. Sí, sí, porque la verdad es tan relativa a veces.
3: Sí, porque ahí le pregunta a Carlo Ancelotti y muy seguramente le va a decir que esa no es la misma verdad que él piensa.
1: No, pues la demostración pues es la que verdad lo puso es que de titular. Hoy
4: claro, pero ni la
1: lo llevó Joao Pedro, que todo el mundo lo pedía. Oiga,
3: que ninguno tiene la verdad.
5: Yo creo, hoy para mí realmente el problema de Brasil es el mediocampo, ¿sí?
3: Sin duda.
5: No me gusta cómo recuperan y no me gusta cómo generan, a pesar del pase. Eso no es un pase. Para decir que lo dejó en posición de gol de Bruno Guimarães a Vinicius.
1: Pero yo no creo, es malo de todos.
5: Sí, pero yo creo que tiene la solución.
1: Tiene jugadores.
5: Tiene un jugador que ojalá se recupere. Él pone a jugar a Rafinha. Él pone a jugar a Vinicius. Él juega porque es un monstruo si está físicamente bien.
1: Por eso lo trajeron.
5: Y él se llama Neymar. Brasil claro. Tiene la solución. Aguántenlo. Vienen dos partidos fáciles hasta que esté 10 puntos físicamente. Y de pronto Neymar le da una manito para llegar a lo más alto. Y no descarten a Brasil. Es no, que es muy rápido. No, que jugó mal.
3: Brasil. El partido ya lo mandaron para el 2030.
4: Pero nadie ni lo estamos eliminando. Malo, no invente nada, cosas, no. Señores.
1: Pero están diciendo que tiene un 9 que puede ser reemplazado como por los jugadores de la Liga Colombiana.
2: Ahora, hombre. Yo no creo que solo con Neymar Brasil vaya a mejorar tanto.
1: Pero lo perdonamos, Steven, tranquilo.
4: No pidas perdón. Perverso partido de
1: presente disculpas, Steven.
4: Perverso.
2: No, que
1: Diego le está dando la oportunidad.
4: Podrá haber hecho 500 goles donde quiera que juegue, en la Premier, en la Luna, bueno, en la China, o en el cielo, donde sea. Pero hoy jugó muy mal.
5: Pero fuera de molestar a Steven, sí se le fueron. ¿Cómo va a decir eso?
1: Sí,
5: que
1: sí.
5: Porque es que
3: me preocupa el miércoles. Me voy muy animado.
2: ¿Puede dar una opinión sobre lo que dijo Diego?
1: Claro.
2: Sí, es que yo no creo que solamente con Neymar Brasil mejore. Hoy en día los laterales, sí, y desde hace mucho rato, son muy importantes. Y Brasil no genera nada con los laterales, absolutamente nada. Y aparte, flojísimos saliendo, flojísimos regresando. No, necesita no, mucho más que Neymar. No,
4: pero mejoró mucho en el segundo tiempo.
5: Lo que pasa, César,
1: ese es el tornillo que le falta.
4: Termina tomando precauciones Marruecos. Marruecos se repliega un poco, junta más el equipo. Ya no ganaba todo en el medio campo, le empieza a disputar y a controlar más el juego y el balón Brasil.
5: Pero es que esto ha cambiado. Entonces, Brasil antes tenía todo su juego desequilibrante en las bandas, en los dos laterales, que eran monstruos. Al no tenerlo, ahora tiene que mirar otras potencias que tiene en el terreno de juego. A pesar de que hoy Casemiro jugó mal, ¿cierto? Paquetá, sí. Todos son buenos jugadores,
1: en eso,
5: César.
1: Sí, en eso Steven puede tener un poco de razón, porque que, Steven viene dándole palo a Paquetá hace rato.
5: Que son mejores
1: que no está. No, en eso no. Claro, todos son buenos jugadores, pero no andan bien.
5: Ahora tuvieron buen partido.
1: A Casemiro por algo lo sacaron.
5: James es mejor que Paquetá. No, él no lo sacaron, César. A él le ofrecieron renovación y él dijo que no, porque ya. No, seguro, César. Le ofrecieron la renovación. No es el mismo del Real Madrid, claro que no.
1: ¿Y, sí. ¿Y para dónde va Casemiro? ¿Para Arabia?
5: Creo que para la MLS ya
1: ¿Para
5: tenía...
1: la MLS o para Brasil?
5: No sé. No entiendo. Pero mire, César, con Neymar sí se mueven muchas cosas. Primero, que como no tiene usted dos laterales potentes en el ataque, usted ponga a correr a Rafinha y a Vinicius, y esos son dos monstruos.
1: Neymar,
5: César,
1: es demasiado crack.
5: Sí, y además él finaliza jugada. No, yo sí tengo una gran esperanza.
3: Y pone a pensar al rival,
4: claro, pero venga,
5: que Brasil
4: yo
5: le vuelva a ser un grande en el Mundial.
4: Yo le voy a hacer una pregunta con lo de Thiago, que es el segundo goleador de la Premier. Juan Sebastián, ¿cuáles equipos son los que están interesados hoy en Igor Thiago? ¿Las ofertas por llevarse al segundo goleador?
3: No, lo mantienen en el Brentford, no hay ningún... ¿O es que tiene que tener ofertas para que...
4: Sí, porque a esos jugadores sí los piden, me muero de la pena. Sí, sí, jugadores como esos no se quedan en equipos chicos.
3: ¿Cuántos hay por...?
4: Pregunta, señor.
3: ¿Cuántos hay por los colombianos?
1: Bueno, don Juan Sebastián, ¿qué hizo Colombia hoy? ¿Cómo está Colombia? ¿Qué podemos vislumbrar en Colombia?
3: Bueno, César, hoy fue el día de colocar a Richard Ríos. Richard Ríos fue el que estuvo entrenando el día de hoy por Gustavo Puerta. Sí, comparamos a la titular del partido del día domingo en Snapdragon en San Diego, California, contra Jordania. El resto los mismos, Camilo, Daniel Muñoz, Davinson, Lucumí, Mojica, Lerma, Ríos, Arias, James, Lucho y Luis Javier Suárez. Esa es la información que tenemos del entrenamiento de hoy a puerta cerrada del equipo colombiano, que mañana volverá a atender a los medios de comunicación antes del entrenamiento.
1: ¿Usted cree que va Ríos o va Puerta?
3: Ríos.
1: Ríos. ¿Diego?
5: Ríos.
1: ¿Steven?
2: Ríos.
1: ¿Liche?
4: Ríos.
1: Yo, Puerta. Yo sigo pensando en que va Puerta.
4: O sea, ¿usted cree que Lorenzo le va a bajar a Ríos de la titularidad?
1: Yo creo que va Puerta en el primer partido, pero pues esperemos a ver qué sucede. Quiero que escuchemos a Gustavo Alfaro, el técnico de Paraguay. Paraguay que venía jugando muy bien en la eliminatoria, que remató con un nivel futbolístico alto, sucumbió, fue aplastado, fue dominado por una gran selección de Estados Unidos que hizo un extraordinario partido. Explicar por qué perdió Paraguay, por qué decepcionó Paraguay, no era nada fácil. Escuchemos a Alfaro.
0: No, la verdad no te puedo decir si pesó o no pesó el debut. Yo le dije a los jugadores que obviamente las emociones son muy importantes y nosotros estábamos cargados emocionalmente por todo lo que traía el equipo en la previa, pero en un mundial las emociones las tenés que dejar de lado, porque ahí es la toma de decisiones, es el acertar, es la concentración, son los detalles, un montón de aspectos que son trascendentes hacia el destino o el desarrollo de un partido. Me habrán escuchado más de una oportunidad hacer énfasis en la parte física, hacer énfasis en la parte técnica, hacer énfasis en la parte futbolística, porque sabemos que hay determinados niveles donde, con el orden defensivo, con la garra, con la templanza, con correr, no te alcanza. Entonces ahí es donde todavía tenemos las cosas en el debe. Son las cosas que nosotros tenemos que incrementar y que incorporar y que entender que son claves si nosotros queremos seguir adelante en esta competencia. Entonces ahí es donde yo creo que, más allá si pesaron o no pesaron las cuestiones emocionales, hubo cuestiones que se fueron desde el punto de vista táctico, hay cuestiones desde el punto de vista físico y hay cuestiones desde el punto de vista futbolístico, donde en determinados planos no superaron, y por eso la diferencia en el resultado.
1: ¿Tiene la selección de Paraguay que poner la cabeza en su sitio y meter goles? Porque tiene que sumar puntos. Más que meter goles, sumar puntos. ¿Usted cree, Diego, que se recupera Paraguay después de la paliza de ayer?
5: Complicado. Es que un 4-1 puede marcar. Por eso es tan importante. Sí, usted puede perder comenzando un mundial, como le pasó a Argentina y España, y gana en el mundial. Es la forma como perdió. Y ahí sí se vuelve un poco más difícil recuperar un equipo. Alfaro es especialista en eso, pero es que ese grupo tampoco es que sea nada del otro mundo. Es que ¿quiénes están ahí?
3: No, Australia y Turquía.
1: El grupo es
5: Australia y Turquía.
1: Por eso, no, eso es Haití y Escocia.
3: Turquía. No, el grupo
1: de Brasil y Marruecos, Haití y Escocia.
4: El grupo de Paraguay.
1: Sí, exactamente. Claro.
3: Por eso yo creo que puede pasar fácil Paraguay, porque va a tener que enfrentarse a los que hoy pueden ser sus rivales directos. Recuerde que es que acá no es diferencia de gol, sino el enfrentamiento. Entonces pues le queda Turquía y Australia, y que Estados Unidos se le vaya.
1: ¿Usted cree que Turquía y Australia son rivales fáciles?
2: No, Turquía puede estar igual o más que Paraguay.
1: Es que ese cuento que son rivales fáciles.
4: No, rivales. Es que yo creo que el cómo sí importa Qatar mucho. Hoy.
5: Oiga, está escribiendo un oyente que sí es verdad que Vargas está acá en Guadalajara porque parece que estuviera en la subida a Patios o en Chía.
1: ¿Por qué? ¿Se ve el ascenso ahí o qué?
5: Debe ser, no sé.
1: A ver, una tomita.
3: Debe ser el mismo que me escribió. ¿Qué, señor?
1: A ver, una toma. Sí, parece La Calera.
3: Sí, pero ya, ya ahorita miramos si es La Calera, entonces.
1: No, no, usted está en el rato.
3: Obviamente.
1: Mañana la práctica, Juan Sebastián, ¿esa puerta cerrada?
3: No, señor, no. Abren a medios de comunicación, atienden 9:30 hora local, o sea, 10:30 hora colombiana, y a las 10:45 toma de imágenes. Mañana vamos a poder tener esas dos.
1: Liche, ¿se recupera Paraguay?
4: Yo veo difícil, para mí el cómo, y por eso decía yo anoche que vi a una selección temerosa, inexperta, y con muy poco talento y fútbol.
1: En cambio, yo creo que sí se va a recuperar. Los partidos no son fáciles, no son fáciles. Ni el equipo de Turquía. ¿Cómo, Steven?
2: No, que puede pasar como mejor tercera, como este mundial es un poquito más flexible.
4: Pues ojalá mejore su presentación. Yo creo que desde lo que pueda mostrar en el terreno.
1: Pero es que peor que lo que vimos ayer, difícil.
4: Sí, yo creo que
1: bien difícil.
4: Ojalá no.
1: Bien difícil. Hay una decepción enorme en la gente de Paraguay. Pero bueno, habrá que esperar. ¿Qué piensan de los partidos que vienen a continuación, don Diego?
5: Señor.
1: A ver, le menciono los partidos que vienen a continuación.
3: Gana Escocia y empata Australia a Turquía.
1: No, Haití-Escocia, porque es que gana Escocia es otro partido de otro grupo.
4: Haití-Escocia, sí. Australia-Turquía.
1: A ver, Haití-Escocia, no los conocemos.
2: No, Escocia.
1: Escocia. ¿Y Australia-Turquía?
5: Empate. Haré fuerza para que gane Australia.
1: ¿Pero qué cree?
5: No, que gane Turquía, pero yo le voy a hacer fuerza a Australia.
1: ¿Y Steven?
2: Ganan Escocia y Turquía respectivamente.
1: ¿Y Turquía? ¿Juan Sebastián?
3: Gana a Escocia y empata a Turquía.
1: ¿Liche?
4: Escocia y Australia.
1: Yo estoy con Liche. Mire que terminamos coincidiendo.
4: Sí, me encanta.
1: Después de que estábamos diametralmente opuestos al comienzo del programa.
4: Se sigue portando así, verá que no lo llevo al hotel.
1: No,
3: tranquilo, César, yo lo llevo.
1: Eso
3: yo lo
1: téngalo
3: llevo.
1: Por seguro.
4: ¿Por qué ni quiera llegar? Usted está en el Australia.
3: Sorpresa no, a la vida.
2: Oigan, ¿por qué dicen Australia con tanta autoridad?
1: No.
4: ¿Quién
1: no
4: está hablando de autoridad?
1: Lo decimos con humildad, Steven.
4: Sí,
1: bueno, se nos acabó
2: Australia.
1: El tiempo, muchachos.
2: Y ya,
1: mañana domingo tendremos pulso, tendremos bar, tendremos polémica y vamos a estar cerquita al entrenamiento de la selección de Colombia. ¿A qué hora es la conferencia de prensa?
4: 9:30 y zona
3: mixta. 9:30 y 9:45, sí, zona mixta.
1: Ok, perfecto. Bueno, hasta mañana. Gracias, nos vemos.
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10: 8 de la noche, es hora de actualizar las noticias en Caracol Radio y mucha atención que 3 personas fueron capturadas tras una riña registrada frente al centro comercial Centro Chía en inmediaciones del puente peatonal, esto en Cundinamarca, durante una actividad relacionada con seguidores de campañas políticas. ¿Qué pasó, Paola Poveda?
11: Sí, Juan Esteban, de acuerdo con el alcalde de Chía, Leonardo Donoso, los hechos ocurrieron cuando seguidores del aspirante a la presidencia, Abelardo de la Espriella, realizaban una actividad política en el sector. Escuchemos.
12: Generando agresiones verbales, físicas, y una persona resultaría con arma blanca. La Policía Nacional, de manera oportuna, capturó los agresores, los tiene identificados, están retenidos en el centro de tránsito por protección.
11: Por su parte, las autoridades, Juan Esteban, adelantan a esta hora las investigaciones para esclarecer lo ocurrido y así determinar las responsabilidades de los involucrados.
10: Y mucha atención, que la noticia que se registra hasta ahora es que el ministro del Interior, Armando Benedetti, acaba de acatar un fallo del Tribunal Superior de Bogotá en donde le ordenaba retractarse de los señalamientos en contra de quien fue hace tan solo unos meses candidato al Congreso de la República, Camilo Enciso. Recordemos que Armando Benedetti lo había señalado de ser una persona que habría encubrido todo el entramado de Odebrecht y la corrupción en esa entidad. Pues lo que está diciendo ahora el ministro del Interior es que se retracta de haberlo llamado bandido, payaso, entre otras palabras soeces. Y en otras noticias, en Córdoba intervienen puntos críticos en tres municipios luego de las graves inundaciones registradas el pasado mes de febrero que impactaron al 80% del departamento. Claudia Hernández.
8: Noticia a esta hora con la Administración Departamental, que informó que mantiene maquinaria amarilla en zonas en riesgo por erosión e inundación en el departamento de Córdoba, luego del frente frío registrado el pasado mes de febrero. Según lo indicado, las obras estarían destinadas a la contención del río Sinú, lo cual beneficiaría a comunidades de San Pelayo y San Bernardo del Viento. Por otra parte, en Puerto Escondido se intervienen vías secundarias y terciarias ante el pésimo estado de las mismas, sobre todo cuando llueve. Durante este fin de semana se prevén precipitaciones en esta sección del país.
10: Y en Pereira, la Procuraduría nuevamente le una alerta por el colapso en los servicios de urgencias en clínicas y hospitales de la ciudad. Sebastián Grajales.
13: Según informó el personero de Pereira, Leonardo Fabio Reales, estas condiciones han generado una ocupación importante en los servicios de atención, y lo que más preocupa es que hay muchos centros hospitalarios que no tienen cómo atender a la cantidad de usuarios que llegan a urgencias solicitando tratamientos especializados.
14: Para poder entender más allá las necesidades básicas que se vienen presentando como urgencias, cirugía y UCI, y pasar a los servicios especializados de medicina.
13: Indican que varios centros médicos de Risaralda estarían enfrentando una situación muy compleja, lo que ha obligado a fortalecer los protocolos de clasificación y priorización de pacientes en las áreas de urgencias por falta de camas y la alta demanda de usuarios.
10: 8-4 minutos, y tras los resultados del DANE sobre pobreza monetaria en Colombia, la Superintendencia de la Economía Solidaria destacó el papel de las cooperativas. Sara Rojas.
15: La Superintendencia de la Economía Solidaria destacó que las cooperativas han sido un factor clave para la reducción histórica de la pobreza monetaria en Colombia, que según el DANE se ubicó en el 28% durante el 2025. La entidad señaló que miles de cooperativas, fondos de empleados y asociaciones mutuales han contribuido a la inclusión financiera, la generación de ingresos y el fortalecimiento de las economías locales. Además, aseguró que este modelo ha permitido que más colombianos accedan a crédito, ahorro y oportunidades productivas, mejorando sus condiciones de vida y aportando al desarrollo con equidad social.
10: Y en Barranquilla, bares y gastrobares esperan un aumento de hasta el 40% por los partidos de Colombia en el Mundial de Fútbol. Brian Saavedra.
16: El sector de bares y gastrobares en Barranquilla se ha venido preparando para la fiesta mundialista y especialmente para el primer partido de la Selección Colombia. Henry Hernández, presidente de Azul Nocturnos, explicó que el 90% de los comerciantes ha invertido en pantallas, sistema de sonidos y menús temáticos a la fiesta deportiva.
17: Esperando que nuestra selección también nos ayude a adelantar nuestras ventas, ya que viene con muchos variables, altibajos, pero estamos muy contentos, muy positivos y que todo va a salir bien.
16: Entre tanto, los comerciantes del centro de Barranquilla han reportado un incremento en ventas de prendas alusivas a la tricolor en un 70%.
10: Y más de 2,2 millones de vehículos se movilizarán por Cundinamarca durante el Puente del Sagrado Corazón. Paola Poveda.
18: Durante el puente festivo, los corredores con mayor flujo vehicular serán Soacha, con más de 170 mil vehículos, y Bogotá La Mesa, con cerca de 142 mil automotores. Pues las autoridades implementarán medidas como contraflujos, para y siga, irreversibles, para agilizar de esta manera la movilidad, especialmente en los corredores hacia Girardot y Soacha. Además, habrá restricciones para vehículos de carga en varios ejes viales estratégicos, y el lunes festivo, recordemos, regirá el pico y placa regional para el ingreso a Bogotá con horarios diferenciados según el número de la placa.
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0: Amigos, ¿qué tal? Bienvenidos a una nueva edición de AS Mundial, originando desde Dallas, en Texas, en el IBC, en el centro de medios de la FIFA para esta Copa del Mundo. Hoy, a las 8 de la noche y 8 minutos, por lo menos en esta parte del mundo, la noticia es que la selección de Brasil empató 1-1 ante la selección de Marruecos en Nueva York y mostró una pálida cara el equipo de Carlo Ancelotti, que además inició perdiendo el compromiso, después con un golazo de Vinicius Junior, eso sí, el mejor hombre de Brasil. Se empató el compromiso, pero quedaron preocupaciones sobre la mesa. Bienvenidos a esta coproducción de Caracol Radio y del diario AS por el Mundo. Voy a empezar a saludar a mis compañeros. Vamos para el lugar de los hechos, nos vamos para Nueva York. Allá está, en vivo y en directo, por supuesto, como todo, don Steven Arce. Steven, bienvenido. ¿Qué pasa en este momento en la zona mixta del estadio?
1: Hola Andrés, aquí estamos en la zona mixta justo esperando el paso de los jugadores tanto de Marruecos como de Brasil en un partido, sí, coincido, un partido más bien gris en cuanto al fútbol, sobre todo en el segundo tiempo, pero me pareció muy interesante lo de Marruecos en el primer tiempo, muy interesante, presionando arriba, haciendo equivocar permanentemente la salida de Brasil, con un Paquetá que se vio nublado, con unos laterales en Brasil que dieron muchísimas ventajas. En fin, me parece que lo superó. Y en el segundo tiempo, un partido donde ninguno de los dos me parece que marcó diferencia, pero la llamada a ganar era Brasil, ¿no? Esa era la selección que todos esperaban que tuviera, no digo una tarde fantástica, que le pasara por encima, que le hiciera 5 goles, pero por historia, responsabilidad y nómina, sí creo que estaba con más obligaciones.
0: Efectivamente, Steven, ahora, ¿vimos a Brasil o vimos realmente a Marruecos? Es la pregunta que también les tengo a mis compañeros. Vamos a empezar con Alberto Mora, que lo veo también ahí en Toronto, en la ciudad canadiense. Alberto, bienvenido, ¿qué tal? No escucho a Alberto.
2: Listo, perfecto. Hola, muy
0: ahora
2: bien,
0: sí.
2: ¿Nos escuchan ahora sí, perfecto?
0: Hola, claro,
2: ¿cómo
0: que
2: está?
0: Sí.
2: Buenas noches. Perfecto, estamos acá desde el camping. Usted puede ver, le voy a dejar para uno de los lugares más turísticos de Toronto. Hemos estado acompañando a los hinchas brasileños y a los marroquíes que estuvieron en masa, en gran número aquí, en uno de los sitios más turísticos de Toronto, en Canadá. Tras el 1-1, una emoción muy fuerte por el gol de Marruecos y una colonia marroquí bastante grande en Toronto y en Canadá. Y por supuesto la euforia luego del gol de Vinicius también aquí con respecto a ese 1-1 que dejó muchas dudas Brasil, ¿sabe? Dentro de su funcionamiento, más dudas que certezas. Y el segundo tiempo, pienso yo, y voy a dar esta anotación para ustedes, pues más de trámite, yo siento que ellos pensaron que los equipos que están en distancia, que chica jugando en este momento aquí en Escocia, saben que puede ser más ganable, ¿no? Y ahí pues tienen un poquito más de probabilidad, que, tanto más retos como Brasil, para por eso creo que bajaron un poquito la guardia de ese equipo.
0: Bueno, muy bien, esa es la primera impresión desde Toronto, otra ciudad que por supuesto alberga la Copa del Mundo. Vámonos para la Ciudad de México, otro punto donde se juega bastante fútbol y donde también están puestos muchos intereses colombianos, porque es la zona por donde se mueve nuestra selección, hablando de Colombia. Ya está Fernando Salazar, compañero del diario AS. Fernando, bienvenido.
3: Hola, ¿qué tal, compañeros? Es un gusto estar por acá con ustedes. Muchísimas gracias por la invitación. Y sí, como ya lo comentaban, la verdad es que a Brasil se le complicó mucho Marruecos. Marruecos viene haciendo bien las cosas desde el Mundial pasado, ya lo vimos, avanzó hasta semifinales, no es la mejor versión de Brasil, pero pues hicieron ahora sí que su mejor esfuerzo. Yo tengo bastantes dudas de hasta dónde puede llegar Brasil con esto que vimos hoy, pero sin duda alguna yo creo que el equipo pues no va a llegar muy lejos en esta Copa del Mundo. Ahora, otra cosa que debemos destacar es lo que está haciendo Marruecos, porque está jugando bastante bien en esta Copa del Mundo, por lo que vimos y por lo que también nos dejó como muestra en este encuentro, pues seguramente va a avanzar a la siguiente ronda, de eso no me cabe ninguna duda, compañeros.
0: Es un poco fuerte la sentencia que nos da Fernando Salazar en México, dice que la selección de Brasil no va a llegar lejos en la Copa del Mundo. Uno que tiene certeza de que eso realmente pocas veces sucede, porque hay campeones que pierden el primer partido, Brasil de hecho empató, es Cristian Ilva, compañero argentino.

0: argentino que está en Miami, Cristian, bienvenido. La cara de Brasil no fue buena, pero tampoco para descartarlo.
1: ¿Cómo están? Bueno, saludos para todos. Ya estamos en Kansas, ya nos mudamos esperando el partido de la selección argentina. Por eso, y recién hay alerta de tormenta fuerte, huracán, no sé, me están pasando por el celular, así que eso para avisarle a toda la gente que esté por acá. Zona mundial, zona peligrosa, pero bueno, volviendo al fútbol, yo creo que Brasil hizo negocio. Me parece que jugó mejor, que mereció ganar por poco, pero hizo negocio porque se sacó al gran cuco del torneo. Me parece que Marruecos ya no es una sorpresa, es un equipo totalmente consolidado. Sabíamos que venía esta Copa del Mundo a seguir haciendo historia, porque ya la hizo en Qatar. Y bueno, a ver, cuando uno dice empezar sin ganar no está bueno, sobre todo con la selección que tiene Brasil, que es de las más débiles de los últimos años. Pero como llegaba a Brasil, empezar perdiendo el partido, lograr empatarlo y llevarse un punto, cuando después pensamos que va a ganar los otros dos partidos del grupo, me parece que terminó haciendo negocio. Muchos equipos la van a pasar mal con Marruecos.
0: Es cierto, muchos equipos la van a pasar mal con Marruecos, en eso también estoy con Steven Arce. Es una selección absolutamente consolidada que ya en la pasada Copa del Mundo pues dio una muestra de carácter. Es un equipo muy importante que viene de ser, bueno, en el escritorio, pero al fin y al cabo campeón de la Copa Africana de Naciones, pero llegó a la final y jugó la final, por supuesto. Ya del desarrollo pues nos acordamos todos, pero es un equipo armado, y a mí esto me da pie para sentar aquí un precedente desde Dallas, y es que las diferencias cada mundial se acortan más. No sé qué piensa Steven Arce, pero venimos de varios años en los que ya no domina España, ya no domina Alemania, y ya aparecen otras, como la selección de Marruecos, y hay que ver mañana también a la selección de Japón. Steven.
2: Sí, eso es cierto, pero lo más preocupante, Andrés, es, me voy a enfocar un segundo en Brasil, ¿cierto? Porque de Marruecos hemos dicho, yo creo que la realidad. Pero nosotros vivimos en una burbuja histórica con Brasil, es decir, lo que fue Brasil, lo que ha sido Brasil, las grandes leyendas que ha tenido Brasil, las gestas de Brasil, pero está la misma Brasil, esta Brasil gris, floja, que vimos hoy, ¿no? Es la misma Brasil que vimos durante la eliminatoria, la misma Brasil que vimos durante la eliminatoria.
0: ¿Sabe qué Brasil vi yo?
2: No sé qué tanto puede evolucionar Brasil.
0: Yo vi Steven la Brasil de Dunga, no sé si usted se acuerde, pero me pareció un poco eso. Mucho orden defensivo, pero al fin y al cabo era un equipo plano.
2: Pero ni siquiera, porque es que le ganaban la espalda a los laterales en el primer tiempo. Y también los volantes, ¿cuántas pelotas perdió? 3, creo que fue en el primer tiempo Casemiro. Entonces, sí, ni siquiera orden defensivo. Yo veo una Brasil que no sabe a qué jugar y que depende un montón de la individualidad.
0: Es cierto. Ahora, Alberto Mora, si nos centramos en las palabras de Carlo Ancelotti semanas antes de la Copa del Mundo, dice, los que ganan la Copa del Mundo son los que mejor defienden. Hoy el gol de Marruecos, una pérdida en ataque en la mitad del campo para Brasil y completamente desprotegido el equipo.
3: Sobre todo, Andrés, el tema de la transición defensa-ataque que tiene el equipo de Marruecos, que es bastante rápido. Ya lo había mostrado, sobre todo en la Copa Africana de Naciones, donde Marruecos justo llegó a la final. Pero este Brasil tiene demasiadas dudas, sobre todo no es del Brasil de años anteriores. La gente estuvo como a la expectativa, por ejemplo, aquí en Toronto también hoy, de ver una Brasil renovada, de pronto con el tema del Mundial, del Fini, de ser el pentacampeón, de quizás de pronto volver a esas viejas épocas de antaño. Pero es que Brasil se vio en los primeros 20 minutos muy mal. Hablábamos del tema del cooling break, por ejemplo. Y en este caso, por ejemplo, le sirvió demasiado a Brasil volver a tener esa pausa, porque le ayudó a rearmar lo que quería en el partido, de verdad. Y allí fue cuando Vinicius pues logró atacar esa magia para lograr el 1-1 después, casi 3 minutos después de haber pasado el cooling break. Así que si no hubiese cooling break en estos momentos en la Copa del Mundo, Marruecos fácilmente hubiera pasado con delante, hubiera mostrado la cara de verdad Brasil. Pero el tema de las desigualdades en el fútbol hoy en día son claras. Por ejemplo, Canadá y Bosnia se empataron 1-1, y por ejemplo lo que pasó hoy también en el otro partido del grupo B, Qatar tuvo casi 30 disparos al arco y Qatar en 2 marcó el 1-1 al final y listo, partido empatado, lograron su primer punto en la historia de los mundiales. Así que hoy en día, si tienes que ser contundente, Marruecos acababa de desperdiciar el 2-0 también en el partido frente a Brasil, ya se le pone un play. pero así es el fútbol realmente por ese tipo de situaciones. Y se están nivelando más en aprovechar esos pequeños instantes para que los equipos logren el resultado lo más rápido posible.
0: Ahora, Fernando, históricamente hemos hablado de los ataques de Brasil, porque muchas veces los grandes ataques de Brasil y la capacidad individual de sus jugadores muchas veces camuflan las falencias defensivas de un equipo que toda la vida fue hacia adelante. Hoy está Brasil, carece de ataque y carece de cosas también y de talento defensivo.
4: Sí, la verdad es que concuerdo con ustedes, compañeros. Esta versión de la selección brasileña no es la mejor. La verdad creo que es una selección bastante decadente con lo que ha mostrado históricamente. Ya no es esa canariña que por todos los equipos pues temblaban cada vez que los enfrentaban. Y como bien lo publicamos en AS México esta semana, lo que dijo Cafú fue que pues ya se acabó el juego bonito, ¿no? En Brasil. Es un equipo que yo sí destaco, por ejemplo, jugadores como Vinicius Junior, que hoy salvó a la selección y que consiguió un punto muy valioso porque se mantienen con vida en esta fase de grupos, pero la verdad es que dejó mucho que desear Brasil. Ahora, por el lado de Marruecos expuso completamente todas esas deficiencias, sobre todo en el primer tiempo. Ya en el segundo se nivelaron un poquito porque, pues, a mi parecer Marruecos bajó un poco las revoluciones, pero también eso lo aprovechó Brasil. Y lo doy por muerto, no lo doy tan por muerto a Brasil, pero sí hay que tener mucho cuidado con lo que pueda hacer sobre todo Marruecos, ¿no? Que eso es lo que yo destaco. Ahora, el tema del ataque, Brasil sí está un poquito pues yo como lo comentaba hace poco, ¿no? Vinicius Junior es el único que para mi gusto es el que está respondiendo. Sin embargo, pues no hay otro jugador que destacar, ¿no? La verdad es que sí es una selección bastante decadente en estos momentos.
0: Bueno, vamos por partes, es fuerte, por supuesto, las palabras de Fernando para Brasil, pero Cristian, a mí cada gol que le marcan a Brasil anímicamente me transporta a Brasil 2014 en el 7-1, y más cuando veo los referentes y cuando veo un tipo como Casemiro, que también, ya lo mencionaba Steven, tuvo varios errores significativos en este partido. Yo digo, también hay una crisis de referentes y de liderazgo en esta selección de Brasil, por eso también el intento de Ancelotti de llamar a Neymar, de llamar por supuesto a Casemiro, de tener a Alisson en el arco, y no lo ha encontrado.
1: No, coincido plenamente. Está pasando. A ver, nosotros venimos de hablar de que Brasil ha tenido líderes, y aparte líderes y goleadores. Ha tenido a Ronaldinho. Ronaldinho podía jugar la cantidad de mundiales que él quisiera, iba a ser siempre titular. Pasaba lo mismo con el gordo Ronaldo. Digo, no tiene ese tipo de jugadores Brasil hoy. De hecho, para que Casemiro salga reemplazado es porque está haciendo un mal partido. Nadie se toma la posta de que han dejado esos grandes jugadores. El único puede ser Neymar, que bueno, hoy no estuvo, no pudo jugar, pero digo, falta eso, se nota muchísimo. El poder de ataque de Brasil da risa con respecto a lo que ha sabido tener. Pero también Brasil no lo encontró en todo este tiempo. De hecho, el goleador de Brasil de Qatar 2022 no está jugando acá. Y eso es raro, cuando vos no tenés continuidad. Digo, antes jugaban 3 mundiales los grandes delanteros de Brasil. Ahora no pasa. Alisson, para mí es un arquero tremendo, tremendo. Pero bueno, si yo tengo que ver un referente hoy en Brasil, para mí es sinceramente Alisson Becker. No te puedes salvar siempre. Y Vinicius, que para mí es un delantero, no es uno más del montón porque no quiero ser despectivo, pero está lejos de los grandes delanteros que tuvo Brasil. Hoy termina siendo la figura y el salvador. Pero si Brasil va a depender de un jugador que para mí es 750, 850 puntos como Vinicius, y la verdad que muy lejos no va a poder llegar. O aparece el equipo o Brasil no va a llegar lejos.
0: Pero, Steven, ¿qué tanto podrá mejorar esta Brasil con el regreso de Neymar? Porque uno ve que los jugadores quieren jugar otro tipo de fútbol. Son jugadores verticales, que les gusta el espacio, que les gusta el duelo uno contra uno. Y la Brasil de Neymar, con Neymar, por supuesto, es otra cosa. Es esa Brasil del juego al pie, es una Brasil mucho más lenta, es una Brasil que de cierta manera es un poco más predecible, porque uno sabe que necesita más de la pelota.
2: Yo no creo que mucho, porque le puedo dar un poquito más de claridad que Lucas Paquetá, porque Paquetá hoy tampoco fue muy lúcido, salvo una jugada donde el arquero no se luce, de resto muy, muy equivocado en la entrega, y también la perdió ni siquiera entregándola, sino por la espalda le llegaban de sorpresa y la perdía fácilmente. No, es que está muy difícil para Brasil porque, mire, la primera línea de volantes no anda bien, no recuperan. Y los laterales no salen. Y entonces quedan los extremos. Y hoy tuvo un brillante, bueno, un muy buen partido Vinicius, pero Rafinha nublado. Y Thiago, el delantero, Igor Thiago, muy flojo. Ha hecho un montón de goles, pero hoy no se veía como ese delantero que tiene esa cantidad de goles. Aparte porque me parece que es un delantero con unas características muy extrañas en Brasil. Normalmente uno ve delanteros en Brasil que se unen al juego, que aportan a la construcción, a la elaboración, y este no. Este es un delantero de esos rocosos, grandes, que esperan que llegue el balón a ver qué hace. Y eso que le llegó hoy tampoco. Entonces, no sé. Yo si hoy fuera Ancelotti o un brasileño, un periodista brasileño, estaría muy preocupado por esta selección. Muy.
0: Por supuesto que van a estar preocupados. Es más, hoy uno de los mejores jugadores de Brasil le hizo falta, que es João Pedro, el delantero del Chelsea. Increíble que esté viendo el Mundial desde su televisor en casa. Vamos a Toronto, por supuesto, con nuestro compañero Mora. ¿Será, Gilberto, que esta selección de Brasil no tiene asegurado la evolución futbolística que sí quiere Ancelotti por el tipo de jugadores que tiene? ¿Y a qué me refiero? Para ser más claro, es un técnico demasiado europeo que no entiende el sentir del brasileño en su selección. El brasileño quiere venir a su selección a disfrutar, a pasarla bien, no a tapar una línea, no a hacer una doble línea de cuatro, todas las cosas que se les exige en Europa y que muchos lo hacen, sí, pero que a nivel de selección no lo sienten.
3: Pues ese tema de la desgracia del fútbol brasileño, Andrés, finalmente es el fútbol show que mostraba Brasil en esos años de antaño.
0: Vamos a corregir. Sí, creo que ahí ya está bien el audio. Perdón. Sí,
3: Alberto. No, a lo que iba es que no hay la sincronía del fútbol brasileño en los 90 y de los 2000. Nosotros en Colombia, en Brasil, en todo el mundo, se acostumbraron al fútbol show. Y después...
0: No, vamos a corregir el audio de Alberto porque realmente tenemos inconvenientes. Pero, Fernando, la misma pregunta. ¿Será que son vías contrarias lo que quiere Ancelotti y lo que piensa el jugador brasileño?
4: Pues la verdad es que yo creo que sí. La verdad es que
5: yo lo escuchaba bien.
4: No importa que qué nacionalidad sea, no importa de dónde venga.
5: Está bien.
4: Siempre a un director técnico le va a costar trabajo.
0: Sí, estamos escuchando el retorno de Alberto. Sí, Fernando.
4: Sí, sigue, por favor. Muy bien. Sí, como comentaba, la verdad es que a un director técnico extranjero siempre le va a costar llegar a una selección que no es la suya, sobre todo porque no conoce, hay muchas veces que no conocen en totalidad a los jugadores, que no sé, los jugadores no se acoplan bien a la forma de trabajo del entrenador, o que muchas veces falta un conocimiento ahí, ¿no? En este caso Ancelotti sabemos todo lo que ha logrado en Europa, sabemos la calidad de técnico que es, ¿no? Y sabemos también que llega a una selección que tiene la ilusión de volver a levantar un trofeo de Copa del Mundo. Esa es la realidad. Lo que vimos hoy, por lo menos en este primer partido del Mundial, está muy alejado a lo que nos tiene acostumbrados tanto a Ancelotti como a la selección brasileña. Sí, como lo comentaban, le hacen falta jugadores que pueden ser fundamentales en el equipo, pero hoy por hoy pues no los vimos, no están. Y lo que vimos, lo poco que vimos de Brasil, pues la verdad es que no gustó. Preocupa, demasiado preocupa. No nada más a los brasileños, sino yo creo que a todo el mundo, porque sobre todo los que vimos a Brasil, que venía empujando, que venía siendo ese monstruo a nivel mundial, ahora ya no lo es. Y sí preocupa demasiado. Entonces, yo creo que Ancelotti tiene mucho trabajo que hacer, sobre todo si quiere corregir las cosas en esta Copa del Mundo.
0: Ahora, Cristian, si con Brasil nos comemos las uñas por la preocupación, con Paraguay nos mordemos el brazo completo.
1: No, ni me hablé de Paraguay. La bronca que teníamos, por favor. La verdad que, bueno, uno es sudamericano, quiere que a todas nuestras selecciones le vayan bien. Y lo de ayer fue, la verdad, una catástrofe deportiva para mí. No esperábamos ese resultado. Yo, a fuerza de ser sincero, No esperaba también el rendimiento de Estados Unidos, me sorprendió para bien Estados Unidos jugando. Después tendremos que evaluar si Estados Unidos jugó así porque Paraguay se lo permitió o porque está en un gran nivel. Yo creo que Paraguay le permitió muchísimo. Nos extraña muchísimo porque nosotros jugamos eliminatorias contra Paraguay y Paraguay es un equipo que se cierra mucho mejor en defensa, un equipo muy duro físicamente para jugar, y ayer parecía otro equipo. La verdad que estamos muy sorprendidos y preocupados por cómo queda de cara a una posible clasificación.
0: Bueno, muy bien, vamos a la primera pausa en el Mundial y regresamos. Alisten la respuesta a la pregunta: ¿cuál hasta hoy es la mejor selección de la Copa del Mundo? ¿Será Estados Unidos? ¿Será la selección de Marruecos? ¿O la de Corea del Sur? ¿Por qué no? Vamos a la pausa y regresamos.
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14: ¿Qué tan complicado es el fenómeno de los mercenarios en el mundo? Más de 10.000 soldados colombianos pelean guerras en otros países y están siendo juzgados por crímenes de guerra. ¿Qué nos dicen los miles de mercenarios colombianos que hay peleando guerras alrededor del mundo? 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
1: Señores, regresamos a AS Mundial. Se acaba de mover un marcador en un partido de la Copa del Mundo entre la selección de Haití y Escocia. Resistió 28 minutos la selección de Haití. McGinn, el jugador de Aston Villa, pone a ganar 1-0 en este momento a la selección de Escocia, que realmente pensé que iba a tener un poco más fácil la tarea, pero es algo que no nos ha demostrado la Copa del Mundo. Arranco la ronda con Cristian en Kansas City, hombre que está detrás de la selección argentina. Nos habíamos ido, Cristian, con la pregunta de ¿cuál es la mejor selección hasta hoy del torneo? ¿Paraguay? No, ¿Estados Unidos, Marruecos o Corea?
2: Para mí Marruecos, porque Estados Unidos, tengo que entender la autocrítica de Alfaro, él reconoció que jugaron un partido horrible, entonces Estados Unidos le ganó una selección que jugó horrible. Yo creo que Brasil fue más que Marruecos y por eso le doy también el mérito a Marruecos. Porque históricamente Brasil tiene una chapa impresionante y venir a debutar contra Brasil es muy complejo. Y Marruecos no solo que lo puso en aprieto, sino que lo puso en aprieto rápido porque le empezó ganando. Y después aguantó bien. Está bien, Bono sacó dos o tres pelotas interesantes que podría haber terminado en el triunfo de Brasil, pero me parece que es una selección sólida que viene con mucho hambre y evaluando a todo lo que vi hasta ahora, el mérito para mí es para Marruecos.
1: ¿Qué dice un tipo neoyorquino de la capital del mundo como Steven Arce? ¿Marruecos o la selección de Estados Unidos?
3: No, la selección de Estados Unidos fue una gran sorpresa, para bien, ¿no? Y porque tenía un rival muy fuerte al frente, había hecho una gran eliminatoria Paraguay, ¿no? Yo creo que los méritos por ahora son de esa selección.
1: Bueno, a mí realmente me gustó el tema de Marruecos, estoy con Cristian, porque pues Estados Unidos aprovechó muchas falencias de Paraguay, pero es que Marruecos tenía al frente a una Brasil, que sí, que no es la mejor Brasil, Fernando, pero que al fin y al cabo pues sigue siendo la canariña, la pentacampeona del mundo. Fernando, ¿cuál?
4: Sí, para mí fue, tengo dos, Marruecos y Estados Unidos. Marruecos por lo que hizo con Brasil, la verdad, y Estados Unidos porque no esperaba una goleada como tal para Paraguay, ¿eh? Sí sorprendió, inclusive hasta el mismo Javier Aguirre lo comentó en conferencia, el partido contra Sudáfrica debió haber sido 4-0, pero al final de cuentas México no dio un golpe como tenía que haberlo hecho, y sí lo hizo Estados Unidos. De hecho muchos comentaban eso mismo, ¿no? Que Estados Unidos hizo lo que México no, y eso para mí también vale demasiado.
1: Bueno, México lejos del juego, eso sí, a pesar de todo lo que hizo en el partido. Alberto Mora en Toronto. Alberto, a ver si podemos con la pregunta.
5: Andrés, ¿me escucha?
1: A ver, se cortó Alberto.
5: Ahí
1: hay que poner una antena. Ahora sí, Alberto, se cortó, por ahí fue.
5: Ahora sí, me voy a quedar quieto. Porque
1: eso,
5: ustedes entenderán, cuando estamos por fuera, pues es un tema complicado con respecto a la señal celular, me voy a quedar quieto. Usted ha dado la pregunta de quién es el mejor equipo de la Copa del Mundo hasta el momento. Para mí, sin duda, Estados Unidos. ¿Por qué? Porque el proceso de Mauricio Pochettino no venía de la mejor manera. Había mucha desconfianza en Estados Unidos, sobre todo con el tema de Mauricio Pochettino como entrenador y cómo se venían dando los resultados. Esa famosa goleada ante Uruguay, esos resultados que no se le iban dando realmente al equipo de Estados Unidos anteriormente, antes de la Copa del Mundo, y pues empieza con un 4-1 mostrando un fútbol explosivo, rápido, de transiciones, y dejando ver a una Paraguay que nos mostró una cara completamente muy buena en la eliminatoria desde el aspecto defensivo con Gustavo Alfaro. Entonces yo pienso que Estados Unidos hasta el momento, ¿no? Hay que ver cómo se van dando las cosas, y Marruecos pues mostró una cara muy interesante en los primeros 20 minutos de esta Copa del Mundo en el debut para los marroquíes, pero sin duda los Estados Unidos es muy bueno, teniendo en cuenta, vuelvo y repito, el tema de los resultados y cómo se ha venido manejando este 4-1, sobre todo frente a Paraguay.
1: Ya vamos a seguir ampliando temas sobre las selecciones sudamericanas, pero tengo que preguntarle a Cristian, además, porque tuve una situación similar con el tema de la tormenta y demás ayer para llegar a Dallas. Nos tuvimos que desviar a Houston, casi 12 horas de vuelo por la tormenta que cayó ayer. ¿Cuál es la actividad de la selección argentina, Cristian? ¿Cómo está todo por allá?
2: Bien, muy bien. La selección argentina, bueno, entrenó esta mañana. Ayer estuvimos también en entrenamiento, fue vespertino. Ayer entrenó 5:15 de la tarde. Hoy lo hizo a la mañana. Y muchas novedades buenas tenemos los argentinos, porque ya están todos bastante recuperados, o sea, aquel grupo de los tocados, no de los lesionados fuertes, como era Paredes, perdón.
1: Sí, ahí estás, ahí estás. Bueno, hemos perdido a Cristian. Era Paredes uno de los lesionados, efectivamente, el otro Cuti Romero. Vamos a ver si las piernas de Lionel Messi también están para jugar todo el partido. Lo vimos entrando muy bien frente a Islandia. Fernando, ¿qué actividad tiene la selección de México por estos momentos?
4: ¿Qué actividad? Bueno, hoy se tomaron la tarde libre, tuvieron una sesión de entrenamiento ligero por la mañana. Javier Aguirre decidió que todos sus jugadores tuvieran la tarde libre para comenzar los trabajos y, por supuesto, ya enfrentar para a Corea del Sur. Que Corea del Sur es uno de los rivales más complicados del grupo A, la verdad. Lo que hicieron con Chequia fue bastante, no sorpresivo, pero sí expusieron completamente al equipo. Se perfilan México y Corea para calificar en este grupo A. Javier Aguirre va a hacer algunos cambios en su alineación para enfrentar este partido el próximo jueves en la Perla Tapatía, en el Estadio Guadalajara, la casa de las Chivas. Y por lo pronto, pues es lo que han estado trabajando en la selección mexicana.
1: Steven, en la zona de Nueva York, de Boston y demás, por toda esa costa, ¿hay más expectativas sobre lo que fue hoy la selección de Brasil o todavía se posan sobre la selección francesa, que es otra de las candidatas?
3: No solamente de esta zona, sino sí, de todos, absolutamente de todos. Lo que pasa es que veo que también España ha venido mostrando ese favoritismo por equipo, más que por nómina. Tiene una gran nómina, sin duda, pero también por equipo, por colectivo. Yo creo que hace parte de las grandes favoritas, tanto como la propia Francia.
1: Tanto como la propia Francia, es verdad. Alberto, en Canadá, ¿qué sensación se tiene sobre los favoritos? ¿O cuál es la selección por lo menos más seguida en esa zona en la que usted se encuentra?
5: Pues la verdad me sentí sorprendido primero por el rival de Canadá en el debut de la Copa del Mundo, Bosnia. 30.000 bosnios se hicieron presentes en Toronto, según datos de la Embajada de Bosnia aquí en Canadá. Y pues estuvieron casi más de 10.000 en el estadio del Toronto Stadium la tarde anterior aquí en Toronto. Vamos a ver si ahorita viene Panamá, frente a Ghana, el próximo miércoles, y veremos también si se acerca también una gran colonia panameña. Hay un sinfín de actividades de la colonia panameña, que además está entrenando demasiado lejos de aquí, de Toronto. Está casi a 2 horas el centro de Notawasaga, que es el centro de entrenamiento de la selección panameña. Aquí, mientras se fue la señal de transmisión acá del Nathan Center, y por supuesto la gente empieza a buchear el tema de la organización. Y Ghana, bueno, pues está arribando el próximo lunes, a territorio canadiense para empezar el entrenamiento aquí con preparando el partido frente a Panamá. Pero la sensación del público, Bosnia muy alta, la Panamá esperándola, y aquí vimos hoy a Brasil, hay muy buena colonia brasilera. Estaban esperanzados por ver a su equipo ganar, pero la verdad hubo muchas dudas realmente por lo que mostró Brasil hoy.
1: Si una señal falla, ese cuarto que está a mi espalda, para la gente que nos está siguiendo a través del canal de YouTube, esa luz que titila al fondo mío, son todas las señales que recibe la FIFA y que las distribuye. Además, todos esos ordenadores distribuyen las señales alrededor de la Copa del Mundo, así que algo se debió apagar allá adentro, seguramente. Cristian, vamos de nuevo con la selección argentina. Completemos por favor toda la información de los lesionados. Hablábamos también del Cuti Romero, para cuántos minutos estará Lionel Messi y demás.
2: Bueno, Messi hoy está para jugar todo el partido, afortunadamente. Después, bueno, dependerá, tal vez una cuestión de fatiga o si el partido viene bien para la Argentina, que lo cuiden. Pero Messi está disponible para todo el partido, que es lo más importante. Y después hay algunos jugadores que no van a estar, perdón, pero hay un hincha que viene y me molesta. Pero bueno, hay jugadores que no pueden estar, como Tagliafico. Tagliafico es el lesionado real de la selección argentina, pero Nicolás González ya está para volver a jugar. Habrá que ver si lo pone, pero él ya está disponible, porque hoy volvieron a entrenar todos menos Tagliafico. El Dibu va a jugar, es la información que nosotros tenemos. Ayer en el entrenamiento, de hecho, se acercó, pasó muy cerca a los periodistas, nos levantó el pulgar 2 veces. Sabemos que él tiene ganas de jugar, y es el arquero, es importante, es el partido más difícil que tiene la Argentina, así que lo tenemos adentro del equipo contra Argelia. Después habrá que ver si el Cuti Romero juega o va a jugar, va a ser reemplazado por Otamendi y jugará Lisandro también, pero son pequeñas dudas. Y el 3, hasta ahora el que nosotros tenemos es Medina, pero el equipo básicamente la mitad de la cancha ya está decidido, va a ser Enzo Fernández, va a ser Rodrigo De Paul, va a ser Thiago Almada, va a ser Alexis McAllister, va a jugar Messi, y como Julián ya está recuperado, pero creemos que le quieren dar un poquito más de descanso, nosotros lo tenemos de titular hoy a Lautaro, pero Julián está recuperado.
1: Bueno, esa es la gran noticia, que Julián Álvarez está recuperado y que puede también sumar minutos, un hombre que ha sido fundamental y a mi juicio hoy el mejor argentino sobre la faz de la tierra. Hablo por nivel, porque mientras esté Messi, por supuesto que Messi será el más importante de todo ese grupo. Pero Fernando, hablemos de cuáles y cuántas expectativas se tienen sobre esta selección argentina en México.
4: Demasiadas, la verdad es que la cantidad de hinchas argentinos que hay por acá es alta, hay muchos que inclusive están esperando a que Messi vuelva a levantar una Copa del Mundo para despedirse así de la selección argentina y del fútbol mundial. La verdad es que la de las selecciones sudamericanas, tanto Brasil, Argentina, son las más seguidas de este lado acá en México. Y no, o sea, ¿qué les puedo decir? Messi es la gran estrella acá en México, de hecho muchos ya siguen más sus partidos a partir de que juegan el Inter Miami. Hay mucha expectativa y muchos quieren, en serio, quieren y desean que Messi sea campeón. Inclusive por encima de Cristiano Ronaldo, que también hay muchísimos fans por acá de Cristiano, pero Messi es el auténtico rey acá en México.
1: Alberto, hoy sacarle a Argentina a Julián Álvarez, por la razón que sea, en este caso pues puede no tener tantos minutos por el tema físico, pero es quitar parte importante de lo que es el ataque de la selección de Scaloni.
5: Sobre todo en la renovación, porque en Argentina pienso yo que están confiando demasiado en Julián Álvarez. Julián Álvarez, multiganador de todo y que es una pieza fundamental en su club, y sin duda la selección argentina pues va a dar de qué hablar, sin lugar a dudas, en este mundial. Creo que es el mundial de la consolidación de un jugador que ya lo ganó todo. Ya no le queda, ¿qué le queda por ganar a Julián Álvarez? Yo creo que no le queda nada por ganar realmente en cuanto a clubes, en cuanto a selección también, ya es campeón del mundo. Y es un jugador que sin duda es pieza fundamental en el andamiaje con McAllister, precisamente con Lionel Messi también, y buscando de pronto esas soluciones en un grupo que yo pienso, y vuelvo e insisto, Argentina, y lo he hablado en muchos espacios, Argentina no la tiene fácil en este mundial con unos equipos complicados. Vimos a Jordania frente a Colombia, por ejemplo, un equipo con doble línea de cuatro bien férrea. El equipo austriaco es un equipo tipo Suiza, como vimos por ejemplo hoy al equipo helvético frente a Qatar. Y el otro equipo que es Algeria, pues todos sabemos el poderío africano que tiene Algeria como tal, ¿no? Entonces hay que tener mucho cuidado que con Argentina, que no puede darse como por ganado ya el grupo, teniendo en cuenta los rivales que tiene. Pero sin duda, si Julián no está, la va a ver complicada realmente Argentina, porque es de verdad, es fundamental la araña en el combinado argentino.
1: Steven, las esperanzas de cambiar el esquema de lo que ha sido este arranque de la Copa del Mundo por parte de los sudamericanos quedan en Argentina, en Uruguay y Colombia. La más confiable Argentina, pero entre Uruguay y Colombia, ¿a cuál se le tiene más confianza?
3: No, yo creo que Colombia hizo una mejor eliminatoria que Uruguay, a pesar de los altibajos. Uruguay no pasa por un buen momento desde hace rato. Lo de Marcelo Bielsa en Uruguay yo creo que ha sido más decepcionante que otra cosa. Le falta poderío ofensivo, tiene a Darwin Núñez, pero pues Núñez viene de capa caída hace mucho rato. Y a los otros hay que googlearlos. Yo creo que Uruguay tendría menos confianza que la propia Colombia, que tiene una buena nómina. No digo pues que es una de las mejores nóminas de este campeonato del mundo, no estoy diciendo eso. Pero tiene una buena nómina, tiene a Luis Díaz, tiene un James que ha venido mejorando físicamente, tiene al goleador de Rusia, tiene al goleador de Portugal, y tiene una defensa que es la que más me preocupa, ¿no? Pero sin embargo, creo que está mejor parada, y tiene un grupo donde no tiene, salvo Portugal, no tiene otros cocos.
1: Cristian, el concepto de Steven es fuerte contra Uruguay. Dice que hay que buscar en Google los jugadores para ver dónde es su club y demás. Pero esta selección de Uruguay yo creo que también complica las esperanzas del mismo pueblo uruguayo, llegar a una Copa del Mundo con un técnico que no quisieron durante toda la eliminatoria, que ya lo querían sacar además durante la Copa del Mundo. Hoy no se tiene mucha referencia de lo que pueda hacer Uruguay a nivel futbolístico y anímico después de todo lo que ha pasado.
2: Sí, es una quimera. La verdad que nosotros tampoco queremos hablar mucho de Uruguay porque tal vez decimos que no viene bien, que viene con problemas con el entrenador, muchos problemas internos, y después la tenemos que enfrentar en 16avos y dan vuelta a la historia ahí, porque eso me parece que son las cosas que le faltan a esta Uruguay y que también le faltan a esta Brasil, tener un triunfo realmente categórico en una Copa del Mundo. Y Uruguay probablemente tenga la posibilidad de tener un partido tremendo en 16avos con Argentina, y si Uruguay, todos queremos que no, pero si llega a pasar ese partido, da vuelta a la torta, y quizás estamos hablando de que Uruguay es una selección aguerrida, espectacular, que vuelve a recuperar la mística. Pero sí, yo creo que la forma de la que llega Uruguay no es la óptima para ninguna Copa del Mundo. Me hace acordar mucho a la Copa del Mundo de Rusia 2018, cuando nosotros pasamos por la concentración en Barcelona antes de llegar a Rusia, y ya había muchos problemas de los jugadores con Sampaoli, había peleas, y bueno, y así terminó la historia de Argentina. Bueno, Uruguay pasó un proceso similar para esta Copa.
1: Cerca de terminar el primer tiempo, Escocia le sigue ganando 1-0 a la selección de Haití. Mañana será el turno de Alemania ante Curazao, de Costa de Marfil ante Ecuador. Esa selección la quise dejar aparte para hablar precisamente del Ecuador, de los mejores defensores centrales del mundo, pero no de los mejores atacantes. Podríamos decir que es la selección de Sebastián Becachese. A las 3 de la tarde también, hora de Dallas y de Colombia, Países Bajos jugará ante Japón, y a las 9 de la noche Suecia-Túnez. Entre los europeos, Fernando, ¿Alemania o Países Bajos? ¿A cuál se le ve mejor en la previa?
4: Yo digo que Alemania. La verdad es que los teutones sí tampoco están en su mejor versión, la verdad es que tampoco son tan espectaculares como antes, pero yo creo que siempre Alemania es un rival muy serio, pase lo que pase después, digo, pase de grupo siempre salen avantes, y después ya es otra historia completamente, ¿no? Tiene un rival fácil hasta cierto punto, que es Curazao. La verdad es que si no ganan este partido, pues no sabremos qué esperar de esta selección de Alemania, ¿no? Es cierto también que no, que Países Bajos no viene en su mejor versión, pero tiene Japón. Japón es uno de los mejores asiáticos que hay en estos momentos, y tampoco hay que tomarlo, hay que tomarlo con seriedad. Eso es a lo que Japón, yo creo que puede ser junto con Marruecos uno de los caballos negros de esta Copa del Mundo. Japón le puede complicar las cosas a Países Bajos más que Curazao a Alemania, eso pues me queda muy claro, pero Países Bajos tiene que aprovechar todas las deficiencias que podría tener Japón en ese partido para poder salir adelante. Un empate entre ambos se me hace un resultado óptimo para que se mantengan con vida en esta fase de grupos. Alemania, por otro lado, y lo repito, tiene la facilidad de poder ganar y con categoría a Curazao en este inicio de la Copa del Mundo.
1: Sí, Alberto, una cosa es que Brasil se complique con una selección absolutamente armada como Marruecos, pero si Alemania se complica con Curazao, hay que agarrar todos el avión de vuelta.
5: No. Apague y vámonos, se acabó el Mundial. Además, esta Alemania viene y está mirando los últimos resultados de la selección de Nagelsmann, vienen unos resultados impresionantes, tiene una serie de victorias larguísima el equipo de Alemania, y sin duda, no, yo creo que a pesar de Curazao, pues dio el batacazo, digamos, en la eliminatoria de la CONCACAF, pero pues hay que tener en cuenta que Alemania pues también viene con una serie de jugadores importantes, ¿no? Creo que una de las bajas es Karl, el jugador del Bayern Múnich. Esa va a ser una baja importantísima para el equipo de Alemania, pero pues tiene unos hombres importantísimos, como liderados por Kimmich, que es la figura de este equipo alemán. Y por el lado de Países Bajos, pues para complementar el tema, sí hay muchas dudas luego de esa derrota, sobre todo frente a Argelia. Y pues obviamente se va a enfrentar a un Japón que hombre, ya sabemos cómo es el orden y cómo es la disciplina táctica de los japoneses, y más en los mundiales. Nos han demostrado demasiado los nipones, que es un equipo que te sube y te baja demasiado ordenado, que te deja poco espacio, que te trata siempre de jugar, de proponer y de jugar a su manera, en ese orden que tienen táctico para hacer daño al rival. Y hoy Países Bajos sobre todo va a tener demasiados problemas, ya que no pudo ni ganarle a Ecuador ni tampoco ganarle al equipo de Algeria en los amistosos previos a la Copa del Mundo. Solamente viene a derrotar precisamente a Uzbekistán en el último partido previo a la Copa del Mundo. Pero Alemania, sí, apague y vámonos. Y si realmente empata o pierde con Curazao, sí, ya sería otro de los batallazos del Mundial, aparte el de Qatar hoy. Y pues los números lo avalan también para ser uno de los que va a estar como protagonistas del Mundial.
1: Terminó primer tiempo entre la selección de Escocia y la selección de Haití, 1-0 gana la selección de Escocia con gol de McGinn, el hombre de Aston Villa. Cristian, ¿podemos comparar la situación de Alemania con la situación de Brasil? Porque pues al fin y al cabo son selecciones que tienen una crisis, hoy tienen una crisis de identidad. Sus grandes referentes han tenido que volver a la selección para darle precisamente ese liderazgo que no encuentra con otros, caso Noya, y sus nuevas figuras pues todavía no terminan de convencer al mundo en general.
2: Y yo creo que son situaciones similares, pero la diferencia es que Alemania nunca necesitó de figuras descollantes, sino de ser un equipo de 10 o 9 muy buenos jugadores, y tiene un buen equipo, no los que supimos conocer. Lo de Brasil tiene que ver más con la falta de estrellas. Brasil estuvo armado siempre bajo 3 estrellas descollantes, hoy no las tiene, aunque sea una muy buena, tampoco la tiene, y me parece que en lo futbolístico pasa por ahí. Después, en lo anímico, sí, me parece que pasan procesos similares. Las dos actuaciones de Alemania en los últimos dos mundiales fueron muy malas y necesitan retomar la confianza. Y la diferencia con Brasil es que viene peor, y justamente uno de los responsables de la falta de confianza de Brasil es Alemania, con el batacazo, con la paliza que le dio en la semifinal de su mundial, y es gran responsable. Desde ese momento Brasil no se logra recuperar. Yo creo que Alemania está mejor que en el mundial pasado, pero bueno, las actuaciones de los últimos dos mundiales nos dejan el interrogante. Ahora, con Curazao es favorita absoluta. Si no le hace 3 goles directamente, para mí no es si pierde, si no le hace 3 goles a Curazao, Alemania que agarre las valijas y se vaya.
1: Sí, sí, la verdad que el tema de Curazao es una de esas cosas de la Copa del Mundo que antes no se veía y que no sabemos realmente cómo va a salir. Ojalá que salga bien, dirán los alemanes. Ecuador va a enfrentar a Costa de Marfil, compañeros. Fernando, ¿cuál puede ser la mayor virtud? Es la defensa, pero de una defensa bien trabajada precisamente como la ecuatoriana para encarar esta Copa del Mundo.
4: Las defensas son importantes, la verdad. Ecuador ha demostrado tener muchísima capacidad en esa zona. Yo creo que es la zona más fuerte que tienen hasta este momento. Costa de Marfil sabemos que también es una selección que no es muy no va mucho a la ofensiva, o sea, no tiene delanteros tan tan fuertes en esta zona. Sin embargo, ahí les va a costar muchísimo trabajo pasar a Ecuador. Eso es lo que yo siento. Sí. Si Ecuador no tiene este flujo en la delantera, no tiene esta categoría en esa zona, yo siento que su defensa va a ser clave. Si Ecuador trasciende en esta Copa del Mundo más allá de 16avos de final, va a ser gracias a su defensa. Y como decimos, se conoce en el mundo del deporte, ¿no? Las defensas ganan campeonatos muchas veces. Y entonces, no sé, ahí Ecuador también podría dar la sorpresa. Lo que yo sí considero es que van a tener que estar bien atentos en los defensas para poder solventar todas esas deficiencias que tienen adelante, sin duda alguna. Y más aún, claro, sí, van a ser la clave para poder iniciar el ataque hacia enfrente. Yo creo que Ecuador va a estar jugando a contragolpe en esta zona, y sobre todo va a empezar a frenar esa velocidad que tienen los equipos africanos, que siempre les han caracterizado a nivel mundial.
1: Alberto, nos quedan 2 minutos de programa para decir que Ecuador tiene a Piero Hincapié, a William Pacho y a Moisés Caicedo como armas defensivas. Pero adelante, ¿a quién?
5: Pues a ver. No, nos quedamos sin retorno en este momento.
1: Ahí estamos.
5: ¿Estamos? Sí, ahí estamos, perdón, es que no, pensé que nos habíamos quedado sin retorno. Bueno, primero que todo, hay que tener en cuenta que ya hablaba muy bien del poderío defensivo de Ecuador, solamente 6 goles recibidos en los últimos partidos de la selección ecuatoriana, hablando casi de los últimos 15 partidos previo a este juego frente a Costa de Marfil. Y el tema ofensivo, pues hombre, todo se mira y todo va a los ojos de su capitán líder, veterano, Ener Valencia, hoy en el Pachuca de México, pero ahí es donde yo creo que Ecuador flaquea un poco y ahí es donde le llegan las críticas a Becasese, que no tiene de pronto la fiabilidad y el poderío de buscar de pronto alguna alternativa en el ataque que pueda darle un poco más de solvencia y ayuda, por ejemplo, a los Kendry Páez, a Moy Caicedo, que son jugadores que le pueden dar muchas alternativas del medio campo hacia adelante de la selección ecuatoriana. Todos sabemos el poderío defensivo de Pacho y de Hincapié, sin duda, en la selección ecuatoriana, pero ahí creo que es el talón de Aquiles realmente de la era Becasese en Ecuador, el tema de, sobre todo, de no encontrarle el sustituto a Herner Valencia.
1: Bueno, tenemos tiempo, un minuto, para que Steven Arce nos cuente qué pasó en la zona mixta. ¿Ya pasó algún jugador de la selección de Brasil, Steven, o realmente no hay actividad todavía?
3: Salieron los jugadores de Marruecos, Hakimi no habló, Brahim tampoco, pararon solamente dos jugadores y el resto siguió adelante. Estamos esperando los de Brasil, están demoraditos, esperemos a ver qué logramos esta noche, pero la verdad es que hay, o sea, bajito y sin ser exagerado, unos 200 periodistas de Brasil, todos apretados, todos a la expectativa de lo que pase por acá, y ya veremos qué ocurre, pero pues esto apenas comienza.
1: Bueno, esto apenas comienza y lo que sí llegó a su fin es este capítulo de AS Mundial. Agradecemos a Fernando, a Alberto, a Cristian también, que está con la selección argentina. Cuidado, Cristian, con el agua. Señores, gracias por estar con nosotros. Siguen conectados con toda la programación de Caracol Radio y del diario AS Colombia. Paso al Mundial. Regresamos mañana.

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1: 8:59 PM, es hora de actualizar las noticias en Caracol Radio y arrancamos en Cali, en donde se investiga la muerte de un niño de 9 años tras un accidente con una portería en una cancha de fútbol durante una actividad escolar. Andrea Mesa.
2: De acuerdo con la información suministrada por familiares y la Secretaría de Educación, el hecho ocurrió en un centro recreacional ubicado al sur de Cali durante una actividad recreacional. Varios estudiantes se encontraban jugando en una de las canchas cuando una de las porterías metálicas se desplomó y cayó sobre el menor, ocasionándole una lesión de gravedad. Tras el accidente, Santiago, de 9 años, fue trasladado de urgencia a la clínica Valle de Lili, donde falleció. Su tío, John Henry Núñez.
3: Aquí en la casa pues era toda alegría con él, corría de arriba para abajo, era un niño sorprendente, la verdad, nos preocupa muchísimo lo que está pasando ahora y la familia pues está destrozada, sus papás pues ni hablar, ha sido terrible para la familia.
2: La Secretaría de Educación de Cali activó los protocolos de inspección y vigilancia y solicitó un informe al colegio, mientras familiares del menor piden respuestas y el esclarecimiento de los hechos.
1: Andrea, gracias. Y la registraduría enviará 65 delegados a los principales puestos de votación en el mundo para que acompañen el proceso electoral. José Andrés González.
4: Hernán Penagos, registrador nacional, explicó que los delegados tendrán como misión verificar dos momentos clave del proceso electoral.
5: Es el conteo de votos, el dirigenciamiento de las actas electorales por los jurados ante los testigos y la digitalización o publicación de esas actas para que queden en custodia de la registraduría.
4: La Auditoría Internacional también enviará a 20 puestos de votación auditores internacionales en toda Latinoamérica, Madrid y Francia, para garantizar que todo el proceso electoral en el exterior transcurra sin contratiempos.
1: Y en Boyacá, 2 mujeres de Sogamoso murieron durante un recorrido turístico en alta mar tras la colisión entre una lancha rápida y un pontón. Felipe Carreño.
6: 2 mujeres de Sogamoso, Boyacá, identificadas como Gabrielina Rincón, de 74 años, y su hija Sonia Llaneda Ponte, de 53, murieron tras un accidente marítimo ocurrido en el canal navegable de San Andrés. De acuerdo con la Dirección General Marítima, el pontón turístico en el que viajaban fue impactado por una lancha rápida. En la embarcación se movilizaban 14 personas. Además de las 2 víctimas fatales, 2 pasajeros resultaron heridos. La Armada y organismos de emergencia atendieron la situación, mientras DIMAR anunció una investigación para establecer las causas y responsabilidades del siniestro.
1: 9:02 PM y el Ministerio de las Culturas rechazaron las amenazas e intimidaciones contra docentes, estudiantes y gestores culturales en diferentes regiones del país. Sara Rojas, ¿de qué van estas denuncias y estas amenazas?
7: General de la Nación para que investiguen los hechos y se determine la responsabilidad de los autores por mensajes que incluyen amenazas, señalamientos ideológicos y discursos discriminatorios. El Ministerio advirtió que este tipo de acciones atentan contra la libertad de expresión, la creación artística y la participación cultural y los principios democráticos, e hizo un llamado a la ciudadanía para rechazar toda la forma de violencia y estigmatización.
1: Sara, gracias. Y en información internacional, Venezuela firmó un acuerdo con la firma IMPSA para culminar una central hidroeléctrica. Daniela Salgado.
8: Juan Esteban, buenas tardes. La presidenta encargada de Venezuela, Delcy Rodríguez, anunció la firma de un acuerdo con la multinacional IMPSA para culminar la construcción de la central hidroeléctrica Tocoma en el estado de Bolívar y avanzar en la recuperación del sistema eléctrico nacional. Y es que, según explicó, el proyecto permitirá incorporar 2.640 megavatios de generación al país con el objetivo de mejorar la estabilidad del servicio y apoyar el crecimiento económico. La iniciativa forma parte de una estrategia del gobierno para atraer inversión privada y extranjera en estos sectores clave. En este momento, Venezuela busca superar una prolongada crisis energética marcada por frecuentes apagones.
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14: Hola, muy pero muy buenas noches a todos. Bienvenidos. Aquí abrimos puertas, ventanas y corazón de este espacio creado por Caracol Radio, en el que con las herramientas que nos comparten nuestros expertos podemos mejorar nuestra calidad de vida, mejorar nuestra salud mental y nuestra salud emocional, para así conectar cuerpo, mente, emociones y espíritu y sacar nuestro mayor potencial. Acomódense muy bien, que ya vamos a comenzar.
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Y nuestra frase de la semana dice así: regalémonos la oportunidad de mirar nuestra vida desde el optimismo consciente, ese que nos dice que de todo lo que nos ocurre siempre se puede sacar algo bueno. Una lección, un aprendizaje, la evolución de nuestro interior. Recordemos todas las bendiciones con las que contamos hoy y miremos los desafíos como oportunidades para sacar desde adentro amor para enfrentarlos. Y una mujer, la que viene a continuación, con la que vamos a abrir este espacio, este programa,

0: Sanar, como en su primer libro. Y hoy vamos a hablar de su segundo libro, felicitándola infinitamente por este segundo libro que presentó hace un tiempo en la Feria Internacional del Libro de Bogotá. Es de la editorial Urano. Segundo libro, Explórate, una guía para aprender cómo habitarte, regularte y elegirte. Es que, sin duda, este libro es una bitácora de viaje, porque el viaje es nuestra propia vida y esta es una invitación a regresar a nosotros, a abrazarnos, a conocernos, a escucharnos, como lo dice ella, habitar ese territorio emocional con presencia. Y es la doctora Rocío Barrios Cadena. Doctora Rocío, muy, muy buenas noches y bienvenida aquí a Vibrar en Armonía. ¿Cómo estás?
1: Hola, Clarita, qué placer escucharte. Ya sabes lo mucho que te quiero, te aprecio, te honro, te admiro. Y sí, son muchos años de conocernos y querernos, así que mil gracias por esa presentación tan bonita.
0: Ay, muchas, muchas gracias a ti. Y entremos en materia felicitándote por este libro. ¿Este libro es para quién?
1: Este libro es para todo el mundo curioso de su conocimiento personal. Yo soy una abanderada que la única forma que podamos vivir en bienestar con nosotros mismos es entendernos y sabernos quiénes somos. Y ese es un camino intencional, una responsabilidad afectiva que tenemos con cada uno de nosotros para poder ser personas que seamos más amables, más adaptativas, más vinculares y que seamos más aportantes para el mundo que nos rodea. Entonces esto es una hoja de ruta, como tiene tres partes y una primera parte es que explico de qué se trata el mundo psíquico, de qué se trata el diálogo personal, de qué se tratan las capacidades emocionales superiores, porque uno cuando entiende eso, pues tiene más interés y puede tener más estímulo en después hacer el cómo todos los días de la vida tú puedes explorarte a ti mismo para que puedas vivir en mayor armonía contigo.
0: Claro, y en ese sentido, para entender cómo ese mundo psíquico, eso adentro, o sea, nuestra cabeza, que es la que en últimas nos da las ideas, pero donde también nacen las emociones, ¿no? Donde se producen nuestras emociones, para poder entenderlas, para poder como atravesarlas, para poder abrazarlas, para poder encontrar su razón de ser en nosotros y no simplemente ser, convertirnos como en una maquinita que está reaccionando todo el tiempo y entonces está viviendo esta experiencia y fa, y después esta otra y fa, y no, es como darnos ese permiso desde nuestra psique, ¿cómo lo abordamos? ¿Cómo decimos, bueno, yo soy Clara y quiero a partir de este instante ser más compasiva conmigo, conocerme, entenderme, quererme, honrarme, aplaudirme, reconocerme? ¿Cómo lo hacemos desde ese mundo psíquico?
1: A través de esas revisiones personales. O sea, uno tiene que aprender, y voy a insistir mucho en el concepto de aprender a revisarse. O sea, a nosotros nos enseñan cómo relacionarnos con el afuera, cómo seguir ciertos códigos sociales que son importantes, claro que sí, cómo seguir ciertas normas que también son importantes, pero se nos olvida una parte que para poder lograr eso es fundamental, y es cómo sabernos quiénes somos y qué habita en nuestra mente. La mente es el lugar donde todo sucede. Para mí el mundo psíquico es el lugar donde todo sucede. Esa mente tiene muchas aristas, pero hay dos grandes, que es todo lo que tú sientes y piensas a partir de lo que sientes, y lo que sientes está a partir de lo que tú eres como persona y lo que para ti ha representado las acciones y lo que tú has vivido en tu vida. Para ti ha representado eso, la interpretación de eso. Y lo segundo es que tiene una base biológica real, que tú todo lo sientes en el cuerpo. Entonces, esto lo digo porque

0: En el libro integro esas dos temas, esas dos banderas, vamos a ponerlo así, las integro todo el tiempo para que entendamos qué es lo que está sucediendo en nuestro cerebro, o sea, porque uno siempre cree que todo lo emocional es muy etéreo, no, todo lo emocional sucede en el cuerpo y estamos perfectamente equipados para que nuestro cuerpo accione y reaccione ante lo que sentimos, y que si lo sentimos desde nuestra calma y podemos sostenernos en nuestra calma, vamos a poder tener mayores habilidades para poder pensarnos de manera resolutiva, amable, en revisión, como vivir en estado de gracia con nosotros mismos. Y eso nos hace personas, pues, que podemos ser muchísimo más adaptativas con la vida misma e inspiracionales también.
1: Claro, eso hace muchísimo sentido y es una invitación que desde este libro, Explórate, una guía para que aprendas cómo habitarte, regularte y elegirte. Nosotros, como tú lo dices, Rosy, doctora Rocío, pues estamos como hacia afuera. Nos enseñaron es como a vivir de las apariencias, ¿no? De mostrar la mejor cara, porque es que hay que trabajar, porque es que hay que ser mamás o papás en el caso de los que somos, esposos o esposas, hijos de alguien. Entonces estamos como cumpliendo todos esos roles, pero nunca entramos en nuestro interior para revisarnos, pero no con el afán de juzgarnos, de criticarnos, sino revisarnos para decir, ¿qué hay acá adentro? ¿Cómo puedo yo de esto que tengo adentro poderlo como engrandecer, poderlo reconocer y a partir de eso poder vivir distinto, ¿no?
0: Exactamente, a esas revisiones y a ese abono de uno mismo, yo lo llamo cultivarse. Uno tiene que aprender a cultivarse y lo que va a suceder es que uno va a ser una mejor persona relacionalmente hablando también. O sea, vas a poder ser una persona más tolerante, vas a poder ser una persona que llega más fácilmente a acuerdos o que puedes expresar tu desacuerdo de una manera más adecuada. Vas a poder no tomarte las cosas de manera personal y eso te va a ayudar a no vivir en hiperalerta todo el tiempo o en un sentido ahí de malestar contigo misma. Vas a dejar de compararte, porque uno hay veces se compara por el miedo a no estar siendo la persona que las otras personas esperan de ti. O sea, si nosotros cultivamos nuestro ser individual, vamos a poder ser unas mejores seres relacionales. Y esto lo digo para romper el hechizo en el que estamos muchas personas, de que si yo pienso en mí soy egoísta. No, si tú trabajas en ti, eres una persona que vas a poder ser más autosuficiente y por ende, pues vas a ser una persona que vas a poder ser más recursiva para poder relacionarte con el afuera. E insisto, más aportante. O sea, uno puede aportar en la medida en que uno se abona a uno mismo.
1: Eso es cierto y muy valioso. Y para poder hacer todo eso, yo creo que, y tú lo dices en el libro, pues uno tiene que empezar por el principio. Y en eso, pues dentro de nuestro mundo psíquico, nosotros no nacimos por de la nada, ¿no? Nosotros no nacimos por expresión de la tierra, como que ¡pum! Y aquí salimos, no, nosotros salimos de un padre y de una madre. Que podamos tener o no tener vínculo o relación con ellos es otra cosa, pero nosotros salimos de un padre y de una madre y ellos son los primeros protagonistas, como tú lo dices, de ese mundo psíquico, ¿no? Que muchas veces, dependiendo de la relación, repito, o del vínculo, pues nosotros le damos o no le damos importancia, pero es muy importante mirar hacia adentro y observar eso, analizarlo y sanarlo, ¿no?
0: Exacto, lo que representó para nosotros. Y aquí es reclave entender que no estamos hablando de el padre, la madre como personas, sino lo que representó para ti. O sea, se está reivindicando uno con uno mismo, porque uno tiene que revisar la historia de uno, lo que para uno fue esa historia, lo que a uno le impactó, lo que a uno le dolió, lo que a uno le cuidó, lo que a uno lo entendió, la manera como uno la entendió, para uno poderla reeditar un poco y así tener los caminos de relación con uno con mayor claridad, con mayor... Es como si uno tuviera, en vez de vivir en un desierto, vivir en un bosque tropical que tiene muchos más
1: frondoso,
0: recursos.
1: Claro.
0: Exacto.
1: Y dentro de este proceso, de ese reconocimiento y de esa evolución natural que se da una vez yo decido abrazarme, explorarme, conocerme, ¿cómo enciendo mi luz interior? Porque, y tú más que nadie lo sabes, con tantos años que llevas de acompañar a las personas, porque eres psiquiatra, psicoterapeuta, cosa que muy pocos psiquiatras lo son, creo, porque no, no todos son psicoterapeutas. Tú en tu consulta, pues te has encontrado, cuando uno va a pedir ayuda es porque de verdad necesita ayuda y siente que su luz interior está apagada y no encuentra cómo verla, por más de que la gente al lado le dice, no, pero es que mira, es que tú eres esto, es que tú eres lo otro, uno adentro no sabe cómo encontrar esa luz. Tú aquí en este libro nos das herramientas que nos permiten ayudar a poner ese foco. ¿Cuál podría ser la primera?
0: Para contextualizar un poco más lo que estás diciendo, sí, uno sin darse cuenta por esas hiperexigencias o esos miedos o esas angustias o esas sensaciones de malestar con uno mismo termina en un concepto que yo llamo el desalojo emocional. Y este desalojo emocional, sin también uno darse cuenta, hace que uno viva como en una inercia y esa inercia te oscurece los caminos de encuentro contigo. Y uno es su única persona, o sea, el único ser que uno se habita 24/7 y habita la cabeza, la mente de uno, pues es uno, no hay nadie más dentro de uno. Y eso es muy clave tenerlo claro, parece obvio, pero uno se le olvida eso. Y lo que tú dices es cierto, o sea, a través de todos estos años, yo llevo más de 30 años como psicoterapeuta, lo que siempre veo es que estamos como en nuestra noche oscura y nos estamos dando demasiado palo, ¿no? Y también en el libro lo explico que uno, yo lo pongo así, que uno siempre tiene destellos. Los destellos son actos de cuidado hacia ti misma, hacia ti mismo, que a ti se te ha olvidado que tú los has tenido en la vida. Y, por ejemplo, pueden ser cosas tan profundas que cuando tú estabas asustado y eras pequeño, tú te escondías debajo de la cama para llorar. Eso es un destello, que tú tuviste un acto de compasión contigo y que tú te diste resguardo a través de tu llanto y a través de esconderte debajo de la cama. Que cuando tú tienes una situación al hoy que te genera mucha tensión, por ejemplo, laboral, hay un momento de tu día en que tú dices, tengo que respirar y parar 5 segundos porque esto me está colapsando. Eso, ese acto de conciencia es un destello y tiene uno que empezarles a dar valor a esos destellos para que sean esas lucecitas que te van alumbrando el camino de regreso a ti. Pero es muy importante tener la conciencia de que existen, o sea, son actos de cuidado, actos de valor hacia ti mismo, actos de compasión hacia ti mismo, actos de consuelo hacia ti mismo, actos de bondad contigo, y que tú a lo largo de tu historia los has hecho y que tienes que volver a recordarte a ti mismo qué has hecho para estar sosteniéndote a ti y sosteniéndote en la vida. Entonces, los destellos para mí son eso, son el camino de regreso a ti. Y eso es lo que yo hago en los espacios terapéuticos, tanto grupales como individuales, como que todas las personas encuentren sus propios destellos, o sea, que salgan como de esa oscuridad, de ni siquiera es darse vueltas sobre sí mismos, porque hay veces están tan colapsados que están paralizados en el mismo punto y actuando básicamente en automático. Entonces es encontrar esos momentos contigo mismo o esos actos contigo misma, esas palabras, ese aprecio hacia ti que te reivindique el volver a ti.
1: Ay, qué bonito esa reflexión. Y seguramente más de uno puede estar diciendo, uy, eso era lo que necesitaba escuchar. Gracias, Rosy. Y también esa regulación emocional consciente que es tan necesaria para sostener ese peso de la tensión que a veces vivimos sin tener que colapsar, ¿no?
0: Exacto, exactamente. Es que nosotros vivimos en como en dos mundos, por ponerlo así. El mundo interno, que todo el tiempo, insisto, es de altísima complejidad. Uno no es un ser simple, uno es un ser muy complejo que tiene muchas aristas y que uno tiene que aprender a navegarse y que se convierta como en una aventura. Inclusive, obvio, en los momentos difíciles con uno, porque uno por momentos va a ser muy exigente con uno, por momentos va a tener mucha frustración, por momentos va a sentir que fracasó en algo, por momentos va a sentirse culpable de algo. O sea, es una falacia y es utópico pensar que uno siempre va a estar en alegría y en gozo y en sensación de éxtasis con uno. No, eso tampoco es sano. Primero, no sucede. Segundo, si sucediera, no es sano. Uno tiene que aprender a integrar todas las emociones, porque todas las emociones son emisarias de un relato interno que uno tiene. Pero aprender a navegarlas. Por eso al inicio del libro también explico que uno es un gran territorio que tiene muchos pueblitos, cada pueblito es una emoción y que lo ideal es que uno aprenda a navegar el territorio con las suficientes herramientas, como con una mochila de explorador, por eso se llama Explórate, con una mochila de explorador, tu territorio emocional, para que tú puedas visitar tus pueblitos y saber qué haces en ellos. Pero uno lo que navega es el territorio. Si uno se queda solo en el pueblito de la alegría, tampoco es saludable, porque te va a generar una tensión no poder afrontar cosas que generan frustración, incomodidad, etcétera, etcétera. Entonces, esa parte me parece que es súper importante que uno entienda que uno lo que tiene que hacer en la vida es aprender a caminarse a uno mismo, y que uno es un ser dinámico que tiene muchas aristas, que tiene muchos estímulos internos, y la otra parte, pues, que es el mundo interno, y es la interacción con el mundo externo, que es infinita. O sea, uno todos los días tiene que tomar un montón de decisiones, tiene que interactuar con un montón de estímulos externos. Entonces, en la medida en que uno tiene más riqueza interna y aprende a aventurarse en este territorio, pues vas a tener mejores recursos para interactuar con él afuera. Y ahí es donde está la magia de todo.
1: Qué lindo. Y además, también entender que uno no es una sola versión, ¿no? Uno tiene muchas versiones, y lo que hay que hacer es no segmentarlas, y es, no, yo soy una en el trabajo, soy otra en no sé qué, soy otra y otra, y la una no comulga con la otra. No, hay que abrazarse, como amigar todas nuestras versiones en el presente, pero también todas nuestras versiones en el pasado, porque Exacto. no necesariamente las versiones que tenemos en este presente, los roles que cumplimos en este presente son los mismos roles que cumplimos en el pasado. De pronto en el pasado pueden surgir arrepentimientos o frustraciones. Hay que abrazar todo eso, ¿no, Rosy? Doctora Rosy.
0: Total, hay que integrarlo, sí. Hay que aprender a integrar, porque exactamente es eso. Nosotros somos seres de que tenemos... es como si fuera un poliedro, ¿no? Estos juguetes que teníamos, bueno, cuando por lo menos yo era pequeña, creo que todavía hay por ahí que que son unos vidriecitos y uno ve a través de ese periscopio.
1: ¡Ay, divinos!
0: Y
1: los, ¿cómo era que
0: sí,
1: se llamaban?
0: ¿Te acuerdas de ese
1: periscopio? ¡Ay, divinos!
0: Y los,
1: ¿cómo era que
0: sí,
1: se llamaban?
0: Caleidoscopios. Exacto, sí, exacto. Sí, sí. Caleidoscopios, pero entonces para las personas jóvenes, que ojalá los buscaran, es hermoso porque se iban dando vueltas y los vidrios hacían muchas figuritas. Son los mismos vidriecitos que estaban adentro, pero si uno le daba vuelta al caleidoscopio por la

0: Entonces, y el movimiento hacía, siempre estaban haciendo figuras hermosas. Nosotros somos como los caleidoscopios,
1: Ay, qué
0: ¿sí?
1: hermoso, eso es cierto. Menos celular y más capacidad de conectar con nuestro propio caleidoscopio y entendernos
0: Y divino eso.
1: que al movernos y al experimentar ciertas situaciones, pues salen de nosotros otros ángulos y hay que amar y adorar y abrazar y ser conscientes de esos ángulos. Tú lo dices, la responsabilidad emocional devuelve la capacidad de elegir qué elegimos. Eso es muy importante entender qué elegimos, ¿no, mi Rosy?
0: Tal cual, tal cual, tal cual. O sea, esa es una gran cualidad que tenemos los seres humanos y es que podemos siempre elegir. Y al elegir y darnos cuenta de lo que estamos eligiendo, podemos hacernos cargo de nosotros mismos. Y hacernos cargo de nosotros mismos nos da autonomía. Y esa autonomía nos da identidad personal. Es que todo está relacionado, todo tiene un orden,
1: Sí.
0: una lógica emocional, ¿sí? Entonces, por eso es tan importante que uno aprenda y le parezca interesante, ¿sí?
1: Explorarse.
0: Saberse quién es,
1: Sí,
0: exacto. O sea, a mí
1: explorarse.
0: eso me parece alucinante que uno pueda como
1: Hermoso.
0: decir, wow, esto que soy yo es algo muy
1: Qué maravilla,
0: sublime.
1: sí, qué maravilla. Y para eso precisamente está este libro recomendado aquí en Armonía de Caracol Radio, Explórate, de la editorial Urano, que ya está en todas las librerías del país, de la doctora Rocío Barrios Cadena. El tiempo se terminó, mi Rosy, pero es un placer enorme, gigante y del corazón tenerte de nuevo por aquí hablándonos de este nuevo hijo literario. Felicitaciones y gracias.
0: Ay, no, a ti, Clarita, mil gracias, mil, mil gracias, de verdad.
1: Hacemos una pausa y ya volvemos.
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6: 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A las 9 de la noche, 31 minutos, la información deportiva en Caracol Radio, día número 3 de la Copa del Mundo, hoy con 4 compromisos, ya se han jugado 2 a esta hora, en el minuto 67 por el grupo C, Haití cae 1-0 con Escocia, el único gol del compromiso de McGinn al minuto 28, a primera hora Qatar empató 1-1 con Suiza, partido del grupo B, el gol del equipo catarí de Moín al 90+4, el gol del equipo helvético de Mbolo al minuto 17 de penal. Después por el grupo C, Brasil empató 1-1 con Marruecos. El gol del equipo carioca de Vinicius al minuto 32. El gol de los africanos de Saibari al minuto 21. Esta jornada se va a cerrar a las 11 de la noche, partido del grupo D, cuando Australia enfrente a Turquía. Mañana domingo, 4 partidos tiene la programación. A las 12 del día abre el grupo E con el compromiso entre Alemania y Curazao. A las 3 de la tarde por el grupo F, Holanda enfrenta a Japón. A las 6 de la tarde por el grupo E, Costa de Marfil se mide ante Ecuador. Y a las 9 de la noche por el grupo F, cierra la jornada Suecia ante Túnez.
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8: El defensa Marcos Senesi del Tottenham se unió a la concentración de la selección argentina de fútbol en Kansas City, a donde llegó para sustituir al lesionado Leonardo Valerdi, quien sufrió un desgarro y no estará con el equipo suramericano en el Mundial. A su arribo a los Estados Unidos, Senesi dijo.
9: Bueno, la verdad que muy contento. Bueno, primero también quería mandar un abrazo al Flaco. Es una situación difícil para él. Mandar un abrazo grande y que tenga una pronta recuperación. Y nada, ahora contento de esta oportunidad, muy feliz y nada, tratar de disfrutar lo que estaba entrenándome. A la expectativa, obviamente no tuve contacto de nada hasta último momento. Y nada, muy feliz y agradecido.
8: Argentina está lista para su debut frente a Argelia el próximo martes a las 8 de la noche en Kansas City.
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0: Aquí seguimos con todos ustedes en esta cita semanal con el bienestar en Caracol Radio, un encuentro con claves y con herramientas que nos invitan a superar nuestros obstáculos, a repensar nuestra vida y a sacarle su mayor potencial conectando cuerpo, mente y espíritu para vivir en plenitud, para vivir en armonía. Y hasta ahora conectamos con España, con una autora que nos encanta invitar porque siempre que viene nos comparte buenas herramientas para vivir mucho mejor. Ella es consultora de crianza consciente, es escritora, es periodista especializada en maternidad, paternidad y crianza. Ella es Miriam Tirado y está aquí con nosotros esta noche. Miriam, muy muy buenas noches, ¿cómo estás?
1: Hola, buenas noches, muy bien, contenta de estar aquí de nuevo.
0: Bienvenida, bienvenida aquí a Vibrar en Armonía. Gracias. Bueno, vamos a hablar de tu más reciente libro editado acá en Colombia, que ya se encuentra en todas las librerías, que es del sello Grijalbo, de la editorial Penguin Random House, llamado Criar Juntos, cómo tener una buena relación de pareja, criando y creciendo juntos. ¿Cómo es de difícil a veces, no? Criar... cuando cada uno a veces tiene como una visión del mundo particular y diferente, ¿no?
1: Sí, sí, sí, sí. Ya es difícil criar pues con uno mismo, ¿no? Sí. Es decir, que cada uno ya tenemos nuestras propias dificultades, ¿no? A la hora de criar y acompañar a nuestros hijos, pues si somos dos, pues se suman muchas veces algunas dificultades porque tenemos que acordar cosas, porque tenemos que intentar ir a la una y a veces todo esto pues no es fácil porque cada uno venimos de nuestra propia historia, ¿no?
0: Así es, y no solo eso. Y yo aquí agregaría que somos seres en construcción, Miriam. No estamos ya completicos, llenos por encima del bien y del mal. Nosotros todavía seguimos batallando en el buen sentido con muchos traumas, con muchas dificultades, con situaciones que nos marcan y de las que a veces fácil, a veces difícil, vamos saliendo ahora para educar y criar a un bebé, a un niño, es doblemente difícil, ¿no?
1: Sí, y de hecho por eso el subtítulo, ¿no? Es criar juntos, pero luego es como pues crecer juntos, ¿no? Porque no es solamente criar, es que en el proceso de acompañar a nuestros hijos, cada uno de nosotros, de miembros de la pareja, vamos creciendo, vamos aprendiendo, vamos dándonos cuenta de cosas que tienen que ver con nuestras propias infancias, vamos superando obstáculos, vamos sanando heridas también. Por lo tanto, es un proceso de crecimiento que si lo hacemos con la pareja y vamos bien acompañados y con mucho cariño y mucha conciencia, puede ser un camino maravilloso que todavía nos una más de lo que estábamos antes de tener hijos.
0: Claro, cuando... Y debería ser para todo en la vida, pero cuando estamos criando deberíamos ser conscientes del autoconocimiento, de dónde estoy parado yo hoy, qué necesito trabajar, y a partir de eso, pues naturalizarlo con la pareja y decir, mira, yo en esto me siento que todavía estoy en un proceso del cual pues necesito seguir aprendiendo, necesito seguir creciendo, apoyémonos entre juntos para poder sacar adelante este proyecto, ¿no?
1: Sí, esto es esencial, o sea, que haya una buena comunicación y que cada uno de nosotros estemos muy conectados con lo que sentimos y lo que necesitamos y que luego esto lo podamos transmitir de una forma asertiva y correcta a nuestra pareja. Esta es la forma de poder avanzar juntos y de poder estar muy en contacto en las necesidades de cada uno y en el proceso en el que está cada uno, porque a veces no evolucionamos al mismo ritmo, ni estamos en la misma etapa, ni sentimos igual cada uno, ¿no? Entonces es muy importante que haya esa comunicación y que si no sabemos comunicarnos, por lo menos seamos conscientes de ello y aprendamos, porque por suerte todo lo podemos aprender si hay voluntad, conciencia y ganas.
0: Así es, nosotros somos muchas veces el producto de lo que hemos visto afuera, ¿no? Muchas veces aprendemos por repetición, así como los niños, porque nosotros fuimos niños y de esa manera nosotros fuimos creciendo y fuimos formando lo que hoy son las bases de nuestros principios, de nuestras creencias y de nuestro ser en general. En ese sentido, tener como la valentía, diría yo, como de reconocer esto que yo, sobre lo que yo cimenté, mi personalidad o mi forma de ser o mis creencias, no era tan sano, no era tan bueno. Hoy me doy cuenta de eso y puedo transformarlo, ¿verdad o no?
1: Sí, ese proceso, ¿no?, de toma de conciencia y de revisión de dónde venimos es esencial, porque a veces para sobrevivir también hemos como normalizado algunas actitudes o algunas vivencias que hemos tenido, y luego creces o incluso cuando tienes hijos te das cuenta que a lo mejor aquello que habías normalizado y que habías creído siempre que era correcto, a lo mejor no lo era tanto. O incluso a muchos han visto relaciones de románticas o afectivas de sus padres y las han normalizado como que eran sanas y no lo eran. Y de esto te das cuenta ya en la adultez, incluso cuando tienes hijos. Y esto es muy importante, ponerle conciencia, porque la relación que tengamos con nuestra pareja es el referente que le vamos a dar a nuestros hijos. Y cuando somos pequeños todo lo normalizamos porque nos parece que si lo hacen nuestros padres, eso será correcto. Entonces, es normal que cuando somos mayores, somos adultos, y miremos la vista hacia atrás y tomemos más conciencia de las cosas, a veces nos demos cuenta que aquello que vivimos y que hemos normalizado de alguna forma, a lo mejor no era tan normal o a lo mejor no era correcto. Y es importante hacer este proceso y ver pues qué es lo que no era del todo correcto para poder cambiar patrones, y desde ahí nosotros poderlo hacer diferente con nuestros hijos y dar otro tipo de referente. Esto es muy importante porque al final la relación que tengan nuestros hijos también estará basada también en lo que habrán visto en casa.
0: Claro, esas podrían ser como dificultades de crianza en pareja, ¿no? Porque tenemos que reconocerlo, ese autoconocimiento. Cuando no se tiene, se sufren esas dificultades. Pero ¿qué otras dificultades podemos encontrar en la crianza en pareja o incluso individual también?
1: Lo que más veo yo de las dificultades que tienen las parejas hoy en día es, primero, que muchas no han hecho revisión de cómo fueron sus infancias. Y luego, como los hijos te remueven tu propia historia, de repente están muy removidos, pero no entienden el porqué. Y con esa removida emocional empiezan a actuar de forma inconsciente y hay pues o reproches o ofensas que no tienen tanto que ver con lo que está pasando ahora y aquí con nuestro hijo, sino que tienen más que ver con lo que sentimos que nos recuerda de nuestra infancia. Esto por un lado, ¿no? Esta parte de inconsciencia sobre nuestras infancias. Pero también otro problema muy habitual dentro del mundo de la pareja cuando se tienen hijos es la falta de comunicación. Nos centramos muchísimo en el hijo y en la crianza, pero dejamos de comunicarnos de una forma asertiva, pues porque vamos cansados, porque hay muchos temas logísticos que abordar en el día a día, y luego el tiempo no casi que nos atropella y tenemos poco tiempo para hablar. Luego hay parejas que solo hablan por WhatsApp, porque uno mientras duerme al niño pues manda un mensaje de ay, no me he acordado de decirte no sé qué. Cuando la comunicación no es fluida, no tenemos el tiempo para poder hablar de todo de una forma calmada. Esto un día no pasa nada, pero meses y años sin una buena comunicación acaban pasando factura.
0: Eso es muy cierto. Y otra, digamos, otro de los conflictos reveladores dentro de la crianza en pareja es cuando divergimos, ¿no? Cuando tenemos puntos de vista diferentes y cuando queremos hacer las cosas con nuestros hijos de manera distinta, porque ahí empieza la responsabilidad de, es que tú, mira, es que como tú dices que tiene que ser así, o porque tú le haces, o porque tú no le haces, o porque tú le permites o no le permites, ¿no?
1: Sí, muchas veces hay muchas parejas que empiezan a pues eso, ¿no?, a tener opiniones diferentes de cómo educar al hijo. A lo mejor muchas veces ni siquiera habían hablado del tema antes de tenerlos, y luego cuando los tienen se dan cuenta que, ostras, es que van en dos direcciones totalmente opuestas en cuanto a valores a los que transmitir al hijo, ¿no? O en cuanto a formas de crianza. Uno quiere castigar y el otro considera que castigar no es correcto, ¿no? Entonces, cuando hay estas divergencias tan grandes en lo que es la base, Se hace muy difícil la crianza. Obviamente no somos iguales ni hace falta que lo seamos y es obvio que habrá diferencias porque somos personas diferentes. Hasta aquí ningún problema mientras no sean divergencias estructurales, divergencias importantes que afecten a la base de los valores que queremos transmitir y que tenemos como familia. Cuando no estamos ni de acuerdo en los valores principales de educación y crianza, pues obviamente puede haber muchos problemas.
0: Claro, y entender que estemos o no estemos juntos, conviviendo como pareja, pues tenemos una responsabilidad y esa responsabilidad se llama hijo. Y de esa manera tenemos que convertirnos en un equipo. Así el equipo no esté conviviendo junto o tenga un relacionamiento íntimo o estrecho, sí hay que tener unos puntos y hacer como, no sé, una lista de cosas que son valiosas e importantes y por las cuales hay que trabajar. Eso sería bueno.
1: Sí, es muy importante que eso, que seamos equipo, que hagamos equipo, que nos comuniquemos bien, que nos comuniquemos qué necesitamos cada uno y o sea, que veamos las cosas en las que sí estamos de acuerdo, que le pongamos pues intención, valor y además que pongamos también mucho en el punto de mira el amor que nos tenemos, ¿no? Cuando al final prima el amor, es fácil también llegar a acuerdos. Porque habrá la voluntad, ¿no? Porque el amor está. El problema es cuando hay tanta distancia en una pareja que el amor se empieza a diluir y ya no es ni un motor y por lo tanto ya no permite ser equipo, porque este amor se ha ido evaporando y lo que va quedando muchas veces en muchas parejas es resentimiento. Y este resentimiento es cuando una pareja, por ejemplo, muchas veces empiezan a comunicarse y empiezan con un es que tú haces, es que tú nunca. Estas palabras, no ayudan a tener una buena comunicación ni a sentirte parte de un equipo.
0: Claro, y eso es importantísimo, tenerlo claro, trabajarlo para un bien común, porque finalmente es el hijo o la hija es la que está involucrada y nosotros también, nuestras emociones, en nuestros puntos de vista, en qué podemos ceder porque sentimos que el resultado es más importante que ese tener la razón en ese momento, o el otro saber decir. Tú tienes razón, sí, yo estaba equivocado, ¿no?
1: Sí, es importante que nos desenganchemos del ego, ¿no? Cuando hay el ego, ¿no? El yo tengo la razón, el es que yo nunca me equivoco o es culpa suya siempre. Cuando estamos aquí en el ego y estamos más luchando por a ver quién gana o quién pierde, aquí perdemos todos. Perdemos como persona individual, perdemos como pareja y perdemos como familia. Y todo nuestro sufrimiento, porque cuando se está dentro de esta espiral, se sufre, los adultos. Los que más sufren son los niños, porque ellos se dan cuenta de todo, se dan cuenta de las desavenencias, se dan cuenta de los desacuerdos, se dan cuenta de las malas caras, de la poca comunicación, se dan cuenta de los reproches. Todo eso acaba haciendo pensar al niño, es que he hecho algo malo, es que es mi culpa, porque si se discuten tanto por temas de crianza o por temas de cómo educarme a mí, a lo mejor soy yo que no lo estoy haciendo bien y mis padres se enfadan por mi culpa, ¿no? Esto es fatal, le hace sentir muy mal al niño y entonces puede empezar también otra espiral, que es la de que empiece a tener un mal comportamiento, unas llamadas de atención y los padres, ay, no sé qué le pasa, no sé qué le pasa. Bueno, todo vuestra tensión emocional dentro del matrimonio acaba también afectando a los niños siempre.
0: Es cierto, y hay un capítulo que me parece muy importante. Bueno, todos y este libro se los recomendamos para las personas que están en esa etapa o a quienes ustedes conozcan que están en esa etapa. Pues envíenle esta charla, envíenle el libro o sugiéranle que compre el libro llamado Criar Juntos: Cómo tener una buena relación de pareja, criando y creciendo juntos. Y ahí está el nombre de ese capítulo: Crecer en pareja. ¿Qué dentro de tu perspectiva y conocimiento es fundamental para crecer en pareja?
1: Algunas cosas las he dicho, ¿no? Por un lado es la comunicación, es hablarnos bien, es tener en cuenta el amor que nos tenemos, es tener en cuenta que sin el otro, este regalo tan precioso que tenemos delante, que es nuestro hijo y por el que daríamos la vida, no existiría. Crecer en pareja también es poder mirar nuestras propias heridas, dejarnos acompañar por la otra persona, pero también poder mirar adentro, decirle lo que necesitamos cuando estamos mal, poder ceder, es decir, a veces no intentar luchar por tener el control y por ganar pues en las discusiones, sino poder reflexionar juntos, poder cuestionarnos juntos. Todo esto ayuda a crecer, es decir, cuando tenemos un problema con nuestro hijo, cuando hay un desacuerdo en algo de la crianza, en vez de, no, yo tengo las razones, a ver, ¿qué está pasando aquí? ¿Cómo estás tú? ¿Cómo estoy yo? ¿Cómo lo sientes tú? ¿Cómo lo siento yo? ¿Cómo lo vives tú esto que está pasando? ¿Cómo lo vivo yo? Y juntos a lo mejor podemos ver qué es lo que está pasando, que a veces no tiene nada que ver con el hijo y tiene que ver con otras cosas, ¿no? Con nuestras infancias, con lo que proyectamos en nuestro hijo, que es más nuestro que suyo, etcétera, ¿no? Entonces, crecer en pareja es maravilloso, es un trabajo de crecimiento personal alucinante que podemos hacer con la pareja a raíz de haber compartido un hijo, de tener un hijo juntos, porque nos obliga a ponernos muchas veces en acuerdos, nos obliga a cuestionarnos, y esto puede ser un trabajo maravilloso si lo hacemos desde ahí, ¿no? Desde la voluntad, desde las ganas, desde el amor y desde el saber que todos estamos en proceso, ¿no? De ser personas lo mejor posibles y que todos lo hacemos tan bien como podemos y sabemos a cada momento.
0: Y además, y tú lo incluyes, y es entender que ninguna relación es un camino recto y no tiene uno que tener como ese objetivo, y es que mi relación tiene que ser de esta manera, porque esas expectativas nos llevan a una frustración gigante. Es aprender y entender que en el camino se nos presentan muchas situaciones que nos hacen que ese camino fluya para un lado y para el otro como un río, ¿no?
1: Sí, no es para nada un camino lineal, recto, ascendente siempre, no, es un camino lleno de curvas, de algunos obstáculos, ahora subes, ahora bajas, ahora hay crisis, cuando superas la crisis estás más fortalecido que nunca y la línea es ascendente otra vez, o sea, es un camino que es apasionante por lo diferente, ¿no?
0: Sí.
1: Y porque nunca sabes a dónde te puede llevar, y estos caminos pues son normalmente los más interesantes, pero hay que estar dispuesto a crecer, hay que estar dispuesto a no tener tampoco expectativas sobre este camino, porque si yo creo que solo puede ser recto y ascendente, claro, a la primera curva diré, pero ¿esto qué es? Yo no quiero, y pues me separo, ¿no? Pero si tenemos claro que el camino del crecimiento personal y también del crecimiento en pareja y del crecimiento en familia es un crecimiento que nos va a sorprender porque va a tener muchas curvas, subidas, bajadas, etcétera, pues entrará dentro de lo que esperamos y no nos va a frustrar cuando venga un momento un poco más difícil.
0: Eso es cierto. Y tú hablas de la importancia de los tres pilares, del pilar personal, del pilar de pareja y del pilar de familia. ¿Cómo es esto?
1: Para mí es muy importante que tengamos claro esto, ¿no? Pues que para el bienestar, no solamente personal, sino común dentro de una familia, hay como tres pilares. Uno es el pilar personal, que es pues nosotros mismos, cómo nos sentimos, nuestra profesión, nuestra realización personal. Luego está la relación con la pareja, ¿no? Cómo nos tratamos, cómo somos, qué hacemos juntos, qué compartimos, si nos admiramos o no, etcétera. Y luego está nuestra relación con nuestro hijo, de todos los miembros de la pareja, ¿no? El pilar familia. Cuando uno de estos tres pilares falla, no está bien, afecta a los otros dos. Son como vasos comunicantes. Si yo no estoy bien a nivel personal, es muy difícil que esté bien a nivel de pareja y es muy difícil que esté bien cuando estamos en familia. Cuando con nuestro hijo tenemos un problema muy gordo, muy grande, es difícil que estemos bien a nivel personal y es difícil que estemos bien a nivel de pareja. Y cuando estamos mal con la relación de pareja, también se afecta a nuestro hijo en el pilar familia y también nos afectamos a nivel personal. Entonces, es muy importante que cada X andemos chequeando cómo están estos tres pilares. ¿Qué pilar de nuestra vida, de estos tres, tiene peor salud, porque a veces nos dedicamos muchísimo al pilar familia o al pilar pareja, pero descuidamos el pilar personal y luego estamos mal, de mal humor todo el día, refunfuñando, gritando. Bueno, cuidemos el pilar personal, porque si no va a afectar al pilar familia, va a afectar a nuestro hijo, va a afectar a nuestra pareja. Entonces tenemos que ir visualizando estos tres pilares y cada X ir viendo qué tal buena salud tiene cada pilar. Y luego ponerle más atención al que vemos que necesita más atención, ¿no? Este pilar lo tengo un poco descuidado. Bueno, pues voy a ponerle atención porque va a revertir en positiva a los otros dos pilares.
0: Claro, y tener la capacidad y la el compromiso de decir, mira, cada tanto, como tú lo dices, revisar y revisar y decir, no me estoy sintiendo bien con esto, algo está pasando acá. No para decir, pues este es el fin, no me estoy sintiendo bien y quiero que lo arreglemos. Pero otra cosa es cuando ya se ha intentado y no hay más. Y ese capítulo también lo tienes tú incluido en el libro, es intentarlo o dejarlo. ¿Qué tener
1: sí,
0: en cuenta
1: a veces,
0: antes?
1: A veces pasa eso, ¿no? Que hay relaciones que no son para toda la vida y que pues han tenido un crecimiento y llegan a un punto final, llegan a un punto de no retorno, donde no, ya no hay una buena convivencia o ya no, se ha perdido o eso, ¿no? Que confiesan muchas parejas, dicen, es que nos hemos convertido en compañeros de piso, pero ya no hay el amor que debe de tener una pareja con una relación sexoafectiva, ¿no? Por ejemplo, pues bueno, cuando se llega a ese punto, no podemos olvidar que seguiremos siendo familia, que seguimos compartiendo un hijo, que seguiremos que tener mucha disponibilidad para ponernos de acuerdo, que aunque vivamos separados, tendremos que lidiar con muchos momentos en los que tendremos que ponernos de acuerdo. Entonces, esto es importante que no lo olvidemos, porque hay gente que dice, bueno, pues me separo y ya está. Ya, mira, así ya no le veo más. Bueno, no, es que seguimos siendo familia. Nuestro hijo sigue necesitándonos a los dos. Y tenemos que seguir poniendo atención a cómo nos comunicamos, a tratarnos bien, a respetarnos, por el bien de nuestro hijo. Nuestro hijo necesita que sus padres se lleven lo mejor posible. Porque nuestro hijo ama a los dos.
0: Sí,
1: y ese amor que nos tiene, para él es muy importante que esas dos personas, sí, que son a las que más ama en este mundo, se lleven lo mejor posible, porque esto le da paz. El problema es cuando esto no ocurre, que a veces no ocurre, pero tenemos que hacer el esfuerzo. A veces no ocurre porque muchas parejas están en el ego. Es que me siento tan maltratada, en el sentido de que no me ha tenido en cuenta, no, o lo que sea, ¿no? O es que me ha hecho tanto daño. Y luego se está muy aquí, aunque pasen los años, se sigue con la herida muy
0: abierta.
1: Sí. Y seguimos, pues eso, o criticando, o enfadándonos, o teniendo broncas, con el efecto súper negativo que esto tiene para nuestro hijo. Entonces, es mejor que dejemos el ego a un lado, superemos nuestras heridas, hagamos como intentemos pasar página de la etapa en la que hemos vivido juntos, y por el bien de nuestro hijo, siempre es solo pensando en el bien de nuestro hijo, intentemos llevarnos lo mejor posible, por lo menos tener una relación cordial.
0: Así es, y de esto y mucho más habla este libro que les recomendamos y que ya está en todas las librerías del país, Criar Juntos. Miriam, muchísimas, muchísimas gracias por estar con nosotros esta noche.
1: A ti, ha sido un placer, como siempre, gracias.
0: Y a todos ustedes también, muchísimas, muchísimas gracias. Recuerden que nuestra cita es el próximo domingo, aquí en las noches de Caracol Radio. Un beso, un abrazo, chao.

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2: 10 de la noche en punto y los acompaña Jimmy Ávila con las noticias de la hora. Las autoridades de salud intensificaron operativos contra centros estéticos clandestinos en Cauca, en Popayán y Santander de Quilichao. Detectaron procedimientos invasivos y uso de sustancias no autorizadas. Brando Leguizamo.
3: Tras desmantelar una clínica ilegal que realizaba cirugías estéticas, la SIGIN y los peritos de salud municipal incautaron elementos como centrífugas, monitores de presión, glucómetros y productos de asepsia empleados de manera irregular. Las indagaciones preliminares apuntan a que el lugar, al parecer, recibía pacientes recurrentemente para cirugías invasivas sin presuntamente contar con la habilitación ni las condiciones técnicas requeridas. La coordinadora de aseguramiento y prestación de servicios de la Secretaría de Salud Municipal, Luz Elena Castrillón Cerón.
4: Se encontró residuos biológicos, más o menos un total de 39.5 kilogramos de grasa corporal, y fuera de eso los residuos de contaminación a nivel ambiental. Entonces, Fiscalía está haciendo su trabajo.
3: Las autoridades sanitarias y policiales de Popayán hicieron un llamado a la ciudadanía para verificar los centros médicos autorizados. Las autoridades avanzan en la identificación de víctimas afectadas por centros de cirugías clandestinas.
2: Gracias, Brandon. La Secretaría de Hacienda de Bogotá reportó más de 90.000 ciudadanos morosos del estado. ¿Cuáles son las consecuencias? Paola Poveda.
5: Sí, recordemos que la deuda corresponde a impuestos distritales y puede tener estas tres consecuencias. La primera, el embargo de cuentas bancarias. La segunda, el embargo de salarios. Y tercero, la retención de bienes. Pues de acuerdo con la Secretaría de Hacienda de Bogotá, los reportados presentan deudas superiores a los 5 salarios mínimos legales vigentes, es decir, aproximadamente 8.700.000 pesos. Pues recordemos que también están reportados todos aquellos bogotanos quienes incumplieron los acuerdos de pago previamente suscritos. Además, la cifra exacta, 93.808 contribuyentes morosos ante la Contaduría General de la Nación.
2: Fueron capturados 3 presuntos fleteros de la banda Los Milindos en el sur de Cartagena. Erix Montoya.
6: Uniformados de la policía en coordinación con la fiscalía llevaron a cabo diligencias de registro y allanamiento en 3 inmuebles del barrio Ceballos, donde fueron capturados alias Milindo, alias Wilfrey y alias Brainer, de 21, 37 y 24 años respectivamente, quienes eran requeridos mediante orden judicial por los delitos de hurto calificado y agravado. A los detenidos se les señala de participar en más de media docena de hurtos. Según las investigaciones, marcaban a sus víctimas cuando salían de entidades bancarias para posteriormente despojarla del dinero retirado. Asimismo, ingresaban a establecimientos de comercio y mediante intimidación con armas de fuego, hurtaban cadenas, anillos y pulseras de oro a los comensales, así como celulares de alta gama.
2: Gracias, Erix. Y la Fiscalía irrumpirá en la Alcaldía de Tunja para revisar cada documento del contrato de 15.000 millones de pesos suscrito con la empresa Don Matías. Nos informa Felipe Carreño.
7: La Fiscalía 76, especializada contra la corrupción, ordenó una diligencia de inspección a la Alcaldía de Tunja dentro de la investigación por el contrato interadministrativo 1767 del 2025, suscrito con la empresa de desarrollo territorial Don Matías. El ente acusador solicitó la totalidad de los documentos de las etapas precontractual, contractual y postcontractual, así como informes de supervisión e interventoría. La inspección se realizará entre el 22 y el 25 de junio para verificar la ejecución de un convenio superior a los 15.000 millones de pesos, del que más del 90% de los recursos ya habrían sido desembolsados.
2: Gracias. Y pues ahora vamos con las noticias internacionales. Corea del Norte afirmó que su condición de estado de armas nucleares es irreversible y rechazó los llamados de Estados Unidos y sus aliados a la desnuclearización. La declaración del norte se da después de una reunión trilateral entre Corea del Sur, Japón y Estados Unidos, en donde los tres aliados reafirmaron su compromiso con la desnuclearización completa de la península coreana, según la Cancillería surcoreana.
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2: 10 de la noche, 5 minutos.
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0: Fantástica. Hoy es sábado. Estamos terminando este sábado después de la jornada mundialista y desde luego para ponerle un poco más de matiz, de alegría, este carrusel de música que sube y baja.
1: Ya que en este puente festivo. Este fin de semana solo vivimos en sábado.
0: Sí, señor. ¿Sí?
2: Claro, ayer viernes fue bueno. Deporte a la lata mundial.
1: Sí, nos claro.
2: Escuchamos a medianoche y aquí estamos. Como siempre,
0: manda, claro.
2: Viernes y sábados estamos para acompañar su fin de semana en la Noche Fantástica. Vicente Moros, Juanse García y Pipa Reyes. Nos encontramos para poner buena música, echar buenos cuentos y sobre todo Pipe, acompañarle, señor.
1: ¿Cuántas salidas ha cancelado por el mundial?
2: ¿Sabe que un par?
0: Yo creo que no, porque usted nos dijo desde hace un mes que tenía todo bloqueado su agenda.
2: Sí, no dejo que no dejo, claro, no he tenido que cancelar, Vicente está en lo correcto, no he tenido que cancelar porque no he aceptado nada.
0: Claro.
2: Entonces ahí me tocó como trastabillar con un posible viaje, que afortunadamente no fue, pero más allá de eso, no, estamos firmes y sólidos día y noche con la Copa Mundial de la FIFA en casa. Es que, hermano, el Mundial es el Mundial y cada
1: el
2: cuatro
1: Mundial
2: años.
1: Es el Mundial.
0: Es un hecho, hay que sentarse a ver
2: ahora bien,
0: los partidos.
2: Por tanto trabajo hay un par de partidos que no he podido disfrutar, ¿sabe? Como que hay que trabajar,
1: sí, también
2: hay que
1: pasa.
2: Hacer tanto en la emisora que,
0: por ejemplo... Pero ¿sabe que hoy en día hay una ventaja muy grande, Pipe?
2: Señor.
0: Que uno llega y pone el celular y el celular lo va acompañando a...
1: Sí.
0: Sí. Me pasó con la final del fútbol profesional colombiano, que estaba en la calle, pero me la estaba viendo en internet.
2: Mire, ¿sabe? Por ejemplo, sí. Hace 8 días hablaba con un amigo...
1: Esa final.
2: ¿Te quiere que lo va a poner el tiburón? Mire que hace 8 días hablaba con un amigo y decía algo como con algo de orgullo por el trabajo, pero como con algo de resquemor, y es, ¿saben hace cuánto no disfruto un partido de Colombia? Hace mucho tiempo.
1: Uy,
2: no
1: claro,
2: puedo.
1: Claro,
2: no
1: sí, es
2: puede.
1: Cierto.
2: Entonces queda uno ahí trastabillando en la vida.
1: Sí, claro. Es verdad, sí.
2: Aunque bueno, hay maneras de disfrutarlo, disfruto trabajándolo siempre.
0: Claro,
2: pero
0: eso es como el que organiza el concierto, todo el mundo bebe y disfruta y baila.
2: Exacto.
0: Pero el que organiza el concierto, pilas que allá hay tal cosa. Uy, no ha entrado tanta gente.
2: Sí, señor.
0: Sí, claro.
2: Pero bueno, estamos en pleno mundial.
0: Nos gusta,
2: lo disfrutamos y en el fenómeno del fútbol de Caracol Radio.
0: Usted ayer nos hacía un recorrido de los partidos.
2: Sí.
0: Los podemos repetir.
2: Claro, los del domingo, mañana.
0: Hoy domingo mañana. Y mañana.

0: Domingo, perdón, y el lunes.
1: ¿Quiere ya o en un ratico?
2: En un ratico.
0: En un ratico porque estamos arrancando.
1: En un ratico, sí. Arrancamos con una tripleta. Ponga la música.
0: ¡Ay, tripleta!
1: Me gustan las... Oiga, qué bueno eso de las tripletas, ¿no?
2: Sí, sí. Buen concierto.
0: ¿Cómo nos dio la mano las tripletas, no?
2: No, oiga, yo les tengo una tripleta.
0: A ver.
1: ¿Un tema aquí?
0: ¿Cuál?
2: Sí. No es fácil, pero tampoco es difícil.
0: A ver, vamos a ver con qué sale.
2: Y es artista, o sea, la canción tiene que ser de un solista, pero que haya estado en una banda.
1: Okay,
2: o en una orquesta. O en una orquesta.
1: Pues está bueno, no, está divertido.
0: Está divertido.
2: Sí, está chévere.
0: Sí, está chévere.
1: Vamos a divertirnos.
2: Pero la canción tiene que ser solista, no con la banda.
0: Sí, tiene que ser solista. Sí, sí.
2: Exactamente.
0: Claro.
1: A ver, pensemos. Es que hay tanto que uno empieza a barrer, a repasar.
2: Que se empieza a bloquear.
1: Voy a arrancar.
0: Bueno, dale.
1: Vamos a escuchar la versión de Los Caminos de la Vida de Vicentico.
0: Okay.
1: Que fue de los Fabulosos Cadillacs, pero sí, vamos con... A mí me gusta mucho la versión de Los Caminos de la Vida de Vicentico.
2: Venga, yo me quedo con, para seguirle ahí, pegarle en ese mood, La Flaca de Andrés Calamaro, que hizo parte de Los Abuelos de la Nada y de Los Rodríguez. Rodríguez.
1: Claro, bueno,
0: okay.
1: ¿Y Vint?
0: Y yo les voy a poner Willy García.
2: Oh, claro.
0: Willy García cantó con el grupo Nietzsche,
1: sí, señor.
0: Cantó con Son de Cali, sí. Y luego hizo su carrera en solitario.
1: ¿Y qué va a poner?
0: Te amo.
1: Te amo.
0: Te amo.
1: Yo a ti.

0: Esta es la noche fantástica con las canciones que más nos gustan, acompañando su fin de semana. Si está trabajando, si está descansando, si está enfiestando, si va en carretera, sea lo que sea que esté haciendo, usted está con Caracol Radio y aquí le acompañamos.
1: Y cada vez se reportan más a través de nuestras redes sociales, porque el WhatsApp se perdió. ¿Cuáles son nuestras redes sociales?
2: Arroba Juanse García Radio.
1: Okay.
0: Arroba Pipe Reyes E, solo en Instagram.
1: Y arroba Vicente Moros en cualquier red.
2: Venga, no va a abrir nada, ni TikTok, ni X.
0: TikTok
2: ni...
0: consumo 50.
2: Facebook.
0: Y X tengo la cuenta de la perra para leer cosas. Pero no puedo interactuar.
1: Ya. Para buscar.
0: Para medio enterarse a veces.
1: A ver qué pasa.
0: A ver con qué le sorprende a uno el algoritmo.
1: Muy bien, seguimos en esta noche fantástica. Vamos cerrando esta primera media hora de este sábado. Uh-huh. Terminando este sábado, el primer fin de semana de Mundial de Fútbol y con Puente Festivo aquí en Colombia.
0: Bueno, quiero ir canción de Balneario. ¿Ustedes se acuerdan del sa-sa-sa-sa-cusa?
1: Claro,
0: porque no lo habíamos puesto aquí en la noche fantástica.
2: Nunca.
1: Mesa, que más aplauda.
0: ¡Dándela! Pura música Balneario en la noche fantástica.
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4: El presidente de Ecuador, Daniel Noboa, lo embriagó el espíritu mundialista. Autorizó rebajar en un 20% el valor de la cerveza durante el mundial. Esto hizo que su popularidad subiera del 39,4% al 41,7%. El costo de la cola bajó a $1.10, 3.850 pesos colombianos aproximadamente. Mientras, en Costa de Marfil, la cerveza que más se vende en los días mundialistas listas, el Drogba, homenaje al goleador histórico marfileño Didier Drogba. Además de consumir la cerveza, sus compatriotas inventaron el baile Drogba Cité, que imita los movimientos del delantero cuando gambeteaba y marcaba gol. ¿Qué tal? ¿No se la imaginan? Están en mora. Por ejemplo, James Rodríguez con el Hell James, o un Richard Ríos con el tinte para cabello Richard. Se puede en el comercio, para todos hay.
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5: Aún no se sabe qué refuerzos tendrá el Deportes Tolima para la presente temporada. Se espera el anuncio de la llegada de Jorge Cabezas Hurtado. Sin embargo, se siguen buscando un atacante, un extremo y un zaguero central. El Deportes Tolima aún no anuncia la confirmación de la continuidad de Sebastián Guzmán, quien ya cumplió su contrato y está en conversaciones para seguir, sí o no, con el conjunto pijao. Sin embargo, se ha sabido que desde la ciudad de Barranquilla hay interés por el volante ibaguereño y también un equipo de la capital estaría interesado en el popular mariachi.

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0: Y algo que vamos a extrañar muchísimo, si pega duro el fenómeno del Niño, es esto: lluvia del señor Eddie Santiago.
1: No, está que llueve.
2: Por lo menos aquí en Bogotá sí está embolatadísima.
0: Pero dicen que en el norte, o sea, en Cartagena.
2: Uy, que está terrible, ¿verdad?
0: Eso sí está duro.
1: Pero yo en Montería me llovió hace 8 días.
0: ¿Y llovió? Sí.
1: Sí, llovió, llovió.
0: Y en Montería llueve durísimo.
1: Yo creo que es un fenómeno, del Niño Elle.
0: Bueno, esperemos que sea así.
2: Está bueno eso. Porque no vamos con qué va a salir.
1: No se nos define.
0: No se define.
2: Yo no sé, a veces pienso yo que estas personas que manejan el tema
0: del clima,
1: de la inclusión,
2: del clima y todo esto. No, del clima y esto.
1: Es que tiene sus ciencias.
2: Eso tiene ciencia, sí, claro. Pero hay veces como que son demasiado alarmantes.
1: Alarmistas.
2: Sí.
1: Bueno, no sé, pero hay que pararle bola, sobre todo porque el campesinado y la gente que vive el agro sufre mucho.
0: Y la vez pasada.
2: No, y dicen que viene desde Argentina, va subiendo el fenómeno del Niño.
1: Bueno, ahora
0: habrá
1: que esperar.
2: A Leye.
1: Tripleta de canciones que tengan que ver con clima. De ahí teníamos a lluvia.
2: Ok.
1: ¿Qué más podemos seguir?
2: Vamos a seguir con la tripleta
1: de
2: una vez.
1: Sí, de una.
2: De temperatura, LeBron.
1: Yo tengo una. Sale el sol de Shakira.
2: Ay, es buenísima.
1: Linda esa canción.
2: Sale el sol, Shakira. Sí, yo, señor. La temperatura de los hermanos LeBron.
1: Ok, perfecto.
0: Qué temazo. Y yo, hay una canción, pues sí, yo no sé si es de... Creo que es de Maluma.
1: ¿Cuál es?
0: Clímax.
2: Clímax.
1: No, me coge mal parado, parece.
0: Es de Farruko.
2: Malu.
1: Eso es Pepa.
0: Hay un reggaetoncito. De
2: pero, que...
1: Maluma, pues Maluma tiene
2: una. Maluma tiene una. Clímax,
1: sí, evidentemente.
2: Pero hay otra.
1: Pero no, ahí sí es que.
2: Hay una de verano de Maluma.
1: Verano 40.
0: Verano azul.
1: Hawái.
0: Verano azul de
1: Hawái.
0: Verano azul de Juan Magán.
2: ¿Mejor?
0: Sí.
2: Ok, va para esa.

0: Canciones dedicadas a la temperatura, el verano. Y es que cuando llega el mes de junio, el próximo 21 de junio, se hace el solsticio de verano.
1: ¿Qué es eso? ¿Qué es eso? ¿Qué es eso?
0: El parte del año en dos.
1: Pero eso es un término muy europeo, ¿no?
0: No,
2: no, pasa
0: un término climático.
2: Sí. ¿Sabes qué? Lo que pasa es que nosotros estamos regidos por el clima austral. Por eso estamos en el sur.
0: Entonces llega el 21 de junio y el 21 de junio prácticamente todo lo que es el hemisferio norte entra en verano durante tres meses.
2: Sí.
0: ¿Cierto? Uh-huh. Y el día más corto del año es el 21 de diciembre.
1: Ya.
0: Y eso aplica a raíz de eso, que la Tierra se acerca al Sol y se aleja del Sol y todo lo demás.
1: Ustedes están
2: enseñándome mucho, estoy
1: solsticiando. ¿Yo sabes yo cómo mido ese fenómeno? ¿Cómo noto más el fenómeno de la rotación de la Tierra?
2: ¿Cómo?
1: Tengo una temporada que en una ventana me entra mucho sol y de repente ya no me entra más todo el año. Eso es la rotación de la Tierra.
0: En estos días escuchaba yo a las inexpertas de BSM y Carito decía, oiga, yo no entiendo por qué cada día los días están amaneciendo más temprano.
1: Ahí está la explicación.
0: Por el verano.
1: ¿Qué son las inexpertas y qué es BSM?
0: Es el programa de la emisora BSM.
1: El programa BSM en Bogotá. ¿Cuál es la frecuencia en Bogotá?
0: 97.4, ahí está Carito, está Milena López, está Mechas.
1: Es un programa solo para Bogotá, ¿correcto?
0: Solo para Bogotá.
1: Okay.
0: Y para el mundo, a través de www.bsm.com.
1: ¿Qué hablan las inexpertas?
0: De todo ya. Ahora sí hablan de todo.
1: ¿Antes no?
0: Antes no, pero ahorita se habla de todo.
1: ¿No eso?
0: ¿Ah?
1: Le tuvieron que meter mano.
0: Claro. Ahora se puede hablar de todo. Pues si estamos hablando de temperaturas y...
2: ¿De qué hablaban antes luego?
0: Solo de mujeres.
1: De féminas.
0: Solamente de cosas de mujeres.
1: Ya, muy bien. Si tuviéramos que poner una canción con una palabra parecida a solsticio, ¿cuál sería?
0: Sol de verano.
1: No, hombre.
2: Sí.
1: No hay una más parecida.
0: ¿Al solsticio?
1: Sí, claro. ¿Usted, Juanse, que es un tipo...
2: ¿Salsa céltica?
1: No, tampoco.
0: ¿Tampoco?
1: Una palabra que se acerca mucho a solsticio.
2: ¿A solsticio?
0: No, algo que sale pipe.
1: Con Solcito, de Juan Duque, canción sota. ¿Ustedes saben dónde viene la palabra la que titularon? Esa canción es de Juan Duque con Miguel Bueno, el hermano de Pipe Bueno. Uh-huh. ¿Sabe por qué la titularon Solcito? Se hizo muy viral. O sea, ¿vieron el fenómeno de Tim Payne? Se hizo muy viral hace unos años en TikTok un audio de un niño argentino queriendo jugar fútbol, pero había cancelado el partido por lluvia. Pero el man empieza a tirar una diatriba y no, veo que está seco, la cancha se puede jugar, ¿qué les pasa? Pide sonido, o sea, veo tremendo solcito para jugar fútbol. Y a partir de ahí, Juan Duque hizo esta canción que es muy buena, Solcito, con Miguel Bueno, para cerrar esta hora de noche fantástica en Caracol Radio.

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2: 11 de la noche en punto, las horas de las noticias, los acompaña Jimmy Ávila. Más de 2,2 millones de vehículos se movilizarán por Cundinamarca durante el puente del Sagrado Corazón. Paola Poveda.
3: Durante el puente festivo, los corredores con mayor flujo vehicular serán Soacha con más de 170 mil vehículos y Bogotá La Mesa con cerca de 142 mil automotores, pues las autoridades implementarán medidas como contraflujos, para y siga, irreversibles, para agilizar de esta manera la movilidad, especialmente en los corredores hacia Girardot y Soacha. Además, habrá restricciones para vehículos de carga en varios ejes viales estratégicos y el lunes festivo, recordemos, regirá el pico y placa regional para el ingreso a Bogotá con horarios diferenciados según el número de la placa.
2: Gracias, Paola. Y el sindicato de Ecopetrol llegó a un acuerdo con la compañía después de algunos días en paro. Claudia Camila nos informa.
4: Entre los principales puntos acordados, el sindicato destacó la garantía de estabilidad laboral para trabajadores directos de la compañía con 18 años de servicio, la inclusión de un capítulo específico para contratistas dentro de la convención colectiva, ajustes salariales para trabajadores bajo régimen legal y garantías de progresividad para quienes hacen parte del mapa de cargos operativos de Ecopetrol. La Unión Sindical Obrera USO también aseguró que se contemplan recursos para la financiación y ejecución de proyectos sociales de Ecopetrol en regiones como La Guajira y Puerto Gaitán. Con la firma de este acuerdo se pone fin entonces a esta controversia que había escalado en una falta de negociaciones con la administración de la petrolera.
2: 11 de la noche, 2 minutos, y las autoridades de Ibagué confirmaron la captura de 2 de los responsables de herir con arma de fuego en medio de un atraco a un joven de 18 años, una promesa del fútbol tolimense. La noticia con Julio Montiel.
5: Según el secretario de gobierno de Ibagué, Francisco Espín, las 2 personas que fueron detenidas en un plan candado que liberó la policía metropolitana tras ser señaladas de participar en un intento de atraco.
6: Se logra identificar un automóvil el cual es plenamente determinado y se da la captura del señor Manuel Iván Lozano Vega. Y también hay otra captura que se realizó también en el transcurso del día.
5: Los hechos sucedieron en el barrio La Gaviota. El joven de 18 años permanece con pronóstico reservado en una clínica de Ibagué.
2: En noticias internacionales, el presidente de Mongolia, Unagwin Herul, aseguró que la amistad con China constituye una prioridad para la política exterior de su país y expresó su voluntad de seguir profundizando la cooperación bilateral durante una reunión celebrada en Ulaanbaatar este sábado en el Ministerio de Relaciones Exteriores chino, Wang Yi.
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0: cruzamos otra hora aquí en la Noche Fantástica, hablando
1: de solsticios.
0: El solsticio, sí, que es el día más largo del año.
1: Y hablando de verano, uno en verano hace muchas cosas. Hay muchas canciones dedicadas al verano, a las vacaciones.
0: Sí.
1: Hay muchas canciones dedicadas al amor de verano, en fin.
0: Sí.
1: Porque es que el verano tiene su magia.
0: A mí hay una que me pega duro y es La Playa de la Oreja Van Gogh.

0: colegio, verano 40, verano 40.
1: Llegó el verano.
0: Y hacían conciertos y todo.
2: Claro, es que es una época bonita.
0: Es una época bonita, sí, las vacaciones. Ah, de un meme sí. Que me encontré la vez pasada, el sueño más estúpido que tuve de niño fue ser adulto.
3: No, yo otro que vi de vacaciones fue estaría a una semana de tener 3 meses de vacaciones.
0: Claro, las vacaciones de universidad eran más largas.
2: No, y las de colegio y todo. Claro, sí. Eran súper bacanas.
0: Eran más divertidas las de colegio.
2: Oiga, uno no valora esa cantidad de tiempo que tenía.
0: Por eso, sí.
2: No.
0: El sueño más bobo que tuvimos fue ser adulto.
2: Claro.
0: Ahí está.
2: Dice Montoya, dice, de haber sabido que ser grande era tan harto, no había llegado aquí.
0: Bueno, venga, echemos tripleta con esas canciones veraniegas.
2: ¿De verano?
0: Sí.
2: Pues yo le hablaba del verano en Nueva York, del Gran Combo. Sí.
0: Perfecto, échale, Juanse.
3: Stereo Love, Summer.
0: Uy, Stereo Love. ¿Cuál es esa? ¿Stereo Love no es de Eduard Maya?
3: Sí.
0: Sí. Stereo Love de Eduard Maya, chévere. Y quiero oír la que mencionamos. Amor de Verano de Airbag.
3: Póngala.
0: ¿Les parece tripleta en la noche fantástica? Vicente, Juanse y Pipe con ustedes.

0: Seguimos en esta noche fantástica, a puertas de lo que es el inicio del verano, pero también viviendo el Mundial en pleno.
1: Ale, les debía la programación de partidos, ¿sí o no?
2: Por favor.
1: Mire, mañana domingo para que se programen y el lunes, y les doy también los del martes, mire. Hasta lo bueno de estos partidos que hagamos es que debutan las selecciones, ¿no? Son los primeros partidos de cada selección.
0: Claro, ¿qué es el popular? Todos contra todos.
1: Todos contra todos, en la fase de grupos. Domingo 14, o sea, en un rato ya, domingo, a mediodía, a las 12, Alemania Curazao.
0: Hay que verlo.
1: Huele a goleada histórica ese partido. Luego, partidazo a las 3 de la tarde, Países Bajos, Japón.
0: Cheque. Sí, es bueno.
1: Costa de Marfil, Ecuador a las 6. Y luego en Caracol Radio viene programación con la polémica y es mundial. Ahí para que estén pendientes, conectados. El lunes, España Cabo Verde a las 11 de la mañana.
0: ¿Ese qué tal es?
1: Buen partido.
2: Porque España
1: es una de las favoritas.
0: Y Cabo Verde es que eso es África, ¿no?
2: Oiga, vea, le tengo, Pipe, una de esas cábalas mundialistas, así como la que le dije del Arsenal y el Junior.
1: Sí, es en África, sí, señor. Sí. Señor.
2: Imagínese que la última vez que el España quedó campeón fue en el 2010, ¿no?
1: Sí, señor, en Sudáfrica.
2: Tenían 8 jugadores del Barcelona.
1: ¿Cuántos tienen en esta época?
2: 7.
1: Claro, pero...
2: ¿Sabe cuál fue el primer partido de ese mundial?
1: Sí, perdieron con Chile.
2: México-Sudáfrica fue
1: el primer partido. México-Sudáfrica, pero no pensé.
2: ¿Cuál es el primer partido de este mundial?
1: México-Sudáfrica. Fue el primer partido de este mundial, México-Sudáfrica. Ahora bien... Esa selección tenía jugadores del Real Madrid, muchos.
2: Tenía 3.
1: Varios. Esta vez el Real Madrid puso 0 jugadores a la convocatoria de España.
2: 0, sí. Pero
1: creo que por primera vez en la historia del Mundial de España sin jugadores del Real Madrid.
2: No tiene ningún delantero el Real Madrid porque no hay ninguno español, ¿no?
1: Sí, señor, no hay ningún delantero español el Madrid, no. Mbappé, Vinicius, Rodrigo, no.
0: No hay.
1: ¿Cuál está el último gran delantero español del Madrid? ¿Cuál sería? No sé, ¿Morata?
2: Morata.
1: Y eso que en el Madrid no fue su prime.
2: No, fue en el Atlético.
1: Bueno, Bélgica-Egipto a las 3 de la tarde, perdón, a las 2 y a las 5 de la tarde Arabia Saudita-Uruguay. Esta es la programación del fenómeno del fútbol.
2: Es
1: en la
2: martes.
1: Noche hay unos partidos más malos, marica.
0: O sea, sí, hay otros partidos, pero no se transmiten.
1: Hay unos partidos muy malos.
0: Uno muy malo como cuál, por ejemplo.
1: Deme chance, espere.
0: Ah, bueno.
1: Deme chance, le doy.
0: Sí, porque en el Mundial hay de todo. Y con la inclusión de varios equipos. Usted dijo que era de 32 a qué?
2: A 48.
0: A 48.
1: Por ejemplo, el sábado en la noche juegan Haití-Escocia y luego Australia-Turquía a las 11 de la noche era Colombia. Mal partido por el horario. Suecia-Túnez a las 9 de la noche el domingo.
2: Ese puede ser un partidazo.
1: Sí, pero la hora, no sé, no me convence.
2: ¿A qué hora está?
0: Pues es puente.
2: ¿A qué hora es? ¿Qué es?
1: A las 9 de la noche del domingo. Claro, pues que tenemos que hacer polémica, ya es mundial y pues
0: claro. Sabe, ¿no?
1: Claro. El debut de Tim Payne. Irán Nueva Zelanda el lunes a las 8, por ejemplo.
2: Y esos que los tienen viajando, ¿no?
0: Ahora van a ver a Tim Payne en todo lado. Vamos a ver, le van a seguir las cámaras.
1: No,
0: ¿qué va a pasar con él?
1: La compadre, mal. Como mi abuelo decía. Oiga, el fenómeno de Tim Payne está impresionante. Pongan música, por favor.
0: Bueno, cerremos esta media hora.
1: ¿Qué quiere poner? Ponga algo, Vicente.
0: Anglo.
1: Algo anglo.
0: Anglo o disco, ¿sí? O... Y ahorita prepara a su abuelito para lo que estoy aquí ahora.
2: Bueno, coloquemos Ava.
1: Uy.
2: Dancing Queen.
0: Uy.

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4: Once de la noche, 32 minutos, y en este momento se juega por el grupo D el partido entre Australia y Turquía. 1-0 gana Australia con gol de Nestori Irancunda. Un golazo que ha hecho este jugador a los de los 20 años y que tiene la camiseta 17 a los 27 minutos, marca gol. Y pues les queremos informar y recordar que mañana domingo a las 12 por el grupo E, Alemania enfrentará a Curazao. A las 3 de la tarde por el grupo F, Holanda, Japón. A las 6 de la tarde por el grupo E, Costa de Marfil enfrentará a Ecuador. Y a las 9 por el grupo F, Suecia contra Túnez.
5: El técnico de la selección de fútbol de Estados Unidos, Mauricio Pochettino, le pidió mesura a los hinchas luego de la victoria por goleada 4-1 frente a Paraguay, donde precisó que ese triunfo no significa nada. Es una primera victoria en una serie de compromisos en esta Copa del Mundo.
6: Ante un buen resultado y un buen rendimiento, el exitismo aparece, ¿no? Y a veces se tiran demasiados piropos o elogios. Lo que creo que es que hemos hecho un buen partido y hemos ganado un partido que nos dan 3 puntos, pero lo veremos a lo largo del torneo si seremos esa sorpresa agradable que otros países fueron en anteriores mundiales.
5: Estados Unidos, que reaparecerá el próximo viernes enfrentando a Australia, está pendiente de la situación médica de su figura Christian Pulisic, quien solo jugó el primer tiempo en la victoria 4-1 frente a Paraguay, aunque el jugador indicó que su cambio fue por precaución para evitar una lesión de gravedad.
7: Hoy fue una gran etapa que terminó en premio de montaña fuera de categoría en el Tour Auvergne Rhône-Alpes y tuvo un sensacional ganador, el mexicano Isaac del Toro, que cruzó la meta en montaña en solitario. Uno de los que sufrió fue Carol Tejada, cruzó a 9:15 y a pesar de estar agripado, aguantó en el lote principal hasta la última cuesta. El Opita Tejada y su confianza para llegar bien al Tour de Francia.
8: Son los detallitos y estar enfocado, pues confiar más en uno, ¿no? Y también pues el equipo este año me ha dado más confianza y personalmente pues les respondió que también es muy importante.
7: La clasificación general la encabeza el australiano Luke Tockwell, puesto 22 para Carol Tejada a 13 minutos. Mañana finalizará la carrera francesa con la etapa reina sobre 120 kilómetros con 2 premios fuera de categoría.
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2: Oye, ¿la saben?
3: ¿Qué tema?
2: ¿La saben?
4: Canción sola, claro, muy brava.
3: Claro.
2: Siempre vamos a tener una controversia en las emisoras románticas.
4: Sí, señor.
3: ¿De qué?
2: De si se colocan esas canciones viejas o no.
4: ¿Usted qué cree?
2: Que hay que colocarlas.
3: ¿Pero por qué?
2: ¿Por
3: qué tienen esa controversia?
2: Porque suena vieja la emisora.
4: Antes quieren más vacilo.
2: Exactamente.
4: Oiga, no, hablábamos ayer
3: que no,
4: señor.
3: Yo pondría a Ana Gabriel, Rocío Dúrcal.
2: Claro, se pone.
3: A la lata.
2: Lo que pasa es que ya no tienen el primer lugar ni la preponderancia de hace años.
4: Bueno,
2: cuente.
4: Ayer, en el programa de la medianoche de viernes a sábado hablamos del Festival Cordillera. Para quienes no nos acompañaron, que evidentemente pues pudo haber sido mucha gente, porque los consumos de la radio cambian, van, vienen.
2: Son 20 minutos de consumo dinámico, real. Y luego cambian.
4: El trayecto del carro. Ese es el trayecto del carro, es el...
2: Es como el punto de partida.
4: Es el tema de la esta. Entonces, el cartel del Festival Cordillera está conformado por Ricky Martin, Andrés Calamaro, Caifanes, BL, Sean Paul, Cani García, Cultura Profética, Panteón Rococó, Grupo Nietzsche, Fobia, Bonca, Dreadmar, Mago de Oz, Miguel Mateos, Draco Rosa, Tambiónica, Diamante Eléctrico, Poligamia, Ed Maverick, Vicente García, Jarabe de Palo, ¿Qué Personajes?, Los Amigos Invisibles, Doctor Crápula, Virus, Los de Adentro, Capango, Dante Spinetta, Meme del Real, Lido Pimienta, Andrés Cepeda de Latin Brothers, Los Estrambóticos, Árbol de Ojos, Paula Pera y El Fin de los Tiempos. Bueno, artistas ahí de Cordillera, que será el próximo 12 y 13 de septiembre.
2: Por ahí le pillé en toda esa listado que está leyendo. Dos salsas, de Latin Brothers y Grupo Nietzsche.
4: Entonces vamos a preparar tripleta de nuevo del Festival Cordillera para prepararnos. Valga la redundancia. Prepararnos. La P con la E.
3: Me adelanto. Una aventura del Grupo Nietzsche.
4: Bueno, yo le voy a poner Traga Maluca de Bonca.
2: Sobre las olas de Latin Brothers.
4: Este es el Festival Cordillera en el que nos preparamos con Caracol Radio y La Noche Fantástica.

0: Aquí estamos tres amigos hablando de música y hablando de todo un poco, como los locos, como dicen por ahí.
1: Sí.
0: Hablando de las actividades, en esta oportunidad hablando mucho de fútbol y el Festival Cordillera.
1: Sí.
0: ¿Por qué? Porque es lo que nos atañe, hablar de música y hablar como amigos, así como lo hacen ustedes, amigos oyentes, en cualquier rincón de Colombia.
2: En cualquier rincón de Colombia.
0: O del mundo.
2: Oiga, Juan, si tenemos especial de Caracol Estéreo el lunes.
1: Sí, señor, tenemos especial de Caracol Estéreo.
2: De tripletas.
1: De tripletas, pero son tripletas, digamos que con un concepto bastante curioso.
0: ¿Qué concepto curioso es?
1: La primera es en español.
2: No, la primera es de una serie o de una película.
1: No, esa es la última.
2: No, ve que Eduardo ya cambió, usted
1: ¿Ah, sí?
2: el chat. Claro, para poder hablar de la película y de la serie. Entonces la primera canción es de una película, que suene en una película, que sea banda sonora, que salga en una serie.
0: Ok.
1: Ah, sí, que salga en una serie o en una película. La otra es ¿cuál? ¿En español?
2: En español, correcto.
1: Y la que viene en inglés.
0: Y así va a ser, ¿qué? ¿De qué hora quieras?
1: Desde las 7 hasta la mañana.
2: Hasta el unicornio incluido también.
1: Sí.
0: ¿Hasta las 12 del día?
1: Hasta las 12
0: de la noche.
2: ¿El
0: van de 3 en 3?
1: Sí.
0: Uh-huh. Que hubieran puesto de 4 en 4.
1: No, ya hicimos el fin de semana pasado.
2: El fin de semana pasado hicimos de 4 en 4, que hicimos un mundial de la música.
0: Ah, okay.
2: Enfrentamos países y poníamos dos artistas. Entonces de 4 en 4 lo hicimos ya el lunes pasado.
0: Terminamos.
1: Para que vea, sí.
0: Para que vea.
2: Pongamos una canción para cerrar esta hora en homenaje a ese especial que tendremos el lunes en Caracol Estéreo.
1: Una canción de película.
2: De película o de serie.
1: Llama a Mario.
0: ¿Cómo es que se llama esta de Armagedón?
2: I don't wanna miss a thing. De Aerosmith,
0: ¿quieres? Aerosmith, ese
2: es bueno. Qué bueno, muy bien, me sorprendió con eso.

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1: Doce de la noche en punto de este domingo 14 de junio. Nos acompaña Jimmy Ávila con las noticias de la hora. Les contamos que la registraduría enviará 65 delegados a las principales puestos de votación en el mundo para que acompañen el proceso electoral. ¿De qué se trata, José Andrés González?
2: Hernán Penagos, registrador nacional, explicó que los delegados tendrán como misión verificar dos momentos clave del proceso electoral.
3: Es el conteo de votos, el dirigenciamiento de las actas electorales por los jurados ante los testigos y la digitalización o publicación de esas actas para que queden en custodia de la registraduría.
2: La Auditoría Internacional también enviará a 20 puestos de votación auditores internacionales en toda Latinoamérica, Madrid y Francia, para garantizar que todo el proceso electoral en el exterior transcurra sin contratiempos.
1: Y los gremios advierten que liquidar aire sin saldar deudas de 2,5 billones de pesos afectaría la confianza del mercado. Gisela Ocampo.
4: La veeduría ciudadana con respecto a la intervención de AIRE, conformada por los comités intergremiales de Atlántico, Magdalena y las cámaras de comercio de Barranquilla, Santa Marta y La Guajira y Andi Atlántico Magdalena, expresan su preocupación por el anuncio hecho por el presidente Gustavo Petro sobre la liquidación de AIRE intervenida. A través de un comunicado manifiestan que anunciar la liquidación sin contar con operador de reemplazo, sin plan de pagos a generadores y sin garantías de continuidad viola el artículo 365 de la Constitución. Además, desconoce que existen alternativas idóneas para asegurar la prestación del servicio público esencial y domiciliario.
1: 12:02 y las autoridades desarticularon una estructura dedicada al tráfico de estupefacientes en Manizales. En total, 21 personas fueron capturadas. Cristian Quintero.
5: La Policía Metropolitana solicitó la expedición de dos circulares azules de Interpol contra integrantes de esta organización que se encuentran fuera del país. Teniente Coronel César Aristizábal, comandante encargado de la Policía Metropolitana de Manizales.
6: La mayoría de los capturados presentan anotaciones por los delitos de tráfico de estupefacientes, concierto para delinquir, hurto, lesiones personales y porte ilegal de armas. Esta organización manejaba diariamente montos entre 10 y 12 billones de pesos.
5: La investigación duró 8 meses para realizar este operativo que se desarrolló en los barrios Pío 12 y Aranjuez.
1: En noticias internacionales, Venezuela firma un acuerdo con la firma IMSA para culminar una central hidroeléctrica. La información con Daniela Salgado.
7: Juan Esteban, buenas tardes. La presidenta encargada de Venezuela, Delcy Rodríguez, anunció la firma de un acuerdo con la multinacional IMSA para culminar la construcción de la central hidroeléctrica Tocoma en el estado de Bolívar y avanzar en la recuperación del sistema eléctrico nacional. Y es que, según explicó, el proyecto permitirá incorporar 2.640 megavatios de generación al país con el objetivo de mejorar la estabilidad del servicio y apoyar el crecimiento económico. La iniciativa forma parte de una estrategia del gobierno para atraer inversión privada y extranjera en estos sectores clave. En este momento, Venezuela busca superar una prolongada crisis energética marcada por frecuentes apagones.
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0: Bienvenidos al domingo con Puente Festivo a bordo. Esta es la noche fantástica en Caracol Radio en todo el país. Vicente Moro, Juanse García y Pipe Reyes. Acompañamos su noche y amanecer de fin de semana con buenas canciones, buenas historias y la mejor compañía. Iniciamos esta hora con la ciguapa de Chichi Peral.
1: Me compré unos recortes de cerdo para hacer hoy sancocho.
0: ¿Qué compro de cerdo para el sancocho?
1: Venden unos recortes, venden un paquete y trae espinazo.
0: ¿En dónde?
1: En Primark. Uh-huh. Trae espinazo, trae costilla, trae lomo, trae de esos huesitos de marrano, de las uh-huh.
0: de esos de marrano, ¿sí?
1: Sí.
0: Las uñas. Uy, qué
1: bueno, y todo eso lo echa,
2: lo echa en la olla.
1: Sí, lo pongo primero a sofreír. Okay. Para que como que selle la carne. Después el guiso y el agua y que cocine. Y ya, y ahí pues le echa papita, ¿no?
0: Yo debo decirle que...
2: Papita, yuca.
0: Yo claro. No sé, ¿de dónde nace esto? No lo tengo claro, pero en mi casa yo nunca hago sancocho. ¿Salvo? ¿No?

0: qué hambre.
1: ¿Sí o no?
0: Uf, me dio hambre. Y dura.
1: ¿Y hasta ahora podemos pedir algo? Sí, pedamos algo entonces.
0: Hasta ahora hay mucho domicilio de comida costeña.
2: Exacto.
1: Uy, qué rico.
2: Tamaos.
0: ¿Sabe qué? Uy, traje mucho bollo limpio.
1: Mister.
0: De Montería. El bollo limpio de Montería
1: es rico.
0: Exquisito.
1: Total. Me aterra.
2: ¿Sabe que en Montería hay un restaurante que queda en una bomba hacia la salida? Por toda, en Montería solo hay una calle grande que es la del aeropuerto, que luego está hacia el norte, ¿no? Hacia la playa. Antes de usted salir de Montería, queda una bomba. Ahí en esa bomba queda un buffet. Uy.
1: Delicioso.
2: Es una vaina y hacen sancocho así en leña y de todo.
0: Qué rico. Bueno. Pongan música que tengo, hombre.
1: ¿Quiere tripleta de comida? ¿Tripleta con canciones de comida?
0: Sí,
1: sí, sí.
0: Comida.
1: De comida.
2: Sí.
1: Hay varias.
2: Hay varias. Yo me quedo con Fruit de la Pasión.
1: También. Yo me quedo con el menú del Gran Combo.
2: Bien.
1: Sí.
2: ¿Una de Tropipop? ¿No hay Tropipop de comida?
0: No.
1: Algo de que diga, te voy a comer, alguna... No, pues comida, sancocho, alguna cosa es la que quiero. El pescado. Aldo Ranks.
0: El pescado envenenado de Chucky Town.
2: Sí.
1: Ah, ahí está.
0: Bueno. A ver, bien, gracias por el empujón.

0: Esta es la noche fantástica en Caracol Radio. Con puente, domingo tranquilo. Esto me altera las montadas de bici el mundial, porque me toca madrugar para no perderme ningún partido, ¿sabe?
1: Okay.
0: Salir temprano.
2: ¿Le apetece escucharlos? ¿Le apetece escucharlos mientras monta?
0: Sí.
1: ¿Y por qué
0: sí.
1: no hay ya el celular con una plataforma y va viéndolo en...?
0: No, pues hartas posibilidades de morirte, digo. Sí. Bastantes. Bastantes posibilidades de morir. Si
1: va viendo la pantalla.
2: Claro.
1: Pero eso lo hacen todos los motociclistas, ¿no? No debería ser así, pero así lo hacen.
0: Pero con Waze sí, eso es diferente, pero hay uno con el partido.
2: A mí me da miedo esos que llevan el celular ahí en la moto, ¿se ha visto?
1: ¿Por qué le da miedo?
2: Uy, porque eso es dar papaya.
1: Ah, le da miedo por ellos.
0: Sí, claro.
1: Yo pensé a usted.
0: Yo también, pero yo creo que ellos lo deben tener muy bien pegado, ¿sabe?
2: No sé, yo no haría, o sea, yo nunca haría eso, ¿sabe?
1: Yo creo que sí, yo creo que tienen que tener ya un mecanismo donde el ladrón dice, hasta no le puedo... rapar el celular porque lo tiene asegurado de tal manera. Yo creo, ¿no?
2: Puede ser, pero no sé.
0: Esta semana me escribió mi abuela. Tú sabes que ya viene a hacer reclamos a veces.
1: ¿Canción de abuelos?
0: Más que abuelos es, oiga, ustedes hace mucho no ponen Juan Gabriel.
2: Uy, claro. Y tiene toda la razón.
1: No tengo dinero. ¿Cuál le pidió?
0: Me dijo, escojan ustedes, pero yo sé que a ella le puede gustar mucho un Así Fue, un Querida. Ese Juan Gabriel...
1: romántico de los 80.
2: Así fue.
0: Así fue, es una canción muy brava. Esta es la noche fantástica.

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1: Flecos Mundialista.
2: La selección de Alemania presentó la baja de la joven promesa Lennart Kahr, compañero de Luis Díaz en el Bayern Múnich, que se lesionó en una sesión de entrenamiento. Conmoción y lágrimas al ver abandonar la concentración a Kahr. De inmediato el técnico Julian Nagelsmann contactó al mediocampista de 20 años Hasan Weaoglu, que estaba disfrutando sus vacaciones, relajado en una hamaca en las playas de Marbella, España. Azarado contestó, y lo primero que le dijo el técnico: Hasan, ¿estás borracho? No, profe, no consumo alcohol. Listo, vente para el mundial. Llamé a mi hermana. No coordinaba palabras. Hablaba acelerado, tanto que no me creyó que iba a jugar el mundial. Tomé un avión a Alemania, solo empaqué mis botas de fútbol, los guayos, y salí a Carolina del Norte. Mis compañeros me recibieron y solo me dijeron: ojo que en el lago del hotel hay serpientes. Y mañana no te olvides de traer agua a las habitaciones. Todo por ser el nuevo, el de última hora. Pero lo que es para uno, es para uno.
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3: Canadá le negó la visa al ganés Thomas Partey, por lo que el jugador se perderá el partido que su selección disputará ante Panamá el próximo miércoles en Toronto. El futbolista procesado por violación en Inglaterra permanecerá en Boston, donde está el campamento del equipo africano.
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5: En Caracol Radio son las 12 de la mañana y 33 minutos.
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0: La noche fantástica que continúa con la música, con las canciones y este fin de semana, que es el primer fin de semana del Mundial, todos disfrutando del fútbol.
1: Así es, fútbol a la lata.
0: A la lata. Oiga, me hizo acordar...
1: Fútbol y música. Y música. Y comida.
0: Me hizo acordar que cuando yo era chiquito jugábamos Jermis.
1: Sí.
0: Y que uno cogía las laticas de las gaseosas, o sea, iba coleccionando las laticas de la gaseosa para hacer la torre y después sí tirarla. Ajá. Para echar gaseosa antes de jugar Jermis. Y en esa época las gaseosas eran en vidrio, o sea, todas las botellas sí, eran en vidrio y tapadas con la lata. Y yo me acuerdo que uno entregaba las botellas...
1: Y le volvían
0: la otra.
1: No debimos de haber perdido nunca eso.
0: Esa costumbre, no.
1: Esa costumbre era sana.
2: ¿Qué cambiaron ustedes así de chiquitos? Latas, gaseosas, tapas. Yo me acuerdo que para el Mundial de Alemania 2006 cambié varias tapas o etiquetas, no me acuerdo qué era, por un Mundial de Coca-Cola.
0: Sí, claro. Yo también.
1: Coca-Cola era la que hacía más actividades.
0: Sí.
1: Contra la tapita venían premios, ¿se acuerdan?
0: Ajá.
2: Por ejemplo, ahorita en 6 AM, W con Julio en estos días regalamos viajes al Mundial con etiquetas de águila.
1: Uh-huh.
2: Con inscripción. La inscripción era una etiqueta de águila para inscribirse.
1: Ahí está.
2: Por ejemplo, sí. Aquellas épocas.
1: Me acuerdo que Kellogg's también traía muñequitos dentro de...
0: ¡Claro!
1: ¿Se acuerdan?
0: Sí, claro.
2: Buenísimo. Y una vez salió una temporada como de camaritas.
0: Sí.
1: Sí, ¿verdad? Sí, claro.
2: Lo máximo, o sea, esas épocas no volverán, es impresionante.
0: No, ya no hay cosas así.
2: Los hielocos, ¿se acuerdan? De
1: claro.
0: Por supuesto. Esos admiran de Coca-Cola, ¿cierto?
2: Sí, claro. Los ositos...
1: Los ositos, claro.
0: Los yelocos uno podía jugar y los tiraba, ¿se acuerda? Que salían como de un circulito.
1: Sí, y había otros que eran pega-pega, que uno los tiraba contra la pared y se pegaban.
0: Sí, que tenían que estiraban.
1: Se estiraban, sí.
0: Sí, claro.
1: Bueno, mucho mercadeo.
2: Última pega del día, por favor.
1: A ver.
0: Venga, de esa época. De la nostalgia.
2: De la nostalgia.
0: Sí, de la nostalgia.
2: Voy con una.
1: A ver.
2: Eres mi religión de Maná.
0: Y qué canción.
1: De nostalgia. Corazón partido, Alejandro Sanz.
0: Uy, qué canción es. Oiga, hay una que es muy buena, que es de Fito Páez y se llama Al lado del camino.
2: Quisiera estar al lado del camino.
0: Fumando el humo
2: mientras todo pasa.

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0: Muy bien, llegamos a los minutos finales de esta compañía, pero sí, la música continúa hasta las 4 de la mañana.
1: Así es, las canciones que no paran aquí en esta noche fantástica.
0: Puente festivo, lo disfrutamos con esta noche fantástica de Caracol Radio, Juntos Más Compañía, y desde luego con este carrusel de canciones, con esta montaña rusa de emociones.
2: Y con este fin de semana maravilloso, con festivo y cositas.
1: Oiga, ¿sabe qué? El fin de semana pasado que estaba...
0: ¿qué vio?
1: Que estaba ahí escuchando por la aplicación.
2: ¿Qué?
1: La foto de la noche fantástica es Vicente.
2: Sí, claro.
1: Yo no me he dado cuenta de
0: pero
1: eso.
0: Pero nos faltan las tres.
1: Claro.
0: O sea, la foto que es que estemos los tres, quiero decir.
2: Lo que pasa es que en las fotos usted ya no se ha dado cuenta que en el player solo sale el director. Es que eso no contesta.
0: Pero podemos cambiar las normas.
2: Ya veremos.
0: Oiga, bueno. Eso ahí quieto, mejor.
2: Sí, mejor.
1: No, ese cambio se demora años.
2: Tiene que ir a España.
1: Sí.
2: Tiene que aprobarlo. Bueno, vámonos con una canción electrónica. Ah, ¿usted se acuerda que le pedí que me recordara poner a Kid Cudi?
0: Y no lo recordó, claro, usted no se acordó solo.
2: Entonces, ¿se acuerda?
0: Anoche cerramos con
2: canciones
0: él.
2: De películas. Uy, voy a ponerla en mi turno de Caracol Estéreo.
1: ¿Cuál?
2: ¿Se acuerda de Proyecto X?
1: Claro.
2: La fiesta americana de unos pelados que se quedan solos del fin de semana en la high school norteamericana. Hacen un desmadre.
1: Pursuit of Happiness.
2: Pues el himno de esa fiesta la hace Kid Cudi con MGMT, Pursuit of Happiness.

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1: 1:02 de este domingo 14 de junio de 2026, los acompaña Jimmy Ávila con las noticias de la hora. Neiva se ubicó entre las ciudades con mayor reducción de la pobreza en Colombia, según el más reciente informe sobre indicadores sociales divulgando a nivel nacional. Valentina Gasca con todos los detalles.
2: Neiva se destacó entre las ciudades colombianas que más redujeron la pobreza durante 2025. Según las cifras más recientes, la pobreza monetaria en la capital huilense pasó de 36,7% en 2024 a 31,5% en 2025, una disminución de 5,2 puntos porcentuales superior al promedio nacional. La pobreza extrema también registró una importante reducción al bajar de 8,5% a 5,8%, consolidando a Neiva como una de las ciudades con mejores avances en la lucha contra la pobreza en el país.
1: Mientras tanto, la Personería de Santa Marta pide suspender cobro del acueducto y alcantarillado en el barrio El Pondo por contaminación, dice el campo.
3: La Personería Distrital de Santa Marta solicitó formalmente la suspensión temporal del cobro de los servicios de acueducto y alcantarillado a los usuarios del sector del Pando, afectados por la presunta mezcla de aguas residuales con el agua potable que llega a sus viviendas. La petición fue elevada por el personero distrital luego de recibir múltiples denuncias de la comunidad sobre la presencia de agua con olor fétido y características incompatibles con el consumo humano.
1: Y avanza en la plenaria del Consejo de Bogotá el proyecto de acuerdo que crea oficialmente el Festival Carranguero de Bogotá. Paola Poveda.
4: Sí, la plenaria del Consejo de Bogotá aprobó en segundo debate el proyecto de acuerdo que crea oficialmente el Festival Carranguero de Bogotá, pues la iniciativa pretende convertir a la capital en un escenario permanente para la promoción de la música carranguera. El proyecto, impulsado por el concejal David Saavedra, se realizará de manera anual y estará coordinado por el Instituto Distrital de las Artes, entidad que se encargará de definir las convocatorias, escenarios y actividades artísticas y culturales del evento.
1: La Veeduría por la Verdad y la Justicia solicitó al presidente encargado de Ecopetrol, Juan Carlos Hurtado Parra, apartar temporalmente de su cargo al vicepresidente Felipe Trujillo López, mientras se investigan denuncias de presuntas irregularidades en el proceso de contratación en Barranca Bermeja y posibles vínculos indebidos con contratistas.
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1: En Colombia, 1:05.
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acompañándoles buena salsa, buen merengue, buena música tropical. En fin, aquí tenemos bachata de todo para que disfruten ustedes de este amanecer del domingo a través de la Noche Fantástica de Caracol Radio. Ahí pasaba un buen tema con la sabrosura, se llama Tu Amigo, Tu Amante, y ahora les voy a presentar esta canción que me gusta, porque además levanta el ánimo, levantando las manos. Aquí está el símbolo en la Noche Fantástica de Caracol Radio.

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La mala memoria de Sergio Vargas, desde la provincia de Altagracia, en República Dominicana, acompañándonos a ritmo de merengue con mala memoria. Y no nos detengamos, sigamos adelante con buena música. Aquí está Celia Cruz, una mujer nacida en Cuba en el año de 1925, y este es un clásico de la música brasilera que ella decidió volverlo salsa y que le quedó muy bien. Se llama Usted Abusó, suena en esta noche fantástica de Caracol Radio.

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2: Atlético Bucaramanga cerrará su primer ciclo de entrenamientos en la capital bonita de Colombia, preparando el segundo semestre del fútbol profesional colombiano. A partir del domingo 14 de junio se trasladará a Tunja para preparar el segundo ciclo de pretemporada en altura. Uno de los jugadores que espera ser clave en el segundo semestre es el goleador Luciano Pons.
3: Estamos todos con la mentalidad de revertir esa situación, con un cuerpo técnico nuevo, tratando de adaptarnos lo más rápido posible a su idea de juego, sabiendo de que es un técnico muy exigente, un técnico que nos va a exigir todos los entrenamientos, todos los partidos, que le va a gustar, le gusta la presión alta, entonces tenemos que estar bien preparados.
2: El equipo santandereano tendrá un partido amistoso el 24 de junio y otro el 28, seguramente en la capital bonita de Colombia.
4: Presencia de 16 delegaciones se realiza en la ciudad de Armenia durante este fin de semana la válida nacional de BMX Freestyle, en donde la delegación del departamento del Tolima se presencia con 12 integrantes. Fabián Morales, entrenador de BMX del Tolima.
5: Los deportistas tienen buen ánimo, tienen muy buena expectativa frente a lo que va a pasar en competencia, frente a las otras delegaciones que vamos a ir a competir. Tolima siempre ha sido un equipo muy fuerte, de mentalidad muy, muy fuerte, y en esta vez vamos a ir con toda a buscar esos cupos a esa clasificación.
4: Este evento es de suma importancia, ya que es el primer certamen clasificatorio a los próximos Juegos Deportivos Nacionales, permitiendo a los deportistas ir sumando puntos para lo que será la cita deportiva más importante del país.
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Fin de semana, puente a bordo. Mucha gente a esta hora reunida al son o alrededor de la música de Caracol Radio y esta noche fantástica. Otros están manejando, otros están en una clínica, otros están en casita. En fin, donde quiera que usted esté, como quiera que se encuentre, aquí estamos nosotros acompañándoles con buena música. Y esta canción, pues que le pone ánimo a la noche, está pegado con Proyecto 1. Seguimos, vamos a Venezuela. Ahí está Danny Ocean, de lo más reciente que ha pegado este señor. Se llama, este tema que se llama Me Rehúso. Así es que se llama, ¿cierto? Bueno, aquí está, en esta noche fantástica de Caracol Radio, para que lo disfrutes al máximo.

De las buenas canciones del Joe Arroyo es esta que acabamos de escuchar, que se llama La Noche. Claro que él tiene muchísimas canciones y entre gustos no hay disgustos, pero a mí me encanta este tema de La Noche porque refleja un poco lo que era el Joe Arroyo y toda esa vida nocturna que estuvo alrededor de su propia vida. La Noche, el Joe Arroyo, y ahora me voy con Eddie Herrera. Regreso a República Dominicana, dedicada a ellas, a las bailadoras, la bailadora, en La Noche Fantástica de Caracol Radio. ¡Ay!

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1: 2:00 a.m. en punto este domingo 14 de junio de 2026. Los acompaña Jimmy Ávila con las noticias de la hora. La gobernación de Boyacá dará a conocer los resultados de los programas y estrategias implementados en favor de la niñez en los diferentes municipios de este departamento. Felipe Carreño.
2: Boyacá realizará una rendición pública de cuentas sobre la política de primera infancia que atiende a niños de 0 a 5 años, madres gestantes y lactantes en todo el departamento. Esto dijo Natalia Isaacs, asesora de primera infancia del departamento de Boyacá.
3: Su avance en la política pública es de un 87%, ¿no? Realmente la inversión solamente en el año 2025 fue de 10.800 millones, que es una cifra bastante considerable.
2: Según las autoridades, la entidad registra un avance del 87% y ha impulsado proyectos de salud, nutrición, educación inicial y cuidado familiar.
1: En más noticias regionales, se espera que por las vías del Valle del Cauca se movilicen alrededor de 230 mil vehículos durante el puente festivo del Sagrado Corazón de Jesús. Andrea Mesa.
4: Con vigilancia en los principales corredores turísticos y actividades feriales, inició el plan Éxodo en el departamento del Valle del Cauca con más de 3.000 hombres de la policía apoyando las labores de movilidad, prevención y control durante el puente festivo y celebración del Día del Padre. También se implementarán mecanismos de seguridad, manifestó Guillermo Londoño, secretario de Seguridad del Valle.
5: Vamos a tener también el equipo Raptor con nuestra estrategia Corredores Seguros, nuestra seccional de tránsito y transporte y todos los hombres y mujeres valientes de nuestra fuerza pública acompañando esta celebración del Día del Padre y las ferias y festividades que tenemos en diferentes municipios de todo el departamento.
4: Se espera que sean aproximadamente 270 mil vehículos que hagan uso de las vías en el departamento en el puente festivo del Sagrado Corazón de Jesús.
1: Y un hombre falleció en Río Sucio, Caldas, luego de ser atacado con un arma blanca a las afueras de una discoteca donde está involucrado un adolescente. Cristian Quintero.
6: Esto sucedió en el sector de La Cuarta, donde departían tres hombres. Dos de ellos se abrazan. Sorpresivamente, uno saca un arma blanca hiriendo al otro mortalmente. Marta Isabel Hernández, secretaria de Gobierno de Río Sucio.
7: Desafortunadamente, pues derivado de esas afectaciones y de la gravedad de las heridas, pues él fue trasladado a la ciudad de Manizales a recibir pues asistencia de forma inmediata, pero el joven pierde la vida. Allí está implicado un joven menor de edad.
6: Este es el segundo homicidio que se registra en esta población del noroccidente de Caldas.
1: Y en noticias culturales, el Ministerio precisamente de las Culturas rechazó las amenazas e intimidaciones contra docentes, estudiantes y gestores culturales en diferentes regiones del país. La información con Sara Rojas.
8: La entidad informó que trasladó la información a la Fiscalía General de la Nación para que investiguen los hechos y determinen la responsabilidad de los autores de estos mensajes, que incluyen amenazas, señalamientos ideológicos y discursos discriminatorios. El ministerio advirtió que este tipo de acciones atentan contra la libertad de expresión, la creación artística y la participación cultural y los principios democráticos, e hizo un llamado a la ciudadanía a rechazar toda la información de violencia y estigmatización.
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1: 2:04 a.m.
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De lo más reciente del grupo Niche que se ha pegado es esta canción que se llama Algo que se quede. Me encanta. Creo que ya lleva unos 4 años más o menos pegada y no baja de los charts internacionales y nacionales. El grupo Niche y Algo que se quede. Y ahora de la salsa, que es muy propia del occidente de Colombia, aunque en Medellín suena, en Barranquilla suena, en Bogotá suena, pero digamos que la capital mundial de la salsa es la ciudad de Cali y ahí es el grupo Niche. Ahí se radicó el grupo Niche después de ser fundado en la ciudad de Bogotá. Vamos ahora a la costa norte, los Gigantes del Vallenato. Vamos a hablar de vallenato y este vallenato romántico que se llama Me Mata la

Esto es como bachata, como una mezcla de salsa y bachata. Se llama Derroche. Tremenda canción con Aldo Mata en esta programación de Caracol Radio. Me encanta como...

0: 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En Caracol Radio. Son las 2 de la mañana y 29 minutos.
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3: El futuro de una de las estrellas de Portugal, Bernardo Silva, sigue siendo una duda. El volante terminó su etapa con el Manchester City luego de 9 temporadas. Sobre este tema, el propio Silva adelantó que no ha tomado una decisión, pero tiene muchas opciones para elegir.
4: Bueno, tengo muchas opciones, entonces no he tomado mi decisión todavía y no voy a hablar de un club si no he tomado mi decisión y si no estoy fichado en ese club. Entonces tengo mucho respeto por todos los equipos. Al final voy a intentar procurar estar en un equipo donde me quieran, donde sienta que me quieren de verdad. Eso es muy importante y el día que tome mi decisión la vas a saber.
3: Con los Citizens, Bernardo Silva disputó 460 partidos, anotando 76 goles y aportó 77 asistencias, conquistando una Champions League, 6 Premier League, un Mundial de Clubes, 3 FA Cup, 5 Carabao Cup y 3 Community Shield.
5: El antioqueño Diego Arias, quien dejó de ser el técnico de Atlético Nacional en su equipo principal masculino, aseguró que tanto el club como él y su familia están analizando si continúa desempeñando alguna otra función al interior del equipo paisa.
6: En este momento se está evaluando, afortunadamente por parte del club siempre ha habido muchísimo respaldo, apoyo, la oportunidad de estar aportando en diferentes lugares y la relación con el presidente, los gerentes, los dueños es muy buena, es de mucho agradecimiento de parte mía hacia el club, hacia ellos y yo he sentido también mucho apoyo y confianza de parte de ellos hacia mí, entonces se va a organizar de la forma que consideremos que es mejor para nosotros como familia y obviamente está alineado con los objetivos del club, pero pues en este momento no está definido.
5: De momento al interior de Atlético Nacional solo suena el nombre de Reinaldo Rueda, quien los llevara el título de Copa Libertadores en 2016 como el probable sustituto de Diego Arias en el banquillo.
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0: 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En Caracol Radio. Son las 2 de la mañana y 34 minutos.
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Los adolescentes. ¿Hay adolescentes orquesta? Los adolescentes. Los adolescentes de Porfirio Baloa. Mejor dicho, hay una cantidad de nombres con respecto a esta agrupación venezolana que ha sido muy exitosa, sobre todo a comienzos del 2000 y 2010. Adolescentes y anhelos. Tremendo clásico sonando en esta programación de Caracol Radio. Y ahora me voy con otro tema que me encanta porque esto le pone un color distinto al amanecer colombiano. Aquí está Ñejo y Dálmata. Pasarela, ¿la recuerdan? Suena en esta programación de Caracol Radio.

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Wilfrido Vargas, uno de los grandes del merengue, reconocido a nivel nacional e internacional, popularizó el merengue de República Dominicana a nivel internacional. Abusadora es un tremendo merengue para bailar, para disfrutar, para cantar, con la programación de Caracol Radio. Y después de escuchar a Wilfrido Vargas con Abusadora, vamos ahora con Luisito Ayala, cantando el señor Osvaldo Román. Esta canción se llama Tu Cariñito y le pone

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2: 3 de la mañana en punto de este domingo 14 de junio de 2026, los acompaña Jimmy Ávila con las noticias de la hora. El excontralor de Cali fue víctima de un atentado y la alcaldía ofreció 20 millones de pesos para esclarecer los hechos. Andrea Mesa tiene los detalles.
3: La alcaldía de Cali, a través de la Secretaría de Seguridad, informó que se ofrece una recompensa de hasta 20 millones de pesos para obtener información que permita identificar y capturar a los responsables del atentado contra el excontralor distrital Pedro Antonio Ordóñez, quien ocupó este cargo entre el 2022 y el 2025. El ataque ocurrió hacia la 1 de la tarde del sábado y, según información preliminar, Ordóñez recibió un impacto de bala en uno de sus hombros y fue trasladado a un centro asistencial de la ciudad, donde permanece en observación y fue sometido a una cirugía. Las autoridades confirmaron que se adelantan las investigaciones para esclarecer las circunstancias del hecho y dar con los responsables.
2: Ahora nos trasladamos al Caribe colombiano porque asesinan a un trabajador de la empresa de giros del área metropolitana de Barranquilla, Brian Saavedra.
4: El nuevo hecho de violencia sacudió al municipio de Malambo luego de que un hombre fuera asesinado con arma de fuego en el barrio La Milagrosa. La víctima fue identificada como Johal Benjamín Amariza Altamar, de 33 años y trabajador de un punto de giros y chances. El dictamen inicial da cuenta de al menos 5 impactos de bala que recibió por el sicario. El crimen estaría relacionado con disputas por el control territorial entre los Pepes y los Costeños. La víctima había sido capturada el año pasado por el delito de extorsión.
2: 3 de la mañana y 2 minutos, 9 perros fueron rescatados por las autoridades en Armenia tras ser víctimas de maltrato e inadecuadas condiciones de tenencia. La información desde el Eje Cafetero la tiene Vanessa Porras.
5: El caso se registró en el barrio Santander, al sur de la capital quindiana, donde la Policía Ambiental y la Administración Municipal lograron el rescate de 9 caninos que presuntamente eran víctimas de maltrato animal y condiciones inadecuadas de tenencia. El secretario de Gobierno de la ciudad, Carlos Arturo Ramírez.
6: Un hecho que se presenta mediante denuncia a los vecinos, al cual se le había hecho una visita inicial con plan de mejoramiento. Ya se hizo una segunda visita para verificar cumplimiento de requisitos, donde se establece que no solo no se dio el plan de mejoramiento, sino que se agravó la situación de los mismos.
5: Es de anotar que los perros fueron trasladados al centro de zoonosis, donde reciben valoración médica.
2: Y en noticias internacionales, el portavoz del Ministerio de Relaciones Exteriores de Irán, Esmail Baghaei, afirmó que el memorando de entendimiento de Islamabad está centrado en poner fin a la guerra y precisó que por el momento la cuestión nuclear quedó fuera de las discusiones. Durante la rueda de prensa, Baghaei explicó que la prioridad de Teherán es alcanzar el fin de la guerra en todos los frentes, incluido el Líbano.
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pasa. Gracias a toda la gente que me ha escrito a través de @VicenteMoros. A ustedes mil y mil gracias por estar en compañía de Caracol Radio. Y después de escuchar la orquesta de Alexis Lozano y de Nino Caicedo, Guayacán Orquesta, y el clásico Cada Día Que Pasa, voy a presentarles ahora a Chino y Nacho. También invitado Daddy Yankee en esta canción que se llama Andas en mi cabeza, en la programación de Caracol Radio. Me delata la mía.

0: tema romántico, vallenato romántico que se llama Volver. Sigue avanzando el amanecer del domingo de este puente festivo del Sagrado Corazón y nosotros seguimos acompañándoles a ustedes en cualquier rinconcito de Colombia que se encuentren. Y ahora les voy a presentar a Los Fantasmas del Caribe, música de balneario. Esta es para disfrutarla en las playas, en los ríos, en las piscinas de Colombia. Se llama Por una lágrima, sonando en Caracol Radio.
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7: El técnico de la selección de fútbol de Paraguay, el argentino Gustavo Alfaro, consideró que en su plantel no pesó el debut en el Mundial 2026, a pesar de la derrota 4-1 frente a la selección de Estados Unidos.
8: La verdad no te puedo decir si pesó o no pesó el debut, porque eso va interiormente en lo que siente cada jugador. Yo creo que no. Yo le dije a los jugadores que obviamente las emociones son muy importantes y nosotros estábamos cargados emocionalmente por todo lo que traía el equipo en la previa. Pero en un mundial las emociones las tenés que dejar de lado, porque ahí es la toma de decisiones, es el acertar, es la concentración, son los detalles, un montón de aspectos que son trascendentes hacia el destino o el desarrollo de un partido. Y tenemos que ver de qué manera nosotros, con los jugadores que tenemos, con el plantel que tenemos, tenemos que achicar, tratar de achicar esa distancia. Nosotros sabíamos que, si bien tenés que jugar contra Turquía y tenés que jugar contra Australia, que son también rivales de complejidad, es otra clase de partidos.
7: La selección de Paraguay, que forma parte del grupo D, tendrá su próximo partido el siguiente viernes a las 11 de la noche, frente a Turquía, en el Estadio Bahía de San Francisco, en California.
9: Los deportistas Johnny Zapata y Ángela María García son los primeros medallistas de Risaralda en el Campeonato Nacional de Paracycling, que se desarrolla en el Velódromo Luis Carlos Galán Sarmiento de Bogotá. Johnny Zapata fue el encargado de ganar medalla de plata en la prueba del Scratch categoría C2, mientras que Ángela María García Ramírez hizo lo propio en la misma categoría. El equipo, liderado en la parte técnica por el entrenador Evelio Celi, culminará este domingo su participación en el Nacional corriendo la contrarreloj individual.
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esta que se llama La 33. Ellos ensayan en La 33 aquí en la ciudad de Bogotá, en Teusaquillo, y dándole honor a esa calle de La 33 crearon esta agrupación, que la primera canción fue La Pantera Mambo, haciendo un poco alusión a La Pantera Rosa, ¿se acuerdan? Pues bien, La 33

es Diviana y esta canción que se llama Noches de Media Luna. ¿Cómo pasa el tiempo de rápido? De verdad, mil gracias por estar con nosotros aquí en Caracol Radio, por poder compartir junto a nosotros toda esta programación variadita. Siempre lo hemos dicho, esto es una montaña rusa de emociones. Aquí tenemos salsa, vallenato, merengue, romántico, a millón, en fin, para que ustedes disfruten del fin de semana y en esta oportunidad del puente festivo. Y después de escuchar Noches de Media Luna con Diviana, les voy a presentar una canción de la Mambo Big Band de la ciudad de Bogotá. Esta canción se llama Me Gusta Bugalú, es una versión de un clásico de

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6: Cuatro de la mañana en punto, aquí está la noticia en este domingo 14 de junio de 2026. Los acompaña Jimmy Ávila con las noticias de la hora. Una nueva tragedia en Luta, a Boyacá, en San Andrés. Dos mujeres de Sogamoso murieron durante un recorrido turístico en alta mar tras la colisión entre una lancha rápida y un pontón. Felipe Carreño.
7: Dos mujeres de Sogamoso, Boyacá, identificadas como Gabrielina Rincón, de 74 años, y su hija Sonia Llaneda Ponte, de 53, murieron tras un accidente marítimo ocurrido en el canal navegable de San Andrés. De acuerdo con la Dirección General Marítima, el pontón turístico en el que viajaban fue impactado por una lancha rápida. En la embarcación se movilizaban 14 personas. Además de las dos víctimas fatales, dos pasajeros resultaron heridos. La Armada y organismos de emergencia atendieron la situación, mientras DIMAR anunció una investigación para establecer las causas y responsabilidades del siniestro.
6: Y en Cali investigan la muerte de un niño de 9 años tras un accidente con una portería en una cancha de fútbol durante una actividad escolar. Andrea Mesa.
8: De acuerdo con la información suministrada por familiares y la Secretaría de Educación, el hecho ocurrió en un centro recreacional ubicado al sur de Cali durante una actividad recreacional. Varios estudiantes se encontraban jugando en una de las canchas cuando una de las porterías metálicas se desplomó y cayó sobre el menor, ocasionándole una lesión de gravedad. Tras el accidente, Santiago, de 9 años, fue trasladado de urgencia a la clínica Valle de Lili, donde falleció. Su tío, John Henry Núñez.
9: Aquí en la casa pues era toda alegría con él, corría de arriba para abajo, era un niño sorprendente, la verdad. Nos preocupa muchísimo lo que está pasando ahora y la familia pues está destrozada, sus papás pues ni hablar, ha sido terrible para la familia.
8: La Secretaría de Educación de Cali activó los protocolos de inspección y vigilancia y solicitó un informe al colegio, mientras familiares del menor piden respuestas y el esclarecimiento de los hechos.
6: En Córdoba intervienen puntos críticos en 3 municipios luego de las graves inundaciones registradas el pasado mes de febrero que impactaron el 80% del departamento. La información con Claudia Hernández.
10: Noticias.

0: registrado el pasado mes de febrero. Según lo indicado, las obras estarían destinadas a la contención del río Sinú, lo cual beneficiaría a comunidades de San Pelayo y San Bernardo del Viento. Por otra parte, en Puerto Escondido se intervienen vías secundarias y terciarias ante el pésimo estado de las mismas, sobre todo cuando llueve. Durante este fin de semana se prevén precipitaciones en esta sección del país.
1: Y en noticias internacionales, el presidente de Cuba, Miguel Díaz-Canel, publicó un mensaje en su cuenta oficial de X en el que le agradeció al presidente Gustavo Petro y al pueblo colombiano por la llegada del barco ARC Caribe con casi 100 toneladas de ayuda humanitaria. Y en otra noticia internacional que está en desarrollo, el presidente de Rumania, Nico Surdan, nombró este domingo al liberal Adrián Bestea como nuevo ministro designado después de que el conservador Eugen Tomac dimitiera el no poder sumar al Parlamento los apoyos suficientes para formar un gobierno.
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2: ¿Dónde estoy?
3: Estás en una funeraria, muerta. Sufriste un accidente automovilístico.
4: Un saludo muy especial a todos los oyentes de Caracol Radio en Colombia y en el exterior en este fin de semana. Y a partir de este momento comienza De Película, el espacio del Grupo Prisa dedicado al séptimo arte, porque la única sala de cine en la radio de nuestro país es De Película. Todos ustedes, nuestros amables oyentes, nos pueden seguir escribiendo en nuestras redes sociales. En X somos @caracoldepeli, también estamos en Instagram como De Película Caracol Radio.
3: Este es tu certificado de defunción. Causa de defunción: traumatismo interno masivo. Hora de defunción: 8:23 p.m. Llegaste al hospital muerta. El médico de guardia firmó aquí.
4: Y en este fin de semana, aquí en De Película de Caracol Radio, muy a nuestro estilo, con la información, las anécdotas, la música y por supuesto los largometrajes, estamos adelantando un especial de fin de semana acerca de producciones que tienen como espacio geográfico una morgue, con motivo de la presencia en la cartelera de una película titulada originalmente The Mortuary Assistant o La Asistente de la Morgue, dirigida por Jeremiah Kip.
3: Debes lucir hermosa para tu funeral.
2: No estoy muerta.
4: Y estos sonidos doblados al español latino hacen parte de una producción del año 2009, una película de 1 hora 44 minutos de duración en medio del thriller, el drama y el misterio. Una cinta titulada Afterlife o Más allá de la muerte.
2: Ay, Dios. No puedo estar muerta. No puedo estar...
4: Y aquí la dirección corrió a cargo de Agnieszka Wojtowicz, una realizadora de origen polaca radicada en Nueva York, que hizo también la película Pathé, un corto del año 2001. Y aquí el gran protagonista de esta historia, un hombre nacido en Irlanda del Norte en 1952, que mide 1,93 m de estatura y que su mejor carta de presentación tiene que ver con estos sonidos.
5: I don't know what you want. If you are looking for ransom, I can tell you I don't have money, but what I do have are a very particular set of skills. Skills I've acquired over a very long career. Skills that make me a nightmare for people like you. If you let my daughter go now, that'll be the end of it. I will not look for you. I will not pursue you. But if you don't, I will look for you. I will find you. And I will kill you.
4: Y la voz al otro lado del teléfono le dice good luck. Pues sí, es el señor Brian Mills o el señor Liam Neeson. Y lo acompañaba en el elenco de Afterlife, una mujer que aquí sale completamente sensual a pesar de estar muerta. Ella nació el 12 de febrero de 1980 en Santa Mónica, California, Christina Ricci. La misma actriz que fue Wednesday en La Familia Addams de 1991 y que también estuvo en Casper de 1995. Y el elenco lo complementaba el actor Justin Long.
6: Buscando a Anna Taylor.
2: Lo siento, no puede estar aquí.
6: Yo soy el prometido de Anna, Paul Coleman.
4: Y pasando a la historia de Afterlife del año 2009, tras un horrible accidente de tráfico, la joven Anna, de la que están hablando ahí, el rol a cargo de Christina Ricci, a la que dan por muerta, despierta y se encuentra a Elliot Deacon, el rol a cargo de Liam Neeson, el director de una funeraria que allí en su establecimiento tiene una morgue y está haciendo todos los procedimientos para prepararla para ser enterrada. Ella, confusa y aterrorizada, descubre que Elliot puede comunicarse con los muertos. Y atrapada en esa funeraria y condenada a aceptar su propia muerte, intentará escapar de semejante pesadilla con la ayuda de su novio Paul, el rol a cargo de Justin Long. Y Christina Ricci dijo en una entrevista en 2022 que no tuvo ningún problema en estar totalmente desnuda durante tanto tiempo en el rodaje, pero que la hizo sentir incómoda fue que otras personas se sintieran pues un poco perturbadas porque ella estuviera desnuda. Eso la hizo sentir muy rara. Así que lo que hizo, algo que admitió que los actores probablemente no se les permitiría hacer en estos días, fue quedarse desnuda y no usar una bata entre escenas. También iba a hablar desnuda con los miembros del equipo porque quería que todos los que la rodeaban dejaran de reaccionar ante ello, porque así podía olvidar que estaba sin ropa. Al hacerlo, fue una de las únicas veces que se sintió realmente cómoda estando desnuda frente a la cámara.
2: No lo sé. Dicen que ocurrió minutos antes de las 8:30.
4: Y es que Christina Ricci pasó buena parte de la película sin ropa. Esto no era un tema general para ella, pero le resultaba difícil caminar descalza. El suelo y los decorados solían estar helados bajo sus pies. Una vez accidentalmente se rompió los dedos de los pies al caminar alrededor de la mesa mortuoria en la que estaba acostado otro personaje.
2: Flores. Qué apropiado.
4: Y de la banda sonora de la película Afterlife, o Después de la Muerte, aquí escuchamos una...

0: attitude to take is that you'll have plenty of quiet time for studying. Assuming the idea of it doesn't bother you, some people it bothers.
1: Y estos sonidos hacen parte del tráiler original de una película de 1997 y de 1 hora 41 minutos de duración en medio del suspenso psicológico y el terror. El largometraje titulado Night Watch. Martin Bells was a full-time student. Y ahí está Dan LaFontaine, la voz en el tráiler de esta cinta que tuvo la dirección de un danés, el señor Ole Bornedal, que tuvo un éxito internacional con la versión original que después reversionó en Hollywood. Este hombre también hizo La Sustituta en el año 2007. Y aquí el gran protagonista de esta historia, el famoso Christian de Moulin Rouge, el famoso Renton de la maravillosa Trainspotting de 1996 y que fue Obi-Wan Kenobi en 1999 y que en alguna parte

0: parte de su historia, compartió su vida con la fascinante Mary Elizabeth Winstead, el señor Ewan McGregor. Y lo acompañaba una leyenda del cine nacido en Nebraska, en Omaha, Nick Nolte, que estuvo en Affliction y también en La Delgada Línea Roja. Y en este elenco también aparecían actores de la talla de Josh Brolin y Patricia Arquette.
1: It's me.
2: Boy, they got the wrong guy.
0: Y ya pasando a la historia de Night Watch, aquí aparece Martin Bell, un hombre, bueno, el rol a cargo de el señor Ewan McGregor, que encuentra trabajo en el depósito de cadáveres como guardia de seguridad, y allí tiene también la morgue, la presencia de este espacio. Y asombrosamente, desde su llegada empieza toda una serie de crímenes sexuales, y desde el primer momento Martin se convierte en el principal sospechoso para las autoridades. I Saw Her, la película es un remake de una producción de la cual hablaremos más adelante. La escena inicial en la que una prostituta es asesinada violentamente no formó parte de la versión original y fue presumiblemente añadida por Dimensions durante la fase de postproducción. La escena solo incluye a Anna Evans, que no aparece en el resto del metraje y que no tuvo ningún otro papel actoral. Dimension quería volver a rodar varias de las escenas con Ewan McGregor después de que su personaje recibiera bajas puntuaciones por parte del público en las proyecciones de prueba. Ewan McGregor se negó rotundamente a hacerlo. Y el mismo actor afirmó que una de las razones por las que aceptó este rol fue porque quería hacer una película estadounidense discreta y con un presupuesto modesto en lugar de las grandes superproducciones de Hollywood. And in the eyes of a killer, dice Dan LaFontaine. Y de esta película Night Watch, modelo 1997, aquí escuchamos a The Chemical Brothers con esta canción Loops of Fury.

0: Hi, sweetie.
1: Hey, Dad. Mom wants to know if you're coming home tonight.
0: Oh, no, honey. Daddy's working.
2: Y estos sonidos del tráiler en su idioma original hacen parte de una producción de 2022 hecha para la televisión. Una película de 1 hora 46 minutos de duración en medio del terror y el suspenso psicológico y con tintes de cine slasher. La película Play Dead. La dirección corrió a cargo del señor Patrick Lussier, que también es guionista y que fue el director de San Valentín Sangriento, otro filme de terror del año 2009. Y aquí la gran protagonista de esta historia, Bailey Madison. Ella estuvo en Brothers, en la película Hermanos del año 2009, y también en No tengas miedo a la oscuridad, el largometraje de 2010. Y aparecía un actor que brilló especialmente en su adolescencia. Ya en su edad adulta, pues tuvo papeles menores como estas películas de bajo presupuesto. Él nació en Nueva York, en la Gran Manzana, Jerry O'Connell, recordado por ser Canguro Jack, bueno, por ser Charlie Carbone en Canguro Jack, el largometraje del año 2003, y también estuvo como Burn en la entrañable película del 86, Stand By Me, Cuenta Conmigo. Y la historia de Play Dead muestra a la estudiante de criminología, Chloe, que finge su propia muerte para irrumpir en una morgue y recuperar una prueba que vincula a su hermano menor con un crimen que salió mal. Una vez dentro, rápidamente se entera de que el terrible forense, el rol a cargo de Jerry O'Connell, usa la morgue como fachada para un negocio enfermizo y retorcido. En el
3: corner, está manteniendo a personas vivas y vendiendo sus órganos.
2: Sí, una película tipo serie Z, serie B, serie Z, por su bajo presupuesto y por su pobrísimo diseño de producción. Bailey Madison pasa la mayor parte de la película con los pies desnudos. Para prepararse para este rol, tomó una página del libro de Mila Jovovich cuando se enfrentó a una situación similar en la película Million Dollar Hotel. Pasó varias semanas de su tiempo libre descalza por todas partes. Y de la banda sonora de Play Dead, modelo 2022, aquí escuchamos una canción con el mismo título, Play Dead, a cargo de Björk.

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6: La selección de Qatar logró empatar la Suiza 1-1 en los últimos momentos del partido y consiguió su primer punto en la historia de las Copas del Mundo en el estadio de San Francisco. Al minuto 17, Brillem Boll adelantó a los suizos y faltando 2 minutos para que se acabe el compromiso, Baulem Kouki empató el marcador al 90+4. Acá está Julen Lopetegui, entrenador del combinado qatarí, que se mostró contento al lograr el primer punto en la historia de Qatar en una Copa del Mundo.
7: Estoy muy orgulloso. Aunque no hayan marcado este gol y no hayamos empatado, me sentí muy orgulloso de este equipo, su mentalidad y de toda la disciplina que demostraron el día de hoy. Afortunadamente, gracias a Dios, logramos el éxito en la última jugada. Pudimos marcar el gol. Es histórico. Fue histórico estar aquí. Quiero destacarlo. Hoy hicieron un trabajo increíble contra un gran equipo como es Suiza.
8: That is historic. Was historic to be here. I want to remark this and to highlight this.
6: Luego de la primera fecha concluida del grupo B, Qatar, Suiza, Bosnia y Canadá tienen 1 punto cada uno. Los próximos encuentros de esta serie se jugarán el próximo jueves con Suiza versus Bosnia en Los Ángeles y Canadá contra Qatar en Vancouver.
9: El ex capitán de la selección uruguaya de fútbol, Diego Lugano, se refirió a la participación de la Celeste en esta Copa del Mundo 2026.
10: Creo que Uruguay llega con más dudas que certezas a la Serie Mundial, pero sí hay grandes jugadores, sí hay individualidades, todos se recuperan, que es un gran problema, hay muchos jugadores sentidos, retocados, Betancudo, Alberto, Araújo, Jiménez, mirá que nombre te hablo. Todos se recuperan, Uruguay tiene condiciones de ser competitivo y después depende de los cruces, depende de la suerte, ¿no? Uruguay tiene un medio campo que nos cambió el estilo de juego al tradicional meter y meter, ¿no? Yo creo que si ellos están a gran nivel, Uruguay le puede jugar de igual a cualquiera.
9: Uruguay, que ha ganado 2 veces la Copa del Mundo, integra el Grupo H junto a España y Cabo Verde y debutará ante Arabia Saudita mañana lunes.
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12: En Caracol Radio son las 4 de la mañana y 34 minutos.
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17: Have you any experience in the mortuary arts?
4: No, but I'm a fast learner.
17: Most people would find it unmanageable.
18: Y después de la pausa entramos en nuestro tramo final de este especial de fin de semana acerca de películas que suceden en una morgue con motivo de la presencia en la cartelera de la asistente de la morgue con la dirección de Jeremiah Kip.
17: I'm afraid.
18: Y estos sonidos pertenecen, bueno, en su idioma original, a un largometraje de 2019, una película de antología del terror de 1 hora 48 minutos de duración en medio de la fantasía y el terror, un largometraje titulado The Mortuary Collection o Historias de la Morgue.
17: Yes, it is, isn't it?
18: La dirección corrió a cargo de Ryan Spindle y como gran protagonista, con un trabajo de maquillaje muy bien logrado, un hombre llamado Clancy Brown. Ustedes lo pueden recordar por ser ese guardia molesto en el largometraje de 1994, Shawshank Redemption, esa película con Tim Robbins. También estuvo en Thor Ragnarok y en Starship Troopers, un actor que hizo su incursión en el teatro y después en series de televisión e incluso de animación. Y aquí en uno de sus primeros papeles, un actor que alcanzó fama internacional a raíz de la serie Euphoria, que tuvo una pésima tercera temporada y que ya finalizó, donde estaba Zendaya. Mide 1.96 m de estatura y estuvo como gran protagonista de una polémica versión de Cumbres Borrascosas, donde era Heathcliff en este 2026, el señor Jacob Elordi. Y aquí la historia tiene que ver con un decrépito y viejo mortuorio, donde aparece una joven que escuchamos de fondo y que conoce a Montgomery Dark, un excéntrico director de funeraria que guarda algún que otro esqueleto en su armario. Y para entretener a esta joven que llega a su funeraria y a su morgue, pues Montgomery decide comenzar a contar una serie de retorcidas historias, cada una más aterradora que la anterior.
4: Meet me on the veranda in 10.
18: Sí, aquí luce irreconocible Clancy Brown, y es que su maquillaje tardaba 2 horas y media en aplicarse y en quitarse. La morgue en realidad es el Museo Flavel House en Astoria, Oregon, el mismo lugar donde se rodó Los Goonies, la mítica película de 1985.
4: I was expecting something a bit more substantial. Maybe an ironic comeuppance or a big twist.
18: Sí, que ella estaba esperando una historia más perturbadora y no algo tan casual, dice uno de los personajes de esta historia de Mortuary Collection. Y de esta cinta del año 2019, aquí escuchamos su soundtrack a cargo de los Mondo Boys con esta canción Find Me in the Fall.

0: Okay ba leeg mo?
1: Okay naman, sir. Ano lang to, siguro pagod.
0: Oh, wow. Naka-duty ka for almost 20 hours.
1: Okay lang po. Darating naman si Nora today yung replacement ko.
2: Y estos sonidos hacen parte de un film de Filipinas de 1 hora 35 minutos de duración y de 2020 en medio del terror. La película Night Shift.
0: Busy day, Jesse. Huwag mo akong tutulugan.
1: Yes, sir.
2: La dirección corrió a cargo también el guión de Jan Laranas, un productor y también guionista que hizo en 2018 otra cinta de terror llamada Aurora. Y aquí en el elenco aparecía Jan Concepción, una actriz conocida por su participación en la película Entity del año 2015, y también Mercedes Cabral, una actriz y compositora que estuvo en el film Erótica Manila.
0: Say hi to Billy.
2: Y ya pasando a la historia de Night Shift, este largometraje filipino del año 2020, aquí aparece Jessy Pardo, el rol a cargo de Jan Concepción, una mujer que en su primer día de trabajo como asistente de un patólogo es una joven atrapada en la morgue, y cuando los muertos comienzan a manifestar signos de resurrección, ella empieza a tratar de encontrar alguna explicación lógica, porque se supone que estos cuerpos eran de personas que ya estaban muertas.
0: No worry, hindi kita i-judge.
2: Una película filipina que también ha tenido una serie de remakes o de nuevas versiones, incluyendo una que se hizo en la India en el año 2022 y también una versión rusa del año 2023. Y de Night Shift de los filipinos, modelo 2020, aquí escuchamos una canción con el mismo título a cargo de One True God and Mysteria.

0: du imod ludere, Martin? Passer de ikke ind i din lille borgerlige verden? Det, du har gjort ved den stakkels pige...
1: Y estos sonidos en sus idiomas originales, el danés y el sueco, hacen parte de una película que mencionábamos minutos atrás, una producción de 1 hora 47 minutos de duración y de 1994, en medio del thriller psicológico y el terror. Una película danesa titulada Natek Vatting y presentada como El Vigilante Nocturno. Y la dirección estuvo a cargo de Ole Bornerdal, que fue el que hizo también la versión para Hollywood con Ewan McGregor. Y aquí el gran protagonista de esta historia, un hombre nacido el 27 de julio de 1970, productor y guionista, nacido en Copenhague, que estuvo en el teatro y también en la televisión de su país, y que además de su trabajo como Horus en Dioses de Egipto del año 2016, alcanzó fama mundial por ser el famoso Jaime Lannister, sí, el hermano de Cersei, de Tyrion e hijo de Tywin, en Game of Thrones, Juego de Tronos, el señor Nicolas Coster-Waldau. Y aparecía acompañado por una actriz también danesa, nacida en 1973, Lotte Andersen, que estuvo en On Happy Day del año 2004. Y aquí Martin, el rol a cargo de Nicolas Coster-Waldau, necesita un trabajo que le deje suficiente tiempo para estudiar, así que no duda en aceptar de inmediato el puesto de vigilante nocturno en la morgue de un hospital. El viejo vigilante se jubila por razones que no terminan siendo claras, y para Martin es el trabajo perfecto, sin jefes que lo agobien y con suficiente tiempo para seguir sus estudios de derecho. Mientras celebra la noticia, el presentador de un noticiero anuncia que un misterioso psicópata, conocido por sus sanguinarios crímenes, ha vuelto a provocar muertes. En la morgue, el silencio sepulcral, seguido de ruidos extraños, sombras en la oscuridad y ese sentimiento de terror que está a cada instante, se palpa en el aire y son algunas de las cosas que Martin vivirá en su nuevo trabajo. Este fue el debut cinematográfico de Nicolas Coster-Waldau, y en Dinamarca esta película tuvo tanto éxito que en ese año generó más dinero en su país que Jurassic Park, la megaproducción de Hollywood de 1993. Y esta película tuvo una situación particular, y es que varias personas que tenían los órganos en el Instituto Anatómico Médico del Instituto Pannon en mayo de 1997 retiraron esos órganos, y el profesor Morten Møller lamentó rotundamente esta imagen distorsionada de la película sobre el tratamiento de partes de cuerpos por parte de médicos, estudiantes e investigadores, y se afirmó: la película Nightwatch ciertamente no ha tenido un efecto positivo en nosotros. No sé qué se imagina la gente, que deberíamos interesarnos sexualmente por los muertos y querer acostarnos en su cama, una fantasía descabellada que no tiene la más mínima influencia en la realidad. Y de esta película Natek Vatting del 1994, aquí escuchamos Sour Soul con esta canción Let Your Fingers Do the Walking.

0: Muy bien, señor Leibowitz. Vamos a embalsamarlo y luego cremarlo.
1: Y estos sonidos hacen parte del tráiler en el español latino de la película que nos inspiró este especial de fin de semana, un largometraje de este 2026 de 1 hora 31 minutos de duración, en medio del terror sobrenatural y el horror psicológico. La película The Mortuary Assistant, y que se presenta en la cartelera como la asistente de la morgue.
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1: La dirección a cargo de Jeremiah Kibbe, un hombre que también es productor responsable de Slap Face, el largometraje del año 2021. Aquí la gran protagonista, una actriz de voz y modelo estadounidense, Willa Holland, acompañada de Paul Sparks, un actor que ha estado en la dramática serie de HBO Boardwalk Empire.
0: Dios mío.
2: Debes saber su nombre.
1: Y la historia muestra a Rebecca Owens, una licenciada en ciencias mortuorias que acepta un trabajo nocturno en la funeraria River Fields. Lo que comienza como un trabajo rutinario pronto se vuelve siniestro al enfrentarse a terroríficas fuerzas sobrenaturales. Esta película está basada en un videojuego del mismo nombre.
0: Bien, ¿qué hacemos?
1: Sí, el videojuego que explora una nueva historia que involucra a las entidades demoníacas de la ciudad. La morgue tiene muchos aspectos invertidos con respecto a la versión del juego. Por ejemplo, las puertas del refrigerador para cadáveres están a la izquierda en vez de a la derecha. El escritorio de la sala de embalsamiento está a la izquierda en vez de a la derecha. La recepción está en el lugar apropiado. Sin embargo, el acceso al sótano se encuentra en el interior de la película en comparación con el acceso del exterior del juego.
0: Dios mío.
2: Debes saber su nombre.
1: Sí, la verdad no estoy muy afín al videojuego y pues la película ha sido vapuleada por la crítica y con razón, porque tiene un diseño de producción y una puesta en escena bastante pobre. Muy, muy serie Z este largometraje de Mortuary Assistant o la asistente de la morgue. Y de la banda sonora aquí escuchamos a Lyra Wyatt con esta canción Dark Angel.

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3: 5 de la mañana en punto de hoy, domingo 14 de junio de 2026, los acompaña Jimmy Ávila con las noticias de la hora. Tras los recientes resultados del DANE sobre la pobreza monetaria en Colombia, la Superintendencia de Economía Solidaria destacó el papel de las cooperativas, nos informa Sara Rojas.
4: La Superintendencia de la Economía Solidaria destacó que las cooperativas han sido un factor clave para la reducción histórica de la pobreza monetaria en Colombia, que según el DANE se ubicó en el 28% durante el 2025. La entidad señaló que miles de cooperativas, fondos de empleados y asociaciones mutuales han contribuido a la inclusión financiera, la generación de ingresos y el fortalecimiento de las economías locales. Además, aseguró que este modelo ha permitido que más colombianos accedan a crédito, ahorro y oportunidades productivas, mejorando sus condiciones de vida y aportando al desarrollo con equidad social.
3: Un llamado de SOS hicieron desde el Banco de Sangre de la Cruz Roja seccional Quindío ante la falta de unidades. Realizan la jornada denominada DonaFest para impulsar la donación. Nos informa Vanessa Porras.
5: Este domingo 14 de junio se conmemora el Día Mundial del Donante de Sangre, por lo que en Armenia se desarrollan diferentes actividades en el marco de la jornada denominada DonaFest, la fiesta que salva vidas. Desde ayer inició la actividad con una gran caravana por la vida, liderada desde la Cruz Roja Seccional Quindío, y hoy habrá una jornada masiva de donación. La líder de la promoción del Banco de Sangre de la entidad, Karen Martínez.
6: Invitamos a todos los ciudadanos que puedan donar a acercarse al Parque Sucre y convertirse en héroes de vida. La sangre no se fabrica y cada donación puede ayudar a salvar hasta 3 vidas.
5: Recordó que el panorama actual en cuanto a la donación de sangre es complejo, puesto que por día no hay ni 10 unidades de sangre, lo que es altamente preocupante.
3: En Santander hay 5 municipios que están de ferias y fiestas durante este fin de semana. Laura Basto.
7: Este fin de semana, que incluye Puente Festivo por el Sagrado Corazón de Jesús, tendrá varios municipios en ferias y fiestas en Santander. Según reporta la Secretaría de Cultura y Turismo del departamento, son 5 los que tendrán celebraciones y son San Andrés, California, Suaita, Cimitarra y Mogotes. Al respecto, Jorge Rangel, Secretario de Cultura Departamental.
8: Vamos a tener estas ferias y fiestas para que gocen, para que vayan en familia, para que no solamente pues bailen, sino que aprendan toda la cultura que tenemos en el departamento de Santander.
7: El secretario también aseguró que aunque son estos municipios los que están en ferias y fiestas, extiende la invitación a que los turistas recorran todo el departamento durante este puente festivo.
3: Y en noticias internacionales, el oro, que es considerado un valor refugio en tiempos de incertidumbre, ha perdido casi un 25% de su valor desde los máximos históricos de enero y 20% desde el inicio de la guerra en Irán, con lo que se registra una caída más rápida desde la crisis financiera de 2008. A pesar de que tradicionalmente el oro ha sido considerado un activo seguro, en épocas de inestabilidad, el metal amarillo ha perdido valor en medio también de las tensiones geopolíticas por la guerra en Oriente Medio.
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3: 5 de la mañana, 4 minutos.
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3: Feliz amanecer para los oyentes de Al Campo de Caracol Radio en esta jornada de domingo, cuando ya es 14 de junio. Bienvenidos a esta jornada en la que abordaremos temas que conectan la tierra con la mesa y, por supuesto, con el desarrollo rural. Hoy conversaremos sobre la importancia de las algas en la agricultura, los usos como bioestimulantes y mejoradores del suelo, pero también la importancia, la repostería y, por supuesto, la preparación del sushi. Además, analizaremos las iniciativas del sector bancario para apoyar emprendimientos en el campo con líneas de crédito, asesoría técnica y alianzas que buscan facilitar el acceso a capital y fortalecer cadenas productivas en las zonas rurales. Sean todos bienvenidos. Ya comenzamos Al Campo de Caracol Radio en esta mañana de domingo.
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5: En Caracol Radio son las 5 de la mañana y 6 minutos.
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3: Comenzamos esta jornada informativa en esta mañana de domingo aquí en Al Campo de Caracol Radio y en los próximos minutos vamos a hablar de la importancia de las algas, que son claves en la agricultura moderna como bioestimulantes naturales que mejoran el crecimiento de las plantas, la calidad del suelo y la resiliencia de los cultivos sin actuar como fertilizantes convencionales. Hay un proyecto que en estos momentos se está desarrollando sobre esta temática en la Universidad Uniagustiniana y para hablar sobre este particular nos acompaña precisamente el profesor Brian Steven Torres. Profesor, bienvenido al Campo de Caracol Radio, un gusto saludarlo, buenos días.
10: Muy buenos días para todos, espero que se encuentren muy bien.
3: Bueno, profesor, el proyecto que usted lidera, ¿cómo se denomina y hacia dónde apunta?
10: Bueno, te cuento, la herramienta es un producto hacia producción que permite identificar y clasificar múltiples células de microalgas, es la misma muestra, en una misma muestra visual, con aplicaciones potenciales en biotecnología, acuacultura y biocombustibles en sectores como la industria, pero precisamente donde la eficiencia y la confianza son críticas. Entonces la herramienta precisamente es una herramienta de inteligencia artificial que se llama aprendizaje profundo, ¿sí? Deep Learning, en la cual pues buscamos clasificar estas algas que son imágenes de microscopios y poder entregarlos hacia los usuarios finales, que son las personas que realmente toman decisiones con estas microalgas que son aplicables a muchos sectores.
3: Ahora, ¿en qué momento usted y su equipo comenzaron a estudiar estas microalgas y cuál es la importancia, por ejemplo, para el sector de la acuicultura?
10: Claro que sí. Bueno, todo empezó este año, donde precisamente nuestro líder de investigación de la Facultad de Ingeniería, Hugo Lombada, el cual tuvo la iniciativa de ofrecernos unas imágenes de muestras de muchas algas, en las cuales tenía ya en sus proyectos de investigación, pero se le dificultaba a nivel de microscopio poderlas clasificar correctamente y poder hacer una predicción frente a el crecimiento y estimación de porcentaje de producción. Entonces, desde ahí salió el proyecto, ¿no? Y mi semillero de investigación pues une precisamente a estudiantes de la carrera de Ingeniería de Sistemas y conmigo para poder hacer este producto, que a la final no solamente es un modelo de inteligencia artificial con código, sino que ya es un producto en producción donde lo pueden probar los diferentes usuarios. Y la aplicación precisamente viene, por ejemplo, de una de las 6 algas que tenemos para el sector del agro, viene siendo, por ejemplo, la platimonos, la cual es una fuente de microalga verde que es muy empleada como alimento vivo de acuicultura, creando moluscos, camarones y peces, y también es estudiada para la producción de biocombustibles, en los cuales pues básicamente lo que buscan es reemplazar es los combustibles fósiles, ¿no?
3: Uh-huh. Ahora, ¿son microorganismos?
10: Sí, correcto. Precisamente son elementos que son difíciles de clasificar a nivel de microscopio, incluso para muchos expertos, y lo que hace precisamente esta herramienta de Alga Vision a través de la visión computacional con un modelo llamado YOLO, You Only Lose Once, del cual pues eso puede sonar muy técnico, pero al final lo que hace es clasificar correcta una imagen, así sea muy pequeña y muy microscópica, para poder estimar precisamente de cuál es la alga que estamos hablando.
3: Ahora, profesor, uno podría pensar de que las algas o estas micro son acuáticas, pero tengo entendido que también hay terrestres, ¿es cierto?
10: Sí, es correcto. Nosotros nos enfocamos sobre todo en algas que nacen directamente de a nivel de agua salada y a nivel de agua dulce, pero es correcto, es decir, no solamente existen estas algas de agua, sino que también hay algas terrestres. Igualmente, la herramienta en sus estimaciones también no solamente abarca estas 6, sino que busca ampliar su categoría y mejorarlas para que esto sea un uso potencial en diferentes sectores de Colombia.
3: En el estudio, en la investigación que están realizando, ¿cómo estas microalgas se convierten en alimento para

0: moluscos y camarones y peces en general. Pero no solamente está para, digamos que esta potencial alga, sino tiene otras adicionales. Por ejemplo, hablemos de la Eitama tocus, en la cual es una microalga verde de agua dulce también, la cual es la que, por ejemplo, le da el color al salmón, ¿sí?
1: Sí.
0: Entonces, el tema de estimar de que eso esté en agua dulce, al momento de que el salmón va subiendo, pasando de mar hacia agua dulce, estimar la producción de esta microalga desde la naturaleza hace que le dé ese color característico, por ejemplo, a ese salmón rosado que comemos hoy en día.
1: En este proceso, en algún punto, ustedes han logrado establecer si estas microalgas también funcionan como bioestimulantes para la agricultura.
0: Por supuesto. Digamos que el proyecto de investigación en sus inicios lo que cubría es el poder hacer una herramienta que podamos usar en la industria y a nivel científico para que el proceso de clasificación y detección de estas microalgas para producción sean eficientes, pero tiene muchos sectores en el cual el campo precisamente es uno de ellos, ¿no? El tema de, por ejemplo, ver a nivel microscópico cómo está la tierra, qué células y microalgas y microorganismos están dentro de la misma para poder saber cómo va a ir una cosecha, cómo poder saber esas estimaciones que son difíciles a la final, pero que se vuelvan fácil para el usuario final y para un campesino puede ser.
1: Ahora, otro paso interesante que me imagino ustedes están investigando es que por ser y contener muchos nutrientes, en determinado momento estas algas podrían ser un superalimento para los humanos.
0: Digamos que lo importante aquí es de pronto hacer una estimación frente a los análisis científicos que han venido saliendo en los últimos años frente a estas microalgas o microcélulas que van saliendo pues alrededor del planeta, pero claramente esa es una estimación un poco ambiciosa, pero podríamos decir que lo que busca finalmente esta herramienta es poder detectar con inteligencia artificial productos a gran escala para poder ayudar a tomar decisiones a las personas que trabajan el campo, que trabajan la industria y que necesitan una producción de diferentes alimentos de manera eficiente. Esa es la conclusión.
1: En estos momentos, ¿en qué punto está la investigación, profesor?
0: Yo digo que, bueno, pues frente al tema ya tenemos 6 microalgas detectadas con un 98.9% de acierto. Eso quiere decir que lo hace muy bien el modelo. Y lo que buscamos ahora es generar productos de nuevo conocimiento frente a la universidad, que es precisamente lo que se dedica a una universidad, que es a investigar y a aportar valor para el país. Entonces, ese aportar valor es aplicarlo a muchas industrias y poder ofrecer este producto de manera gratuita en sus inicios para que, digamos, lo conozcamos. Y la universidad está haciendo una inversión muy grande en este tipo de investigaciones para que no solamente queden en el laboratorio, sino que se puedan aplicar en la vida real.
1: ¿Usted cree que en cuánto tiempo toda esta investigación, estos estudios con inteligencia artificial, se pueden plasmar ya en una realidad?
0: Claro, bueno, yo hablando un poco sobre inteligencia artificial, siento yo que hoy en día todos usamos inteligencia artificial en diferentes características. Por ejemplo, cuando tomamos una foto, ya estamos utilizando una red neuronal para clasificar correctamente la imagen y que te tome bien la foto. Entonces, hoy en día ya lo estamos haciendo. Hoy en día ya de pronto no tenemos el conocimiento que por dentro lo que hay es inteligencia artificial corriendo, pero mucho antes, al momento que cuando tú escribes en tu WhatsApp, cuando tú escribes un correo, ya te está haciendo la redacción y te está corrigiendo frente a lo que estás escribiendo. Entonces, esto aplica para el campo claramente en diferentes aspectos. Los drones que están saliendo para poder

0: abonar las cosechas, poder, digamos, regar los cultivos, poder estimar la producción frente a estos drones, que lo que permiten es una movilidad muy amplia sobre muchos cultivos y hectáreas que tenemos en el país. Y esta herramienta lo que permite es incorporarla precisamente a estos drones para poder hacer una estimación más precisa de la producción que tiene el agro. Y en ese orden de ideas, lo que te puedo decir es que hoy en día ya estamos utilizando inteligencia artificial, y básicamente más adelante vamos a ver la diferencia entre las personas que utilicen inteligencia artificial para producir y generar alimentos en el campo, y no solo alimentos, diferentes, digamos que diferentes sectores que tenemos en el agro, y los que no, ¿sí?
1: Claro.
0: Entonces, la idea es que poco a poco nos estemos adaptando a estas tecnologías, y sobre todo que haya una cultura sobre saber que existen, ¿no? Porque hoy en día incluso el acceso a internet para ciertas zonas del país puede ser un poco limitada.
1: Profesor Brian Steven Torres, de verdad muy amable, gracias por haber estado estos minutos aquí en el campo de Caracol Radio hablando de la importancia de las algas para la agricultura colombiana. Muy gentil, feliz día.
0: Vale, que estén muy bien. Hasta luego.
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2: Y en esta mañana aquí en Al Campo de Caracol Radio vamos a hablar en los próximos minutos sobre pastelería, repostería, en fin, nos acompaña una de las mejores reposteras del país, Juliana Álvarez. Juliana, un gusto saludarla a esta hora de la mañana. ¿Cómo van las cosas?
3: Igualmente, muy muy feliz de estar acá.
2: Bueno, Juliana, ¿qué se necesita para ser un buen repostero?
3: Para ser un buen repostero se necesita exactitud, empezar los ingredientes, resiliencia, porque las recetas tienen que quedar exactas y siempre hay que repetirlas, y arte también. Esto tiene que ver mucho con el arte.
2: O sea, aquí sí hay que ser muy exactos.
3: Aquí súper exactos. En cocina, si uno se pasa de algo, de pronto la receta se puede arreglar. Pero repostería tiene las medidas, las temperaturas, todo sí tiene que ser muy preciso.
2: Los productos también tienen que ser muy frescos, ¿no?
3: Claro, los ingredientes es importantísimo. Las frutas, los lácteos, entre más fresco esté todo, más rico va a ser el producto.
2: Ahora, ¿cuántos años tiene usted de experiencia para ser ya la mejor repostera del país? Usted es una persona muy joven.
3: Ah, pues gracias. Llevo 21 años. Yo dicto clases de repostería hace 21 años. Empecé hace más o menos 23 años con la cocina y eso me apasiona muchísimo. Yo creo que nunca dejamos de aprender.
2: ¿Cuáles son los mejores productos de repostería que piden los colombianos?
3: Pues yo creo que nosotros tenemos tesoros muy grandes que no los valoramos casi, pero yo amo el enyucado, el merengón, las obleas, por ejemplo, de Santander que hacen en Florida Blanca tan ricas. Nosotros tenemos productos, la guayaba, el lulo, pero lastimosamente todavía creo que nos falta llevarlos a una repostería más gourmet, porque todavía los tenemos como muy olvidados, pero son productos que para mí son los más deliciosos.
2: Es decir, usted está rescatando esa cocina tradicional que se ha ido perdiendo a lo largo de los años.
3: Pues mira que yo aprendí mucho de lo que me enseñaba mi mamá y ella hacía todas esas recetas. Yo dicto clases a mucha gente que no vive en el país, entonces no las puedo hacer tanto porque no tendrían dónde conseguir los productos, pero la idea mía siempre es volver a traer esas recetas y hacerlas cada vez mucho más llamativas a la vista, porque ya el sabor es excelente.
2: De esos productos que eran de nuestros abuelos, ¿qué ha logrado rescatar usted?
3: Yo hago mucho el enyucado en clases de repostería colombiana, la torta de almojábana, el merengón me fascina hacerlo, el pionono, bueno, pionono, brazo de reina, las panelitas de coco. No, yo creo que nosotros tenemos tantos productos, cosas con tomate de árbol utilizo mucho, el lulo, cheesecake de guanábana y se hace un poco también. No, todas las frutas que nosotros tenemos creo que las tenemos que ir rescatando cada vez más.
2: Por regiones, ¿cuál es la región más rica, la que usted dice... con esta me voy? Pues obviamente que la antioqueña, pero no puede ser, ¿no?
3: Pues yo creo que todas las regiones tienen lo suyo, ¿cierto? Bogotá, la torta de almojábana me encanta, el merengón que lo venden tanto en Antioquia me fascina, pero hay una de mis favoritas, lo que decía yo ahora, las obleas de Florida Blanca en Santander me parecieron increíbles y me sorprendieron, porque nunca pensé que una oblea podría ser tan extraordinaria.
2: ¿De verdad?
3: Sí, porque allá mismo hacen el arequipe, entonces ellos mismos lo hacen. Yo también pensé que una oblea era un producto muy sencillo, pero lo hacen delicioso. Y en Santander también hacen mucho los dulces de leche de cabra, que son deliciosos.
2: Las panelitas también, ¿no?
3: Sí, claro. Las panelitas de leche de cabra, el dulce de el niño, ¿cómo es que se llama? Bueno, hay uno en la costa, que es el niño de dulce de leche, algo así, que eso sabe también delicioso. Pero sí, las obleas creo que me sorprendieron cuando fui a Florida Blanca.
2: Usted, como es profesora de repostería, ¿qué le sorprende más a los extranjeros cuando prueban sus productos?
3: Pues yo creo que cuando un extranjero prueba el producto, le sorprende mucho. Cuando yo lo he presentado, el enyucado, les parece algo súper extraño. Claro, porque la gente ve la yuca como algo de sal, y el enyucado en realidad es yuca, queso, huevo, azúcar. Algunas veces en la costa le ponen anís, mi mamá lo hacía, era con aguardiente. Entonces, claro, al probar la yuca, pero en versión postre, la gente queda como que no entiende. Y yo lo hago con un dulce de tomate de árbol y una chantilly de queso, y eso sabe delicioso.
2: Por ejemplo, yo no sé, hay una que se elabora con la panela, que las melcochas, eso ahí se aparecen. ¿Eso también lo han rescatado usted?
3: No, ese no lo he hecho, ese lo hacía mi mamá. Hasta el momento no lo he hecho, pero es uno de mis favoritos también. En Antioquia le decimos las velitas. Las velitas, sí, deliciosas.
2: Ah, me están diciendo aquí que el arroz con leche es inigualable.
3: El arroz con leche, es que es uno de mis postres favoritos. Yo he probado postres en todos los lugares del mundo que he ido, pero para mí un buen arroz con leche es espectacular. Y lo hacen en muchos países. En Tailandia hacen uno muy famoso con mango maduro que es delicioso, pero a mí el arroz con leche aquí me encanta.
2: ¿Y hay que lleva canela o no?
3: Yo le pongo canela y ralladura de naranja y sabe delicioso con las dos.
2: Ahora, ¿qué le dice usted a los jóvenes que están olvidando esa cocina tradicional, esos postres que se quedaron en el olvido?
3: Pues yo creo que es muy bueno hacer investigación, no todos tenemos que hacerlo, pero sí saber de dónde vienen nuestras raíces, rescatar los sabores. Y si de pronto no les gustan mucho esos postres tradicionales, no olviden las frutas, la guanábana, el tomate de árbol, la uchuva, la pitaya, todas las frutas que nosotros tenemos, el lulo, que a veces en otros países no existe, que no dejen olvidar esas raíces, que realmente es lo que nos identifica.
2: Juliana, ¿usted tiene alguna página de pronto para las personas que estén interesadas en aprender o quieran tener o conocer alguna receta? ¿Cómo lo pueden hacer?
3: Claro que sí, yo tengo un canal en YouTube que se llama Juliana Postres, o en Instagram, y en el canal pueden ir a ver todas las recetas que quieran.
2: Juliana, muy amable, gracias, ¿no?
3: A ustedes, muchas gracias.
2: Juliana Álvarez, una de las reposteras más importantes del país, aquí en el campo de Caracol Radio, estuvo presente en Alimentec, que se desarrolló aquí en Corferias, concluyó el fin de semana que termina. Y en otras noticias les contamos que fortalecer y posicionar la cadena láctea como uno de los ejes estratégicos de la transformación productiva del campo colombiano ha sido uno de los objetivos del gobierno en el que trabajó durante los 4 años de su administración. Recientemente, y ante la llegada de un nuevo gobierno, se adelanta ya la rendición de cuentas de los diferentes sectores agrícolas del país. La semana pasada fue el turno para el sector lechero, que durante la jornada del Día Mundial de la Leche recibió el balance histórico por parte de la Agencia de Desarrollo Rural. De acuerdo con esta entidad, en el periodo comprendido entre el 2022 y 2026, la agencia realizó inversiones que superaron los 146.774 millones de pesos para el cofinanciamiento de 45 proyectos en los diferentes eslabones de la cadena en 21 departamentos, con un impacto, un beneficio directo para 4.343 productores y un alcance directo cercano a 24.000 familias rurales. Y también les contamos, para las familias cafeteras, que el gobierno inició formalmente la negociación con la Federación Nacional de Cafeteros para determinar el manejo del Fondo Nacional del Café por un nuevo periodo de 10 años, en un momento crucial para este sector que enfrenta desafíos financieros y del mercado. Debemos recordar que el Fondo Nacional del Café es una cuenta parafiscal de recursos públicos que se nutre principalmente de la contribución cafetera pagada por cada libra de café exportado. Este fondo permite financiar bienes y servicios para los caficultores del país. Actualmente, la Federación de Cafeteros administra este fondo, cuya fecha de vencimiento para su renovación es el 7 de julio. Pausa comercial y ya regresamos aquí en el campo de Caracol Radio.
4: 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En Caracol Radio son las... En Caracol Radio son las 5 de la mañana y 29 minutos.
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12: La selección colombiana de fútbol hoy nuevamente tendrá atención a medios de comunicación después de no hacerlo después de una semana. Lo había hecho el domingo anterior en San Diego, California, después de la victoria 2-0 contra Jordania. A las 10:30 de la mañana en la Academia Haga, la sede de Atlas, se tiene contemplado ese contacto con los medios de comunicación, recordando que ayer se tuvo el entrenamiento, el único a puerta cerrada por parte de Néstor Lorenzo, donde está terminando de identificar quién será el 11 inicial el próximo miércoles después de las 9 de la noche en el estadio de la Ciudad de México, en el Estadio Azteca, en el debut mundialista contra Uzbekistán.
13: El Gran Premio de Fórmula 1 de Barcelona partirá hoy después de las 8 de la mañana en el circuito de Cataluña. Desde la pole, el Mercedes de George Russell, el británico. Segundo, su compatriota Lewis Hamilton en Ferrari. Tercero, Kimi Antonelli, el italiano, también de Mercedes y líder del campeonato mundial con 156 puntos. Lando Norris y Max Verstappen completan los cinco primeros. El monegasco Charles Leclerc partirá décimo. Antonelli, líder de la temporada, seguido de Hamilton con 90 puntos y Russell con 88.
14: Última escena del Tour Auvergne-Rhône-Alpes. La etapa de cierre es la reina de la montaña. Cuatro premios de máxima categoría. La fracción es corta pero intimidante. Solo 120 kilómetros saliendo del distrito Albertville. Y de inmediato sube el puerto de Dupré, primera serie. Luego el largo ascenso a Bisson, fuera de categoría, que ajusta con la trepada de primera en Araví, donde el lote quedará reducido. Solo viajarán en punta los aspirantes al título que le pondrán la cara a la última trepada de crueles rampas, plato de Soleso, de categoría especial que coronará al rey del Tour Auvergne-Rhône-Alpes, antiguo Dauphiné. La clasificación general, al frente el australiano Luke Tockwell, sus amenazas. Segundo, el norteamericano Mateo Jorgensen a 42 segundos. Tercero, el mexicano Isaac del Toro a 49. Cuarto, el español Juan Ayuso a 1.06. Sexto, el francés Paul Tsitsipas, que ayer se cayó, a 1.54. Y casilla 22 para el Opita Carol Tejada, a 13 minutos.
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2: Continuamos en esta mañana aquí en Al Campo de Caracol Radio y ahora les contamos que en Colombia el sushi se ha adaptado al paladar local incorporando ingredientes como el aguacate, el plátano maduro, el mango y el queso crema, entre otros. Precisamente, pues en los próximos minutos vamos a hablar del sushi, su preparación. Y para ello nos acompaña el chef Adit Orjuela. Adit, un gusto saludarlo. Bienvenido al campo de Caracol Radio. ¿Cómo van las cosas?
17: Muchas gracias, señor. Es un trabajo que se lleva realizando ya hace 10 años de parte mía. Tenemos el tema del corte de sushi. Los cortes, entre más delgados, más finos sean, mucho mejor es el rollo. El arroz, entre más, menos gluten tenga, mucho más rico. Sí, entonces lo que ofrece el gran langostino es la frescura de los pescados.
2: Bueno, comencemos con el salmón. ¿Cómo se debe tratar? ¿Qué cortes se tienen que realizar para que quede un buen producto?
17: Ok, el salmón depende de la marca que manejemos. También si manejamos salmón noruego o salmón chileno. Todo depende del salmón. Si manejas salmón chileno vas a encontrar mucha más marmoleo en el tema del sabor. Y si manejas noruego, vas a encontrar mucho más suavidad en el marmoleo.
2: Ahora, ¿se tiene que cocinar? ¿Se tiene que pasar por algún producto o algún aceite? o simplemente es el corte fino y se prepara el sushi?
17: Ok, ya eso depende del nivel de sushi de la persona. Si el sushi es avanzado, lo puede comer totalmente crudo. Si la persona es sushi principiante, pues lo más recomendable es tempura y panko.
2: El tempura es que va aceite, ¿no?
17: Sí, señor. El tempura es el que va aceite, harina y panko. El panko es una miga japonesa.
2: Ahora, ¿qué tanto tiempo se debe utilizar o pasar por un aceite caliente, teniendo en cuenta que el salmón tiene algún manejo especial?
17: Ok, sí, señor, listo. Después de que lo tempurizamos, lo podemos agregar al aceite caliente por unos 3 minutos y medio para que no nos quede tan seco ni nos quede tan crudo.
2: Bueno, el otro producto que usted utiliza es el atún.
17: Atún, señor, utilizamos atún. Ese es un atún que viene directamente de Corea. Su nivel de marmoleo es mucho más magro que el resto de atunes que se manejan para la carta de sushi.
2: El atún es bien especial, ¿no?
17: Claro, sí, señor. El atún es lo más rico que hay.
2: ¿Y ahora cómo se maneja? Porque tengo entendido que el atún, entre más fresco, tiene mayores cualidades, mayor cantidad de nutrientes.
17: Sí, señor. Especialmente eso se llama ronqueo, que es cuando se desposta el atún. ¿Sí? Entonces, depende de la persona que realice el ronqueo, las fibras del atún quedan o más magras o menos magras. Todo va en el ronqueo.
2: Sí. El arroz, se utiliza arroz. ¿Cómo es la preparación de ese arroz? ¿Es el que uno hace tradicionalmente en la casa o no?
17: No, señor. Ese es un arroz más pequeño, más redondo, sin tanto gluten, y es un arroz traído directamente de los campos de arroz de China.
2: ¿Por qué? O sea, ¿qué cualidades tiene?
17: El grano de arroz es más redondo que el grano de arroz latinoamericano, que es más largo.
2: ¿Y la cocción es diferente también?
17: Sí, señor. Ellos tienen mucho menos gluten. Entonces el nivel de cocción es mucho más suave que el nacional.
2: O sea, ¿con arroz colombiano no se puede hacer sushi?
17: Sí, señor, sí podemos. Lo que pasa es que tradicionalmente se come con arroz botán, que es arroz traído de China. Pero nosotros tenemos, gracias a Dios, un muy buen arroz. Podemos comparar y llegar al mismo nivel de sushi.
2: De productos colombianos, ¿qué trabajo se puede hacer con el pescado, con mariscos o no?
17: Sí, señor. Pues lo que es el gran langostino ofrece ese tema de la frescura en los pescados para poder que las cazuelas salgan súper frescas, para que los rollos salgan súper ricos y todo quede en una gratitud a la hora de comer.
2: Lleva una hoja, ¿esa hoja es también especial?
17: Sí, señor, esa es una hoja que la da el mar, se llama hoja nori, y el nori lo da el mar, a lo que el mar es como un desecho, ¿sí? A lo que el mar la desecha, pues se le hace su previa... Ya después de que sale el mar, le hacen su previo proceso para poder armar el rollo de sushi.
2: ¿Y es necesario?
17: Claro, sí, señor, es muy necesario porque es una de las bases principales del sushi.
2: Ahora, los colombianos en comparación con otros países, ¿cómo estamos? ¿Ustedes cómo están en comparación con los chinos, con los japoneses, con los peruanos que son expertos en la elaboración de sushi?
17: Ok, listo. Bueno, nos ubicamos en... mi opinión personal, nos ubicamos en un séptimo lugar, ¿sí? Ya que tenemos mucha variedad y mucha frescura en los pescados y mucha variedad en los vegetales. Tenemos muchos pisos térmicos, entonces podemos ofrecer unos rollos de sushi con más sabores criollos.
2: Bueno, para los oyentes de Al Campo a esta hora de la mañana, consejos para hacer y preparar un buen sushi para la persona que no es experta, ¿qué se le recomienda?
17: Ok, súper. Bueno, para la persona que no es experta, lo ideal es preparar una tempura muy deliciosa, una tempura balanceada en sal, azúcar, harina y huevo. ¿Para qué? Para cuando ya estés a la hora de comer, la crocancia sea mucho más deliciosa y no te sepa tanto a pescado.
2: Sí. ¿Debe llevar aguacate obligatoriamente o no?
17: No, señor. No, porque pues ya es una variedad que se combinó al modo panasiático para poder utilizar nuestro producto como el aguacate.
2: Hombre, muchísimas gracias por haber estado esta mañana aquí en el campo de Caracol Radio.
17: Listo, no, señor, muchas gracias a usted.
2: Después de hablar de cómo se debe preparar un buen sushi, ahora les vamos a presentar un rápido recuento de las noticias más importantes del sector agroindustrial. Los cultivos de piña y plátano son fundamentales para los campesinos del departamento del Putumayo, ya que en muchos casos representa la totalidad de los ingresos de estas familias. De acuerdo con el Instituto Colombiano Agropecuario, el ICAM, el departamento cuenta con cerca de 4.800 hectáreas de plátano que fueron sembradas en el 2025. Productores de plátano y piña de los municipios de Puerto Guzmán y Villa Garzón participaron en jornadas de extensión fitosanitarias que fueron lideradas precisamente por el ICA en articulación con Asofrucol, con el propósito de fortalecer sus capacidades técnicas en el manejo de cultivos, así como la sanidad vegetal y la productividad de productos claves para la economía regional. Y en el departamento de Caldas, en el marco de la construcción de la futura política pública de agroecología del departamento, orientada a promover la producción de alimentos de manera sostenible, así como fortalecer la conservación de la biodiversidad y los recursos naturales, la gobernación organizó el Foro Agroecológico y Participación Social bajo el Acuerdo de Escazú. La iniciativa busca incorporar la participación comunitaria de productores agropecuarios, organizaciones sociales, representantes de administraciones municipales, la academia, ambientalistas, instituciones públicas y también estudiantes, con el fin de recoger aportes para la formulación de esta política. Cada vez los mercados campesinos ganan mayor popularidad, no solo por la amplia variedad de productos y los precios competitivos que ofrecen a los consumidores y entidades interesadas en establecer acuerdos comerciales, sino también porque permiten que los productores reciban el 100% del valor de sus ventas. Estas iniciativas han sido impulsadas principalmente por gobernaciones regionales y entidades gubernamentales. En esta ocasión, el Valle del Cauca fue protagonista de una jornada de mercado campesino realizada en esta zona del país. Allí, más de 60 agricultores provenientes de distintos corregimientos y municipios cercanos ofrecieron una variedad de ofertas de alimentos frescos, entre ellos frutas, verduras, hortalizas y productos transformados, eliminando intermediarios en la cadena de comercialización. El proyecto de apoyo y fortalecimiento del sistema productivo frutícola de Anoleima es una ambiciosa iniciativa de la Gobernación de Cundinamarca y la Administración Municipal, que busca fortalecer la economía rural mediante la ampliación de la producción agrícola, la mejora de las condiciones de siembra, la diversificación de cultivos y, por supuesto, la contribución a la fertilidad de los suelos. Una nueva pausa comercial y ya volvemos aquí en Al Campo de Caracol Radio en esta mañana de sábado.
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2: Y a esta hora de la mañana, aquí en el campo de Caracol Radio, vamos a hablar de microfinanzas, cuál es la importancia, cómo se están financiando los pequeños y medianos microempresarios del sector rural, pero también del país. Para ello nos acompaña Diego Duarte, él es el vicepresidente de microfinanzas del Banco Santander. Diego, un gusto saludarlo. Buenos días, ¿cómo van las cosas?
22: Muy bien, muchas gracias por la llamada y saludos a toda la audiencia.
2: Bueno, Diego, ¿cuál es el panorama? ¿Cómo está el sector de las microfinanzas en Colombia?
22: Mira, justamente en este mes el Banco Santander está cumpliendo 5 años de haber incursionado en este producto de las microfinanzas con enfoque en rural. Y lo que nos damos cuenta es que todavía hay una oportunidad muy grande para llevar productos financieros adecuados a la medida de los microempresarios del campo. Entonces, la verdad es que todavía hay mucho por hacer. Entonces, pues eso nos llena de emoción esas nuevas oportunidades.
0: Ese panorama, ese mercado de las zonas rurales del país, ¿se centra única y exclusivamente en emprendedores jóvenes y mujeres?
22: No, Luis Enrique, nosotros, si bien es cierto, tratamos de priorizar esa bancarización de los emprendedores jóvenes y las mujeres, la verdad es que hay un mix natural donde aproximadamente el 57% son mujeres, pero creo que tiene que ver también con la connotación propia de la población colombiana. Y en el caso de los jóvenes, la verdad es que sí hemos querido darle un impulso para que muchos jóvenes que tenían pensado trasladarse a esas ciudades principales, pues se queden en sus regiones ejerciendo labores propias del campo que antes ejercían sus padres o sus abuelos.
0: ¿Qué es lo que más requiere el programa de microfinanzas que llegan a las zonas rurales? ¿Cuál es ese perfil de la persona que acuden a ustedes?
22: Mira, nosotros nos hemos enfocado principalmente en esos microempresarios del campo de la base de la pirámide, esas personas que tienen un cultivo pequeño de papa, que tienen ganado, que tienen piscicultura, o a veces hacen actividades mixtas también, porque en el campo ha pasado otra cosa, y es que ya las personas dejaron de ser monocultivo para diversificar los riesgos, pues por todo este tema del cambio climático. Entonces nosotros nos hemos enfocado en esa base de la pirámide que tradicionalmente los bancos grandes formularios, documentos, trámites, tradicionalmente les habían dicho que no. Entonces ahí es donde estamos enfocados nosotros, en esa bancarización de esa población que como te digo, está todo por hacer.
0: Sí, porque Diego, hay una particularidad, y es que cuando uno habla con las mujeres que están en el campo, la mayoría de ellas dicen, es que yo no puedo acceder a un crédito porque yo no soy la dueña, no tengo las escrituras del predio donde cultivamos. Eso se ha convertido en un problema y en una barrera. En el caso de ustedes, ¿esos requerimientos son más flexibles?
22: Sí, Luis Enrique, en eso tienes toda la razón. Hemos encontrado un fenómeno de autoexclusión. Y muchas veces, y claro, y esto tiene que ver, como te digo, con esa barrera que se generaba, que los clientes sentían que les pedían la titularización de las tierras, y en eso pues todavía al país le falta mucho por avanzar. Entonces nosotros, pensando en eso, hemos flexibilizado la documentación, y hoy incluso le prestamos a clientes del campo que no son los dueños del terreno, o que están en proceso de legalización, o incluso que tienen en arriendo. Lo importante es que puedan demostrar que son ellos quienes explotan ese territorio. Entonces, yo creo que ahí falta mucha información, y es una tarea que hemos venido haciendo junto con las alcaldías y gobernaciones, de que no se requiere ser el titular del terreno para poder acceder a un microcrédito y hacer una actividad productiva.
0: Usted lo ha dicho, falta información, porque muchas de las veces el campesino pues no logra obtener esa información, y de ahí que se cae en lo que conocemos como el gota a gota, ¿cierto?
22: Total. Si tú me lo preguntas, después de esa autoexclusión, ese es nuestro principal reto. El gota a gota viene ganando terreno a pasos agigantados en el campo, y se ha vuelto casi que la opción número uno de muchos microempresarios del campo, donde mantener esos créditos a esas tasas tan altas, pues con el tiempo se vuelve inviable y extremadamente peligroso. Pero sí hay que trabajar en conjunto para que esa información de estos créditos pues llegue a todas las personas que están interesadas en bancarizarse.
0: Diego, un campesino, un joven o una mujer que lo escucha a esta hora de la mañana quiere obtener un crédito para sembrar, para cultivar, va al Banco Santander, se lo van a entregar sin ninguna dificultad, ¿cierto?
22: Sí, y mira que más que ir al banco, en el banco nos hemos especializado en un modelo que hemos desarrollado en Latinoamérica. Hoy tenemos presencia en Perú, en México, en El Salvador y en Brasil, donde el microempresario del campo no debería moverse de su finca. Digamos que nosotros tenemos un equipo de 550 asesores desplegados por todo el país, donde ellos van hasta la finca del cliente y le hacen absolutamente todo el trámite. Y solo tiene que tener a la mano dos cosas: su documento de identidad y un recibo público. Ya con eso nosotros le damos viabilidad en un tiempo récord de menos de 12 horas, nosotros ya le podemos dar viabilidad al crédito. Entonces yo creo que también hay que romper ese paradigma de que la gente debe desplazarse hacia los cascos urbanos, porque eso le implica perder tiempo, ¿sabes? Y nosotros tenemos un lema de llevar el banco al campo. Y es, y la verdad es que ha sido supremamente exitoso, porque cuando tú te sientas en el terreno del cliente, hablando el lenguaje del cliente, y él ve que no tiene que perder tiempo en desplazamientos, eso le da mucha potencia también al producto.
0: Hay un dato particular y bien interesante, es que ustedes también están llegando a esas zonas bien complicadas en materia de orden público. ¿Cómo es ese trabajo en esas zonas donde la situación pues no es fácil para el campesino por la presencia de grupos al margen de la ley?
22: Luis Enrique, eso ha sido todo un desafío, pero es el desafío que más nos llena de orgullo. Hoy tenemos más de 70 mil millones de pesos colocados en el Cauca, por ejemplo, en la Orinoquía más de 55 mil, y lo que más nos sorprende es que la gente es la que mejor paga sus créditos, y eso habla de la baja oportunidad que hay en esos territorios, entonces la gente cuida mucho el crédito. Nuestra estrategia para llegar a esos territorios sin exponer al equipo es que contratamos jóvenes locales, los capacitamos, jóvenes que han crecido en estos territorios y jóvenes que pues saben cómo es la dinámica es propia de esos territorios sin ponerse en riesgo. Y es la apuesta del banco también hacia el futuro. Justamente en esas zonas como el Caquetá y Putumayo, que son nuestros próximos pasos, todavía vemos una gran oportunidad de bancarizar en esos microempresarios del campo. Pero es todo un reto, pero articulados con las alcaldías, las gobernaciones y este talento local, la verdad es que es una sinergia que funciona bastante bien.
0: A la fecha, ¿cómo se ha comportado el desembolso de créditos para el agro?
22: Mira, nosotros en estos 5 años hemos desembolsado más de 1.5 billones de pesos. Y de eso, y de esos recursos, el 38% se ha ido exclusivamente al agro. Y por dos motivos que son intencionales. Uno, como te explicaba, la calidad de la cartera de los clientes del agro es mucho mejor, la cultura de pago es excelente. Y segundo, ahí encontramos clientes que nunca habían tenido un producto financiero, aproximadamente el 17%. Nunca habían tenido una cuenta, nunca habían tenido un crédito. Y entonces pues ahí se nos cumple pues toda la misión que busca el banco en este tema de la bancarización.
0: Diego, dos inquietudes finales. La primera, se está hablando mucho de la presencia del fenómeno del Niño. El gobierno ha anunciado una serie de recursos para que los campesinos compren seguros y de esta manera garantizar pues que protejan sus cultivos, sus cosechas. ¿Ustedes trabajan con seguros paramétricos?
22: Sí, qué buena pregunta, porque ahí te voy a dar una chiva, y es que nosotros ya desde hace un par de meses venimos trabajando en un seguro paramétrico que tenemos un aliado donde nosotros somos, pensaría yo, que las únicas compañías en Colombia que tiene ubicados a sus clientes geosatelitalmente. O sea, nosotros tenemos latitud y longitud por la ruralidad exacta del cliente. Entonces estamos trabajando en un seguro para el agro, principalmente riesgos climáticos, donde a través de este aliado que es una aseguradora, sin que el cliente tenga que moverse de la finca, a través de un satélite podemos revisar si efectivamente un siniestro o por sequía o por inundación, y en un periodo inferior a 5 días nosotros le estamos pagando el siniestro a ese cliente, básicamente para que vuelva a comenzar, porque digamos que eso es lo que termina pasando con muchos de los clientes en este tema de los riesgos climáticos, es que se quedan sin semillas, se quedan sin fertilizante. Entonces ellos al final necesitan es un capital para volver a comenzar. Nosotros esperamos en el segundo semestre lanzar este producto. Hemos testeado, hemos hecho unos focus group con los clientes y sabemos que seguramente va a tener una gran demanda. Claro. Pero hay que prepararnos porque claro, todos hablamos del cambio climático y del super niño que se nos aproxima, sí, pero también sentimos que no hay acciones concretas para preparar y prevenir a la población.
0: ¿El seguro va a ser económico?
22: Sí, nosotros comenzamos desde hace ya 4 años con un programa de microseguros, que tenemos seguros para coberturas de de la microempresa, de vida, funerarios, y estamos complementando nuestra oferta de seguros. Y esos seguros tienen unas microprimas que van de acuerdo también pues a los ingresos de los clientes. Entonces van a ser seguros muy asequibles para que los clientes pues se animen a tener esta cobertura extra para riesgo climático.
0: ¿En algún momento podrían tener cobertura de Finagro o no?
22: Mira que nosotros con Finagro hemos venido trabajando un par de líneas, tanto de financiación en algunas zonas específicas, y ellos tienen un seguro muy bueno que es el FAC. Hemos tratado de irlo adecuando a esta población porque a veces estos seguros están diseñados como para grandes extensiones, pero no para el microempresario tan pequeño. Y ahí tiene el tema que tú me preguntabas del costo. Entonces, el cliente termina haciendo una relación de costo-beneficio y desiste de tomar el seguro porque siente que va a pagar una prima muy alta para un riesgo que no sabe si al final se va a materializar.
0: Claro. Y finalmente, Diego, quería preguntarle, bueno, estamos en este mes de junio celebrando precisamente el Día del Campesino Colombiano. ¿Cuál sería ese mensaje desde el sector financiero para el trabajador del campo colombiano?
22: Mira, en este mes del campesino colombiano, yo quisiera decirle a todos los microempresarios del campo que son los resilientes. Sí, este es un país con vocación agrícola y todavía hay muchas oportunidades para aprovechar. Tenemos que empezar a tecnificar esos cultivos. Tenemos una vocación de exportación grandísima con todos los pisos térmicos y todavía hay muchas oportunidades para el campo. Y ojalá pudiéramos transmitirle eso a nuestros jóvenes del campo, porque hemos venido viendo un fenómeno donde muchas de las poblaciones rurales se terminan quedando solas porque los jóvenes se desplazan a las grandes ciudades buscando oportunidades. Y realmente nosotros lo que hemos podido ver es que en el campo hay grandes oportunidades, obviamente con la guía correcta y con los planes de negocios correctos. Entonces, mi mensaje sería que en el campo todavía hay muchas oportunidades para tener grandes microempresas del campo.
0: Pues Diego, de verdad muy amable, gracias por haber estado estos minutos aquí en el campo de Caracol Radio hablando de microfinanzas y cómo ustedes están llegando directamente a los campesinos colombianos. Diego, muchísimas gracias, feliz día.
22: Luis Enrique, que tengas muy buen día, muchas gracias.
0: Nos despedimos, nos volveremos a escuchar el próximo sábado para continuar hablando, dialogando de los hechos, las noticias más importantes del sector agroindustrial. Un saludo muy especial por su colaboración con el programa, María Camila Tobar Avendaño, y por supuesto a todos nuestros oyentes en el campo colombiano. Feliz inicio de semana y nos escuchamos el próximo sábado. Hasta entonces.
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1: Son las 6 de la mañana.
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1: Son las 6 de la mañana en Caracol Radio. Pese al que el presidente Donald Trump afirma que el acuerdo con Irán se firmará hoy, medios de Teherán aún no han tomado una decisión definitiva. Eso es lo que están diciendo por parte de las autoridades de ese país. Daniela Salgado.
3: Narda, buenos días. Crece la expectativa en Oriente Medio sobre un posible acuerdo que podría poner fin al conflicto entre Estados Unidos, Israel e Irán. Sin embargo, las agencias iraníes informaron que Teherán aún no ha tomado una decisión definitiva sobre la propuesta negociada con Washington. Según una fuente cercana del equipo negociador, la República Islámica sigue evaluando los términos del pacto. El primer obstáculo proviene de los sectores de línea dura dentro de Irán que consideran que el acuerdo no protege los intereses nacionales y que podría debilitar la capacidad de presión de Teherán sobre el estratégico Estrecho de Hormuz, una de las rutas claves para el comercio mundial del petróleo. Mientras tanto, sigue la incertidumbre en torno a si se firmará o no el acuerdo.
1: El presidente de Cuba, Miguel Díaz-Canel, expresó un profundo agradecimiento al presidente Gustavo Petro y al pueblo colombiano por la llegada a la isla de un cargamento con cerca de 100 toneladas de ayuda humanitaria procedente de ese país. En la Superintendencia Nacional de Salud intervino un dispensario de medicamentos en Barranquilla y logró entregas inmediatas a los usuarios, si se puede, Brian Saavedra.
4: Buen día. Debido al elevado número de peticiones, quejas y reclamos, la Supersalud se metió al dispensario Cafán de Barranquilla, en donde los usuarios recibieron medicamentos que inicialmente aparecían como no disponibles. Según reportaron los pacientes, la entrega se concretó durante el desarrollo de esta visita. La superintendencia indicó que las mayores dificultades para acceder a los medicamentos corresponden a pacientes con enfermedades crónicas como diabetes e hipertensión, quienes requieren tratamientos permanentes para mantener el control de sus condiciones de salud. Una visita que se desarrolló en el marco del Plan 100, donde se revisan los tiempos de atención, la asignación de turnos, las fórmulas pendientes de entrega, así como las condiciones de almacenamiento de los medicamentos.
1: Son las 6 de la mañana, 2 minutos. La Registraduría enviará 65 delegados a los principales puestos de votación en el mundo para que acompañen el proceso electoral. La votación de los colombianos en el exterior arranca este lunes. José Andrés González.
5: Hernán Penagos, registrador nacional, explicó que los delegados tendrán como misión verificar dos momentos clave del proceso electoral.
6: Es el conteo de votos, el dirigenciamiento de las actas electorales por los jurados ante los testigos y la digitalización o publicación de esas actas para que queden en custodia de la registraduría.
5: La Auditoría Internacional también enviará a 20 puestos de votación auditores internacionales en toda Latinoamérica, Madrid y Francia, para garantizar que todo el proceso electoral en el exterior transcurra sin contratiempos.
1: Por ahí hay uno de energía. 6 de la mañana, 3 minutos, avanzan las investigaciones. Son las 6 de la mañana, 3 minutos, avanzan las investigaciones de las autoridades en Cali para esclarecer el ataque armado del que fue víctima un excontralor de la ciudad, Erika Rebolledo.
7: El hecho se registró en el barrio Santa Teresita al oeste de Cali, donde un hombre que se movilizaba en moto disparó contra el excontralor Pedro Antonio Ordóñez cuando se encontraba en su vehículo particular. Según información oficial, el exfuncionario recibió un impacto de bala en uno de sus hombros, por lo que fue trasladado a un centro asistencial. Sin embargo, la lesión no compromete su vida. Los detalles los entregó el coronel Carlos Latorre, comandante operativo encargado de la policía de Cali.
8: De manera inmediata, la Policía Nacional, en coordinación con la Fiscalía General de la Nación, desplegó un equipo especializado para identificar y capturar al agresor.
7: Entre tanto, la alcaldía de Cali anunció una recompensa de hasta 20 millones de pesos por información que permita esclarecer el caso y dar con los responsables.
1: Avanza en Boyacá la construcción de la primera granja solar pública, un proyecto que impulsa la transición hacia energías limpias. Felipe Carreño.
9: El gobierno nacional anunció que la primera granja solar pública de Boyacá beneficiará a cerca de 500 hogares en Villa de Leyva una vez sea conectada a la red eléctrica. Así lo dijo el ministro de Minas y Energía, Edwin Palma.
10: Recursos públicos destinados a construir granjas solares para llevar energía limpia a la población más vulnerable, a la gente más pobre, para que no tenga que preocuparse por la factura de la energía eléctrica, sino que esto es lo que vamos a hacer aquí con 500 familias, cerca de 2.000 personas en el municipio de Villa Leyva, en Boyacá.
9: El gobierno nacional espera que el proyecto entre en operación en los próximos meses y contribuya a acelerar la transición energética en el departamento.
1: La opositora venezolana y premio Nobel de Paz, María Corina Machado, agradeció al presidente de Estados Unidos, Donald Trump, por sus acciones contra grupos armados, organizaciones criminales y mafias, entre ellos el Tren de Aragua, cuyo líder murió en un operativo militar coordinado por ambos países y realizado en una región minera del sureste de Venezuela.
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1: Son las 6 de la mañana, 6 minutos.
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0: Hola, ¿qué tal? ¿Cómo están? Bienvenidos. Estamos en Caracol Radio. Escuchas Planeta Caracol. Es momento de concentrar la atención en lo que va a ocurrir en 8 días exactamente. El próximo domingo se llevará a cabo la segunda vuelta presidencial en Colombia. Dos candidatos, Abelardo de la Espriella e Iván Cepeda. De allí saldrá el futuro jefe de Estado colombiano. Pero bueno, en medio de lo que ha sido una campaña polarizada, intensa, carente de debates inclusive, es hora de poner sobre esta mesa de trabajo en Caracol Radio, en Planeta Caracol, lo que realmente significa algo extremadamente valioso para todos, porque si hablamos de agua, si hablamos de recursos, son fundamentales para la vida, para la salud pública, para la seguridad alimentaria, para todos los procesos productivos en su gran mayoría. Ahora bien, nuestra intención hoy, con tres maravillosas invitadas, es acercar esta temática a los candidatos presidenciales, que llegue a oído de ellos lo que está sobre la necesidad y la urgencia de tener claras políticas y líneas de trabajo en esta materia. Pues bien, vamos a saludar a nuestras invitadas que van a plantear estos puntos que son realmente valiosos en este debate público, porque también el agua, el medio ambiente y la conservación hacen parte de la política pública en nuestro país. Inicialmente saludo a Claudia Vázquez. Claudia es directora de The Nature Conservancy aquí en Colombia. Claudia, ¿qué tal? Bienvenida a tu casa, a Caracol Radio, a Planeta Caracol.
1: Buenos días, Fidel. Muchas gracias por la invitación.
0: Bueno, Claudia, qué bueno que estés acá y en compañía de Catalina Góngora. Catalina es directora de Políticas Públicas de The Nature Conservancy. Catalina, ¿qué tal? ¿Cómo vas?
2: Hola, Fidel. Muchas gracias por la invitación.
0: A ti por estar acá en esta mesa de trabajo junto a Natalia Acero. Natalia es líder del programa de agua de TNC. Hola, Natalia, ¿cómo
3: vamos? Buenos días, Fidel, ¿cómo estás? Muchas gracias por la invitación.
0: Pues qué bueno que estén acá en la magia de la radio, descubriendo este poder, este escenario y esta atmósfera que nos comunica con millones de oyentes y también millones de personas a través de las diferentes plataformas de Caracol Radio. Inicialmente, quiero consultarles sobre cómo han visto en términos generales este debate de cara a quién va a ser el futuro presidente de la República, pero ojo, temas como el agua, la conservación, la restauración, el relacionamiento con la naturaleza, procesos productivos que dependen de todos estos recursos. Claudia, comienzo contigo, porque creo que allí los colombianos han levantado la mano y parece que no ha sido suficiente.
1: Bueno, Fidel, esta es una pregunta compleja, pero creo que es oportuno también decir que definitivamente la agenda ambiental y de conservación ha estado ausente de esta campaña presidencial, y pues realmente es una lástima, porque sí creemos que tiene que estar en el debate público. Es importante, sobre todo para un país como Colombia, que tiene una naturaleza tan importante, pueda llevar a la agenda pública el tema de la conservación. De ahí pueden derivar muchos temas, y el tema que nos trae hoy a esta mesa es justamente la conservación del agua, el agua como un eje fundamental del desarrollo económico del país. Y casi que me gustaría empezar por decir que, por contradecirte, okay, que no es un tema ambiental, realmente es un tema económico, sí, del país. La economía de nuestro país depende fundamentalmente de nuestros recursos naturales, y el agua pues claramente no se queda atrás. Recordemos que el 80% del PIB del país depende de una cuenca muy importante, que es la cuenca Magdalena Cauca, y no es por nada que es un tema que tendría que ser fundamental en la agenda pública y privada.
0: Claro, y debió haber sido fundamental. Bueno, queda una semana para que quienes pretenden llegar a la Casa de Nariño, pues nos fijen las líneas, las políticas, y ojalá políticas de Estado. Esto no es de gobierno, políticas de Estado, porque creo, cuando hablamos de la mismísima economía, de la conservación, de todos estos aspectos, esto no tiene ni color político, ni derecha o izquierda o centro, no, esto es global. Tu lectura, Catalina, sobre este tema.
2: Bueno, gracias, Fidel, por la pregunta y por el preámbulo. Efectivamente, pues el agua, digamos, debe permear las instituciones y los instrumentos normativos del país, por esta dependencia que Claudia nos comentaba. En Colombia, digamos, somos un país con una normativa muy rica y hay marcos regulatorios en diferentes aspectos, no solamente en el sector ambiente, sino también en vivienda. Vivienda, digamos, maneja todo el tema de abastecimiento, pero también de saneamiento y de esa calidad del agua, cómo la controlamos. Como también lo dijiste al inicio, salud. Y pues digamos hay un montón de sectores, el sector hidroeléctrico, la agricultura, que también digamos tienen marcos normativos. La Corte Constitucional tampoco ha estado alejada. Colombia tiene más de 9 sentencias que declaran a los ríos sujetos de derecho. Y digamos aún esta creación normativa y regulatoria, pues tenemos desafíos grandes de implementación y de poder realmente generar las condiciones habilitantes para que estas normas pues se concreten en acciones efectivas

0: condiciones pueden ser en términos de mecanismos financieros, de vigilancia, de articulación interinstitucional y de mecanismos de gestión, de realmente cómo regulamos las demandas que necesitamos y garantizamos esa calidad y esos servicios que mencioné inicialmente.
1: Pues no, me parece maravilloso este aporte. Natalia, tu lectura en torno a la apertura de esta muy enriquecedora mesa de trabajo.
2: Muchas gracias, Fidel. Yo quisiera comenzar de pronto haciendo énfasis en por qué no está el agua en el debate público. Y muchas veces es porque nosotros, incluso como individuos, no entendemos la dependencia que tenemos de los ecosistemas acuáticos y del agua, ¿no? Normalmente nosotros podemos, los que vivimos en la ciudad, abrir la llave y el agua está ahí 24/7 y casi que no sentimos hasta que hay un evento de sequía o hay un evento de inundación o donde tenemos, digamos, una relación donde el agua no llega. Ahí decimos, ok, nuestra vida sí depende de esta relación con el agua. Y desde lo individuo, lo extrapolo un poquito a lo sectorial, a lo regional y a lo nacional. Parece que porque somos un país rico en este régimen hidrológico o cantidad de agua, nunca hemos sentido realmente una sequía fuerte o una inundación. Hemos tenido varios periodos, pero en general tenemos una buena disposición, una buena disponibilidad hídrica. El agua siempre se ha visto como un recurso que lo tenemos a la mano. Entonces, al no tener esa relación clara de las dependencias que tenemos con el agua, pues esto no transcurre al debate público. Y lo vemos desde dos opciones. O sea, digamos que el agua tiene muchas aristas y en los debates se han visto solo una de esas aristas. Una es, por ejemplo, el agua como recurso. El agua la necesitamos para la industria, para la agricultura, digamos, para todo el sector hidroeléctrico. Y el otro lado es esa relación que tienen las comunidades con los ecosistemas. Pero el mensaje aquí principal que tal vez quisiera poner sobre la mesa para que lo discutamos es que el agua tiene muchas aristas interconectadas y tiene que tener una visión integral. Y eso es realmente lo que está faltando en el debate público, porque el agua tiene una dimensión económica, como lo mencionaba Claudia, la estructura de desarrollo de país ha estado basado en justamente esa disponibilidad hídrica que hemos tenido en el Magdalena principalmente. Entonces depende mucho nuestro desarrollo con el agua, 48% del Producto Interno Bruto Nacional depende de los ecosistemas de alguna manera. Por el otro lado está, digamos, todo el tema de la conservación de los ecosistemas de agua dulce. Entonces tenemos también que cómo proteger todo ese ciclo hidrológico y toda esa dinámica que hay entre ecosistemas terrestres y acuáticos para tener el agua disponible. Está el otro lado, que es la otra arista del agua, que son los temas sociales y culturales, cómo se relacionan las personas con el agua, qué significa el agua para una comunidad indígena, qué significa para un campesino, un afrodescendiente. Entonces tiene demasiadas aristas y por lo tanto, como lo mencionaba Catalina, en el debate público falta mencionar cómo se integran esas carteras desde la visión nacional y también desde los que ya estamos en territorio, digamos, implementando y cómo articulamos todas esas visiones para realmente proteger el agua, que si me permites, Fidel, el agua es el elemento más importante para definir la ventaja que un país va a tener, especialmente en un contexto como cambio climático. O sea, los países que sean capaces de gestionar y proteger su agua van a tener unas ventajas enormes frente a otros países que probablemente no van a tener las mismas, digamos, las mismas condiciones. Por eso la riqueza hídrica de Colombia es tan importante, el agua, los ecosistemas y todo este sistema que tenemos alrededor para gestionarlo.
1: No, muy bien, maravilloso. Estamos en un especial en Planeta Caracol. Estamos a 8 días de las elecciones en segunda vuelta presidenciales de Colombia y aquí están los planteamientos más interesantes en torno al tema del agua, a su gobernanza, a la importancia, pero también a la urgencia de que quien va a gobernar Colombia pues defina claramente esa hoja de ruta. Estamos con Claudia Vázquez, con Catalina Góngora, con Natalia Acero de The Nature Conservancy. Bueno, muy bien. Es claro que según las proyecciones vamos a enfrentar un fenómeno del Niño que tendrá una intensidad muy superior al 80% según pronósticos y esto va a impactar en Colombia y en varias regiones del país. Están alcaldes y gobernadores como mirando, bueno, ¿qué vamos a hacer? Porque aumentarán las temperaturas. Estos días hablábamos Manizales, que es una ciudad fría, va a tener temperaturas de Fusagasugá o algo así, cálidas. Y esto va a tener una directa relación con la reducción de precipitaciones, el comportamiento de nuestra

0: las fuentes hídricas. Claudia, estamos hoy preparados para garantizar que no vamos a tener desabastecimiento de agua o que por cuenta de estas sequías, pues también el tema de la generación eléctrica, que va relacionado con lo que tú mencionabas claramente, nuestra economía, nuestra energía se mueve a partir de una matriz hídrica. ¿Estamos realmente preparados? ¿El gobierno que va a tomar las riendas le va a tocar tal vez definir una papa caliente, sacar una resolución de allí?
1: Bueno, Fidel, pues es una oportunidad para que el nuevo gobierno, cualquiera que sea, establezca dentro de sus primeros 100 días incluso un plan de trabajo, una estrategia para poder garantizar cómo nos vamos a preparar para enfrentar este fenómeno. Ya venimos varios meses hablando de este fenómeno y, bueno, el tiempo pasa y si bien hay muchas incertidumbre sobre la intensidad de este fenómeno, lo que sí sabemos es que va a ocurrir y son además eventos climáticos que se producen de manera cada vez más fuerte y de manera más cercana, digamos. Así que esto ya no es un tema de gestionar un riesgo cuando este riesgo ocurra, sino realmente de una política de país, de cómo nos preparamos y cómo tomamos medidas preventivas para afrontar de la mejor manera posible estos fenómenos. Entonces, pues sí pensamos que en los primeros 100 días el gobierno entrante tiene que establecer un plan de acción en el cual pueda definir pues unas metas muy claras, unas actividades muy claras para que estemos preparados para este fenómeno que se viene. Tendrá que pasar probablemente también por temas de una regulación del consumo del agua, pero tendrá que pasar también por acciones que tengan un impacto a mediano y a largo plazo. Como bien decías, esto no es un tema de un gobierno del momento, sino que tiene que ser una política de Estado, es una política de Estado económica e incluso de seguridad. Del agua depende la seguridad hídrica, la seguridad alimentaria y la seguridad energética del país, así que tiene que ser de resorte y de interés de todos a nivel público, no solamente central, digamos, a nivel de las tomas de decisiones en Bogotá, sino también a nivel jurisdiccional, porque todos debemos cumplir un rol. Y el sector privado también. Acá sería muy interesante que un próximo gobierno pensara en plantear pues un acuerdo, ¿no? Un pacto, una gran alianza también con el sector privado y con las comunidades, porque de nuevo pues es un tema que nos interesa a todos. El Plan Nacional de Desarrollo es una gran oportunidad para fijar ahí metas, indicadores, cómo vamos a hacer el monitoreo de cómo van las cosas, pero ojalá no se quede pues en sencillamente un documento bien escrito, sino que realmente tenga un plan de implementación, de acción. Hay mucho para aprender de lo que le pasó a Bogotá hace un par de años. Ahí se tomaron algunas medidas preventivas, algunas medidas de acción durante el fenómeno pues de sequía, pero muy seguramente hay mucho para aprender de esa experiencia para tomar unas medidas aún más anticipadas. Creo que el mensaje principal es que tenemos que anticiparnos, hay que conocer cómo están las cuencas, hay que saber cómo están los embalses. Ahora muy seguramente Natalia les podrá dar más información sobre esto, pero sin duda hay una gran necesidad de que esto se convierta en un diálogo entre diferentes sectores públicos y privados y a diferentes niveles de los territorios para que sepamos cuáles son las medidas correctas que debemos tomar.
0: Claro, muy bien en ese sentido, y vamos con Catalina porque, bueno, cuando hablamos de, wow, vamos a enfrentarnos, se va a robustecer ese estrés hídrico, no es suficiente con la autorregulación. Y yo aplico la teoría del balde en mi ducha y ahí sale para una descarga de la batería sanitaria, y no lo he dejado de hacer desde hace 2 años cuando nos tocó lo que nos pasó aquí en Bogotá con el racionamiento. Pero no es suficiente eso, ¿o qué más debemos hacer en ese sentido, Catalina, para que, como lo anotaba Claudia, esto es de Estado, esto es de gobernantes, de sectores públicos, privados, de todos en general, el manejo inteligente, adecuado del recurso hídrico. ¿Cómo lo ves?
1: Bueno, pues hay unas respuestas a nivel de gestión, como de esta respuesta anticipada, que además frente a eso debemos decir que la respuesta del país ha sido principalmente gestionar daños materializados, ¿cierto? Digamos como cuando ya suceden.
0: Reactivos.
1: Exacto, hemos sido un poco reactivos, esperamos a que sucedan y ahí activamos todos los mecanismos de financiamiento y de gestión institucional e incluso hasta comunitaria, porque hacemos grandes donaciones, estamos pendientes como país, hay un gran cubrimiento y una gran atención. Pero después cuando pasa la marea, como que olvidamos y no necesariamente estamos generando estas anticipaciones, que es como el llamado que queremos dar aquí, pues con ocasión del Niño, pero sin olvidar que es una respuesta a corto y a largo plazo, ¿no? Con mirada de horizonte de hoy es un fenómeno del Niño muy intenso, pero después puede ser también una niña y después viene otra vez otro niño, ¿no? Pero entonces frente a eso, digamos en el corto plazo, pues claro, hay que activar los sistemas de alerta temprana, de empezar a evaluar cómo cada sector está, digamos, cuál es su estado de cosas y para poder generar unos protocolos de respuesta que van a depender, digamos, como de estos sectores y actores y escalas territoriales, ¿no? Porque pues aquí también estamos hablando de una naturaleza muy compleja. Somos un país donde todo lo tenemos que lograr bajar a escala muy territorial para poder dar una respuesta adecuada. Y digamos eso frente a la parte de gestión, pero esto tiene que estar acompañado de condiciones de implementación. Y en estas condiciones, pues desde una mirada de política pública, tiene que haber un fortalecimiento de los sistemas de información y poderlos integrar para precisamente generar esas alertas tempranas que queremos dar. Articulación interinstitucional, pues Colombia cuenta con una instancia como el Consejo Nacional del Agua, pero no ha tenido los dientes suficientes de responder con esa articulación. Y pues dado esta importancia, pues esto se puede, digamos, solucionar vía una directiva presidencial, digamos, de seguimiento. Y lo otro es la trazabilidad del gasto, o sea, cómo nosotros hemos encontrado en nuestros análisis e investigaciones que hay una brecha de financiamiento. Y esto puede ser muy costoso para el país, o sea, en el 2016 el gasto, digamos, como del Niño de esa época costó 1.9 billones de pesos, ¿no? Aproximados. Los gastos del 2023 no están tan claros, pero digamos que nos puede costar muchísimo. Entonces, ¿cómo podemos hacer uso de los mecanismos que ya tenemos para ponerlos en marcha con una trazabilidad del gasto? ¿Cuánto estamos invirtiendo? ¿Qué impacto está teniendo? ¿Y qué ajustes hay que hacer para poder responder anticipadamente a estas situaciones?
0: Perfecto. Estamos en este especial de Caracol Radio, de Planeta Caracol, a 8 días, a una semana de la segunda vuelta presidencial. A oído de los candidatos del futuro presidente, estos temas son fundamentales para el próximo gobierno. El agua, eje fundamental. Una pausa, ya regresamos, estamos en Planeta Caracol.

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2: 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En Caracol Radio son las
3: 6:31 a.m.
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3: La selección de Brasil igualó 1-1 con Marruecos en su debut en el Mundial 2026. Ismael Salvari abrió la cuenta para el equipo marroquí. El empate llegó a través de Vinicius Junior. Brasil no pierde un partido de debut en un Mundial desde hace 92 años. Por su parte, Qatar con autogol de Miro Mugheim y Suiza con tantos de Brel en bolo de penalti igualaron 1-1. Primer punto para Qatar en su historia mundialista. Entre tanto, Haití cayó 0-1 frente a Escocia con anotación de John McGinn. Luego de 36 años, Escocia volvió a ganar un partido en una Copa del Mundo. Y al cierre de la jornada sabatina, Australia con anotaciones de Néstor Irancunda y Connor Metcalfe superó 2-0 a la selección de Australia. La jornada para hoy tiene a las 12 del día en Houston el partido Alemania-Curazao bajo la dirección de Yayal Gijay de Marruecos. A las 3 de la tarde en Arlington, Países Bajos enfrentará a Japón, donde pitará Ismael Elfan norteamericano. A las 6, Costa de Marfil ante Ecuador. Giovanni Cárdenas.
9: El encuentro que se disputará en Philadelphia Stadium será dirigido por el inglés Michael Oliver. Estará asistido por sus compatriotas Stuart Broad y James McGuigan. Se trata de la segunda participación mundialista del árbitro inglés Oliver. En la Copa del Mundo de Qatar 2022 dirigió 3 compromisos: Costa Rica, Japón, México, Arabia Saudita y el recordado duelo de cuartos de final entre Croacia y Brasil, que terminó con la eliminación del conjunto sudamericano en la tanda de penales. Oliver también tiene antecedentes arbitrando a selecciones ecuatorianas. El jugador británico estuvo presente en el Mundial Sub-20 de Polonia 2019, donde dirigió compromisos de Ecuador en las fases decisivas del torneo, incluyendo los octavos de final y las semifinales.
3: Y el último encuentro será en Monterrey desde las 9 de la noche, cuando se enfrentarán Suecia y Túnez, con la dirección del árbitro argentino Yael Falcón.
2: 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En Caracol Radio son las
3: 6:34 a.m.
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3: 6 de la mañana, 36 minutos.
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0: Y seguimos adelante, avanzamos en Caracol Radio. Estamos con Claudia Vázquez, directora de TNC. Estamos con Natalia Acero, líder del programa de agua de TNC, por supuesto. Y Catalina Góngora, directora de política pública de The Nature Conservancy. Y retomo con Natalia esta maravillosa conversación enriquecedora. Sé que nos escuchan en las regiones de Colombia. Yo considero Colombia un país acuático. Yo veo la Orinoquía, es el humedal perfecto en este planeta, la Amazonía, donde fluye el río aéreo que llega a los Andes, el Chocó biogeográfico, nuestros ríos Cauca, Magdalena. Bueno, la Guajira también tiene su agüita subterránea, hay que trabajar un poquito más por ellos, pero somos un país acuático. Deberíamos identificarnos como un país acuático. En ese orden de ideas conversaba Claudia anteriormente, que con Natalia podemos hablar del tema de los embalses, y me ocupo solo de Bogotá. El promedio para esta semana, total agregado norte, 59,1%. Esto es Neusa, Sisga y Tominé. El total agregado sur, que son Chisacá y Regadera, está al 100%, es más, 100,69%. Chuza, San Rafael, es el sistema Chingaza, 58,32%. Si nos damos cuenta, no es que los tengamos a rebosar los embalses, es decir, que el agua no es que nos sobre. Creo que las lecciones aprendidas en Bogotá de algo han servido. Ruego siempre que llueva, ya me siento como un chamán cuando llueve, soy feliz, algo, me encanta caminar por la séptima lloviendo. Pero Natalia, el tema de nuestros embalses, bueno, en otras regiones del país son como mucho mejor y autosuficientes, pero esta zona centro que ha crecido tanto y al crecer demanda más líquido, y también hay gran industria, también tenemos agricultura, es un tema que debemos entender, ¿no? Claramente. ¿Cómo lo ves tú?
1: Bueno, yo creo que Bogotá lleva muchos años aprendiendo a cómo gestionar estos eventos, ¿no? Bogotá es un sistema supremamente interesante, llevo muchos años estudiándolo y es parte de las lecciones aprendidas que se han tenido en los últimos años, que creo que nos van a permitir enfrentar el fenómeno del Niño en esta región que es tan compleja. Es muy importante entender que Bogotá se abastece de dos cuencas diferentes. Nosotros traemos desde el sistema Chingaza, traemos un trasvase agua de la Orinoquía, de la cuenca Guatiquía, donde justamente, y creo que esto es de lo más interesante entender cuando decimos que somos un país acuático, y es que absolutamente todas las regiones están conectadas. Hay dos estudios súper interesantes, uno hecho por la Escuela de Ingeniería de Julio Garavito y otro ahorita acaba de salir de la Universidad de Antioquia, donde nos dice que más o menos el 24% del agua que consumimos en Bogotá viene de la Amazonía y el 25% de la Orinoquía. Solo hay un 7%, digamos, de recirculación aquí adentro. Y viene, digamos, el resto desde el casi el 34% desde el Caribe y el resto desde el Pacífico. Esto para, específicamente para Bogotá. Y ya para la cuenca del Magdalena, lo que dice la Universidad de Antioquia es de cada 3 gotas que caen en la cuenca del Magdalena, una viene de esa relación con la Amazonía y la Orinoquía. Y ahí es muy interesante entender cómo Bogotá depende de los ecosistemas acuáticos de la Orinoquía, los humedales que decías, las sabanas inundables, toda esa dinámica tan interesante que tienen los pulsos hídricos de la Orinoquía, y por el otro lado de la Amazonía con esos bosques húmedos altísimos que hacen que recirculemos esa humedad, y que justamente en la cuenca Guatiquía, donde está el embalse de Chuza, choca, digamos, toda esa humedad que viene por la montaña y cae justamente en esa zona donde está el páramo de Chingaza, y que por medio de esa conexión con los páramos que recogen toda esa lluvia y que además recogen la humedad, pues podemos tener un embalse que tiene casi 220 millones de metros cúbicos y que logra garantizar el 70% del agua de Bogotá. Entonces, esa conexión, lo primero, es muy interesante entender cómo Bogotá depende de esas regiones. Total. Depende de esa conexión y entender que somos parte de todo este sistema, que no nos podemos ver aislados. Eso por un lado. Al ser Chuza una cuenca de la Orinoquía, tiene una dinámica monomodal, es decir, solo tiene un pico de agua. Y eso hace que Chuza se llene normalmente entre junio y agosto, que es justamente esta época. Claro. Y por eso cuando tú dices que los embalses, digamos, están en un 50%, normalmente en esta época del año Chuza tiene el nivel más bajito, okay. Porque comienza a llenarse entre junio, julio, agosto y sigue llenándose, digamos, al finalizar el segundo semestre. Entonces, ¿cuál es el reto que tenemos desde Chuza con el fenómeno del Niño? Que la precipitación que esperamos, o sea, la lluvia que esperamos que caiga y que venga, digamos, de la Orinoquía y de la Amazonía, no llegue a tener, digamos, los niveles que teníamos antes. Y aquí quiero hacer una aclaración. Los embalses, el embalse de Chuza desde el 2019 no se ha llenado al 100%. Y tenemos un sistema que viene, digamos, de un momento de crisis que fue en el 2024, justamente porque Chuza en su momento, entre el 2019, 20, 21, 20, 22 y 23, nunca se llenó por completo, y en el año 23, cuando tuvimos una disminución en esas lluvias, pues no teníamos el embalse ni el resto de sistemas preparado. Eso ya lo aprendimos como ciudadanos y lo aprendió la empresa de acueducto de Bogotá y ha venido, digamos, trabajando en cómo mantener el embalse del Chuza. Pero viene la otra cosa muy interesante del sistema de Bogotá, y es que los embalses o el sistema norte agregado, que es Neusa, Tibitoc o el embalse... San Rafael sigue siendo desde la Orinoquía, sino Neusa, Tominé y Sisga, esos están relacionados con la cuenca del Magdalena, y en la cuenca del Magdalena tiene una dinámica completamente diferente. Tiene dos picos de lluvia al año que normalmente se compensan o se complementan con cuando Chuza está seco. Entonces, hoy en día, si te das cuenta, el agregado norte y lo que decías de Sumapaz, que casi tiene el 100%, es porque esos dependen de otra dinámica hidrológica. Y eso es lo maravilloso que permite que Bogotá pueda tener el desarrollo y pueda garantizar pues lo que necesita. O sea, 27% del Producto Interno Bruto está en Bogotá, 5 zonas francas en la zona norte, más o menos 8, 9 millones de habitantes en Bogotá, más todo el sistema, digamos, la periferia. Entonces, estas dinámicas y esta conexión que tenemos tan profunda con la Orinoquía, la Amazonía y las dinámicas en el Magdalena, y justamente que los dos sistemas han logrado complementarse, es lo que nos permite tener agua garantizada durante todo el año. Y eso creo que nos pone en una condición, tanto por las lecciones aprendidas que tuve el acueducto de Bogotá, ojalá que todos estemos guardando el balde, yo también lo guardo para la casa, que lo estemos haciendo, es creo lo que nos va a permitir enfrentar a un fenómeno del Niño. No estoy diciendo que no tengamos riesgo, obviamente hay un riesgo porque los fenómenos del Niño nos dicen 96% de probabilidad a final de año, con una intensidad fuerte y muy fuerte. Cada fenómeno del Niño se comporta de diferentes maneras, no sabemos, o sea, tenemos unas predicciones que va a ser un Niño muy fuerte. Pero creo que las condiciones y las lecciones aprendidas de los años anteriores, pues nos va a poder dar las condiciones para enfrentarnos. Y eso viene desde el acueducto de Bogotá, obviamente desde esas mesas de trabajo que se necesitan entre la región, el gobierno nacional, el territorio, y definitivamente desde la colaboración, desde nosotros los ciudadanos, de hacer el uso eficiente del agua en nuestras casas. Y esa combinación creo, pues por lo menos nos pone en mejores condiciones para enfrentar un fenómeno del Niño como el que estamos viviendo ahora, y pues obviamente tratar de, a medida que vaya evolucionando el fenómeno del Niño, tener la información disponible y correcta para ir tomando decisiones mientras va avanzando.
0: Qué buena explicación la que nos ha compartido Natalia, entender cómo es que funciona el tema del agua, porque, ojo, no es solo abrir el grifo. Mira que nos materializó a través de la magia de la radio cómo se surte de agua la capital de la República como motor de este país. Hay que tenerlo muy claro. Claudia, quiero ir contigo porque, claro, el agua la vemos en nuestras quebradas, aquí nomás muy cerca de Caracol, tenemos la quebrada La Vieja, Delicias, yo vivo ahí al lado de Delicias, y el agua subterránea, este recurso subterráneo, realmente lo hemos estudiado, sabemos qué potencial hay, o si lo estamos realmente como aislando, porque muchas industrias, empresas se surten de agua subterránea, o lo tenemos como reserva, o es un reto también para las próximas administraciones, como tener muy vigente que ahí hay un recurso que puede apoyarnos hacia futuro, sobre todo lo que viene a nivel planeta. ¿Cómo lo ves?
2: Yo creo que en este punto hay mitos y realidades, ¿no? No es muy claro todavía, digamos, hay este mito que Colombia tiene un acuífero gigante, sobre todo en la región de la Orinoquía, pero realmente yo por lo menos no conozco estudios precisos y serios alrededor de. Entonces, claro, pues puede ser sin duda una... una materia de estudio y una fuente importante pues para el país, pero también creemos que en estos casos también hay que pensar en los principios de precaución, hay que entender muy bien qué hay y qué no hay, tener información científica y muy clara para tomar las mejores decisiones, y sobre todo creo que no puede ser como el plan B. Ese recurso,
0: reserva.
2: Yo pensaría que no, pero pues seguramente Natalia me puede complementar en este punto.
0: Vale. ¿Sí?
1: Yo creo que el Servicio Geológico Nacional ha hecho un esfuerzo muy grande por tratar de entender la capacidad que tenemos nosotros en términos de acuíferos. Digamos que lo que ha pasado, y porque es muy costoso entender justamente cómo se comporta el agua digamos en los suelos, la mayoría de información que tenemos es por el sector privado, el sector privado que ha dependido muchísimo del agua subterránea, y creo que ahí ha habido, digamos, un interés muy grande por de algunas industrias de entender bien esa información. Sin embargo, tenemos muchos huecos en análisis, en entender la información, en tener el servicio geológico, pues digamos, con los instrumentos, la capacidad económica, la capacidad técnica para hacer los estudios. Pero definitivamente en escenarios de sequía, en escenarios de un fenómeno del Niño, el agua subterránea siempre se ve como una medida, digamos, complementaria, pero para atravesar el evento, ¿cierto? Y definitivamente para pensar en el largo plazo, como lo venimos hablando, que esta visión de poder entender cómo Colombia se adapta a esos nuevos cambios y a esas nuevas dinámicas que vamos a tener, definitivamente en ese plan a largo plazo, el país debería invertir en entender muy bien sus acuíferos, no necesariamente porque sean la fuente principal, sino porque nos pueden complementar cuando tengamos, complementar cuando tengamos esos eventos extremos. Entonces, si hay instituciones, o sea, el Servicio Geológico, por ejemplo, acaba de sacar una guía de cuáles son, cómo se debe identificar las zonas de recarga, que para nuestro trabajo somos una organización de protección ambiental que buscamos soluciones basadas en la naturaleza para la seguridad hídrica, entender muy bien dónde se debe conservar ciertos ecosistemas que mantienen esa, digamos, esa dinámica con los acueductos, con los acuíferos, es muy importante. Y creo que el país ahí tiene una oportunidad muy grande para entender mejor su territorio, entender cómo nos relacionamos con él, pero también para enfrentar la variabilidad climática y el cambio climático.
0: Importante, sin duda, entender, Catalina, que se debe trabajar entre lo público y lo privado, pero tener en el eje a las comunidades, ¿no? Para que con ellas se pueda co-crear una gobernanza sobre el agua, sobre las regiones, y que esto tenga un impacto positivo. ¿Qué análisis tienes?
2: Gracias, Fidel, por la pregunta, porque es muy, muy pertinente. La gobernanza del agua es un eje central en la gestión, ¿cierto? Porque como lo decías en tu pregunta, pues el uso del agua también se expresa con unas comunidades que habitan el territorio y que hacen uso del agua, pero no solamente hacen uso del agua, sino que también en ocasiones son incluso los guardianes del agua. Y entonces, por ejemplo, el país tiene una serie de instrumentos que tiene a diferentes escalas que tienen su instancia de gobernanza, ¿cierto? Pero por ejemplo, las sentencias de río que había mencionado anteriormente, ellas también han intentado provocar unos espacios donde hay una gobernanza integral entre el Estado y la comunidad, como guardianas de hecho del río, ¿cierto? Como sujeto de derecho. Y estas instancias no han sido suficientes para reconocer ese aporte de las comunidades en la gestión del territorio, en esos conocimientos ancestrales que tienen en el uso del agua, incluso en la valoración espiritual que tienen frente al agua. Digamos, el agua para las comunidades indígenas es un ser vivo. Y pues además de eso, bueno, ahí me emociono, pero cuando uno mira, digamos, como estos videos que hacen como de cómo se transforma por ejemplo, un río cuando está como explayado y cuando está más contenido, pues efectivamente es un ser vivo, no es estático, está ahí. Y entonces retomando un poco, no han sido suficientes para responder, digamos, como de todas estas dimensiones, y son esenciales para reducir el conflicto por el uso del agua. Que además de eso, pues ahí me apego un poco al mensaje de Natalia de la ventaja comparativa que va a ser, digamos, un buen gestión del agua, que va acompañado de instancias de gobernanzas fortalecidas, porque esa es la manera también de poder reducir el conflicto. Entonces, una instancia, digamos, de gobernanza soñada, por decirlo así, es donde efectivamente hay una participación equitativa, inclusiva, digamos, de todos estos actores. Nosotros hemos priorizado un poco como esta visión de oferta y demanda frente al recurso, y pues dentro de esa visión no está como todos estos elementos que mencionaba, como por ejemplo ese valor espiritual y esa pertenencia a apropiación, o incluso la conservación de los ecosistemas y el valor de los diferentes actores o responsabilidad frente a ello. Entonces, pues claro, en una instancia de gobernanza pues debe haber una participación real, pero además que ayude a reducir esas disparidades que hay en pues de poder, digamos, como frente a la toma de decisiones, y pues también se requieren recursos, ¿no? Bueno, nuestro país es complejo y las poblaciones están muy dispersas, y poder mantener estas instancias de gobernanza que se han creado requiere, digamos, recursos permanentes para que sean efectivos.
0: Muy bien. Ahora imaginémonos que ya es domingo 21 y que ya se conoce el nombre del nuevo presidente de la República. Tenemos un minuto para cada una de nuestras valiosas y queridas invitadas, que nos han dado una perfecta radiografía del valor del agua, del valor del Estado, de lo público, de lo privado, de la importancia de las comunidades para poder tener allí una gobernanza, que haya políticas de Estado. Y comienzo contigo, Claudia. ¿Qué le dirías al nuevo presidente de la República?
2: Bueno, le diría que la gestión del agua es un tema de integralidad, que es un tema que tiene que estar presente en todas las carteras y en todos los sectores y en todos los niveles también de toma de decisiones. Entonces hay que mirarlo como lo es, realmente como en su integralidad y su conexión con todas las actividades del ser humano. Y también le diría que no deje de lado la gestión de los incendios, porque el manejo de los fuegos es justamente una consecuencia de estos fenómenos climáticos, y ahí también muy importante entender cómo la gestión de los fuegos no puede ser solamente un tema de gestión del riesgo, sino que también tenemos que aprender a prevenirlos y tenemos que aprender también a gestionarlos de manera correcta. Ahí también las comunidades juegan un rol muy importante.
0: Natalia, tu minuto.
1: Yo creo que el agua es la estructura más importante del país para tanto el desarrollo económico como social y ambiental, y que por ende debe ser una política de Estado con una visión a largo plazo que nos permita realmente desarrollarnos como país y ser capaces de tal vez aprovechar todos los beneficios que tenemos, tanto económicos, sociales y culturales y ecosistémicos, para ser un país competitivo en un escenario de cambio climático.
0: ¿Y tú, Catalina, qué le dirías al nuevo presidente de la República?
2: Bueno, yo le diría que fortalezca primero los sistemas de información para que pueda tomar decisiones con la mejor información posible, integrando los datos, pero también fortaleciendo las fuentes, ¿no? Segundo, le diría que anticipe, que con esa información que fortalezca, que efectivamente genere instrucciones de prevención, con esta mirada, digamos, como a largo plazo que también veníamos mencionando, para que no solamente sea como una prevención, sino una adaptación real. Y que tenga en cuenta dentro de esa adaptación la ventaja competitiva que tiene, pues que tenemos a nivel de ecosistemas. Y lo tercero es que integre frente, digamos, como la articulación en la toma de decisiones, superando de pronto el agua no funciona como estamos organizados como Estado, o sea, esas divisiones político-administrativas, no, el agua no funciona así, entonces tiene que hacer un ejercicio de integración. Y además de eso, que integre en los mecanismos financieros y en el seguimiento. O sea, tenemos poca acontabilidad del agua, de la rendición de cuentas, de cómo estamos gestionando el agua. Entonces es muy importante poderle hacerle trazabilidad y hacer esas correcciones de gestión que se requieren.
0: Sin duda un ejercicio valioso hoy en este especial de Caracol Radio, de Planeta Caracol, justo a 8 días de conocer el nuevo presidente de la República. Trascendental. ¿Cómo actuar? ¿Cómo cambiar el futuro del agua? La política de Estado en Colombia, en el entendido de que agua es sinónimo de economía, de desarrollo, de vida, de seguridad alimentaria, de agricultura, de salud pública. A Claudia Vázquez, directora de TNC, a Catalina Góngora, directora de políticas públicas de TNC, y a Natalia Cero, líder del programa del agua de TNC. Gracias por estar aquí en Caracol Radio, en compañía de los millones de oyentes de Planeta Caracol. 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
3: A todos ustedes, amigos, una vez más les hacemos extensivo este saludo fraterno. Muy complacidos y muy contentos, siempre lo decimos, es un deleite, es un gozo de Dios para nosotros llegar hasta sus hogares y estar frente a estos micrófonos para llegar a sus vidas. Mi oración constante, amigos, es que cuando nosotros podamos emitir este programa y entregar esta palabra, sea el Espíritu Santo ministrando o asistiendo la vida de cada uno de nuestros amables oyentes, cualquiera sea la situación, cualquiera sea la necesidad que puedan estar viviendo y que puedan estar pasando. Así que entonces, bienvenidos, permanezcan con nosotros. En realidad, cuando hacemos cuenta de el tiempo que tenemos, los años de la vida que Dios nos ha dado, las oportunidades, nos sentimos mezquinos al reflexionar sobre de toda esa oportunidad de vida, años que se hacen en meses, semanas, días, minutos, segundos, que van pasando y que no los podemos recuperar, y meditamos: Dios, ¿cuál ha sido el espacio de tiempo que yo he dado o en el que he dado oportunidad para sentarme, reflexionar, meditar y pensar en todas esas maravillas que recibimos de tu mano y en todos esos favores que estamos siempre disfrutando? Por eso siempre les recordamos, amigos, que este tiempo para nosotros, para mí y para los que hacemos el programa, es especial. En verdad que oramos por ello y lo anhelamos, lo deseamos. Porque aunque no los vemos a ustedes, aunque no los podemos contemplar, ni saludar, ni darles un abrazo, sí sabemos que hay una gran audiencia que hace parte de nosotros y que separa tiempo para escuchar y para pasar con nosotros y la palabra del Señor. Este programa, Dios los bendiga, muchas gracias por ello. Hemos tenido el testimonio, infinidad de testimonios de personas que aún muy distantes, donde no tienen congregación o no se pueden congregar porque no hay manera de trasladarse, pero el tiempo que pasamos, este tiempo que pasamos con ustedes en este programa, para ellos es su tiempo especial con Dios. Y este tiempo se convierte para ellos en una fuente nutritiva de su fe y también de su apego al Señor. Así que, otra vez, amigos, muchas gracias por acompañarnos. Y siempre saben que les recordamos lo importante y lo hermoso que es orar, que es elevar nuestro corazón a Dios, que es elevar nuestra mente, espíritu y ser a la presencia del Señor, que como siempre se lo repetimos y la Biblia lo dice, San Pedro dice que aunque nosotros no hemos visto al Señor, lo amamos, y ese amor también hacia Él tiene retribución, porque es el mismo amor de Dios que viene a nosotros para poderlo amar mejor, porque experimentamos todo el tiempo esa grandeza de su misericordia. Por eso entonces les invito a que nos acompañen en este momento de oración. Eterno Dios y Padre poderoso, Dios de toda bondad y de todo amor, estamos inmensamente agradecidos porque nos has regalado este privilegio de la vida. Y además de habernos concedido este privilegio y milagro de la vida, nos has dado entendimiento para comprender las grandezas de tu amor y la inmensidad de tu misericordia. Te ruego, oh Señor, que bendigas grandemente a toda esta amable audiencia, a cada uno de estos amigos y amigas que escuchan este programa y que nos siguen, Señor, a través de la palabra que compartimos con ellos. Conoces las necesidades de todos, trae el consuelo y la fortaleza que cada uno de ellos necesita de manera muy especial, en el nombre de Jesús. Amén. Y bien, hoy vamos a mirar las Sagradas Escrituras, la Palabra de Dios, y hoy lo vamos a hacer en el Evangelio según San Lucas. Evangelio según San Lucas, y en este Evangelio vamos a mirar el prodigio, el milagro que el Señor hizo en 10 personas inmensamente sufridas, con un sufrimiento que nadie lo puede explicar sino los que padecen semejante tragedia en su salud, y es en el capítulo 17 de San Lucas, del versículo 11 hasta el versículo 19.
4: 10 leprosos son limpiados. Yendo Jesús a Jerusalén, pasaba entre Samaria y Galilea, y al entrar en una aldea le salieron al encuentro 10 hombres leprosos, los cuales se pararon de lejos y alzaron la voz diciendo: Jesús, Maestro, ten misericordia de nosotros. Cuando él los vio, les dijo: Id, mostraos a los sacerdotes. Y aconteció que mientras iban, fueron limpiados. Entonces, uno de ellos, viendo que había sido sanado, volvió, glorificando a Dios a gran voz, y se postró rostro en tierra a sus pies, dándole gracias, y este era samaritano. Respondiendo Jesús dijo: ¿No son 10 los que fueron limpiados? ¿Y los 9 dónde están? ¿No hubo quien volviese y diese gloria a Dios, sino este extranjero? Y le dijo: Levántate, vete, tu fe te ha salvado.
3: Ahí tenemos, mis amigos, el testimonio de 10 personas, 10 varones, con un terrible sufrimiento en la vida, una terrible enfermedad en aquella época, bastante difícil de curar, pero sí había milagros de sanidad para personas con esta situación, y que la lepra bíblicamente tiene una aplicación porque afecta a todo: la imagen de la persona, la salud, la familia, su buena relación social, en fin. Y esa enfermedad bíblicamente es aplicada espiritualmente al pecado, al mal vivir, al desorden de la vida. Bien, mis amigos, recordándoles que ya un cuarto para las 8 de la mañana iniciamos nuestra primera bendecida reunión aquí en el Centro Evangelístico Misionero del Barrio San Benito. No se olviden que este programa lo presenta para todos ustedes el Ministerio del Centro Evangelístico Misionero aquí en la ciudad de Villavicencio. Cordialmente invitados, un cuarto para las 8 de la mañana nuestra primera reunión, la segunda a las 10 de la mañana, y en semana los miércoles y sábados a las 6:30 de la tarde. Ya el templo está abierto para el pueblo, que con gran júbilo y gran alegría venimos a celebrar la grandeza del amor de Dios. Bendito sea el Señor. Así que bienvenidos todos. Vamos, mis amigos, con un tema musical y continuamos adelante en este programa, que en realidad tiene como motivo el que usted descubra cómo puede ser feliz acompañado de Dios, porque sin Él la felicidad es solamente una.

Hoy estamos aquí en el programa acompañados del hermano Alex Beltrán. ¡Qué bendición! Siempre compartimos con ustedes, amigos, el testimonio de personas que pueden, con su experiencia de vida, dar fe del poder de la palabra de Dios y de lo importante que es, en realidad, uno determinar y decidir, a veces radicalmente, el confiar y el creer en aquello que la Sagrada Escritura dice y en la verdad que el Evangelio nos enseña a través de la persona misma del Señor Jesucristo.

0: dentro de ello, la importancia de ser parte de una congregación cristiana, de una familia de fe. En este caso, esa bendición de poder nosotros sentir que tenemos una familia, que tenemos también una familia de fe, pues nos ayuda y nos estimula siempre en el orden del bien. ¿Cómo fue, hermano Al, esa manera de testimonio, la experiencia de su vida familiar en su temprana vida, su papá, su mamá, su temprana vida, hasta cuándo, desde cuándo recuerda esa vida de familia?
1: Gloria a Dios. Sí, mi hermano, esto, yo asistí a la iglesia como de los 12 años en mi época de adolescencia, porque mis padres, pues, ellos me traían, y pues allí recibía enseñanza. Pues dar primeramente gracias a Dios, porque la verdad, tuve un buen maestro de escuela dominical que fue el que sembró esa palabra en mi corazón. Pero pues la edad también y las cosas que ofrece el mundo me comienzan a llevar a... y me sacan de la iglesia.
0: Bueno, antes de usted venir con sus padres a la iglesia, ¿recuerda cómo era el ambiente familiar en su hogar antes de conocer este camino de Dios, de conocer esta enseñanza, de dar ese testimonio bonito de que el profesor de escuela dominical le inculcó y le enseñó y impregnó en su vida verdades de las Sagradas Escrituras antes? ¿Tiene recuerdo cómo era esa vida de familia entre ustedes?
1: Pues, siervo, la verdad, pues son recuerdos pocos, pero sí había ciertas situaciones en las que uno de pronto se sentía un poco mal, porque pues la verdad no había como esa comunicación directa y también muchos inconvenientes entre papá y mamá, pero ya ellos comienzan a conocer a Dios y ya comienzan a uno a ver uno el cambio.
0: ¿Cómo era esa vida que usted dice, inconvenientes, había licor, peleas, discusiones? ¿Y cuál era la impresión que ustedes como niños recibían?
1: Sí, señor, pues usted sabe, siervo, que el hombre y la mujer sin Dios, pues es una desobediencia total, ¿no? Y sí, habían muchos conflictos, problemas entre papá y mamá, y hasta situaciones de agresión física que se presentaban. Y mentiras en todo momento, eso era un caos total. Entonces no era como ese hogar que uno decía que se sentía uno cómodo.
0: Bueno, yo digo de mi parte, gracias a Dios no tuve esas experiencias, pero las he oído muchas veces y aún aquí a través del programa, testimonios muy, muy, muy conmovedores y muy tristes de personas que han sufrido mucho en ese aspecto. Cuando ustedes encontraban estas discusiones agresivas, duras, como lo compartes, ¿cuál es la impresión de niño que venía a sus corazones? ¿Qué cosas pasaban allá dentro de ustedes?
1: Dolor. Se sentía mucho dolor, porque ver uno que tu papá comienza a agredir a tu mamá y se siente uno impotente, porque pues el único resguardo que uno tenía en ese momento era esconderse o... Yo miraba a mi papá en esas condiciones cuando agredía a mi madre, y el único escudo que encontraba era meterme bajo una mesa de planchar de esas antiguas, y allí lloraba y sin embargo le decía a Dios que una promesa, inclusive, que le dice que si yo algún día llegara a tener esposa, nunca la tocaría, porque pues de ver cómo sufría mi madre en esas condiciones, pues por el comportamiento, las infidelidades, el trago del alcohol de mi padre, pues era difícil.
0: Y claro, un hombre trabajador, ¿no?
1: Sí, señor.
0: Muy trabajador, pero lo que le pasa a la mayoría de las personas, trabajan mucho, desgastan la vida en su labor, y luego la malgastan, la tiran como río abajo, como agua abajo, sin ningún producto, en solamente el libertinaje.
1: Sí, señor, sí, porque gracias a Dios, pues mi padre era maestro de construcción y tenía buenos trabajos y su rubro siempre, pero de nada servía eso, porque así como ganaba, los gastaba, y no propiamente se gastaban para el hogar, para la casa, sino en otras cosas. Entonces siempre se pasaron necesidades en cuanto a esa situación.

0: Bueno, mis amigos, estos son los testimonios que nos impactan y que nos bendicen, porque después de todo ese tiempo de vida desordenada, sus padres comenzaron a venir a la iglesia y lo traían a la congregación.
1: Sí, señor, fue a raíz de un milagro que el Señor hizo con una de mis hermanas, la menor. Somos 5 en la familia. Mi hermana, pues según el testimonio de mi madre, pues ella era muy de meses y falleció, y ella le hizo una promesa al Señor de que si la revivía, ella buscaba de Dios. Y pues el Señor hizo el milagro, y así fue que comenzaron a traernos a la iglesia. Entonces ya pues se comenzó a observar el cambio. Fue un proceso, pero sí se observó ciertas cosas que pasaban antes, ya no se volvían a repetir.
0: ¿Cómo fue esa experiencia suya, Alex, de niño, que antes sus padres no iban a ninguna comunidad cristiana, ni de ninguna, vamos a decir, confesión? ¿Cómo fue ese impacto para usted de niño con sus padres? Porque recuerdo mucho a su papá y a toda su familia, los niños, sus hermanitos, llegar a la iglesia. ¿Cómo fue ese impacto cuando entran a la iglesia y comienzan a escuchar algo que no habían oído, y como lo raro y lo bonito a la vez?
1: Pues sí, señor, la verdad fue de impacto, ya que, siervo, usted lo dice, porque en la anterior vida, pues mi padre gastaba su dinero en fiestas, en una cosa y en la otra, y andábamos así, llegaba un fin de semana y sabíamos de que ese fin de semana pues había fiesta, y ahí habían hasta peleas. Pero ya vemos este cambio, entonces ya nos comenzamos a dar de cuenta que ya llegaba un fin de semana y ya no se iba a presentar el que nos decían, alístese y vámonos para la iglesia. Fue una experiencia nueva, porque comencé a conocer a otros niños, comencé a conocer a otras personas que no practicaban lo que practicaban los amigos de mi papá y los amigos de mi mamá. Era un cambio de vida totalmente, inclusive hasta las malas palabras comenzaron a ser cambiadas. Ya los regaños no eran como nos regañaban antes, sino de pronto ya algo más mesurado, algo más sano, digámoslo de esa manera, ¿cierto? Igualmente, pues la experiencia con niños en la iglesia fue muy bonita, porque me comienzan a hablar de Dios, me comienzan a decir de que hay un Dios vivo, de que comienza hay un Dios que cambia a las personas, y yo comencé a notar ese cambio porque estaba cambiando a mi papá, estaba cambiando a mi mamá, y su forma de ser era totalmente diferente. Ver lo que las conversaciones que ellos tenían antiguamente a las conversaciones que tenían cuando estábamos siguiendo en la iglesia eran diferentes, eran situaciones que podíamos decir agradables, porque así podíamos, se sentía uno cómodo, no se sentía ese miedo que se sentía antes cuando llegaba papá a la casa y por cualquier situación se formaba una discusión tremenda.
0: Bueno, mis amigos, esto es lo que hace el Evangelio del Señor. Esto es lo que hace el Evangelio de Jesús. Eso es lo que aplicamos en esta expresión bíblica de la que hoy queremos compartir ya al final del programa, sobre la lepra, esta enfermedad que roba la alegría, el gozo, el deseo de vivir de las personas, y que se aplica a esa vida desordenada, esa vida como oímos el testimonio de Alex, de infidelidad y de vida en que, independiente de Dios, en realidad que no es bonito vivir. Por eso siempre estamos recordándoles, insistiéndoles, amigos, que en medio de las circunstancias, por difíciles que sean, tomen la decisión de acercarse a la iglesia, a la congregación. Busquen una iglesia donde les enseñen las cosas como están establecidas en la palabra de Dios, y que también le den testimonio de esa vida nueva, de esa vida bonita. Alex, bueno, pasó todo ese tiempo de niños y fuiste a estudiar, lograste muchas metas en su vida.
1: Sí, señor, pues aún de adolescente seguía asistiendo a la iglesia, siervo, pero pues también se estaban mirando ya algunas situaciones que se presentaban en la casa, pues la falta de dinero. La falta de dinero, entonces tocaba pues también aportar a la casa.
0: Porque... Y eso es importante, es necesario que los hijos aprendan esa disciplina, ¿no? Porque a veces los hijos solamente es que papá y mamá nos suplan, y ellos no saben cuánto dolor y cuánto sufrimiento a veces los padres pasamos por el bienestar de los hijos, y qué bonito cuando eso se comienza a hacer parte de la vida y se toma esa conciencia.
1: Sí, señor, y entonces pues estudiaba en mi colegio en la mañana y o viceversa, y también trabajaba para aportar a la casa. Pero entonces ahí comienza a suceder algo extraño, porque ya que comienzo yo a coger dinero, sin embargo, sin dejar mis estudios, entonces comienzo a ver que pues se me presentaba un mundo diferente, y también comenzaron las pautas para comenzar a alejarme de Dios. Ya comencé, pues terminé mis estudios, ya la misión mía era recoger mi dinero, aportar para la casa para que no faltaran algunas situaciones, ayudarle a mi padre también, pero entonces me comienzo a alejar de Dios. Y pues se dio la oportunidad, ingresé a la Policía Nacional, pues con unos ahorros que teníamos, y ahí comienza el, digámoslo así, siervo, el mal camino, no personalmente, porque comienzo a crecer personalmente, pero sí espiritualmente, porque comencé a decaer pues en esa enseñanza que me habían dado mis padres, y obviamente en la iglesia y el maestro de escuela dominical, alejarme de Dios.
0: Bueno, alejarse de Dios, y qué bueno que retorna después del tiempo. Será en otro programa que nos vas a compartir cómo el Señor trató con su vida, le trajo el recuerdo de toda esta hermosura del camino del Señor. ¿Qué consejo le da usted a los amigos que nos escuchan para su trato con sus hijos y también en su casa, de lo importante que es instruir a los hijos en el temor de Dios? Porque aunque, como dices, me alejé de la iglesia, pero siempre estuvo ahí esa convicción, como ese cuidado, como que no me puedo dejar llevar de todo lo que se me presenta.
1: Amén, sí, señor. La verdad sí, siervo, porque a pesar de que se estaba presentando esta situación, y vuelvo y como que es la tercera vez que lo repito, tuve un excelente maestro dominical que me sembró la palabra, que me la inculcó, y esa palabra estaba ahí sembrada, porque a pesar de que hacía situaciones que no debía, siempre me martillaba de que estaba haciendo mal, de que estaba orando mal a los adolescentes, a los jóvenes. Que Dios los bendiga grandemente, porque observo aquí en la iglesia actualmente, gloria a Dios por eso, de que son valientes, de que dejan todas estas cosas y por seguir al Señor, cosas que yo no hice, pero que aprovechen esa adolescencia, esa juventud, que sigan trabajando para Dios, y que cuán grande es para Dios y cuán gozo, porque siervo, no se siente ni alegría, yo siento es un gozo, algo indescriptible, algo que no cabe en el corazón, pero que se siente uno contento a pesar de las dificultades que se presentan el día a día. Que sigan buscando del Señor, que es lo más hermoso que uno le puede pasar.
0: Gracias, hermano Alex. Bueno, en el otro programa, en el próximo programa, vamos a pasar a esta otra parte de su testimonio, porque es muy importante, muy impactante. Bueno, mis amigos, vamos adelante. David, contémosle a toda esta amable audiencia cómo nos pueden seguir a través de las redes sociales, y recordémosles los horarios de nuestras reuniones, porque los esperamos. Y no olviden, así como hemos oído este testimonio del hermano Alex, sus padres en una vida antes de conocer este camino de Dios, solamente de esa vida normal que el ser humano tiene por sin Dios, genera miedo, susto en los hijos, y maltrato, y malgastar el dinero, mal administrarlo. Pero cuando el evangelio llega, todo lo cambia, y aunque se tienen como esas experiencias por fuera de la familia de Dios y de la iglesia, como el testimonio que hemos oído del hermano Alex, no se pierde esa enseñanza, y llega el momento en que dice: no, hasta aquí, ya, pongo freno a todo esto, porque no puedo continuar de esa misma manera. Digámosle a nuestros amigos entonces, informémosle cómo nos pueden seguir, y también recordémosles los horarios de los cultos y la dirección de nuestra iglesia.
2: Así es, pastor, recordar a toda nuestra audiencia que pueden encontrarnos en nuestras redes sociales como Centro Evangelístico Misionero en Facebook y en YouTube. También recordarles que nuestras reuniones entre semanas son los días miércoles y sábados a las 6:30 de la tarde. El día domingo tenemos dos reuniones. La primera, 1:15 para las 8 de la mañana, y la segunda a las 10 de la mañana, en donde estaremos transmitiendo nuestro culto a las 10 de la mañana.
0: Recuerden, calle 24, número 3543 del barrio San Benito, aquí en la flamante ciudad de Villavicencio, la bendecida ciudad de Villavicencio. Y usted que está distante en otros lugares, pues amigo, busque una congregación donde le enseñen este mensaje del Señor tal como está escrito y tal como está iluminado por Dios para el vivir bien de los seres humanos. Dios me los bendiga y seguimos adelante con este tema para la gloria de Dios, un tema musical, y después ya iremos pues finalizando este tiempo con usted.

0: quiero compartir con ustedes, mis amigos, esta reflexión y este mensaje de la palabra de Dios, fundamentado en lo que dice el capítulo 13 del libro de Levítico, versículo 1 al 3. Dice la escritura: habló Jehová a Moisés y a Aarón diciendo: cuando el hombre tuviere en la piel de su cuerpo hinchazón o erupción o mancha blanca, y hubiere en su piel como llaga de lepra, será traído a Aarón el sacerdote o a uno de sus hijos los sacerdotes, y el sacerdote mirará la llaga en la piel del cuerpo. Si el pelo de la llaga se ha vuelto blanco y pareciere la llaga más profunda que la piel de la carne, llaga de lepra es, y el sacerdote la reconocerá y le declarará inmundo. Hace unos días leí en un periódico sobre que habían detectado algunas personas con lepra, y al pensar en esta temible enfermedad me llamó la atención y fui a las Sagradas Escrituras para mirar a través de ella, pues aunque hay muchísimo testimonio, pero a la vez poder extraer una aplicación a la vida y también la inspiración que nos da la Sagrada Escritura sobre cómo el Señor puede y tiene el poder de curar y sanar esta enfermedad. Así que hablaré hoy a todos ustedes sobre lo que la Biblia nos habla relacionado a esta temible enfermedad. Eso me motivó, como ya les he dicho, a meditar y a pensar en las Sagradas Escrituras. En el libro de Levítico hay dos capítulos en los que entrega el Moisés en su escrito sagrado toda una enseñanza completa, desde cómo detectar la enfermedad, cómo tratarla y de cuál sería el procedimiento para la cura, la restauración, y para que la persona pudiera, el enfermo se pudiera recuperar, no solamente de la enfermedad, sino también todo el proceso de poder volver a experimentar la vida en plenitud, con su familia, con la sociedad, en sus bienes, en su hacer, en su ir y en su venir. El libro de Levítico, de donde extraemos los textos para este mensaje, les recuerdo, fue escrito por Moisés, quien bajo inspiración divina copiló y enseñó la ley, una ley sobre esta condición de enfermedad y también sobre la restauración. Lo que aquí en estos dos capítulos de la Biblia hallamos es que, aunque la lepra era una enfermedad tan terrible, sí podía, desde tiempos antiguos, Dios manifestar su poder para curarla. La palabra Levítico significa de los levitas. Este libro fue escrito para enseñar las leyes a la tribu que tenía la responsabilidad de cuidar el tabernáculo, y después, posteriormente, cuando el templo fue construido, cuidar el templo y hacer todos los oficios del culto sagrado, del culto entregado por los israelitas al servicio de Dios. Fueron estos personajes puestos aparte, fueron reclamados por Dios como los primogénitos de su pueblo, en memoria de del hecho prodigioso de Dios cuando, por la rebeldía de Faraón, que no quiso dejar salir a los hebreos de Egipto, entonces Dios tuvo que aplicar su mano severa y fuerte y sacó a su pueblo con esa victoria. Pero murieron de los egipcios los primogénitos, y los primogénitos de los hijos de Israel no murieron, y Dios los reclamó para su servicio. Y luego Dios reclama a los levitas, la tribu de Leví, para que sean encomendados a las distintas tareas que ellos, a partir del desierto, comenzaron a servir en su pueblo y también posteriormente en toda la nación hebrea. Estos eran sostenidos por el sistema de ofrendas y ayudas que el pueblo asignaba según Dios había establecido. Y dice la escritura que les asignaron 48 ciudades para que ellos pudieran vivir con sus familias. Ellos eran hijos de Leví, y también de ellos salía Aarón y sus hijos, el sumo sacerdote. Fueron apartados para el sacerdocio. Sus deberes eran el cuidado y el acarreo del tabernáculo, los levitas más tarde, el cuidado del templo. Eran maestros, escribas, músicos, cantores, eran oficiales de civiles, eran jueces, y constituido el templo siguieron con toda esta tarea que les fue asignada por Dios y que fue en realidad un gran privilegio para este pueblo. Y este pueblo estuvo bendecido por Dios a través del servicio de los levitas. Dios le dijo a Israel que él les había dado dones, un don especial para la nación, y era la tribu de Leví, que iban a estar encargados de todo aquel obrar, trabajar, motivar en todo lo referente al servicio a Dios y a la vida de comunión con Dios, a la enseñanza de las Sagradas Escrituras. Y ellos fueron precisamente esa tribu que mantuvo al máximo su trabajo en la nación hebrea de la antigüedad. Algunas veces fueron descuidados, fueron perseguidos, pero ellos no dejaron de cumplir con esta tarea. Y es a ellos a quienes Dios instruye que son los encargados de poder examinar a la persona cuando resulte con esta lepra, con esta enfermedad llamada lepra, que tiene una aplicación tanto a la vida física, a la salud física, como a la salud espiritual, o a lo que tiene que ver con lo interno, con lo moral del hombre, la salud del cuerpo y la salud del alma, que podría llamarse esa vida de santidad que el Señor reclama de nosotros. Este libro asocia precisamente la santidad como expresar una vida sana ante Dios y ante los hombres, y la enfermedad de la lepra, una vida muerta en vida, porque la persona que sufre esta enfermedad en aquella época terriblemente, vamos a decir, imposibilitada de que las personas pudieran como restaurarse, recuperarse, era morir viviendo. Así que la normativa para tratar esta enfermedad exigía que el paciente fuera atendido por el sacerdote o alguno de los comisionados del sacerdote que se ocupaba del enfermo. O sea, era para un tratamiento terapéutico con la persona, ya lo hemos dicho, y lo debemos entender tanto del cuerpo y luego de su condición mental, emocional y familiar, porque al tener esta enfermedad, el enfermo tenía que ser separado de la comunidad, de la familia, para que no hubiera contagio en la demás parte de la comunidad. Y el sacerdote se ocupaba del enfermo y a la vez protegía a la población. Los principios médicos que el libro de Levítico entrega enfocan principalmente en la limpieza, en el aseo, en la higiene personal y social, y era una instrucción única en comparación con otras condiciones de otros pueblos, que también la gente tenía esta condición de enfermedad en esa época. Los egipcios, cuando había una persona con lepra, se dice que la enterraban viva. Imaginémonos el padecimiento de la persona y el gran sufrimiento. El tratamiento con las personas que aparecían con lepra allí en el medio del pueblo de Israel era completamente diferente. Era de examen, de atención, de ayuda, de acompañamiento, de cooperación, y muy, pero muy, muy motivacional el que las personas aprendieran las normas de higiene y de aseo para que no hubiera ninguna contaminación. Así que la persona que resultaba infectada de esta enfermedad tenía que pasar la vida en una condición de infelicidad total. Debía vivir fuera del campamento o de la ciudad, sin familia, sus seres amados sufriendo por él, le llevaban el alimento de alguna manera a la distancia, no podían mirar a la persona. Si la persona estaba enferma, tenía que gritar que era inmundo, la persona tenía que gritar que estaba enferma. Y esto, pues, podemos imaginar cuál sería la vida triste de estas personas que en su piel tenían úlceras y pues expelían olores nauseabundos y tenían que vivir una soledad bastante trágica en la corta vida que pudieran vivir. La lepra, mis amigos, es aplicada precisamente a la condición de pecado del ser humano, a la condición de maldad que desfigura la imagen de Dios en el hombre. La lepra desfigura a la persona físicamente. Alguna vez tuve la oportunidad de visitar en Santander un municipio que es un leprosorio, o sea, hay un lugar para las personas que padecen esta enfermedad en el municipio de Contratación, y me sentí conmovido al ver la cantidad de personas que mostraban las huellas de la enfermedad. Y también cuando pasamos por el lugar donde estaban las personas que queríamos ir a saludar y a visitar, el olor que expelía ese sector, ese lugar, era bastante repugnante. Y bueno, uno no puede expresar ni mostrar, pero hace un gran esfuerzo para no permitir que, como que el cuerpo mismo rechaza pues este ambiente. Me causó mucha impresión y me llevó al texto bíblico, al testimonio de la Biblia, de todas estas personas que sufrieron esta terrible enfermedad. Y también al ver el hecho prodigioso de Dios para su sanidad, porque ellos necesitaban ser sanados, deseaban la sanidad, pero para ello, como ya lo hemos visto, necesitaban la asistencia, el trabajo de los sacerdotes, que con gran amor, cuando tenían en realidad el sentimiento bueno de ayudar a las personas que sufrían, como podemos decirlo de las personas que trabajan en la salud, enfermeras y médicos entregados a los pacientes, y en todas las condiciones los ve uno trabajando sin escrúpulo. Alguna gente se molesta porque no los atiendan a la vez a todos o rápido, y no consideramos a veces el trabajo tan duro de este personal de sanidad por el cual oramos como iglesia, que Dios los fortalezca, los bendiga, les dé sabiduría, porque alivian el dolor de aquellas personas. Eso pasaba con el leproso. Encontraban, siempre había alguien que se colocaba en su lugar para manifestarle esa aflicción por la enfermedad que tenía. Y esto, amigos, repito, se hace, como la Biblia lo muestra, una figura del pecado. En el libro de Romanos, en el capítulo 3, del versículo 10 en adelante, dice la Sagrada Escritura: como está escrito, no hay justo ni aún uno, no hay quien entienda, no hay quien busque a Dios, todos se desviaron a una, se hicieron inútiles, no hay quien haga lo bueno, no hay ni siquiera uno, sepulcro abierto es su garganta, con su lengua le engañan, veneno de áspides hay debajo de sus labios, su boca está llena de maldición y de amargura, sus pies se apresuran para derramar sangre, quebranto y desventura hay en sus caminos, y no conocieron camino de paz, no hay temor de Dios delante de sus ojos. Qué tremenda exposición aplicada del apóstol Pablo del Salmo 14, y lo aplica precisamente en la carta a los Romanos para presentar la figura y la imagen del hombre en su pecado. La lepra era curada y había un procedimiento que había que tener: aplicar aceite, hacer sacrificios, derramar sangre, aplicar sangre a la persona. Mis amigos, aquí también podemos decir que esta condición de inmoralidad y de pecado abundante en el hombre, solamente hay una medicina que lo cura: la sangre de Jesús. La Biblia dice, la palabra de Dios dice, la sangre de Jesucristo, su Hijo, nos limpia de todo pecado. Si la persona con esta enfermedad vivía una vida de tanta tragedia mental, emocional y física, también el hombre, cuando está separado de Dios, vive una vida de tragedia moral, espiritual, sentimental y física. Muchas personas fracasan, todo lo terminan, todo lo acaban, su hogar, su casa, su familia, como hemos oído testimonios aquí en este programa de personas que vinieron al Señor porque estaban completamente fracasados y el Señor los restauró, el Señor los levantó, el Señor los perdonó y levantó su dignidad. Así sucede, mis amigos, con el hombre cuando viene al Señor, esa condición de pecado le es quitada y recibe fortaleza, autoridad, poder y dominio propio para ser más que vencedor. Cuando alguna persona puede reconocer y acude al Señor con todo su corazón en esta búsqueda de su santa presencia, acontece algo extraordinario. Dice la Biblia que el Espíritu Santo de Dios viene y efectúa una obra milagrosa, milagrosa en el corazón, en la mente y en el espíritu del ser humano. Y el ser humano testifica: este gozo que siento, que tengo, esta alegría, esta dicha que hay en mi vida, no sé cómo explicarla, no sé cómo disfrutarla. Y a veces, mis amigos, con esa paz del Señor, lloramos, cantamos, reímos, aplaudimos y también compartimos con otros el testimonio de lo que el Señor ha hecho con nosotros. Leímos al principio del programa la historia de aquellos 10 hombres leprosos que, entrando a Jericó, el Señor los curó. El Señor esperaba que algunos vinieran a dar gracias a Dios. Él los encomendó que fueran al sacerdote y se presentaran para que les dieran el certificado de sanidad, como que pudieran darles el visto bueno y la libertad de volver a la vida social, a la vida de familia, a disfrutar nuevamente de su vida, en comunión con la familia y con el pueblo. Tenían que ir al sacerdote y el sacerdote iba a certificar que estaban completamente curados. Y debían llevar una ofrenda al sacerdocio, al templo. Estos hombres fueron hacia el templo y solo uno regresó, fue y cumplió. Fue al templo, fue al sacerdote, se hizo revisar, informó lo que había pasado y regresó al Señor para darle gracias por este milagro de sanidad. Saben, hermanos, aplicando esta enfermedad a tantas tragedias de las personas, algunas en condiciones de esclavitud por el alcohol, otras esclavas de las adicciones de la droga y de otros comportamientos terribles, una vida libertina en su sexualidad, o un impulso a la violencia o a la mentira. He oído testimonios de personas que me dicen: pastor, yo antes de conocer a Cristo no podía dejar de mentir. Yo el día que no mentía me sentía fracasado, me sentía como que no había hecho lo que tenía que hacer, porque como el mentir y el ver a las personas abismadas con mis mentiras, yo disfrutaba. Pero el día que vine al Señor y entendí lo grave de este delito y de este pecado, mi vida completamente cambió. Esa enfermedad, esa mancha desapareció de mí. Pero el que las personas llegaran a creer en mí, a confiar en mí, fue difícil. Fue paso a paso, hasta el punto de que por mi testimonio las personas pudieron encontrar que yo ahora era una persona que hablaba verdad. Muchísimas cosas, amigos, en el vivir y en el comportamiento de nosotros como humanos nos llevan al fracaso, a la tragedia, a la ruina, al dolor y al sufrimiento aquí. Y si no hay arrepentimiento, después de esta vida humana también será sufrimiento. Por eso, nuestra invitación a usted en esta hora: ¿qué es aquella enfermedad moral, sentimental o aún espiritual en su vida, que lo tiene dominado, doblegado, que lo tiene postrado, que lo hace también vivir una vida a veces ausente dentro de tu propia casa y con tu propia familia, o que lo rechazan por ese comportamiento. Hoy usted puede venir a la restauración, hoy usted puede volver a encontrarse con lo que ha perdido, a ser recuperado y a ser restaurado por el poder maravilloso del Señor Jesucristo. Inclina tu rostro ante Dios y ora con nosotros. Oh buen Dios y Padre Celestial, estamos muy agradecidos por todas las maravillas y bondades que de tu mano recibimos. Perdona nuestros pecados y ayúdanos a acercarnos a ti de todo corazón. Mira esta amable audiencia, mira cada persona que se siente sola, triste, vacía, rechazada, Señor, sin ánimo de vivir por su misma condición. Salva por amor a tu nombre a cada persona. Invítale, haz que entienda este llamado tuyo y que haya respuesta para gloria tuya en Cristo Jesús. Amén. Mis amigos, muchas gracias. Escríbanos, cuéntenos la bendición que el Señor imparte a sus vidas a través de este tiempo que pasamos juntos. Y gracias por acompañarnos y hasta nuestra próxima audición. Bendecida semana.
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9: 8 de la mañana en punto.
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0: Ricky Martin. Buenos días a todos nuestros oyentes. Bienvenidos a Vivir, que son dos días. Yo soy Hazel Mora. Feliz de acompañarlos este fin de semana de tres días. Qué delicia empezar con este puertorriqueño que para mí tiene una de las mejores canciones que se han hecho para un mundial de fútbol. Perfecto para el aire que se respira, sobre todo en Caracol Radio, en el mundo. Mi querido Andrés Pulido, buenos días. Gracias por estar aquí con nosotros a pesar del frío, Bogotá.
1: Aquí estamos firmes, Hazel, y es que así se arranca. En época de mundial, esta canción es perfecta. Esto fue para Francia 98.
0: Francia 98, y además el vino. El 18 de noviembre de 1998, hacer su primer concierto en Colombia. Fue el primer concierto de mi vida. Entonces, obviamente, tiene todo un triple significado, porque fue en medio del mundial. Vino acá el día del concierto, llovió muchísimo y tuvieron que correr la fecha del concierto. Fue en la Plaza de Eventos del Simón Bolívar. Y ver esta canción en medio del 98, o sea, ¿cómo les explico?
1: Esto
0: el mejor concierto de mi
1: vida.
0: Locura.
1: Y además, hablando ya del fenómeno cultural, Ricky Martin ya se consolidaba o se terminaba pues de coronar como una estrella global cuando lo invitan a participar en el mundial.
0: Sí.
1: Y le abre la puerta de ahí en adelante a los artistas latinos.
0: Exacto.
1: Para que llegara después Shakira, obviamente, a coronarse también ella, porque antes las canciones del mundial las hacían músicos europeos, músicos norteamericanos, y llega Ricky Martin a dar el golpe en la mesa.
0: Sí, no, y la, o sea, le dio. Me acuerdo que hace poco, se me va el nombre ahora de la selección, de los jugadores de selecciones de Francia, justamente ese mundial que tuve la oportunidad de entrevistar cuando estaba yo en ESPN, y ellos decían, esta es la canción del mundial, y se la sabían y todavía, y decían como que nunca habían sentido, verdad, como que una canción representara el espíritu de lo que pasaba con un mundial. Esta canción obviamente tiene su razón de ser, no solamente porque pues estamos en pleno mundial, sino también porque tenemos una muy buena noticia, amigos. Ricky Martin vuelve.
1: ¡Vamos!
0: Vuelve a nuestro país, más adelante les contamos, pero pues nada, lo de siempre, recordándoles que nos pueden escribir a través de @vivircaracol en Twitter, en X, Instagram, nuestro fanpage en Facebook. Tenemos muchas sorpresas hoy para ustedes.
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4: 9:02 a.m.
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8: Son las 9:02 a.m. Mucha atención porque Irán advirtió que el acuerdo de paz con Estados Unidos corre peligro. Aseguró que las conversaciones no pueden avanzar si Washington no garantiza el cumplimiento de esos compromisos con el Líbano. Daniela Salgado.
9: Narda, muy buenos días, pues crece la incertidumbre sobre la firma de acuerdo de paz entre Irán y Estados Unidos. El negociador Mohamed Baqir advirtió que es imposible avanzar en las conversaciones si Washington no garantiza el cumplimiento de sus compromisos en el Líbano luego de los nuevos ataques registrados esta mañana de Israel contra Beirut. Recordemos que esta zona es bastión de Hezbollah. Según Teherán, Estados Unidos no puede exigir concesiones mientras permite acciones militares de Israel. Estas declaraciones llegan cuando ambas partes aseguran estar cerca de firmar un memorando para poner fin a la guerra. Aunque Donald Trump afirmó que el acuerdo se suscribiría este domingo, Irán sostiene que la firma podría incluso darse en el transcurso de estos días.
8: A las 9:03 a.m. les contamos que fueron rescatadas dos personas que habían sido secuestradas hace pocas horas, muy cerca de la ciudad de Cúcuta. Esmeralda Rojas.
10: Las autoridades rescataron a una pareja que había sido secuestrada en las últimas horas en el sector de la Don Juana, jurisdicción del municipio de Buchalema, en norte de Santander. El Gaula Militar, junto con el Cuerpo Técnico de Investigaciones de la Fiscalía, adelantaron el operativo luego de recibir una llamada de alerta que generó exactamente un plan candado para ubicar a las víctimas. Las autoridades reportaron que en el sector de Pozo Azul, sobre el municipio de San Cayetano, área metropolitana de Cúcuta, se logró el rescate de las mismas. En la acción fueron capturados tres presuntos integrantes de las disidencias armadas del Frente 33 de las FARC que estarían comprometidos en el hecho. En el operativo del Gaula Militar y el Cuerpo Técnico de Investigaciones de la Fiscalía se incautaron varios vehículos, motocicletas, como también equipos de comunicación.
8: Un vendaval causó emergencias en 12 sectores de Valledupar, en el Cesar. Brian Saavedra.
11: Las autoridades instalaron de manera extraordinaria el Comité Municipal de Gestión del Riesgo, en donde la alcaldía activó la fase operativa para atender las afectaciones ocasionadas por las lluvias y fuertes brisas. Se priorizaron 12 puntos para intervenir, lo dice el comandante del Cuerpo de Bomberos de Valledupar, Alexei Petit.
12: Lo que hicimos anoche fue prácticamente despeje de vía para que pudiera la gente un poco circular mejor. La remoción de esos árboles y de qué es lo que se va a coordinar hoy.
11: A propósito de fuertes brisas, la DIMAR ha advertido de condiciones extremas en el Caribe por fuertes vientos hasta el próximo martes.
8: En Bucaramanga fue capturada una mujer señalada de ser la encargada de las finanzas de la banda transnacional Tren de Aragua. Laura Basto.
13: En un puesto de control de Migración Colombia, ubicado en la vía Bucaramanga-Cúcuta, fue capturada una mujer de nacionalidad venezolana que era requerida mediante circular roja de Interpol por las autoridades de Estados Unidos. De acuerdo con la información oficial, la mujer sería señalada de tener presuntos vínculos con las finanzas de la estructura criminal conocida como Tren de Aragua y registra antecedentes por estafas bajo la modalidad bancaria. La capturada, que se movilizaba en un bus interdepartamental, fue dejada a disposición de la SIJÍN y de los enlaces de Interpol para adelantar el proceso correspondiente ante la justicia estadounidense.
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13: Son las 10 de la mañana, 3 minutos.
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13: 10 de la mañana, 4 minutos, la Defensoría del Pueblo advierte de un deterioro preocupante del debate político en la fase definitiva de la elección presidencial. Se persisten los discursos que profundizan la polarización en ambas campañas. José Andrés.
17: Narda, la Defensoría del Pueblo publicó el tercer informe de seguimiento al compromiso por un proceso electoral libre y en paz en Colombia. Solo una de las campañas firmó el compromiso de cara a esta segunda vuelta. Entre los principales hallazgos se evidencia un ambiente electoral marcado por altos niveles de confrontación discursiva, estigmatización y difusión de información falsa. Habla la defensora Iris Marín.
18: Es inadmisible que en la recta final de una elección presidencial se siga alimentando un clima de desconfianza, agresividad y estigmatización que puede terminar escalando en una confrontación social y política, poniendo en riesgo la convivencia democrática.
17: Dice este informe de la Defensoría del Pueblo que persisten los discursos que cuestionan la legitimidad institucional.
13: La Secretaría de Educación de Cali anunció una investigación por la muerte de un niño de 9 años durante una actividad recreativa en un colegio privado. Erika Rebolledo.
19: A través de un comunicado, la administración caleña lamentó los hechos que hoy tienen consternada a la comunidad educativa y confirmó la activación de los protocolos de inspección y vigilancia para esclarecer lo ocurrido. Y es que según la información preliminar entregada por el Liceo Anglo del Valle, la tragedia se registró durante una jornada lúdica y de integración realizada en el polideportivo de la ciudad de La Confandi, donde un estudiante de 9 años resultó gravemente herido tras la caída de una portería metálica mientras era manipulada por un grupo de alumnos. Aunque el menor fue trasladado de inmediato a un centro asistencial del sur de la ciudad y recibió atención médica, horas después se confirmó su fallecimiento. Tras conocer el caso, la Secretaría de Educación requirió al plantel educativo un informe detallado de los hechos para adelantar las verificaciones correspondientes y establecer las circunstancias de esta tragedia.
13: Son las 10 de la mañana, 5 minutos. Aumenta el desplazamiento forzado en la zona de acceso al Catatumbo, en norte de Santander, Esmeralda Rojas. 130 familias han salido huyendo de la zona de acceso al Catatumbo como consecuencia de los enfrentamientos que mantienen los grupos ilegales al norte del departamento. Desde hace 72 horas se enfrentan integrantes del ELN y las disidencias del Frente 33 en la vereda Luis Vero y también en Planadas, jurisdicción del municipio de Sardinata. En el Catatumbo se registra una delicada situación de violencia como consecuencia de la disputa territorial que mantienen estas dos guerrillas que adelantan economías ilícitas en la región.
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toda mi queridísima audiencia de Husmeando Radio, el mejor espacio del folclore, ómbara y de la cultura llanera, pero también, como estamos en el mes de los papitos y de los papacitos, ahí como decíamos, en el mes de las mamitas y de las mamacitas, estamos en el mes de los padres, de los papás, de los abuelitos, de los tatarabuelitos. Entonces, Carlitos, porfa, me coloca todo lo mejor de la música del mundo, si se quiere decir. Para los papás, los padres, para nosotros, los padres sufridos, carajo. Hoy estamos a junio 14, mañana 15, festivo, ¿no? Bueno, señores, ahí llevándoles este informe, estos comentarios, se mueven mucho esas campañas políticas, uno revisa las redes sociales y tremendo que que los mismos protagonistas de este tipo de campañas sean tan incendiarios. Eso yo no saco a nadie limpio. A nadie porque si por un lado llueve, por el otro no escampa. Deberían ser campañas más decentes, menos ofensivas, más cívicas, más dadoras de ejemplo. Pero resulta que no. Bueno, finalmente ese programa no tiene tinte político, gracias a Dios. Es totalmente imparcial y que mi Diosito nos coja confesados, dicen por ahí. Pero lo único que yo lo digo es que mi Diosito bendiga a ese país porque no están dando ejemplo. Los que aspiran a ser mandatarios de la República de Colombia no están dando buen ejemplo ni mensaje de paz. Yo no saco en nadie en limpio, porque nunca se había visto una campaña tan grosera y tan grotesca de parte de sus, ¿cómo se llamará?, de sus militantes, de sus compartidarios, de,

daño al país, se le causa daño, lógicamente, a todos nosotros los colombianos. Porque nosotros los viejos estamos pensando en nosotros, pero estamos pensando más en las nuevas generaciones, por Dios santísimo. Ya uno, dijo el criollo, ya a uno le quedan unas peluqueadas poquitas. Pero la gente que tiene, la gente que nace hoy, la gente que tiene 5 años, que tiene 10, 15, 20, 25 años, que les queda toda la vida por vivir, ¿cómo será este país a la vuelta de 4 años? ¿Será que mi Diosito nos concederá la gracia de que en estos 4 años siguientes el país mejore? Es la pregunta. Que se acabe tanta violencia, tanta extorsión, tanto boleteo, tanto chantaje, tanto secuestro. Bueno, los fenómenos naturales son. Entonces, los accidentes, esos son accidentes. Pero si la gente puede procurar ser más prevenida y más cautelosa y más prudente en un volante o en una moto, ¿no? Y también la gente que estamos de a pie por una calle, pasemos por las cebras. Porque no se necesita sino un momentico de estar uno de malas o para que lo atropelle un carro cuando tanto el transeúnte como el conductor están echando globos, como dice mi mamá, o están pensando en las del gallo. El que esté en la calle caminando y el que esté conduciendo un vehículo con los 5 sentidos puestos, guarden esos celulares, tanto el que va caminando como el que va conduciendo. Yo no sé la gente por qué se mata por contestar un berraco celular, incluso yendo encima, encaramados en una berraca moto, conduciendo un carro. No, que esperen. Pues también dale papaya a los ladrones una persona en la calle, de cualquier edad. Un muchacho de colegio, de universidad, un viejo como uno, una persona de 30, 40 años, cagados de la risa con un teléfono por toda la calle. Mejor dicho, diciéndole a los ladrones, vengan y me lo roban. Vengan, pégueme en un manotazo. Pues hombre, uno se da la vida que se quiere dar y uno se busca los dolores de cabeza. Hace como 20 días me levantaron el carro. Por huevón. ¿Quién me dijo deje ese carro en zona prohibida? A carajo si duele esa plata, yo. Le descuadra uno el mercado, le descuadra uno los servicios y le descuadra tantas cosas. Fuera del momento tan negativo, tan deprimente, tan de mal genio que uno nada saca ya cuando el carro está encaramado en la grúa, ¿ya qué? Y uno dice, ay, Dios mío, Dios mío, Dios mío, la flojera. Si yo me llevo un carro para el centro y lo voy a dejar tirado, pues Carlitos, mijo, vayas en una buseta, evítese dolores de cabeza, evítese que en un momentico tenga o no tenga tenga que conseguir un millón de pesos para ir a liberar su carro, que es la herramienta y el instrumento de trabajo, y el que no lo deja bregar, el que no lo deja solear y el que no lo deja lavar cuando llueve y tiene que salir a hacer cosas. Entonces, eso sí lo reconozco de corazón, que uno no puede ser tan pendejo de irse a llevar un vehículo para

0: que se lo lleve la tomba. Bueno, los guardias de tránsito, tenemos que empezar nosotros los viejos por aprender a ser respetuosos. Los agentes de tránsito, ellos están cumpliendo con lo de ellos. Si la gente es desordenada, denles papaya. Que los llamen deshonestos, que los llamen... Ellos están haciendo lo de ellos. Si usted va a poner a ofrecer plata, el deshonesto es usted y el corrupto es usted. Mira, a ver, eso no. Uno todo el tiempo no da con agentes de tránsito madres, o que se transan con unas buenas palabras, o con señor agente, ayúdeme, o colaborémonos. Usted ya sabe de qué se trata. Evitemos los dolores de cabeza en todos los sentidos. Es fácil, uno a esa edad ya quiere más la vida. Uno cuando está muchacho le vale huevo todo. Además uno resiste, ¿no? En extremos casos resiste uno un plomazo, un accidente, una caída, una muñequera, Carlito, como dicen los costeños, no joda, resiste uno todo. Pero a veces no resiste, por más joven que esté, porque yo también tuve un hermano que se me fue de 22 añitos, y eso, que sea uno joven no quiere decir que es inmune a que se muera, o peor aún, a que quede por ahí en una silla de ruedas o en una cama de por vida. Reaccionemos, hombre, la vida es muy bonita, y pensemos que nosotros por tirarnos las de berracos o de hacer 5 cosas al tiempo, manejar, hablar por celular, sintonizar el radio, tomarse la gaseosa, la botella de agua en simultánea, pues todas las maricadas no se pueden hacer al tiempo, así de sencillo, porque si hace la una descuida la otra. Si usted va manejando, usted va manejando. Si usted va por la calle, pues va por la calle. Si usted va manejando y tiene un sedonón en el berraco y eso lo va a desconcentrar mientras abre la botella de agua, pues para tantico. Abríllese también para hacer la llamada, para contestar el teléfono si es de emergencia. Todo tiene tiempo, todo en la vida tiene tiempo, menos un accidente. Entonces, señores, ahí por ahí les voy dejando esa reflexión. No se agarren con la familia, con los amigos, con los colegas, con los compañeros de trabajo, de la universidad, con los vecinos, por un berraco partido político, porque como dicen aquí en los celulares, el que va a quedar de presidente queda, pero se le queda el enemigo yo. Y es muy berraco que yo le tenga que ver la cara al vecino todos los días cuando yo abro la puerta, y saber que fue con el que fue, con el que me agarré la semana pasada antes de elecciones. Subió el de él o subió el mío, no importa. Entonces, no se eche enemigos por una berraca política, que el que gana, gana. Toteado de la risa, valiéndole huevo, si usted se agarró con su mamá o con los vecinos o con sus hermanos, por ellos o por el contrincante, eso a ellos les va a valer huevo. Es más, cuando elijan el que van a elegir, se agarró el pueblo por ellos, y al otro día el perdedor y el ganador seguramente van a estar en un desayuno amistoso y abrazados y diciéndole que el uno le va a ayudar al otro. Entonces esa vaina no, eso no, esa no es la mamá del chivo, mijo. Esa no es la mamá chivo. Vote, vote en secreto, táchelos juntos o tache uno, anule ese voto, vote en blanco. Eso sí, vote. Más bien yo les recomiendo que vote, por el que quiera, pero vote. ¿Sabe por qué? Porque es certificado electoral. Como ciudadano, a usted lo dignifica y reactiva usted su derecho a ser ciudadano, a ser demócrata, a utilizar el beneficio de que estamos en un país democrático, le van a entregar su certificado, le va a servir para que le hagan un descuentico en la cédula, un descuentico en la cédula nueva, un descuentico cuando vaya a la universidad pública, le va a aplicar para cuando vaya a requerir del Estado una vivienda de interés social. Muchas universidades, incluso privadas, exigen este certificado electoral de que votó para hacerle un descuento especial, así sea universidad pública, privada. En la pública sí dan un descuento por obligación porque es del Estado, pero en algunas privadas también les dan descuento porque van de acuerdo con la democracia y con las cosas buenas que el país le puede dar a la gente para que estudien. Tiene muchos beneficios el certificado electoral. Guárdelo como un tesoro en su billetera, guárdelo cuando llegue a la casa, porque en cualquier momento lo va a necesitar para una vuelta con el Estado, para que se le faciliten las cosas y le salgan algunas cosas más económicas, de, digámoslo así, de gestiones y de vueltas con entidades oficiales sobre todo. Entonces, no hay que dejar de votar. Táchele la cara juntos, tache, y eso no es darles malos consejos. Si no le gusta ninguno, pues no vote por ninguno. Pero haga el ejercicio. Si le gusta a uno más que el otro, pues hágalo, pero hágalo a conciencia. No lo haga por 50 mil pesos ni por 100 mil pesos, que eso es indigno. Eso es falta de cojones, eso es falta de dignidad. Eso es falta de no. Porque seguramente a usted hoy le van a solucionar el almuerzo. Y si en dado caso, ese presidente que va a tomar las riendas del país salió equivocado, salió el que no era, salió que engañó al público, a la ciudadanía, pues usted se va a arrepentir de que sus 50 mil pesos no le favorecieron, su voto no le favoreció para 4 años, sino para quitarle el hambre el día de las elecciones. Y esa tampoco es la mamá del chivo. Entonces no, hágalo a conciencia. Sencillamente, como quiera, pero hágalo. Un saludo bien especial para mi gente linda de Mascapo. Allá les están arreglando pues la vía, puede hacer que hagan esa obra rápido para que no perjudiquen mucho a los comerciantes, porque siempre se van a dificultar las vías, que la carga, que la descarga. Pero estoy viendo algo bueno del señor alcalde, con el ingeniero Osquitar Barreto, compañero mío de escuela, ¿no? De escuela no sería muy atrevido decirlo. Osquitar Barreto era el hijo de Aurita de Barreto, mi profesora de la Policarpa Salavarrieta. Osquitar Barreto en esa época estudiaba en el Colegio Espíritu Santo, pero la mamita era docente, maestra, profesora de la escuelita de la Policarpa. Oscar Barreto tiene gente, tiene personal, el ingeniero, el que está comandando la obra de ahí de la avenida Catama, abajo de Bomberos, tiene personal trabajando 9, 10, 11, 12 de la noche. Chévere que hagan esa obra rápido para que salgan de ese gallo rápido y que quede una vía moderna y que queden todas las acometidas del agua, de la alcantarilla, de los celulares, de los cableados, de los eléctricos, de todo, quede bonito, que quede una vía moderna, amplia, llamativa. Tener un poquito de paciencia, mi gente linda de Mascapo, un poquito, porque sí se necesitaba esa modernización. Y si ustedes tienen un poquitico de paciencia, hombre, pues eso va a beneficiar sus empresas y sus negocios. Lo digo con cariño, lo digo con respeto, lo digo con madurez. Entonces, tengamos un poquitico de paciencia, que hagan esas obras y por favor, señor alcalde, lo digo con respeto, con cariño también, colabórele a la gente, colabórele a los comerciantes para que estas obras se hagan rápido, que les metan dobles turnos, que les metan por la mañana 8x3, 24 turnos de 8 horas. Unos 3 turnos de 8 horas, que no paren, que digan, ah, qué berraquera, el alcalde nos cumplió. Y así lo van a decir. La fe puesta en el primer mandatario que está trabajando, que quiere hacer las cosas muy bien, porque para qué dilatar una obra que estaba programada en 2 meses, ponerla en 6 meses o en 1 año. Yo sé que el señor alcalde comprende la situación del comercio también, está pesado, y por eso él tiene gente trabajando, y el ingeniero Osquitar Barreto, hay gente trabajando hasta la 1 de la mañana. Entonces, como se dice, discúlpenos por la incomodidad, pero es para mejorar la calidad de vida de los villavicenses, y eso está muy, muy, muy, muy bien. Carlitos Gutiérrez, colóqueme música del Día del Padre, no importa, no importa, no importa, no importa el género, pero dedíquemele mucha música a los papitos, que Mediosito nos bendiga, a los papás, a los que somos papás, a los que somos abuelitos, a los que somos tíos, a los que somos incluso padrinos de algún niño, porque acordémonos que dice en la iglesia, y la responsabilidad de un padrino es que en caso de que falten los padres de ese niño que nosotros apadrinamos, nosotros somos los responsables de ayudar a la formación y educación de ese niño. No creamos que el bautismo es solamente para ir a tomarnos unos vinos y un buen almuerzo con los compadres, con las comadres, sino es un compromiso moral, más bien. Porque el 99.9 de los padrinos van a sacar pecho llevando el niño o la niña a la pila bautismal, y para las fotos, y para la fiesta, y por allá para la borrachera, pero el compromiso se les olvida. Yo tuve un padrino que se murió mi padre, y el padrino, y la madrina, y es la verdad. Entonces, pilas con eso, son cosas sagradas, ¿no? Eso no es de la reunión social, eso es un compromiso para toda la vida. Que el Señor me los bendiga, que el Señor me los bendiga, feliz puente festivo, y dentro de 8 días pilas a votar, mi gente linda de Mascampo, un poco de paciencia, pero seguimos diciendo, no importa que haya un poquito de incomodidad, pero sí, no dejen de visitar el mejor supermercado para el campesino, para el ciudadano, para el de la vereda, para el finquero, para el ganadero, para el 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Que el Señor me los bendiga. Feliz Día del Padre, Carlitos. Muchas gracias por toda su colaboración desde Estudios Centrales. Chao, chao.
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0: para sonar.
1: Sí. Y entonces, no, como usted decía al principio, mijito, tranquilo que le vamos a regalar todo y usted va a tener salud y pensiones y todo. Y eso es mentira. Eso es mentira. Esa pedagogía es lo que más me preocupa. El resto es técnica. ¿Sí me explico? Si ya como un país somos serios, como los alemanes o los japoneses, digamos, gente seria, gente que sabe que todo lo que uno se gana, que uno se come lo que mata, como dicen los cazadores, ¿sí? Que nadie le va a regalar nada, ¿sí? Bueno, puede haber un subsidio como el que a mí me dieron para ese text, listo, y a los jóvenes hay que darles, y de pronto uno debe regalar la mitad del pasaje del Transmilenio a los jóvenes o a los niños, o darle el pasaje del medio a los niños, pero usted a mí no. Si usted a mí vamos a montar en Transmilenio, pague la tarifa full. O sea, uno puede hacer pequeños subsidios, pero uno tiene que pagar el precio que valen las cosas. Esa es una pedagogía correcta. En últimas, eso es lo que enseña la economía. La economía es simplemente una palabra. Pues todo lo que le enseñan uno en micro, en macro, que es prudencia.
0: ¿Cómo es el doctor Sarmiento?
1: Ah, bueno, esa es una buena pregunta. Mira, el doctor Sarmiento, cuando me contrató para el Banco de Bogotá, me dijo una cosa que me pareció muy bonita. Me dijo, tú y yo compartimos los mismos valores y los mismos principios. Él prácticamente no me entrevistó. Él lo que me dijo fue, es más, nosotros no hemos trabajado antes. Él me dijo, tú y yo no hemos trabajado antes nunca. Curiosamente, cuando, te voy a contar una anécdota que no había contado nunca. Yo cuando acabé de reficar, yo dije, esto nos dan palo, invité al contralor, al procurador y al fiscal, no fueron. Le dije, está bien que nos investiguen, pero venga a conocer el proyecto, ¿no es cierto? No queremos conocer el proyecto. Entonces, ¿cómo investiga si ni siquiera sabe qué hicimos? Invité a muchas gentes de los medios, invité a todo el mundo del medio académico, del medio económico, pues para que conocieran Reficar. La única persona que fue el doctor Luis Carlos Sarmiento Angulo y el doctor Luis Carlos Sarmiento Gutiérrez. Yo los invité como presidente de Copetrol y él me llamó y me dijo, ¿cuándo tengo que estar allá? Yo le dije, no sé, martes a las 8 de la mañana me encuentro con usted allá. Ellos llegaron a Cartagena, nos vimos en Reficar, les pusimos el casco, las botas, el overol, todo, porque usted no puede entrar a una facilidad de esas si no es con todas de ahí. Nos montamos en un carrito de golf, dimos hora y media la vuelta, los llevé al centro de cómputo, pues que es un centro de dos pisos con 600 ingenieros, cada cuatro o cinco pantallas.
0: Está asombrado de tenerlo ahí.
1: No, pues yo es la única persona que me aceptó la invitación. Cuando salimos, cuando acabamos, después de un recorrido de MA, Luis Carlos Sarmiento, papá, le dice al hijo, le dijo, ¿usted vio un papel en la calle? No. ¿Usted vio una persona en la calle? No. Todo eso era absolutamente prístino, como un hospital, y todo eso se manejaba desde un centro de cómputo absoluto, como la NASA, y eso producía, ya terminado y funcionando, produce un valor increíble fuera de todos los combustibles para la costa Caribe, y le ahorra una plata al país inmensa, y es un gran negocio para Copetrol. Él dijo, en la entrevista que tuvimos ahorita, ya me dijo, yo me acuerdo de Reficar, yo vi lo que tú hiciste ahí. Fíjese las cosas de la vida. Fíjese el o sea, yo una invitación.
0: Nunca se olvidó de usted.
1: No, y yo le invité a todo el mundo. Él fue porque él es ingeniero, porque le fascina los aparatos, le fascina. Pero una vez usted llega a Reficar, eso lo debe haber todo el mundo alguna vez en la vida. Y Reficar hoy por hoy, digamos, nos ganamos el Tribunal de Arbitramiento. Eso se hizo y se cerró muy bien. La gente se queda con la historia mala. Es como las regalías y la mermelada. La gente le fascina la parte mala de la historia.
0: Y olvida lo bueno.
1: Y se olvida todo lo bueno de la transformación de 1.200 municipios. La gente se olvida, sí, refijaros que se olvida lo que es esa facilidad hoy. Él no. Ese es Luis Carlos Sarmiento. Entonces, bueno, a mí, pues, básicamente me dijo, tú y yo compartimos los mismos valores, los mismos principios, y yo sé lo que tú has hecho. Pues es un proyecto tan fregado que eso es tragarse a Reficar fue y terminarlo y ponerlo a producir valor. Entonces, bueno, esa es mi experiencia con él.
0: Última pregunta. ¿Le hace falta la radio?
1: Sí, sí, bueno, yo tomo el pelo con que como me echaron de Caracol me tocó conseguir chanfa.
0: Ah, pero qué buena chanfa.
1: Me tocó salir a ver a dónde levantaba chanfa. Y entonces me ofrecieron la presidencia del Banco de Bogotá.
0: Doctor Echeverry, gracias por venir y estar en los protagonistas.
1: No,
0: se le quiere y se le admira.
1: Tener este micrófono otra vez al frente mío es un primero es una nostalgia. Pasamos muy buenos años tú y yo frente a los micrófonos. Y bueno, muchas gracias por la invitación.
0: Abrazo grande.
1: Abrazo grande.
2: 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En Caracol Radio son las
3: 10:06 minutos en Guadalajara. Estamos en la práctica de Colombia bajo la lluvia. 11:06 minutos en territorio colombiano.
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3: Amigos, ¿qué tal? Saludo cordial. Bienvenidos al pulso del fútbol. Hoy, domingo 14 de junio del año 2026. Un día especial porque estamos aquí en la sede de la Selección Nacional de Colombia, donde entrena en la cancha del Atlas, y ya está saliendo el equipo a la cancha en medio de la lluvia. O sea que vamos a transmitir un entrenamiento en directo para todos ustedes, y lo vamos a hacer lloviendo, porque está cayendo bastante agua en la sede del Atlas mexicano. La frase del día: si te apuras, te esperaré toda la vida. Don Steven, yo me imagino que usted está protegido y no tiene problemas de ninguna naturaleza.
6: Ninguno, no tengo la menor queja, buen clima, fantástico escenario, todo muy bien, esperando el partido aquí en Filadelfia con la selección de Costa de Marfil, con la selección de Ecuador, que esperamos que no decepcione, como si decepcionó terriblemente, terriblemente la selección de Paraguay, y que nos represente bien, porque los suramericanos pues tenemos que estar bien representados.
3: Mire, Steven, estamos transmitiendo las imágenes en directo. Esto es lo que está pasando hoy domingo a las 11 de la mañana, 8 minutos en territorio colombiano, 10 de la mañana, 8 minutos en territorio mexicano, en la tierra tapatía, en Guadalajara, donde cae un tremendo aguacero. Ya salió el equipo colombiano, ustedes ven perfectamente las imágenes, y ahí en la zona donde están los periodistas, lo lamento por usted, don Juan Sebastián, aquí nos estamos mojando de una manera terrible, pero cuéntenos, ¿qué estamos viendo?
7: Ya han empezado los movimientos de cada uno de los jugadores, movilidad de extremidades inferiores. James Rodríguez es uno de los que está manga corta, Kevin Castaño incluso está en esqueleto, igual que David, entrando en calor. Hay otros que sí tienen manga larga, como Santiago Arias, está Portilla también, los entrenadores con su chaqueta respectiva, y están empezando ya trabajo de movilidad, la primera de esta sesión después de pasar por el gimnasio.
3: Doña Liche Durán se vino en falda corta y en manga sisa. Lo lamento, Liche, por usted.
8: ¿Sabe qué es lo más terrible? No la falda corta y la manga sisa, sino la hora y media del blower. Me levanté desde las 6 a hacerme el blower y mire, parezco gallina matada a escobazos.
3: El blower, bueno, después de los escobazos que nos pegaron en la perdida, cualquier cosa es suave y es débil. Bueno, en este momento, Steven, la Selección Nacional de Colombia está haciendo movimientos de calentamiento. No sé, Juan Sebastián, bueno, la selección está preparada, pero la lluvia puede perfectamente afectar en un determinado momento la condición de salud, una gripilla por ahí atravesada, ¿o no, Ricardo? De pronto no puede haber una gripa por ahí. A Ricardo me dice que también.
7: Pero para nosotros.
3: Una gripa para nosotros. Efectivamente. Ricardo Bejarano, que no puede pues estar en audio con nosotros. Pero esto, Steven, es lo que está pasando. Creo que usted lo puede ver allá en New Jersey, en Nueva York. Y Colombia está entrenando. Al fondo, Liche, una montaña un poco pelada. La cancha se ve bien. Y es un sitio nuevo del Atlas.
8: Claro, es que esta es, y dentro de lo que nos contaban del centro de entrenamiento y este complejo que tiene el Club Atlas, es que cuenta además con todas las normas FIFA tecnológicas. Es espectacular porque pocas fueron las correcciones que tuvieron que hacer con respecto a que tuvieran que ajustar una cancha, un lugar, un sitio, una sala. No, la verdad fue realmente casi perfecto todo lo que presentaron como sitio de concentración de la Selección Colombia, y es a las afueras, en donde hay espacio, en donde hay aire libre y donde usted ve las montañas y no hay edificios para que lo espíen.
3: Sí, señor. Bueno, don Juan Sebastián, se sigue mojando, está bajo la lluvia.
7: Y el aguacero está tan bravo que les mencionamos hace un par de minutos que James estaba en manga corta. Bueno, ya se fue por el saco. Carrascal, el cartagenero, sí está en manga Esqueleto, igual que Puerta, Portilla, Lerma también está, pero es que está lloviendo, a pesar de que no está tan nublado, incluso se empieza a despejar en el lado de las montañas que están muy cerca de acá, el aguacero está fuerte, fuerte.
3: Ya estuvimos en la zona mixta, estuvieron Juan Camilo Portilla, Hamilton Campás y estuvo Willer Dita. Los tres hablaron con nosotros, hablaron con Caracol Radio, hablaron con AS Colombia y estuvieron, los vamos a tener más adelante en el Pulso del Fútbol para que ustedes todos se enteren de lo que está pasando aquí en la sede de Colombia, en la sede del Atlas.
7: Acaba de haber una entrada, están haciendo el famoso bobito y Suárez le alcanza a pegar fuerte en el pie izquierdo a Mojica. Mojica se quita en este momento el guayo y empieza a mirar el problema porque sí se vio. Alargó su pie derecho Luis Suárez para recuperar el balón y terminó pegándole en el tobillo izquierdo, en el pie izquierdo, al lateral izquierdo de la selección nacional. Ya se acerca el médico Pineda a ver cuál es la situación del hombre del Mallorca de España.
3: Liche, la verdad es que las condiciones son bien difíciles.
8: Para el entrenamiento ha bajado un poquito. Ahorita estaba lloviendo mucho más duro, Juan Sebastián. Yo creo que ha bajado un poquito la intensidad de la lluvia, pero es constante además.
3: Sí, la lluvia es pertinaz, empezó no fuerte. Es un aguacero, Juan, no es un aguacero pues de esos que...
7: Ya nos mojamos lo que nos teníamos que mojar, César.
3: Ya nos mojamos, sí, ya estamos completamente lavados. Diego, por ejemplo, que no tiene pelo, tiene la calva completamente lisa. Él está por allá en...
7: El primero en huir.
8: ¿Está haciendo calvo a Diego?
3: Se está quedando calvo, ¿no?
8: Yo no lo veo.
3: Como todos.
7: No.
3: A uno con el tiempo, Liche, lo que usted es muy joven, claro. A uno con el pelo se le empieza a salir, con el tiempo, se le empieza a salir la cabeza por el pelo.
8: Bueno, yo no es un tema de edad, ya es un tema de que a mí yo me estoy quedando calva.
3: No me diga eso, ni más faltaba. Bueno, en ese momento, Juan Sebastián, el equipo sigue practicando. Espero que nos dejen ver algunos movimientos. Vamos a ver cuánto tiempo
8: bobito,
3: vamos a tener ya, nosotros aquí. Están haciendo
8: el famoso bobito.
3: Pero usted sabe, Liche, que eso es muy importante.
8: Claro,
3: eso se lo inventó un rumano.
8: Sí, sí, sí.
3: Hace muchísimos años. Robinson también lo hizo por allá en los años 40, 45, y el bobito tiene un objetivo, y es poder salir de la presión en espacio reducido. Ahora, el bobito no son 10 contra 1, el bobito son 10 contra 3 o contra 4, que es la idea para que cuando haya presión. Claro, 3, para que cuando haya presión sobre el rival, el tema se pueda manejar de manera correcta, Juan Sebastián. Usted que está más cerquita,
7: sí, señor,
3: ahí de los jugadores, por favor describa lo que está pasando.
7: Sí, señor, son ahí sí, en el buen término, son tres los bobitos que están en este momento en el centro del círculo: Lucho Díaz, Juan Camilo Portilla y Jorge Carrascal. Aquí ya van a hacer cambio, entra Lerma, entra Lucumí y entra y se mantiene Carrascal en ese grupo que comienza ahora a tocar el balón James Rodríguez, se la pasa a Portilla, Lucho Díaz, la toca Campás, la recupera Suárez y ahí la tocó Lucumí y tienen que hacer el cambio respectivo de jugadores en esta activación del equipo nacional en el penúltimo entrenamiento aquí en Guadalajara.
3: Bueno, mire, ahí me van a poder ver ustedes, estoy totalmente mojado, estoy como un pato. Venga, Juan Sebastián, para acá, para que nos ubiquen, que estamos aquí como paticos mojados y
7: sobrevivimos.
3: Vamos a poder hacer el ponche de las dos cámaras, la general y nosotros aquí, usted con un micrófono, yo con otro, tenemos buena disposición técnica y estamos saliendo en vivo y en directo de la práctica de Colombia en el Pulso del Fútbol desde Guadalajara. ¿Cómo le ha ido aquí viviendo en Guadalajara?
7: Bien. ¿Sabe que muy rico, muy sabroso clima para nosotros los bogotanos, los rolos bastante ameno.
3: Me siento con la lluvia.
7: Y que sale el sol en 5 minutos, vuelve y llueve, vuelve y sale el sol. Entonces más bogotano, Guadalajara no es muy bonita la ciudad, eso sí también. Y la comida.
3: Sí, perfecto. Veo a Julianita Salazar con un impermeable de color rosa. Parece la pantera rosa, pero pues un poquito más, mejor comida, por supuesto. Y seguimos viendo la práctica del equipo colombiano. Juan Sebastián, les voy a mostrar cómo es esto aquí, pero lo voy a hacer en un momento. Don Juan Sebastián, describa lo que está pasando.

0: de entrenamiento. John Córdoba, para los que preguntan, está perfectamente, está superado su tema físico, su tema de tendón, entrena con el equipo sin ningún inconveniente. Recordando, ayer hicieron trabajo a puerta cerrada, hoy volvieron a hablar a los medios de comunicación, a que pudiéramos ver el entrenamiento como lo están detallando en el canal de YouTube de Caracol Radio, hasta ahora en el pulso del fútbol. Y mañana entrenamiento, Juan, temprano, y después el viaje, César, a México.
1: Sí, les voy a mostrar lo que está pasando en la cancha del Atlas. Esta es la zona VIP. En la zona VIP está Liche Durán y don Diego Rueda.
2: Los que no se mojan.
1: Los que no se mojan.
0: Los que el agua los derrite.
1: Clara, la zona VIP está perfectamente establecida, y voy a tratar de mover aquí un poquitico la cámara para que ustedes vean lo que está pasando al fondo del entrenamiento. Estos son los periodistas que en este momento, con impermeables y con paraguas, están observando la práctica del equipo colombiano. Ahí estoy yo más o menos mostrándoles lo que sucede en la sede del Atlas y lo que está pasando en este momento. Cuando me da la hora, don Juan Sebastián, ¿usted qué puede ver el reloj?
2: 10 de la mañana, 18.
0: Sí, señor, por supuesto. 10 de la mañana, 18 minutos en México, 11 de la mañana, 18 minutos en Colombia.
1: El lente de la cámara está un poquitico mojado por la lluvia, pero mire, mientras ahí, voy a mostrarle los arqueros, voy a mostrarle los arqueros a la gente, le voy a mostrar los arqueros a la gente para que los vea perfectamente entrenando en este momento. Aquí está la gente de FIFA, nuestra amiga francesa. Hola, los estoy saludando. Y lógicamente el médico y toda la gente, el departamento de seguridad del equipo. Y aquí están los arqueros entrenando, están haciendo un trabajo de reacción, ¿no?
0: Sí, están empezando su activación también ellos. En el tema del círculo del centro están los jugadores de campo, pero los tres porteros bajo Alejandro Otamendi, que es el que tiene la gorra roja, hacia atrás están empezando su activación. David Ospina, Camilo Vargas y Álvaro Montero, también está Einer, que es uno de los kinesiólogos del club.
1: Bueno, ahí están viendo los periodistas, es un grupo bastante amplio, hay muchísima gente acompañando la práctica del equipo colombiano. Juan Sebastián, hablamos con Portilla, hablamos con Hamilton, 5 minutos nos está diciendo Ricardo Bejarano, hablamos con Juan Camilo Portilla, con Hamilton Campás y con Willer Dita. Ya los vamos a tener en video, pero un resumen de lo que han dicho los tres.
0: César, el tema Campás.
1: Los tres son suplentes, ¿no?
0: Sí, y yo creo que el que tiene en algún momento alguna chance de ser titular podría ser Dita, teniendo en cuenta que jugó en La Paz, jugó en Quito y juega en México, no, todos con altura.
1: Sebastián, no, olvídese
0: en
1: de eso.
0: Momento de los tres,
1: olvídese de eso, que el primer suplente el como zaguero central se llama Jerry Mina, que es de un pueblo, ¿de dónde es que es Mina?
0: De Guachené.
1: De Guachené, un pueblo que está con altura bajita, eso no tiene nada que ver. Aquí todos los colombianos están acostumbrados a jugar en Bogotá, a jugar en altura, ese tema no va a ser preponderante para el momento de escoger la formación titular.
0: Dita destacó obviamente que han visto la Copa del Mundo, los juegos, y que ve mucha velocidad, lo compartió Juan Camilo Portilla, en que se está viendo en los pocos partidos que ya hemos visto mucha presión, mucha velocidad, mucho estado físico de cada una de las selecciones, y dos lo destacaron. Campás se ilusiona con poder marcar su primer gol en una Copa del Mundo, ya el llamado lo ilusiona bastante en estar entre los 26, pero el poder estar, marcar en una Copa del Mundo, pues obviamente lo llena mucho más de orgullo. Este hombre nacido, si no estoy mal, ¿es en Tumaco o en Buenaventura?
1: En Tumaco, Campás. Don Steven, ¿cómo ve el entrenamiento? ¿Ha bajado el agua? Empieza a asomarse tímidamente, con muchísima discreción, el Rey Sol, y esperamos que abra el campo. Claro que ya nos van a sacar porque el tiempo realmente apremia. ¿Cómo ve la cosa, don Steven?
3: Pues a mí siempre me ha parecido que estos entrenamientos a puerta abierta, los minuticos que uno tiene, la verdad se ve muy poquito, pero si algo sí se puede notar en ello es la hermandad o la unión del equipo, y yo veo que ahí hay unión, los he visto muy simpáticos entre unos y otros, y eso es muy importante, César, porque mire que hoy la prensa paraguaya está hablando de grietas entre algunos jugadores, Y ya empiezan a surgir esas historias de divisiones entre unos y otros, y que por eso Paraguay perdió y se vio tan mal

0: la selección de los Estados Unidos. Entonces, cuando hay armonía, al menos usted asume colectivamente tanto el fracaso como la victoria. Ojalá en este caso para Colombia sea victorioso esa alianza entre jugadores.
1: Sí, perfecto. Mire, don Diego Rueda, el hombre, como siempre, se le olvidó la chaqueta, porque él dijo, no, va a ser una temperatura playera, una temperatura de mar, y tiene una credencial interesantísima. Le dicen Ruepa, Ruepa Vieco. Es nombre como portugués.
2: Claro, no, de la Palma.
3: Palma, y ya después sea Rue Palma.
4: Palo serio, Diego, pero ahí está bien, dice Rueda. No tocó esta de emergencia.
3: ¿Y eso?
4: Un olvido.
1: Pero son olvidos naturales, eso no hay problema.
4: Ay, uno tiene que tomar la vida con tranquilidad, porque si todo lo desespera uno.
1: Lo que pasa es que a veces uno se tiene que desesperar. También. Porque si no, la vida lo agarra y le da tres vueltas.
4: A mí me desespera tener a Vargas molestando todo el día, de resto ya no me da tranquilidad. Por eso. Pero no, chévere, César, volvimos al trabajo de campo, que es bastante bonito.
1: Además nos encanta la reportería, nos encanta mojarnos, nos encanta estar lavados y empapados, eso sí. Hace parte del trabajo. ¿Cómo sintió los jugadores de Colombia? Salieron tres suplentes, un minutico. Hamilton Campas, Juan Camilo Portilla y Willer Dita.
4: Pues esa es la motivación de arrancar un campeonato del mundo. La motivación, lógicamente, de poder jugar minutos. Quien no quiere jugar es como el periodista que quiere estar en un mundial, el jugador también quiere tener minutos, estar en cancha. Se ve un grupo tranquilo, César, motivado. Vital, lo dicen todos los técnicos, esto no es nuevo, esto desde el 30 se sabe. Arranquemos bien, primer partido, y eso empuja. Arrancar mal después a algunos equipos les cuesta demasiado.
1: Sí, nunca había visto un tigre encapuchado, nunca. No lo había visto porque pues... ese tipo de cosas pasan aquí en los entrenamientos. El tigre, mire, aquel tigre que vaya. El tigre, nuestro amigo el tigre. Mire, don Steven, vamos a hacer una pausa porque ya nos sacan de aquí, nos vamos a reinstalar.
4: Oye, ¿Steven se levantó?
1: Steven, claro, madruga.
4: No, eso sí, para mí es un milagro, pues, más, ¿qué hora es?
1: Las 10, aquí son las 10 y 24 en Guadalajara, 11 y 24 en territorio colombiano. ¿Y en Caracol América cuánto es?
2: Una hora más, o sea, las 12.
1: Las 12, 24 en Caracol América.
4: De razón, porque Steven nunca se levanta antes de las 10 de la mañana.
1: Claro, además les tenemos
0: en Colombia no.
1: En México, Steven, hay doble horario, ¿no? En México hay, dependiendo si es la costa este o la costa oeste, hay 2 horas de diferencia. Por ejemplo, en Playa del Carmen es otra hora muy distinta a la de Guadalajara. Vamos a hacer una pausa. Estamos transmitimos en directo el calentamiento de Colombia, porque no fue entrenamiento, calentamiento de Colombia, aquí en la sede del Atlas, en Guadalajara, para todos ustedes en directo. Ya seguimos.
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10: 11 y 26 AM.
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1: Bueno, lo que usted debe saber hoy es lo que está pasando aquí con la Selección Colombia. Ya les transmitimos el entrenamiento en vivo en este especial del Pulso del Fútbol que tenemos hoy domingo para todos ustedes. Don Steven, hablemos un poquitico de la jornada de ayer. Lo veía usted un poco desencantado con la selección de Brasil, que es la sensación del mundo entero. Algunos dicen cómo un equipo pentacampeón mundial va a tener esa presentación, sobre todo en el primer tiempo, frente al equipo de Marruecos, entendiendo que Marruecos es un candidato sorpresa en la Copa del Mundo. Yo le decía a usted que a mí, por ser el primer partido y por no ser el Brasil pentacampeón del mundo, sin un equipo nuevo en construcción, lleva 10 meses el técnico Ancelotti, pues me había parecido que el empate no había sido tan grave, Steven.
0: No, pero a mí sí me pareció muy grave, aunque Ancelotti dijo una cosa que, con la que necesariamente tengo que estar de acuerdo. Él dice en la conferencia de prensa que en el primer partido no se ganan los mundiales, y eso es cierto. Si no, pregúntele a Argentina qué le pasó. Pregúntele a España cuando ganó
1: el mundial. Pero sí se puede perder, Steven.
0: No, no necesariamente, César, ¿no? Porque usted gana los otros dos partidos.
1: Esta vez no, esta vez por supuesto que no. No, y esta vez no, porque esta vez clasifican 8 terceros de 12, entonces esta vez no se pierde en el primer partido, que es lo que tiene que entender Paraguay, ¿no? Meterse en la cabeza que el primer partido fue un accidente, jugaron muy mal, pero empezar a sumar puntos.
0: Sí, ahora, como le digo, estoy de acuerdo con él, pero siendo Brasil usted no se puede dar esos lujos. Siendo Brasil usted tiene que empezar, y además cuando tiene mejor nómina que su rival, tiene que empezar a transmitirle miedo a los demás. En un grupo donde Brasil tiene que ser el mandacallar, pero ayer no, ayer terminó pidiendo tiempo. Alisson salvó una opción en los últimos minutos, en el primer tiempo fue superado no solamente en opciones sino en juego y en calidad, y sus mejores hombres, salvo Vinicius, jugaron muy mal. Jugó mal Rafinha, jugó muy mal Paquetá, jugaron mal los dos laterales. Igor Thiago jugó bastante mal. Entonces, cuando usted tiene ese nombre, Brasil tiene que llegar imponiéndose desde el primer partido. Si no, lo van a ver con menos respeto, y cuando lo empiezan a ver con menos respeto, César Augusto, entonces le meten la mano en cualquier momento, y ayer por poquito Marruecos se la mete.
1: Pero yo no creo que a Brasil lo vean con menos respeto. Con todo respeto por usted, y usted sabe que le tengo un enorme respeto, yo creo que nadie en el mundo ve a Brasil con menos respeto. Así juegue mal y así haya hecho una eliminatoria regular como la que hizo para este campeonato del mundo. Pero yo hago el siguiente análisis y usted me dirá si lo comparte o no lo comparte. Brasil utilizó un cuarteto defensivo más o menos. Roger Ibáñez muy deficiente, Douglas Santos apenas cumpliendo, y tiene dos centrales que son dos de los mejores del mundo, Marquinhos y Gabriel Magalhães, con el arquero Alisson. Ahí hay tres puntales que son definitivos y extraordinarios. Y hay seis jugadores por delante, dos con misión de marca, pero de salida también, porque es Brasil, uno que puede jugar ahí como enlace, y tres delanteros. De esos seis jugadores, de la defensa hacia adelante, solo dos jugaron aceptablemente. Uno aceptablemente, que fue Bruno Guimarães, y otro bien, que fue Vinicius, el mejor jugador de Brasil. De resto, los demás jugaron mal. Casemiro, lento, pesado, sin recuperación, sin marca, que fue el gran problema de Brasil. Paquetá equivocado permanentemente. Regaló, aunque es una palabra que a mí no me gusta utilizar, porque alguna vez me dijo Alexis García, el jugador de fútbol nunca regala nada. Se equivoca, pero no regala nada. Pero digamos que perdió 5 balones saliendo, entre ellos el gol que facilitó la anotación de un jugador muy importante, Salvari, que está siendo observado y pretendido, como usted lo contaba ayer, Steven, por el Bayern Múnich. Estos dos jugadores actuaron muy mal. Actuó mal Rafinha, que prácticamente no se vio. Thiago, solitario, ausente, no tuvo ninguna participación. Le metieron un centro para un cabezazo y le pegó mal. Y Paquetá, lo único que hizo realmente fue una tijera en el segundo tiempo, pero su actuación fue bastante pobre, y Rafinha desapercibido. Entonces, cuando hay 4 jugadores que actúan mal de 6 y solo tienes un 33% para generar fútbol, creo, Steven, que el equipo de Brasil se puede sentir satisfecho enfrentando a un equipo que maneja extraordinariamente bien la pelota, que tiene muy buenos jugadores, que había sido semifinalista en Qatar y que tiene una condición individual y colectiva muy buena. En el segundo tiempo ya las cosas cambiaron con el ingreso de Fabinho, con el ingreso de Danilo, se logró recuperar la pelota, la tuvo Brasil, ya el equipo de Marruecos no tuvo la fluidez con el balón de la primera parte y el dominio que tuvo en el primer tiempo, y el tema se emparejó. Ahora, Marruecos, Steven, tuvo la pelota, sí, es un equipo extraordinariamente técnico, juega muy bien, pero llegó dos veces, el gol y el remate final al minuto 93, donde el arquero Alisson, en una pelota que soltó, dio la posibilidad de gol del equipo marroquí.
0: César, pero el equipo de Marruecos no se vio tan fluido en el segundo tiempo, yo no creo solamente porque Brasil se pellizcó, porque Brasil hizo cambios, que sí, yo creo que el cambio sobre todo de Casemiro fue muy importante, porque estaba jugando terriblemente, estaba entregando mal los balones, le ganaron la espalda permanentemente. Pero más que eso, yo creo que el equipo de Marruecos físicamente hizo un desgaste muy grande en el primer tiempo y lo vi, ya en el segundo caminaron un poquito más, se refugiaron por decisión propia un poco más, pero tampoco sufrieron el partido. En el segundo tiempo no fue mucho lo que hizo Brasil, no fueron, más de una opción, no generó Brasil con absoluta claridad.
1: No, hubo más.
0: ¿Cuál?
1: Hubo tres, Steven, tres.
0: Pero con claridad total.
1: Mire, la tijera de Paquetá es una oportunidad de gol.
0: Eso
1: y la pelota donde Rafinha, ¿eso fue en el primero o en el segundo?
0: Yo tengo
1: tres.
0: Tiempo.
1: Lo que pasa es que bueno, pero igual es cierto, no fue un equipo, pues, una tromba, ni un equipo que atacara demasiado. No, el partido en términos generales fue parejo, ¿no? Y por lo bajo.
0: El partido, sí, sí y no, porque a mí me parece que el primer tiempo en Marruecos fue muy bueno. Y que ese equipo le agregó talento,
1: sí, pero llegó
0: a
1: una
0: su
1: vez.
0: Orden.
1: Steven, fue muy bueno, pero llegó una vez. No me vengas a decir, sí, pues, que fue extraordinario el primer tiempo de Marruecos. Sí, fue bonito, de futbolito, tocando la pelota de un lado para otro, porque tienen gran técnica, gran condición. Pero así que tuviera profundidad, que amenazara la portería de Alisson, que comprometiera la resistencia de Brasil, en ningún momento.
0: A ver, pero tuvo tres aproximaciones. O sea, opciones de gol, remates clarísimos.
1: Tuvo una oportunidad de gol, una.
0: No,
1: el gol
0: no,
1: y paro,
0: no.
1: De contar con Steven.
0: Perdóname,
1: no,
0: yo estaba en el
1: cuento.
0: Estadio. Conté tres aproximaciones.
1: No, pero es que entonces, por estar en el estadio, ya usted tiene mejor certeza en cuanto a situaciones
0: usted,
1: de gol de la gente que no está en el estadio.
0: Sí, pero usted quiere desvirtuar lo que yo estoy diciendo y yo estaba en el estadio. Yo sé lo que vi, no me lo estoy inventando. Mire. Una de Brahim Díaz.
1: Bueno, pero yo también lo
0: donde
1: vi,
0: remata
1: el partido y tampoco me lo estoy inventando.
0: Bueno,
1: son simplemente
0: entonces
1: percepciones,
0: déjeme
1: le
0: explico cuál.
1: Para usted un remate de 40 metros es una oportunidad de gol, para
0: mire,
1: mí no.
0: El gol, la opción de Brahim Díaz al minuto 5 que remata mal, pero que fue clarísima.
1: ¿Cuál?
0: La del primer tiempo, la del minuto 5.
1: Fue más o menos clara.
0: No,
1: más o menos clara, le pegó como los perros a ese balón.
0: No, diga eso. Y
1: sin pretender, Steven, que los perros no juegan fútbol, pues.
0: No, hay unos muy buenos. Y por la derecha, César, el extremo derecho que hizo muchísimo daño al lateral izquierdo de Brasil, le gana un duelo centro a la derecha, y llega el volante 6, que fue una de las grandes figuras ayer del partido, y remata desviado al palo derecho de la portería de Alisson. Esos son los que yo tengo en el primer tiempo. Las tres aproximaciones, por supuesto, contando el gol.
1: No.
0: Pero Marruecos fue mucho más que Brasil en el primer tiempo. Sin duda, eso no me lo quita nadie de la cabeza.
1: Fue más que Brasil en el primer tiempo, pero no hizo daño. Hizo una situación de gol, no hizo daño. Claro, fue más que Brasil en el primer tiempo, porque Brasil no recuperaba, porque Brasil no tenía contención, porque por delante de los volantes de Brasil pasaban con toda la libertad los jugadores de Marruecos. Pero quiero hablar de un jugador, Steven, y ya lo vamos a hacer después de la pausa, que creo que va a ser figurón en el Mundial, y ayer lo fue. Para mí fue el mejor jugador del partido, se llama Ayoub Bouadi, 18 años, el número 6 que usted referenciaba, espectacular.
0: El jugador del Lille.
1: Un jugador que parece que el jugador del Lille ha estado en el Lille, lleva Ha jugado por Francia, jugó en divisiones inferiores con la selección de Francia, pero al final decidió jugar en Marruecos cuando dijo, no, aquí hay muchos jugadores y no me van a tener en cuenta. Y resulta que apenas antes de ayer llevaba 3 partidos con Marruecos, y no de titular, 3 partidos con Marruecos, 1 de titular, 2 de suplente, 3 partidos con la selección, apenas tiene 18 años, y fueron 3 partidos hace 20 días. O sea, que lo que Bouabi hizo en el partido de ayer fue fantástico. Una pausa, aquí sigue lloviendo, sigue cayendo agua en la sede del Atlas, donde entrena la selección Colombia.
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1: Lo que usted debe saber hoy, aquí en esta sede bonita, pero yo le voy a confesar algo, Liche, yo esperaba más de la sede.
18: Bueno, César, yo creo que, yo le contaba y le decía ahorita que cumple con todo, ¿no? Con todas las normas en la academia, pero pues...
1: Mira, por ejemplo, esa cancha.
0: César quedó mal acostumbrado de Qatar, que todo era de oro, que todo era...
18: A este costado y creo que ya está para cambiar.
1: Sí, no, Steven, es cierto, es que lo de Qatar fue realmente fantástico.
18: Es que todo era muy nuevo y hecho para, es que hicieron ciudades.
1: Sí, no, ahora, era un espectáculo. Ahora, pero Steven, yo cada vez me convenzo más de que en América, por lo pronto, por los próximos años, no vamos a poder hacer un campeonato del mundo en el 30. Vamos a tener una pruebita chiquitica, un partido en un país, otro partido en otro, en Argentina, en Uruguay, en Paraguay. Se cumple el centenario de los uruguayos, 100 años de campeonatos del mundo.
0: ¿Pero Brasil es un gran mundial, César?
1: Es que Brasil es otra cosa, es que Brasil hace parte del grupo de los 7 en el mundo. Brasil
0: ¿y Estados Unidos
1: poder,
0: lo está haciendo?
1: Único.
18: El país
1: no,
18: gigante,
1: pero es que
18: pero
1: estoy hablando de Sudamérica, es que Estados Unidos, Steven... Estados Unidos no se puede comparar con ningún país del mundo en cuanto
0: oiga,
1: a escenarios
0: César,
1: deportivos.
0: Oiga, César, ¿pero sabe qué países pudieran hacer un gran mundial?
1: Sí.
0: El Salvador y Costa Rica, por ejemplo. Que son...
1: No, pero por favor, Steven, ¿El Salvador y Costa Rica? ¿Pero de dónde está sacando que podrían hacer un gran mundial? ¡Está negándolo!
0: Pero venga, le digo por qué.
1: Aquí Licha se está riendo, Steven.
0: Pero no, venga, pues, le digo por qué. Primero porque Costa Rica tiene mucha...
18: Colombia.
0: Costa Rica tiene mucho mejor economía que cualquier país de Sudamérica. Pero muchísimo, tiene
1: pero
0: mucho
1: tiene
0: más.
1: Estadios.
0: Y El Salvador,
1: no tiene
0: eso,
1: estadios.
0: Pero es que es para construirlos. Y El Salvador se ha convertido en un país milagro. Entonces, entre los dos, un mundial en Centroamérica tranquilamente lo podrían hacer, invirtiendo todo lo que han logrado cosechar estos años en estadios y en escenarios. Yo sí creo.
1: Yo realmente no lo veo en Centroamérica. Ahora, ¿usted sabe cuánto costó el Mundial de Qatar? 220
0: sí,
1: mil
0: pero nadie
1: millones
0: va a meter
1: de dólares. Por eso, y si uno va a construir estadios, tiene que hacer eso. Bueno, don Steven, le va a salir de otro lado porque ya nos están sacando de aquí. Primero nos sacaron del entrenamiento, ahora nos sacan de la sede.
0: Pero diga que es después, normal, ¿no?
1: Es normal. No, es normal. Y aquí, por ejemplo, Ricardo Bejarano hace todo lo posible para que esto se prolongue y nos ayuda enormemente. Pero vamos a salir de otro lado, vamos a acatar, por supuesto, todo lo que está pasando. Entonces, téngame ahí un momentico, y ya le voy a salir de otro lado, ¿le parece?
0: Bueno, señor, pues voy a leer un par de comentarios antes de la pausa y además lo que usted necesita saber de este Mundial. Mire, Australia le ganó 2-0 a Turquía, creo que fue una de las sorpresas de este Mundial. Dañapollas este resultado. Australia 2, Turquía 0. Vi el partido, le quiero decir, César Augusto, oyentes de Caracol y del Pulso, y fue un partido donde la selección de Turquía estuvo todo el tiempo conviviendo y viviendo en zona defensiva australiana, pero no le bastó con eso. Tuvo muchas opciones desperdiciadas, también sacó figura al arquero australiano, pero Australia en 2 contragolpes mató al equipo turco. Y hoy, para aquellos que están diciendo, bueno, ¿y qué partido es lo que van a cubrir en Filadelfia, aquí en el lugar donde estamos, en unos contados o en unas contadas horas? El partido de Ecuador es contra Costa de Marfil, rival que ya supo enfrentar Colombia en el Mundial de 2014. Le ganamos a una complicada, una difícil Costa de Marfil en ese momento. Estaba, bueno, ya no estaba Drogba, pero estaba Yaya Touré y otros jugadores de gran calidad. Hoy a las 6 de la tarde, hora colombiana, 7 de la noche, hora de esta región de los Estados Unidos, se estará jugando ese partido, este partido que pertenece al grupo E de esta Copa del Mundo. Y para venir también a actualizarles los resultados y las posiciones de los equipos, por ahora en ese grupo D está Estados Unidos con 3 puntos, Australia con 3 puntos, Turquía sin puntos y Paraguay sin puntos, -2 Turquía y -3 la selección paraguaya. Por el lado de el grupo de Brasil está Escocia con 3, Marruecos con 1, César, Brasil con 1 y Haití con 0 puntos.
1: Sí, Steven, pero mire, antes de irnos, Qatar 1, Suiza 1. Suiza dominó, se estaba confiando y Qatar le empató al minuto 94. Ya hablamos de Brasil-Marruecos, 1-1. El partido de Australia-Turquía, 2-0, ganó Australia con suficiencia. Además, el jugador de 20 años que marcó el gol lo hizo recordando a Cahill en el Mundial del 2006 cuando le hizo el gol a Holanda. Y Haití cayó 0-1 contra Escocia. Hay un penalti que están reclamando en favor de Haití al minuto 94, sí, pero de ese penalti, Steven, vamos a hablar mañana porque se nos acabó el tiempo y nos tenemos que despedir aquí en el Pulso del Fútbol, hoy, como siempre, en directo, en la concentración de la Selección Colombia en la sede del Atlas en Guadalajara, donde les llevamos todas las incidencias de lo que sucedió. Más adelante en las plataformas de Caracol, todo lo que dijeron los jugadores que estuvieron en la zona mixta. Muy bien, gracias a todos. Chao, felicidades.
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1: Amigos de Caracol Radio, continuamos en la Copa del Mundo. En el fenómeno del fútbol, décimo partido del Campeonato Mundial. Alemania, la tetracampeona del mundo, ante Curazao en un partido inédito. Esta será la participación número 21 de Alemania en los mundiales. No participó en el 30, tampoco en el 50, debido a que la FIFA lo excluyó por el tema de la Segunda Guerra Mundial. Cuatro veces campeón. 1954 en el milagro de Berna venciendo a Hungría, 1974 ante Holanda, 1990 y 2014. Y un dato, en los dos últimos mundiales, 2018 y 2022, no ha podido pasar de la primera ronda. Con un récord que se va a romper de inmediato, el técnico Advocat de Curazao será el más veterano en dirigir una Copa del Mundo, 78 años, enfrentándose al más joven, Julian Nagelsmann de Alemania, con apenas 38. Don Giovanni Cárdenas, ¿cómo le va? Novedades de Curazao, muy, muy buenos días.
2: Un abrazo, Camilo, para todos. Una debutante en el Campeonato del Mundo, Curazao, que tuvo que pasar dos rondas para clasificar en la CONCACAF. Hizo 24 puntos, 12 en cada ronda. Un equipo que se enfrentó a rivales muy livianos y que realmente hoy presenta lo mejor, Did Advocat, de un equipo que va a ser seguramente protagonista como aprendizaje en el Campeonato del Mundo, con la principal novedad en la formación titular, los dos hermanos Juninho Bacuna y Leandro Bacuna. Bacuna, que es el jugador estandarte de esta selección, capitán, y que realmente presentará también a su goleador en las eliminatorias de CONCACAF, que es Gervain Castanir, con 5 anotaciones. Este par de elementos junto a los hermanos Bacuna son, digamos, la amenaza del equipo curazaleño.
1: Muy bien, la primera pausa en el fenómeno del fútbol.
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4: Escucha bien, compadre.

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1: Sí, señor, vamos a ir una vez con los oyentes de Claro, con la señal que une a Colombia con Claro. 11:49 con lo que tienen precisamente los oyentes que opinan con Claro.
2: Para mí Alemania siempre va a ser protagonista en los mundiales. Tiene una gran historia futbolística y sus jugadores están en muy buenos clubes a nivel mundial. Entonces siempre nos garantizan un buen show. Y por otra parte, el equipo de Curazao pues no tiene tanta experiencia, pero lo que sí debe tener son ganas. Entonces esto garantiza un muy buen espectáculo para hoy y para todos los aficionados del fútbol.
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0: Así es, Camilo, vamos a presentar en este momento a Gabriela López.
3: Pues ya se vienen los partidos de los equipos favoritos, creo, de los que todos queremos ver. Por eso yo creo que el partido, o este partido, es uno de los más emocionantes de la fase de grupo en este mundial. Esto será un grandioso espectáculo futbolístico.
1: Oyentes, no.
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1: Los oyentes con Claro, muy bien. Hay que decir que la selección de Alemania ha marcado un total de 232 goles en la historia de los mundiales a lo largo de 112 partidos disputados en 20 participaciones. Vamos a ir con los protagonistas. Escuchemos a el técnico Nagelsmann, el técnico de la selección alemana, lo que piensa previo a lo que va a ser este partido.
5: I think when we take a look on the last couple of two World Cups, we didn't perform in a really good way.
6: Echando una mirada hacia los últimos dos mundiales, es cierto, no venimos como favoritos.
5: And our job is to
6: no hay mención en esta ocasión un desempeño tan alto y lejos de ser favoritos o no, lo que queremos es tener un desarrollo y un muy buen desempeño en cada partido. Prefiero ahora pensar en Curazao, el tópico primero, el próximo es Curazao. Y bueno, si no somos favoritos, me ocupa, lejos de eso, pensar en hacerlo mejor en cada juego. No me preocupa ser tan perfectos en esta oportunidad, es hacerlo mejor y pensar en la próxima Copa del Mundo.
5: Perfect World Cup now, and then let's see who's the favorite for the next World Cup in 4 years, but it's...
1: Ahí estaba precisamente Julian Nagelsmann, el máximo goleador histórico en los mundiales para Alemania, Miroslav Klopp, con 16 goles. El mismo Klopp es el goleador histórico con 71 tantos en la selección teutona. Escuchemos ahora a Dit Advocaat, técnico de Curazao.
7: Hemos entrenado 3 semanas, dus iedereen dat ziet allemaal fris uit nog.
8: Ja. Je strijdplan klaar?
7: Strijdplan?
8: Ja, voor morgen.
7: Ja, die zal een dag voor de wedstrijd moet wel klaar zijn.
8: Ja, en is dat dan een strijdplan waarbij je goed gekeken hebt naar met name dat eerste half uur tegen Schotland. Vormt dat de basis voor jou?
7: We weten natuurlijk dat we tegen een uitstekende ploeg spelen, Duitsland. Duitsland zal waarschijnlijk ook de dominante partij zijn. En daar moeten wij iets tegenover zetten. Dus het is niet zo dat we alleen maar naar achteren lopen. We gaan zeker ook proberen om de ruimte die Duitsland ook afgeeft, om die te benutten.
1: Muy bien, salen los equipos a la cancha, salta Alemania, salta Curazao. Inédito, partido inédito en la Copa del Mundo. Ya vamos a ir con las formaciones. Primero, don Andrés Sánchez.
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0: Estamos en Houston, en el estadio Energy Stadium, para el Mundial Estadio de Houston. Alemania en el grupo E, al lado de Costa de Marfil, Curazao y Ecuador hoy. Alemania ante Curazao. Vamos a ir con las formaciones, con la música de los equipos. Arrancamos con la selección alemana. El equipo de Nagelsmann, el técnico más joven del torneo, estará con Manuel Neuer en el arco número 1, 40 años del Bayern de Múnich. Joshua Kimmich con la camiseta 6, también del Bayern. Jonathan Tah central con el número 4, 30 años del Bayern. Nico Schlotterbeck con el número 15, juega en Borussia Dortmund. Por la punta izquierda estará Nathaniel Brown con el número 18 en la mitad de la cancha. Alexander Pavlovich, número 5. Félix Mecha con la 23. Leroy Sané tendrá el número 19. Jamal Musiala con el 10. Florian Wirtz con el número 17. Y Kai Havertz, goleador del equipo, con la camiseta número 7. La formación de Curazao con la música de Curazao, Giovanni Cárdenas.
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2: El debutante Curazao en esta Copa del Mundo, evidentemente, tiene a un arquero veterano, Eloy Run, de Miami Football Club de USA, 37 años, juega con 4 en el fondo, lateral derecho con el 5, Cheryl Florano, lateral izquierdo, Deverán Fonville, número 24, los centrales, primero por el pie derecho, es Armando Obispo, 18, y con perfil zurdo, Richarlie de Basur. Un par de interiores, Líbano Comenecha, el número 8, Leandro Bacuna, el número 10, y el enganche Tahit Chon, número 21. Los dos extremos, por la derecha, Juninho Bacuna, el 7, por la izquierda, Sanji Hansen, el 12, y el 9, Jürgen Locadía.
0: La música de los equipos, mientras en este momento están los actos protocolarios en el estadio de Dallas. Hay que decir que los dos técnicos tienen historias un tanto trágicas. Nagelsmann se retiró del fútbol a los 20 años, un problema de rodilla, y su padre se suicidó después de recibir algunas amenazas. Era espía del Servicio Federal de Inteligencia Alemán. Mientras que el técnico Advocat renunció a la selección de Curazao, lo había hecho por problemas de salud de su hija, quería dedicarle tiempo. La misma Federación de Curazao lo volvió a llamar para que fuera tenido en cuenta en este caso con el equipo que está en este caso en el Mundial. Vamos a revisar también quiénes van a impartir justicia. Yalal Yadé de Marruecos será el árbitro principal. Zakaria Brinsti de Marruecos. Mustafa Alcaraz, asistente número 2. El cuarto árbitro será Abongile Itom de Sudáfrica. Hansa El Farid de Marruecos será el VAR. Nicolás Gallo de Colombia, el asistente VAR número 1. Y Chaun Evans de Australia, el asistente 2 en el VAR. Ahora, Giovanni, ya metiéndonos como tal en el partido, todo el mundo piensa o pronostica una goleada del conjunto alemán. Hay que decirlo, muchos de los jugadores, como el caso de los Bacuna, como el caso también de Obispo, tienen ascendencia holandesa por el tema de la doble nacionalidad. No sé si se pueda pensar en una goleada como tal o vaya a ser un resultado un tanto más ajustado.
2: Sí, es un modelo de juego de Didier Bogat basado en una resistencia, un equipo muy estrecho, Curazao, con líneas muy juntas y con jugadores rápidos. Hay que decir que de esta formación de Curazao, 12 juegan en Países Bajos. Sambo, Van Ayman, Floranus, Romera de Tufonville, Bacuna, es Juninho, Noslin, Cubas, Obispo, Félida y Dorwich, el tercer arquero. 12 de los 26 para el Mundial están en los Países Bajos. 2 en USA, 3 en Inglaterra, 3 en Turquía, 1 en Israel. Una selección que la veremos hoy, debutante muy alegre, pero demasiado táctica.
0: Y a propósito del detalle que mencionábamos arrancando la transmisión, el duelo entre Dick Advocaat, 78 años, es el técnico más veterano en dirigir en una Copa del Mundo, ante el más joven del campeonato, como es el caso de Julian Nagelsmann. 40 años de diferencia. Un detalle, Nagelsmann ya dijo que planea retirarse a los 45 o 50 años para dedicarse a su verdadera pasión, que es el ciclismo de montaña. Un detalle también, en este caso, que no veíamos en los campeonatos del mundo anteriores. Antes se enfocaban a los asistentes del VAR de espaldas, ahora los hacen girar porque la FIFA, como sucede también con los suplentes que están en los actos protocolarios, quieren que se vean los rostros y que se hagan partícipes, don Giovanni, en este caso, del espectáculo como tal.
2: Sí, las cifras de Advocat con Curazao antes de llegar a la Copa del Mundo son interesantes. Total de 10 partidos, 24 puntos, ganó 7, empató 3, no perdió, 28 goles hizo 5 goles en contra. De verdad, una hegemonía en la fase 1, fase 2, porque fueron 2 rondas, la eliminatoria de la CONCACAF. Y la verdad es que tiene la ola azul encantado a su país, que a esta hora 5.800 curazoleños están en el estadio de Houston para ver el juego ante Alemania.
0: En otros datos, de los convocados a la selección alemana para este campeonato mundial, Kai Havertz es el goleador, tiene 27 tantos. Lo sigue Leroy Sané con 16. Denis Udaf, hoy no es titular, tiene 8. Y ahí están Jamal Musiala con 7, Florian Wirtz con 7, Leon Goretzka con 6 al lado de Joshua Kimmich con la misma cantidad, Nitbol Medmey con 4, Jamie Lewelin con 2 y Max Beyer con 1 tanto. Esos datos en cuanto a los goles que tiene la selección de Alemania, que repito, no ha podido pasar de la primera ronda en los 2 campeonatos del mundo anteriores. Todo listo, el abrazo en este caso con los alemanes, uniforme muy similar al que utilizaron en la Copa del Mundo en 1990, la fiesta de la gente de Curazao, y va a arrancar el partido, sí, como doña Laura que vino con la camiseta, va a arrancar el partido y presentamos en el fenómeno del fútbol para este encuentro entre los tetracampeones del mundo y los debutantes de Curazao a don Ramón Alberto Maldonado en el fenómeno del fútbol de Caracol Radio.
3: Hola, ¿qué tal, Camilo? Muy buenas tardes, oyentes del fenómeno del fútbol de Caracol, la primera cadena radial colombiana. Ya estamos en el estadio Houston de Houston para el choque futbolero entre Alemania y la selección de Curazao en el grupo E. Todo listo, la mesa está servida para una de las selecciones de mucho pedigrí, de mucha jerarquía en los campeonatos del mundo. De blanco el equipo alemán, de azul y amarillo la selección de Curazao. Todo está listo a órdenes de Jalal Hayed, el juez central del compromiso, que va a accionar el cronómetro. Sonó y tocó y se inicia Alemania-Curazao en el campeonato del mundo. Ya se va moviendo la pelota en la zona media del terreno. Juega el equipo alemán, se va dominando la pelota arriba. A ver quién la busca, quién llega. Musiala, que va a tocar ese balón, lo va jugando sobre la franca derecha del terreno de juego. Intenta abrir sobre en la zona de salida. Pelota que va a la banda, servicio de costado. Se marcan los primeros compases del compromiso. Hay saque de banda, el partido está 0-0. Apenas llevamos 35 segundos de la etapa inicial.
0: La primera falta, Kimmich cuando intentaba hacer el pase, lo cruzaba Juninho Bacuña y la pelota quieta, que ya está moviendo el conjunto alemán, que fue a presionar arriba Curazao.
3: Venía marcando en la mitad de terreno Pavlovic. El balón queda para que se cobre tiro libre a favor del equipo de Curazao. Se va a ejecutar desde atrás por intermedio de Obispo. Va a tocar la pelota sobre la mitad de terreno. Primer minuto de juego en el compromiso en Houston. El esférico va atrás sobre el defensa Rachel de Invasor. Va jugando la bola sobre el guardameta. Va recibiendo desde atrás el guardameta Rum. Va sacando el hombre que viste de rojo, toca por derecha, juega para Vasor Florano, que se mueve. Vasor va a meter el pelotazo largo, juega zona de ataque buscando arriba la llegada de Locadía, pero el esférico va quedando en la mitad de terreno. Va a recuperar a medias el equipo alemán, trata de ganar la posesión de la pelota con Birz. Avanza Birz, la estrelló en un contrario, rebotó, el esférico quedó sobre la zona media. Chonke intenta buscar el balón, lo pierde, control para el equipo alemán, salida por la mitad de terreno, recula el cuadro bávaro, va jugando sobre la zona del fondo Slotterberg, que viene jugando el esférico sobre la zona de salida en esta primera parte, 2 minutos de la etapa inicial.
0: Giovanni, por ahora posesión total del conjunto alemán.
2: Y se hace junto Curazao jugando largo, tratando de alejar a Alemania de la zona.
3: Ataca el equipo alemán, franca izquierda del terreno, se movía Birz. Ataca el cuadro bávaro, pelota al centro abajo. No alcanzó a llegar sobre ese balón, a buscar en zona de ataque Havertz. Va recuperando Curazao, intenta la salida por izquierda. Uy, carga fuerte sobre el dorsal número 24, Fonville. Le señalan la falta, se comete la primera infracción del partido en el inicio del compromiso en Houston.
0: Ahoga con su presión arriba el conjunto alemán. 4 hombres en el fondo, deja Mecha y a Pavlovic en recuperación. Pone por un costado a Birz. Por la derecha Sané, detrás de nueva Musiala y en punta Kai Havertz.
3: Se va cobrando el tiro libre, se mueve la pelota por parte del equipo de Curazao. Floriano jugando en la media cancha, buscando a Comenencia. Va quedando en la salida por derecha. Ahora llega Bacuna, va colocando allí Juninho Bacuna. Larga la bola en salida para el equipo de Curazao. Moviendo la pelota, bueno, Federico Barachón. Gira el cuerpo Chon, quiere maniobrar en zona defensiva de Alemania, que quita, recupera. Apoya en el fondo de ataque, viene sacando. Rebota en un contrario y el balón va a la raya final para servicio de portería. Será para el equipo alemán y para el arquero Neuer.
0: También está con nosotros en el fenómeno del fútbol don Andrés Díaz.
4: la mejor titular, pero igual Sánchez también y Díaz hacemos parte de esta familia.
0: Don Andrés Sánchez
4: se juega en la titular de los que saben, muchachos. 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
3: Va saliendo Alemania, la pelota con Kimmich, la juega por la franca derecha, el pelotazo es largo, buscando la llegada de Sané, va a conseguir el jugador alemán, toca por el centro, busca punto de apoyo, Mecha no llega al balón, marca primero Chong para el cuadro de Curazao, el partido está 0-0, llevamos 3 minutos de la primera parte, Giovanni Cárdenas en el fenómeno del fútbol de Caracol.
2: Intenta Curazao mantener alejado a Alemania de la zona, tratando de salir por las bandas largo en ese juego por velocidad.
3: Va dominando Mecha, el balón lo juega, buscaba la salida con Musiala, marcó bien el equipo de Curazao, pelota en el medio campo, Comenencia que trata de hacerse del esférico, recuperó, Alemania quiere ir a zona de ataque, balón rebotado, a ver, llega Chon, lo alcanza a puntear, lo juega hacia atrás, entrega para Leandro Bacuna, busca salida por el costado izquierdo de la cancha, se hizo el autopase, metió la pelota larga, cierra bien el conjunto bávaro en mitad de terreno con Mecha, termina el balón rebotando a la raya lateral y será servicio de costado en 4 minutos de la primera parte.
0: Hay espacios en la mitad, juego muy trabado, ya se mete por momentos con 5 hombres en la zona medular el conjunto de Curazao y la verdad no puede Alemania, estamos en el fenómeno del fútbol.
4: Kimmich con el balón. Hay falta en la cancha, sí señores, además Ramón, y en tus planes, que no falte la oportunidad de tener vivienda propia en Constructora Bolívar, vivir con sentido.
3: Juega Kimmich, el balón lo va tocando para el equipo alemán, busca en la mitad del terreno Pavlovic, que se va mostrando, la bola vuelve atrás sobre Kimmich, triangula bien el conjunto bávaro, viene cortando ahí detrás Comenencia, el pelotazo es largo, buscando arriba la salida de Locadia, va recuperando en el fondo, va quedando en la pelota, en el control del balón, está, lo va cambiando al costado izquierdo, buscando la salida con Bron, el pelotazo es largo, ataca Alemania, aquí puede estar la posibilidad del primero, se desmarca el remate abajo, rebota en la zona defensiva en Basoer, va quedando viva, el control del balón es para el equipo alemán. Los bávaros cargan sobre la franca izquierda, pelota que va atrás, a ver, viene buscando Mecha, Musiala se mueve, se muestra por allí, está llegando Bills, el remate abajo al marco, golazo, Mecha, golazo, gol de Alemania. Gol de Félix Mecha, camisa 23, oportunísimo, el espigado jugador del equipo bávaro abre la cuenta en el estadio de Houston, una pelota desde afuera del área, buena triangulación o buen toque, buena pared que hizo en zona defensiva de Curazao, y Mecha con qué clase le pega fuera del alcance del arquero Rum y pone la cuenta 1-0 Curazao en la Copa del Mundo. Camilo Pinto y Giovanni Cárdenas analizan en Caracol.
0: Apenas pasaron 6 minutos para que llegara la anotación de Alemania, espectacular toque por la mitad, intervinieron Musiala, la tocó también Bills de primera para abrir el espacio y la definición con borde interno de Mecha, volante de primera línea proyectado al ataque, el 23 para ponerla al palo contrario del arquero Run y colocar un golazo muy temprano, presagio de goleada en Houston, Giovanni.
2: Sí, solamente 6 minutos duró la resistencia alegre de Curazao, esas paredes interiores que eliminan rivales, no anticipa Richard Brasur al jugador de Alemania, que finalmente Mecha es el que define con el toque de primera intención. Solamente 6 minutos resistió Curazao.
3: Llegamos al 7 minutos de la primera parte, minuto 7 de la etapa inicial. 1 tiene Alemania, 0 la selección de Curazao en la Copa del Mundo.
0: Ya está ganando Alemania, don Andrés Sánchez.
4: ¿Qué jugador está demostrando que sabe aguantar la presión en este partido para usted, Giovanni?
2: No, definitivamente en el equipo de Curazao, digamos que el arquero Run aguantó la presión hasta los 6 minutos.
4: Muy bien, Giovanni, los que marcan diferencia resisten hasta el final. 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
3: Va sacando el balón desde el fondo Kimmich, entregó para Slotterberg, va cambiando al costado izquierdo, deja para Bron, vuelve otra vez con el Slotterberg, zona defensiva, va adelantando los bloques el equipo alemán, salida por la mitad de terreno, zona central, círculos medio del terreno de juego. El toque es para Alemania, va saliendo con el lotter verso el costado izquierdo, se muestra Bron, aparece por allí también, va llegando Florian Wirtz, el esférico va sobre el medio campo, ataca Alemania buscando la llegada de Musiala. Musiala, el toque corto para Mecha, le va a pegar Mecha, el remate arriba, otra vez apareció el autor del gol alemán en un remate de media distancia y la pelota termina en la raya final. Se vuelve a salvar Curazao.
0: Mecha encendida para el volante de primera línea, está dejando muchas libertades, no están siendo diligentes en la marca, ni Comenencia, ni tampoco Vacuna, está llegando muy fácil, no por los costados, por el carril central del conjunto alemán. Aquí un remate que era el segundo de Mecha, se fue cerca del pórtico del Ruhm.
3: Estamos en 8 minutos de la primera parte, usted escucha
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3: Avanza Bron con el balón, juega para el equipo alemán, va entregando por la banda izquierda, Vir devuelve para Bron, se apoya más atrás en el Lotteberg, este va dejando el servicio en cortico para Tava, recibiendo el defensor número 4, proyecta por el medio del campo, llegaba Havas, el esférico lo recupera Chong, para el cuadro de Curazao, intenta la salida por derecha, llega la marca, atrás en el cierre Bron, va buscando punto de apoyo en el Lotteberg, este cambió sobre la mitad de la cancha, se apoyó en Pavlovic, cambió para Tava, dejó más a la derecha, sobre Kimmich que viene recibiendo, maneja la bola, transporta el esférico, gira el cuerpo, da media vuelta, controla el balón, toca en zona de salida, va adelantando los bloques el equipo alemán, que por ahora en 9 minutos está ganando 1-0.
0: Y que juega con comodidad, don Andrés.
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3: Ataca Alemania en zona defensiva, balón que va para Musiala, gira el cuerpo, da media vuelta apenas y toca el esférico aquí con Comenencia, queda otra vez el rebote para Alemania, viene de atrás en tocando Leandro Vacuna, sacó de la zona de peligro, recuperó el control alemán, otra vez ahora con Sané que avanza por derecha, engancha, va hacia adentro, juega, lo quiere marcar, llega de atrás Mecha, rescata Chung, metió la punta del zapato, sacó el balón de la zona defensiva, pero el control Giovanni por ahora es para el equipo alemán.
2: Domina el partido, domina el balón, el carril central le hace mucho daño a Curazao, que prefiere llenar la zona, el espacio, pero no presiona. Por eso es que Mecha está libre para rematar.
3: Va la carga, Sané que va a rematar abajo. Le pega Leroy Sané, el dorsal número 19, cruzado contra el palo de la mano derecha del guardameta Ruhm. La pelota termina en la última línea y a servicio de portería.
0: Está dando un paseo en la mitad de la cancha Sané, ya también Musiala. Havers que pide la pelota aquí en un enganche por el costado, cayó Sané y la pelota pasó cerca, pelota detenida, pero el balón no para en el fenómeno del fútbol.
3: 10 minutos.
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3: Bron con el balón, lo juega para el equipo alemán, lo va tocando atrás con el Lotterberg, vuelve otra vez con Bron, avanza por izquierda, se muestra por la banda Wirtz, para allá va a ir la pelota, la tocó Wirtz, engancha hacia adentro, domina el balón, juega atrás con el Lotterberg, va avanzando en campo contrario, toca el equipo alemán, el partido lo está ganando Alemania 1-0 sobre la selección de Curazao. El centro va para Pavlovic, va a meter el pelotazo largo arriba, ojo con la llegada de Mecha, otra vez pisa, engancha, toca de zurda abajo, esta Mecha tiene la fuerza necesaria y ya en 3 oportunidades ha pegado sobre territorio del equipo de Curazao con un gol.
0: Es que está interiorizando el juego Alemania y claro, ya Sané entiende que con la movilidad que puede tener arriba Havers, también el propio Wirtz, de atrás cae Mecha. Es el segundo gol que marca con la selección alemana, el primero lo hizo el 19 de noviembre de 2024 enfrentando a Hungría.
3: Se va a cobrar tiro libre, llegamos a 12 minutos de la primera parte, minuto 12 de la etapa inicial, el partido lo gana Alemania 1-0 y aquí en el fenómeno del fútbol analiza Giovanni Cárdenas.
2: Y hay una diferencia marcada desde lo individual con las características técnicas de los alemanes, que no solamente tienen esa precisión y velocidad, sino que cuando encaran a la defensa de Curazao lo superan.
3: El fenómeno del fútbol está llevándoles la Copa del Mundo desde Houston. El partido Alemania frente a Curazao. Va saliendo desde atrás, dominando la pelota. Está está con el esférico, lo va entregando atrás para que reciba el Lotterberg, cambió para la llegada por la franca zurda de Bir, va retrasando sobre Bron, recibe lateral número 18, vuelve otra vez con el Lotterberg, va abriendo para que reciba Bron sobre la izquierda, va dejando la bola otra vez con el Lotterberg, avanza, toca por el medio, busca la llegada de Mecha, juega atrás, ahora con Tal, el defensor número 4, gira el cuerpo en el anillo central, se apoya atrás en el Lotterberg, cambia para Bron. Para Bron, avanza por izquierda el equipo alemán. Estamos llegando a 13 minutos de la primera parte.
0: Es un paseo el que está haciendo en la mitad de la cancha el conjunto alemán, como don Andrés.
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3: Avanza Virs. Avanza Virs para el equipo alemán. Engancha hacia adentro, le va a pegar Virs, cruzado. Sacó el zapatazo. Desde la izquierda, pelota que termina en la raya final. ¡Qué bien le pegó al extremo izquierdo del equipo de Alemania!
0: Buena llegada, en este caso por el costado izquierdo. Virs recortando hacia adentro, que es la clave, o ha sido la clave de todo el partido. Y el remate que pasó muy cerca de la mano izquierda del arquero Rupp era el segundo para el conjunto alemán.
3: Este es el fenómeno del fútbol de Caracol. Llegamos a 14 minutos de la primera parte. Va saliendo Curazao. Balón que tocaba Locadia sobre la izquierda. Lo entregó para que reciba Vacuna. Va Vacuna. Este es Juninho. Vacuna, camisa número 7. Lo marcó bien atrás. En el fondo cerraba Sanella. El esférico termina en la raya lateral para saque de costado. Viene Kimmich para el cobro. Va a ejecutar el lanzamiento en el saque de manos desde la banda derecha. Toma la bola. Va a ejecutar en territorio propio. Va levantando el globo. Lo coloca buscando la salida de Sané. Marcaba a media. Cortaba Leandro Vacuna. La bola queda por izquierda, pero en control para el equipo alemán, que lo va recibiendo por intermedio de Kimmich. Se apoya atrás en el guardameta Neuer, que viene sacando a la mitad de terreno, va buscando con Bron, deja atrás para el Lotterberg, va tocando en zona defensiva, avanza por territorio medio, se acompaña con Ta, el defensor de la casaca número 4, toca el balón a ras de piso, lo va jugando para Kimmich, avanza por derecha, toca Alemania, se juegan 15 minutos de la primera parte.

0: espacio frontal que hace Alemania, que tiene metido en su territorio a Curazao, que no sabe ahora el plan de juego, si tirarla larga o salir elaborando.
1: Don Andrés.
2: Bueno, qué cabezazo. 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
3: Viene tocando la selección de Alemania, la pelota en el medio campo, sector del anillo central, está con la bola, tiene a Kimmich por derecha, le va dejando el servicio, avanza el defensor lateral derecho, se apoya en la llegada de Havertz, va dominando atrás, juega con Ta, adelanta todos los bloques el equipo alemán, viene jugando la bola sobre el defensor central, Slotterberg va a cambiar a la izquierda, Bron, el Slotterberg prefiere jugar para Mecha, vuelve con el Slotterberg, cambia a la derecha para Kimmich, se apoya en zona de ataque, marcó primero Vacuna, rechazó, el esférico queda por derecha, lo recoge Kimmich, lo mete largo, va buscando la llegada de Sané, el balón rebota más a la raya lateral, son 17 minutos de la primera parte, Giovanni.
0: Y Juninho Vacuna en el cuadro de Curazao por la banda izquierda, marcado con la 7, es el que tiene más participación en recuperación e intentar jugar, pero sus compañeros no lo apoyan porque es un jugador de ida y vuelta.
3: Se va a cobrar tiro libre, quedaba medio resentido allí Locadia en el equipo de Curazao, que viste de azul con vivo amarillo. En 17 minutos se cobra, ya se mueve el esférico por parte de Basoer, va cambiando a la derecha, juega para Floranus, va entregando sobre el medio campo, se apoya en Chong, vuelve otra vez con Floranus, atraviesa raya intermedia, domina la bola, gira el cuerpo, toca el esférico hacia atrás, entrega la redonda para que la maneje Basoer, va acompañándose en la saga defensiva con Obispo, más al fondo hacia el guardameta Run, que recibe cerca del punto penal, juega la bola hacia atrás, cabecera derecha del área de 5 con 50, recoge la bola, transporta el balón, va entregando el esférico en la salida con Obispo, por la izquierda se mueve Fundeville, para allá fue el balón, avanza el lateral izquierdo, camisa número 24, toca por el medio, se apoya en Leandro Vacuna, proyecta la mitad de terreno para Chong, busca la salida, marcaba Alemania, llegaba Musial, el esférico quedó rebotado atrás, lo venía recogiendo en zona de salida, intentó llegar Mecha, el juez señala sentencia y será servicio para el equipo de Curazao.
1: Intenta reaccionar teniendo la pelota Curazao, pero la verdad no tiene el manejo ante la presión de los hombres de Alemania, Andrés.
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3: Basoer con el balón, lo va entregando sobre Comenencia, vuelve a jugar en la banda derecha, el esférico va quedando rebotado para saque de costado, cobrará el equipo alemán con Bron, va entregando atrás sobre Slotterberg, estamos en 18 minutos de la primera parte, va saliendo el Slotterberg, va jugando para Ta, el defensor central casaca número 4, proyecta por el medio con Mecha, devuelve con Ta, lo aprieta, lo apura en zona de ataque, Juninho Vacuna robó la pelota, metió bien para la salida de Floranus, va llegando sobre la franca derecha, puede levantar el centro, todavía no lo hace, y Comenencia tira el centro arriba, John que peina de cabeza, la bola queda por derecha, está buscando Locadia, juega hacia atrás, no llegó Vacuna, ahora Chong tampoco, el remate de afuera, alcanza a impactar en última instancia Leandro Vacuna y el esférico termina en la raya final, primera ocasión para el equipo de Curazao.
1: Pero se atrevió el equipo de Curazao, por lo menos salió de ese dominio que tenía en los primeros minutos, una pelota por la zona izquierda con Comenencia y al final, después de un rebote, le quedó el balón a Vacuna, que la mandó lejos. Juninho Vacuna y Leandro Vacuna, dos hermanos, y hay dos que tienen la pinta similares, pensé que esos eran los hermanos, pero no, son Janin John con el 21 y el otro es el jugador marcado con la camiseta 12, Hansen.
3: Avanza Kimmich con el balón, juega para el equipo alemán, entregó sobre Ta, el defensor central al medio para que reciba Mecha, juega atrás con el Slotterberg, cambia a la izquierda para que acompañe la jugada Bron, va saliendo el número 18, juega con Bills, avanza por izquierda, domina la bola, tira el centro arriba, pasado, buscando la llegada de Sané, el esférico ve la raya final para servicio de portería y en el fenómeno del fútbol de Caracol, la primera cadena radial colombiana, estamos marcando el tiempo de juego. 20 minutos de la primera parte, el marcador señala 1 para Alemania, 0 tiene la selección de Curazao en Houston en la Copa del Mundo, y llega nuestra ronda de comentaristas con Camilo Pinto y Giovanni Cárdenas analizan en Caracol.
1: 20 minutos de la primera etapa.
2: Bueno,
1: Está ganando Alemania 1-0 y la verdad que el partido ha sido un solo de trompeta para el conjunto de Alemania. Poca reacción, Giovanni, en este caso del conjunto de Curazao.
0: Sí, perdió el plan de juego sobre la marcha porque se vio presionado Curazao con Alemania y después...

0: toca jugar.
1: Sí, señor. Y bueno, para usted, Camilo, ¿qué jugador ha sabido aprovechar?
2: Ataque de Curazao. Remate de afuera de conveniencia. Abajo el marco, pelota cruzada, se metió, golazo.

0: Marcel! Gol del Ivano Comerencia. Espectacular el remate de Comerencia para el equipo corazoleño. Un remate cruzado y Neuer apenas la vio pasar al fondo. Buen contragolpe, rápido, preciso y seguro pescador Comerencia para rematar y poner la cuenta 1-1 en Houston. 1 para Alemania, 1 para Curazao, Camilo y Giovanni en Caracol.
1: Increíble, jugada por el costado derecho. La pelota que rechazó mal la defensa, creo que es Schotterberg el que deja la pelota ahí pagando. Y venía de atrás Comerencia, sacó un remate el jugador del Zurich. Pegó en un defensor, desacomodó al arquero Novia y la pelota al fondo. Impensado, el equipo de Curazao le marca a Alemania y se pone 1-1 el partido en 22 minutos.
2: Sí, histórico, el primer gol en un mundial de Comerencia de Curazao, con la participación y la ayuda también del 9 Locadía, que logró forzar una pelota que queda incómoda dentro del área y de primera de zurda la mete el jugador que juega en el Zurich de Suiza. Histórico para Curazao. Comerencia llega a la historia, primer gol en un mundial.
3: Bueno, Camilo, ¿qué jugador ha sabido aprovechar mejor las oportunidades en este partido para usted?
1: Bueno, Comerencia, que empató el partido.
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1: Muy bien, llegamos a la pausa de rehidratación. La verdad que nos sorprendió, Giovanni, la anotación del conjunto de Curazao. No había hecho mucho por el partido y apareció el empate.
2: Claro, porque Alemania mostró la superioridad desde el inicio con la pelota en los pies, llenando los espacios, pero acá un descuido, no solamente en la contra rápida, porque se descuidaron Pavlovic, no llenó la zona en ese lugar, el lateral izquierdo de Alemania, y sorprendió a Curazao.
3: Tiempo, Giovanni.
1: Tiempo de rehidratación usted y tiempo de don Andrés.
3: Ah, sí, además, Camilo, que vamos a preguntar algo importante: ¿quién es ese jugador, Giovanni, que no se esconde, que aparece y lidera en este momento?
2: Claro, de Curazao. Se trata de Ivano Comerencia, jugador del equipo del el Zurich, juega en la Liga Suiza.
3: Sí, señor. 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
1: En este 1-1, claro, pues nos vemos sorprendidos por lo que hace Curazao, pero también hay que decirlo, ¿no? Alemania llegó, intentó, pero no pudo de nuevo encontrar el marcador. Tuvo dos remates, uno muy cerca del pórtico de Leon Ron, y al final no pudo conseguir la segunda anotación. Andrés Díaz, Andrés Sánchez.
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1: Muy bien, vienen ya los equipos para la continuidad de lo que es este partido, en donde Alemania está empatando 1-1 ante Curazao. Debutante en la Copa del Mundo y ya tuvo la oportunidad de marcarle a un tetracampeón del mundo, algo que la verdad era impensado. 1-1 se pone el encuentro y vamos a continuar después de la pausa de rehidratación. Alcanzamos con una, don Andrés.
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0: Bueno, señoras y señores, se va a reiniciar el partido. Luego del tiempo de rehidratación, moverá la pelota la selección de Alemania. Va a sacar desde atrás el guardameta Neuer. Va a colocar el balón en movimiento, área de 5.50, sector central. Todavía no impulsa la pelota, no mueve el balón. Va a jugar el esférico sobre la mitad de terreno, sacará largo, lo hará por la vía aérea. No, prefiere hacerlo a ras de piso, va apoyándose en el defensor Schlotterberg. Va jugando en corto, se acompaña con Ta. Va recibiendo Jonathan Tah, camisa número 4, llega hasta el anillo central, finaliza la jugada entregando para que Slotterbe, va proyectando con Bron por el costado izquierdo, devuelve para Slotterbe, toca el equipo alemán, carga por el medio, viene buscando Tah, la trayectoria de la pelota la va llevando en cortico, la va entregando sobre Kimmich, proyecta largo a la derecha para que reciba Sané, Sané que engancha, va hacia adentro, quita la marca de Fonville, jugó hacia atrás, entregó para Tah, toca el equipo alemán, carga por el medio, va recibiendo Musiala, Musiala toca atrás y apoya en el Lotterberg, va recibiendo el Lotterberg, proyecta por el medio, busca la salida con Musiala, ataca el equipo alemán, carga por la zona derecha, a ver quién va llegando a esa pelota, va a cargar atrás Musiala sobre la zona de ataque en territorio del equipo de Curazao, intenta la gambeta, quiere pasar en el fondo, el cierre de Leandro Bacuna, el juez señala el servicio y será para el equipo alemán.
1: Pero muestra sacrificio Curazao, después de conseguir la anotación se retrasan y repliegan las líneas, no ha podido tener un buen partido Musiala y ha tenido que vérselas con la defensa de Curazao, va a levantar el conjunto alemán.
0: Viene Kimmich para el cobro, va a ejecutar desde la banda derecha el defensor lateral derecho, camisa número 6 para el equipo alemán, cobrará en el servicio a balón parado en el cuadro bávaro, va a ejecutarla, todavía no cobra, reacomoda la pelota, va a impulsarla sobre el centro, ya aparece allí en el área Havertz, está también Mecha que va al segundo palo, se va a ejecutar el servicio, subió Pavlovic, va cobrando el centro pasado arriba, el cabezazo del defensor Slotterberg, la pelota se va a la última línea, otra oportunidad para Alemania, logró impactar el defensa alemán de cabeza y la pelota le salió desviada a la última línea.
1: Era el segundo, el cabezazo llegó a través de Slotterberg y Ron lo mandó al tiro de esquina, don Andrés.
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0: Y en el cobro del tiro de esquina para Alemania. Se va a ejecutar desde la banda derecha en el cuadro alemán. Se va a acomodar la pelota, se viene el cobro para la selección de Alemania, que por ahora está igualando uno por uno con Curazao. Se cobra el centro templadito al primer palo. Rechaza Rum de doble puñetazo. Busca Bachong, el balón que va a la derecha para que lo recogiera en esa zona. Está llegando Beers. Moviliza el balón, lo quiere meter sobre Musiala. Queda la bola atrás. Recoge Bron. Se hubo rotación posicional allí. La pelota va para que ataque Musiala. Cierra en el fondo Obispo y termina enviando a la raya final para cobro de tiro de esquina.
1: Intenta llegar el conjunto alemán y se sigue defendiendo Curazao, Andrés Sánchez.
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0: Se viene el cobro del tiro de esquina, la pelota va quedando atrás, Chong la rechaza, la va sacando por la raya lateral, se cobrará para el equipo alemán en la zona derecha, territorio de Curazao en 29 minutos de la primera parte, Giovanni.
2: Sí, hay doblajes, se marca a los jugadores de Alemania, es la intención para no dar espacios, esos toques de primera intención eliminan espacios a Curazao.
0: Schottelberg con el balón, lo va entregando para Tah, adelantados todos los bloques del equipo alemán, balón abierto para que reciba Beers, aparece ahora por la banda derecha Beers, domina el esférico, amaga, quiso encarar allí a Bacuna, toca la bola atrás, viene buscando la llegada de Kimmich, proyecta por el medio Pavlovic, dejaba para Havertz, juega hacia atrás, toca el equipo alemán, carga sobre terreno contrario, va llegando Beers para dominar el balón, tiene la pelota, maneja el esférico, intenta pasar allí la marca del hombre que lo va a cerrar, no logran el control, el esférico queda para que lo recoja Mecha, tocó atrás Kimmich, el remate desde afuera de Pavlovic, el balón va a la última línea y será servicio de portería, no, creo que es tiro de esquina.
1: Sí, tiro de esquina lo dieron, vino a trabajar a la izquierda Beers para tratar de liberar los espacios, fue a la derecha el jugador Sané, pero intenta ahora con la media distancia, el remate fuerte y Floranus fue el que salvó para el cobro de tiro de esquina nuevamente, en este caso para Alemania.
0: Se viene Kimmich para el cobro, va a ejecutar el tiro de esquina desde la banda izquierda, va a cobrar para el cuadro de Alemania, tiro de esquina para ejecutar Kimmich, camisa número 6 en la espalda para el defensor, lateral derecho alemán que viene para el cobro, se acomoda toda la artillería pesada del equipo bávaro, en el cobro del tiro de esquina, todavía no ejecuta Kimmich, Va a lanzar el esférico, lo va a cobrar templadito. Ahí va sobre el segundo palo, pelota arriba que rechaza bien en el fondo. Obispo queda por el costado izquierdo de la cancha, viene recogiendo el dorsal número 24, Fonville, que lo viene sacando a la mitad de la cancha, juega sobre el terreno alemán. Va llegando Chung arriba, Chung que la perfila, quiso buscar la salida sobre la izquierda con Hansen. Recuperó el equipo alemán, sin embargo Hansen no desiste en la intención. Finalmente logra controlar atrás, está Kimmich con el balón, lo juega para Alemania. El partido va apoyándose ahora en Pavlovich. Este lo hace en el fondo con Skrotelberg. Va buscando para Kimmich la salida para el equipo alemán en el fenómeno del fútbol de Caracol. Estamos marcando el tiempo de juego. Minuto 31 de la primera parte. El marcador está 1-1. Viene saliendo el cuadro de Curazao. La pelota la va tocando Chon hacia atrás. El esférico rebota, lo recupera el equipo alemán. Viene cargando por el medio, va llegando Musiala a tocar esa bola en el borde que demarca el círculo central del terreno de juego. Se recrea ahora con la pelota del cuadro alemán.
1: Don Andrés.
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0: Schlottenberg con el balón, lo va tocando, zona de ataque para el equipo alemán, buscaba la llegada de Mecha, la bola la recupera, primero sale en el corte, Juninho vacuna, va entregando para Chong, avanza Chong, territorio propio, estrella la pelota en el contrario, recupera el cuadro alemán, por ahí se movía Pablo y para allá no fue la bola, el esférico va arriba, buscando a Sané, Sané que le va a pegar, salió el arquero, quedó pagando, el arco estaba desprotegido ante la llegada de Havertz en zona defensiva, finalmente corrigió atrás, Basoer y sacó la pelota de la zona de peligro.
1: Es valiente, espera, es un equipo que quiere contragolpear el de Curazao. Y también hay que decirlo, le falta un poco de cabeza fría en la definición para un equipo alemán que intenta que Ilvana, pero que le faltó, como aquí en esta llegada de Wirtz, poder llegar al buen remate. Andrés Sánchez.
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0: Viene la pelota atrás para el equipo alemán, la va buscando con Pavlovich, salida desde la zona defensiva en el cuadro bávaro, proyectando con Mecha, va cambiando a la izquierda, busca Musiala, abrió para que llegue sobre el otro costado Wirtz, va movilizando la pelota, engancha hacia adentro, domina el balón, lo va a jugar, entrega para Mecha, busca perfil, no consigue, cambia, ahora sobre la zona de Sané que avanza por derecha ante la marca de Fonville, Sané amagó, tocó hacia atrás, a ver quién viene como punto de apoyo, llega Kimmich, levanta Kimmich, mete arriba el segundo palo, apenas le hace vista al balón Florianus, Chenel Florianus, le hace vista la pelota, el esférico termina en la última línea, Giovanni Cárdenas.
2: Sí, ha ido creciendo emocionalmente Curazao después del empate. Alemania intenta circular la pelota en campo rival. Tiene el 72% de posesión, pero no lastima.
0: 33 minutos de la etapa inicial. 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
0: La salida es en territorio del equipo curazoleño. El partido por ahora está igualado a 1. Cuando llegamos al minuto 34 nos van a quedar 11 en el tiempo reglamentario de la primera parte.
1: Sí, se ha defendido bien el conjunto de Curazao. Alemania desesperado, el que no se desespera es Andrés Sánchez.
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0: Leandro vacuna con el balón, juega para el equipo de Curazao, tiene cerca por allí a Basoer, no jugó para allá, prefirió hacerlo con la llegada de Comanencia, va jugando atrás la zona del fondo, complementa Basoer, cambia a la derecha, va dejando el servicio para Florianus, mete largo en zona de salida con Juninho, vacuna, va proyectando a zona de ataque, territorio defensivo de Alemania, la bola flota, la viene a recoger Chong, intenta la salida, juega hacia atrás, busca punto de apoyo en la mitad de terreno, le llegaba Leandro vacuna, metió el pelotazo largo para Janssen, que avanza por izquierda, llega el dorsal número 12 del equipo de Curazao. Tiene la marca de Kimmich en cana. Janssen toca hacia atrás, juega para que recibe Juninho Vacuna. Juninho que se perfila, quiere quitarse la marca de Mecha, le pegó. Incómodo el dorsal número 7, Juninho Vacuna, en el equipo de Curazao, y la pelota va por encima, muy distante de la cabaña que defiende el guardameta Neuer en el equipo alemán.
1: Pero fue buena la llegada, un juego por la izquierda, interiorizó y al final Vacuna sacó el remate desviado. Buen juego para Curazao que le empata a Alemania, Andrés.
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0: La pelota atrás la maneja Schlotterberg, la va entregando sobre Ta. Proyecta con Pavlovic, se muestra por allí. El jugador Mecha, para allá no va la pelota, la tiene Ta, la va entregando para Kimmich, se avanza. Alemania en territorio del equipo curazoleño, vuelve Ta en el anillo central, dominando la pelota, control del balón para el cuadro alemán. Juega la bola hacia atrás, la va entregando para Pavlovic, va a jugar a la izquierda, tiene Schlotterberg, prefiere jugar sobre la zona de salida, buscaba a Musiala, va quedando por la banda izquierda, a ver quién se abre por allí. Está llegando a esa pelota Bron, va jugando hacia atrás, dejó pasar Musiala, se apoyó en Pavlovic, entregó para Kimmich, avanza el equipo alemán, juega a la de piso, buena acción, va cortando atrás en zona media, ojo que regalaron la pelota, le quedó para Havertz, tiró el centro, vino la pierna oportuna de Basoer para desviar a la raya final y será cobro de tiro de esquina.
1: Ya cobró el conjunto alemán, ¿no? Que se repite el cobro, pero intenta, la verdad, el trabajo que están haciendo en la mitad de la cancha, tanto Líbano como Menencia y los dos Vacuna, Leandro y Juninho, le están cortando el circuito de juego a un hombre que como Musiala en Alemania, que no ha podido tener la pelota.
0: 36 minutos, marca el cronómetro en la primera parte, se viene el cobro del tiro de esquina, viene Bron, el defensor lateral izquierdo para cobrar, ejecutará con la pierna zurda, toda la artillería pesada de Alemania en la zona de 16.50 de Curazao, el juez central Hayet, el marroquí, allí controlando bien todo lo que sucede en la zona del área cuando se va a cobrar el tiro de esquina, se va a ejecutar por parte de Bron, allí recrimina a Floranus y también al jugador Musiala en el equipo alemán.
1: Habla bastante este árbitro, ahora sí viene el cobro.
0: Va a ejecutar Bron, le va a pegar la pelota, minuto 37 en la primera parte. Va a cobrar el lanzamiento desde la banda izquierda de la forma que defiende Curazao. Centro arriba, pelota en el área, cabezazo al marco, se metió, golazo.

0: cabeza, limpio, soberbio y seco el frentazo. La cambió de palo, como se dice en criollo. Y Alemania pone el segundo con un defensor central. El Lotterberg pone la cuenta. 2 para Alemania, 1 tiene Curazao. Camilo Pinto y Giovanni Cárdenas analizan en Caracol.
1: Especialidad de la casa, cobro de tiro de esquina. Se demoraron en cobrar, estaban nerviosos los hombres de Curazao y apareció el central con el número 15, Scotterberg. Nico, levantándose el hombre del Borussia de apenas 26 años para de testazo mandarla al fondo, Giovanni, y colocar el 2 por 1.
2: Sí, hasta antes de este gol había unos duelos individuales aéreos que había ganado Curazao. 3 de 4 duelos aéreos. Aquí perdió, evidentemente, ni Basuer ni Obispo llegaron a anticipar al grandulón de Alemania que la metió. Lindo gol.
3: Entonces, Camilo, ¿quién se está llevando hoy el reconocimiento de la afición?
1: Nico Scotterberg, el hombre del gol.
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0: 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El micrófono mundialista de Caracol, la pelota va por el costado izquierdo. Bron, que la tocaba, rebotó en un contrario. Va a la raya lateral, servicio de costado para Alemania. Va cobrando Bron hacia atrás, entregando sobre Scotterberg. El defensor central se apoya en Ta. Va dominando, va transportando Jonathan Ta el balón en el círculo intermedio. Va jugando la pelota sobre Scotterberg. Va llevando el balón, levanta el globo, lo cambia de perfil, lo juega a la derecha para que reciba Sané. Va recibiendo Sané, jugó hacia atrás, buscaba en zona de ataque a Havertz, le van sacando el balón, pero con falta marca el central del defensor Juninho Bacuna. Se marca la infracción y será tiro libre para el equipo alemán.
1: El primer gol de Nico Scotterberg con la selección de Alemania. Andrés Sánchez.
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0: Ataca Alemania, va con Mecha, domina Mecha, frena, amaga, toca, mete por izquierda, Musiala que se mueve, se muestra, quiso meter para Havertz, va rechazando atrás Obispo, sacó la bola de la zona de peligro, la entregó sobre el medio campo, intenta Florano sacar el balón, lo van cerrando 3 de Alemania, le van robando la pelota, hicieron presión en la salida, le van quitando el balón, levantado a la derecha para que corra Sané, va a llegar primero Fonville a ese balón a proteger la pelota, hizo cortina y el esférico termina en la última línea para servicio de portería.
1: Intenta Alemania, busca la posibilidad del tercero, le cayó como un baldado de agua fría este gol a Curazao. El que está calientico es Andrés Sánchez.
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0: ...41 de la primera parte, toca el equipo alemán, la bola por izquierda, la va moviendo atrás, Bron, la dejó pasar Scotterberg para el guardameta Neuer, que viene sacando, jugando en zona defensiva para Tapp, proyecta la mitad de terreno, busca a Pavlovic, va movilizando el balón por la franca izquierda, aparece Bron, se descuelga por la franca zurda, pegado a la banda, aparece Vir, para allá no fue la pelota, la juega por el medio, busca Musiala, se muestra o se corre, allí a zona de ataque Mecha, el balón va por el costado izquierdo, va recibiendo otra vez Vir, va a jugar, se mueve Havertz, a la derecha Sané, la pelota va por el medio, Musiala que la mueve, la metió sobre zona de ataque Vir, que llegaba primero al guardameta Eloy Rum para quedarse con el esférico, asegurar, y será servicio de portería para el cuadro curazoleño.
1: Si intenta Alemania, la verdad no recupera la pelota todavía Curazao. Estamos en el fenómeno del fútbol.
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0: Iba recuperando Juninho Bacuna para Curazao, el balón va atrás, zona media, cortaba Mecha, la bola flota en la mitad de la cancha, la viene recogiendo Locadia, la entrega por el costado izquierdo, Fonville, que viene en el apoyo, juega para Comenencia, el autor del gol curazoleño ante la marca de Kimmich, frena Comenencia, toca por el centro, busca el punto de apoyo con la llegada de Bacuna, lo van marcando bien los hombres del equipo alemán, recuperación y control de la pelota en la salida para el cuadro bávaro, que va atacando ahora con Bron, avanza por izquierda Bron ante la marca del defensor Florano, frena Abrón. Tiene el balón, lo toca hacia atrás, busca punto de apoyo. A ver quién llega. Musial la va tocando, apoyándose en Mecha. Juega a la izquierda, ataca el equipo de Alemania. Carga sobre terreno curazoleño. La bola va hacia atrás, la busca Mecha, busca punto de apoyo. Por derecha va llegando Kimi, zona central de la cancha ahora. Se apoya en Mecha, juega para el Lotterberg, cambió a la izquierda. Dejó para que ataque, para que cargue y para que vaya Musiala. Se mueve en la zona central, para allá no fue la pelota. El balón rebota en un defensor ante la llegada de Birs y va a la raya final para cobro de tiro de esquina.
1: Va a cobrar Alemania, Andrés.
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0: Se viene el cobro del tiro de esquina para Alemania. Se acomoda la pelota para el costado izquierdo de la cancha. Estamos en el minuto 43 de la primera parte. Está ganando Alemania 2-1 sobre la selección de Curazao. 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Se cobra el tiro de esquina. Vir que levanta arriba al segundo palo. Se levanta el Lotterberg de cabeza abajo contra el piso. Rosa en la pierna del defensor Obispo y termina en la raya final para cobro de tiro de esquina.
1: Pelota quieta, sigue intentando, buscando el tercero Alemania, Andrés.
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0: Viene Bron para el cobro, va a ejecutar el tiro de esquina, minuto 44 de la segunda parte. Va a cobrar para el cuadro alemán, el partido está 2-1. Gana Alemania en la Copa del Mundo, cobra Bron, centro templado, arriba el meta que sale, rechaza de puñetazo, el balón va quedando para Janssen, lo levanta, corre Chon, a ver si llega ese balón, primero está Kimmich, recuperando para el equipo alemán, cambiando para el costado izquierdo de la cancha, jugando sobre la salida de Musiala. Musiala avanza con balón dominado, Musiala encara, se mete en el área, va a tocar atrás, el pase preciso, rozó en Obispo, quedó la bola para un contrario, remata Bron, juega atrás, ahora intenta y remata Sané. El balón lo van sacando desde atrás los hombres de Curazao. Pelota al medio. Janssen que corre a buscar para Curazao. Lo apretaba Birs. El balón va a la raya lateral y se vuelve a salvar Curazao.
1: Prácticamente la raya la sacó vacuna, Giovanni.
2: Sí, no, y cuando le proponen los duelos individuales, Musiala, Florano, siempre le saca ventajas. Es cuestión de eficacia de Alemania para que llegue el tercero.
1: Vamos a jugar
3: sí,
1: 4 minutos más, Andrés.
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0: Pelota en zona defensiva del equipo curazoleño, robó Sané, vino cerrando de atrás Janssen, se apoyó en Vacuna, tocó hacia el fondo para que reciba Vacuna, es el que toca el balón. Fonville se le movía un poquito a la izquierda, metió el pelotazo largo buscando la salida de Janssen, que quiere pelear allí en zona defensiva, le ganó la bola, atacó, corre, ojo por el medio, va cargando, está Comenencia buscando el balón, va girando el cuerpo, domina la bola, controla la pelota, va en la zona frontal, entregó para Janssen, avanza Janssen, engancha hacia adentro, le pegó, abajo muy suave a las manos del Meta Neuer para servicio de portería, minuto 46 de la primera parte.
1: Faltó decisión ahí en el remate precisamente a Janssen, una buena jugada por el costado izquierdo y una aproximación que alegra a la gente en Houston para el conjunto de Curazao, Andrés.
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0: Va saliendo la selección de Alemania. El ataque por el costado izquierdo de la cancha. Vir que se mueve. Busca la llegada de Kabar. Devuelve para Vir. Se muestra por allí. Está Musiala. Para allá no toca en el balón. Lo juega por izquierda para Vir. Metió sobre Bron. Tira el centro abajo. Apareció. Apareció. Apareció. Apareció de atrás. Mecha. Sacaron el balón y el juez marcó el penal. Marcó la pena máxima, lo cargaron a Mecha en el área y el juez marca la infracción y será penal para Alemania.
1: Basuer, el marcado con la camiseta 23 cuando llegaba a Alemania con libertades, lo cruza y creo que es totalmente clara la pena máxima que sanciona el marroquí, Giovanni, ¿cómo la vio?
2: Sí, penal, para mí penal. En ese individual, Basuer llega demasiado imprudente en el piso a tirársele con todo a Mecha y ahí lo toca abajo. Es penal, el árbitro estaba cerca y no duda porque el pie derecho lo toca.
1: Sí, lo toca, es sutil el toque, aunque se ayuda un tanto Mecha, que estaba proyectado al ataque, y la posibilidad para el cobro, Andrés Sánchez.
3: ¿Qué jugador está demostrando que sabe aguantar la presión en este partido? Pero usted, Giovanni.
2: Bueno, indudablemente que en el equipo de Alemania hay que buscarla, ¿no? Mecha aguanta toda marcaje y presión del rival.
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1: Cogió la pelota inicialmente Beers, pero vino de atrás el encargado de hacer los goles. Hablamos de Kai Havertz, tiene, o es el goleador en este caso, de esta selección con 21 tantos.
0: Se viene Kai Havertz para el cobro de la pena máxima para el equipo de Alemania.
1: Tantos.
0: Se viene Havertz, acomodó la pelota ya en el punto muerto. De los 12 pasos, 11 metros. Halal Hayed, árbitro marroquí, no autoriza todavía el cobro de la pena máxima para el equipo de Alemania, que puede colocar aquí el tercero del partido. Havertz, atrás del esférico, área despejada, en el arco room, va a arrancar el 7 alemán, el goleador Havertz, autoriza el central, Hayed, le va a pegar la pelota, se va a cobrar el tiro penal, pasito a pasito va, remate abajo al marco contra el palo derecho, gol.

0: Alemania. Kai Havertz, camisa 7 Havertz, le pegó con elegancia contra el palo de la mano derecha del guardameta Rum, balón al fondo y se pone la cuenta, 3 para Alemania, 1 tiene Curazao en la Copa del Mundo. Y en el fenómeno del fútbol de Caracol analizan Camilo Pinto y Giovanni Cárdenas.
1: Impresionante, con una sutileza impresionante el cobro de Havertz. Pierna izquierda, borde interno al palo de la mano derecha. El arquero Rom fue al otro lado y el balón ahí, abrazando y besando el césped, se metió para el 3-1, que se adapta más a la realidad del partido, Giovanni.
2: Sí, más ajustado a la realidad de un partido donde hay una superioridad marcada de un equipo alemán que acelera y hace las pausas también en el juego.
0: Señoras y señores, el partido ha culminado en la primera parte en el estadio Houston de Houston. Está ganando la selección de Alemania 3-1 sobre Curazao en el grupo E de la Copa del Mundo. Y en el fenómeno del fútbol de Caracol, el análisis lo presentan Camilo Pinto y Giovanni Cárdenas.
1: 3-1, está ganando la selección de Alemania. Muy temprano abrió el marcador el conjunto de Nagelsmann, aprovechando el toque, aprovechando la llegada, con una muy buena definición del volante de primera línea, Félix Mecha, que estaba proyectado al ataque. Y pensábamos que con la consecución del gol tan tempranero iba a seguir de largo el conjunto alemán. Pero el fútbol y este mundial parece que tienen preparadas muchas sorpresas. Y apareció un contragolpe en el minuto 21, cuando era más Alemania, cuando había tenido dos oportunidades, una de ellas de Musiala y otra también de Leroy Sané. Un contragolpe muy bien llevado por parte del conjunto de Curazao y un rebote que pescó en el área Límaro Comenencia para mandarla al fondo. Claro, el partido no cambió. Se metió atrás Curazao, intentó ser un equipo reactivo, buscando la velocidad de Hansen, la llegada de Jorgen Locadia en el frente de ataque, y apeló el conjunto alemán a lo que sabe, a tocar, a abrir los espacios. Consiguió a través del juego aéreo en el minuto 38, a través de Schotterberg, el 2-1, y ya de ahí en adelante, con un equipo que no tiene muchos argumentos futbolísticos, como el caso de Curazao, intentó conseguir el tercero. Falta en el área, la hizo ya terminando la primera etapa, Basuer sobre el propio Mecha, el cobro de Havertz, la pelota al fondo y 3-1, partido que se adapta más a la realidad de este primer tiempo que hemos visto en Houston y que gana la selección tetracampeona del mundo 3-1 en este primer tiempo. 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
4: Escucha bien, compadre.

0: bien, vamos a ir con la señal que conecta a Colombia, con nuestros oyentes después de esta primera etapa, porque ellos también opinan antes de escuchar a don Giovanni Cárdenas con Claro. Escuchemos la señal de Claro. Está con nosotros Juan Diego en el fenómeno del fútbol.
1: Bueno, en el medio tiempo del partido me parece que Curazao encuentra un gol histórico, primer partido, primera anotación en los mundiales, y ya Alemania al final del primer tiempo logra volver a coger la ventaja con el 2-1 parcial y está atacando demasiado la selección teutona.
0: 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Más oyentes, Carlos Alberto.
2: No, pues normal, pues todos sabíamos que igual Alemania iba a pasar por encima, como se está viendo en el fútbol, más no en el marcador, pero igual sorprende un poco el gol de Curazao, pero pues igual es un partido de trámite, no creo que pase mucho.
0: La opinión de los oyentes con la señal que conecta a Colombia con Claro. Con Claro también escuchamos a don Giovanni Cárdenas, su visión de lo que han sido estos primeros 45 minutos.
3: Sí, Camilo, una selección alemana que en el último tercio de juego fabricó 96 pases de 124, 77% de dueño del balón en esa zona que comanda Líbano Comenecia, Leandro Bacuna, que son los dos pivotes delante de los cuatro defensores de Curazao, pero que realmente al circular demasiado Alemania por ahí en el carril central, habla de que inclinó su juego a romper esa zona y a pases de primera intención, en jugadas de superioridad numérica, haciendo doblajes 1-2, 1-2, y ahí con los habilidosos que tiene la selección de Alemania, empezando ahí por ese gran jugador del partido, que es Mecha, fue desequilibrando y rompiendo el carril central de una Curazao que empezó con un plan de partido muy alegre, muy rápido a las bandas, pero que no tenía participación de su 9, lo cadía para asustar al arquero del cuadro alemán, que prácticamente fue un turista. Yo creo que en el trámite del juego, la superioridad técnica, la superioridad desde física se fue imponiendo poco a poco a Alemania, con un equipo curazaleño que llegó a animar y asustar nada más. El porcentaje altísimo de posesión de balón es de Alemania, que lo usa y lo usa bien. Fabricó 3 goles, uno con pelota quieta, cabezazo de Slotterberg, y que eso se ajusta más a la superioridad, lo que hemos visto desde el punto de vista de desarrollo de juego de Alemania.
0: Sí, decía uno de nuestros oyentes que era un partido de trámite, y parecía hacerlo hasta que llegó la anotación de Curazao, que la verdad, inclusive entre los conocedores, no daban como opción siquiera, inclusive en las casas de apuestas, de que Curazao le marcara una anotación a Alemania. Pero mire, el fútbol da esas sorpresas, y la verdad que, claro, es un equipo muy débil, que quiere ser combativo, que trata de ser rápido en la salida, pero que pues se estrella al final, insisto, la velocidad de Locadia, lo que puede hacer también Hansen con la defensa, como el caso de Tack y Skotterberg, que han estado muy, muy centrados, muy, muy rigurosos en la marca, aparte pues del error y el rebote que le quedó a Comenencia en el minuto 21 para el gol del elenco de Curazao. Andrés Sánchez.
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0: Muy bien, seguimos en el fenómeno del fútbol. Ahora, Giovanni, pensando en el segundo tiempo, pues no puede salir a buscar el partido y atacar Curazao, ¿no? Sabemos de las limitantes futbolísticas que pueda tener, pero también meterse atrás con el partido 3-1, imagínense, metiéndose atrás el partido va 3-1, si sale a atacarlo pues va a abrir muchos espacios. No sé qué pueda estar pasando por la cabeza en este caso del técnico advocat, del técnico de Curazao.
3: Sí, tendrá que trabajar más el espacio para que precisamente Alemania por el carril central no le haga daño. Si puede fortalecer la zona media, bien, porque ha dado muchas ventajas con Bacuna y con Comenecia. Es que por momentos resulta Alemania desequilibrada en ese pivote que lo hace Pavlovic, claro, porque es muy profundo Alemania, demasiado profundo, mete 8 jugadores en campo rival, y cuando sale medio una pelota rápida de los jugadores de Curazao, donde el mejor, al que marca el ritmo del partido, es Juninho Bacuna. Juninho, ¿por qué? Porque es un jugador con mucha intensidad y de vuelta, pero que no tiene ese pivote que lo respalda como Locadía. Entonces yo creería que el técnico Advocas debería estar pensando en que no le hagan más goles, reforzando la zona medular con un volante de marca que puede ser Romeratu, mediocampista, el número 6, que está en el banco, que es un jugador más de marca, o Keijin Felida, que es un jugador también que puede dar la zona central un poquito de marca. Creo que ahí debe estar el secreto, Camilo.

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5: Estamos en el fenómeno del fútbol, en la Copa Mundial, en este partido, en el entretiempo, en donde Alemania le está ganando 3-1 al conjunto de Curazao. 71% de posesión de pelota para Alemania contra el 29% de Curazao, 2.38 de goles esperados y .14 para Alemania. Ocasiones claras de gol, 2 para el conjunto alemán, 4 para Curazao. Dos para Alemania, ninguna para Curazao. 16 tiros totales para Alemania, 4 apenas para Curazao y una parada del arquero, en este caso Noya, mientras Rum lo hizo en 2 ocasiones. Andrés Sánchez.
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0: partido que no ha tenido tarjetas amarillas de Giovanni, que el árbitro Jalal Hayet de Marruecos, la verdad, no ha tenido ningún inconveniente. Estuvo bien en la sanción de la pena máxima, falta clara de Valder sobre Mecha, y de resto sin mayores retos con dos equipos que se han dedicado a jugar.
1: Sí, sobre todo con los números que ya hemos entregado de esa posesión superior de Alemania. Comenecha llega a su segundo gol, con Curazao pasa la historia, leyenda, porque es el primer jugador que anota por Curazao en un mundial. Antes le había hecho en las clasificatorias de la CONCACAF al equipo de Jamaica, le había ganado 2-0 el equipo de Curazao, 2-0 el día 10 de octubre del 25, le ganó Curazao 2-0 a Jamaica, y Comenecha hizo gol. Hoy vuelve a marcar gol y es el segundo gol de este volante Líbano Comenecha para Curazao.
0: Estamos en el fenómeno del fútbol.
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0: Con este resultado de manera parcial, este 3-1, Kai Havertz llega a 28 goles con la selección de Alemania y Alemania ya llega a la cifra de 235 goles marcados en los mundiales a lo largo de 113 partidos disputados y 21 participaciones. Es el fenómeno del fútbol.
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0: Va a arrancar la segunda etapa en donde Alemania le está ganando a Houston 3-1 a Curazao. Ya don Giovanni Cárdenas nos va a hablar de las sustituciones, pero va a rodar la pelota. Y en Caracol Radio, Ramón Alberto Maldonado.
1: Muy amable, mi estimado Camilo Pinto. Todo listo para arrancar la segunda parte entre Alemania y la selección de Curazao. Sonó y tocó. El equipo bávaro se inició. Alemania, Curazao en Houston. Oh, oh, oh, oh. Ya mueve la pelota el equipo alemán. Esto comenzó en la etapa complementaria y hablemos de movimiento en el banco de los equipos, Camilo.
0: Sí, Giovanni, ¿cuáles fueron las sustituciones en Curazao?
3: Sí, una sustitución, salió el extremo izquierdo, el Sanji Hansen con el 12, ingresó otro delantero, Antonis Jeremy, jugador de 24 años, juega en el Fislisa de Grecia.
1: La pelota ya la mueve el equipo alemán, la salida desde el fondo con Ta, va llegando a la media, zona media del terreno de juego, buscaba la llegada de Pavlovic, vuelve otra vez con Ta, cambia por izquierda, va dejando el servicio para Skottelberg, vuelve otra vez con Ta, avanza en el anillo central, busca la llegada de Musiala, lo marcan bien, recuperan los hombres del equipo de Curazao, pero con falta marca el central, primera infracción de la segunda parte, primer cobro de tiro libre que se ejecutará para el equipo alemán. Ya se viene cobrando la bola en las salidas por derecha, por la zona de Sané, va a levantar centro, amaga, frena, toca, busca atrás, la llegada de Kimmich que se cruza, mete al fondo, al corazón del área, el balón cruzado, remate al marco, se metió, golazo, golazo Musiala, golazo.

0: Musiala, camisa 10. Se hizo bien la jugada para el equipo alemán. El toque de Kimmich, matemático para Musiala, que elude al defensa y la cruza para poner la cuenta. 4 para Alemania, 1 Curazao en Houston. Minuto 2 de la segunda parte. Camilo Pinto y Giovanni Cárdenas en Caracol.
1: Más ajustado a la realidad que nunca. Qué buen gol con toque. Una jugada que arranca por el costado derecho. Llega por esa zona el jugador Pavlovic. Aparece Musiala también. Y el pase en profundidades de Kimmich, como con la mano, rompiendo la defensa, definición cruzada, nada pudo hacer el arquero Rom, y 4-1 en apenas 3 minutos del segundo tiempo, le está ganando Alemania al conjunto de Curazao.
2: Sí, rompiendo los espacios, los desmarques hacia adentro, esas diagonales que no tienen referencia. Llegó muy tarde Richard Basuer, lo vio pasar, y el golazo del jugador Musiala. Creo, Camilo, que esto puede ir por más. Par de goles más para Alemania, para la media docena.
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0: La pelota va quedando en zona defensiva para el equipo alemán, que la viene tocando en la salida con Pavlovic. Cambia al costado izquierdo, viene jugando para Schottelberg, va cambiando a la franca zurda del terreno, Birch que busca, marca, primero metía la pierna, y un niño vacuna en el esférico, va a la raya, lateral, servicio de costado, viene cobrando Florianos, va tocando hacia la zona del fondo, va dejando el servicio para Basoer. El juez indica que se repite el cobro para el equipo alemán. Mabrón tocando hacia atrás con Schottelberg, va jugando con Ta, va saliendo en la zona defensiva. El partido por ahora en 3 minutos de la segunda parte está 4-1 en Houston.
1: Vamos ahora sí, don Andrés, con Rosbet.
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1: Maravilloso.
0: Ataca Alemania, va Musiala entregando sobre Pavlovic, dejó para Mecha, jugó, buscó en el área, zona de llegada otra vez con Musiala, el balón queda rebotado por derecha, a ver quién lo recoge, va llegando Kimmich para buscar esa bola, la va tocando atrás, la va entregando para Sané, vuelve otra vez con Kimmich, ataca el equipo alemán, carga, defiende atrás Fonville, viene sacando para Curazao, va dominando la bola, rescata la pelota, frena, pasan los dos alemanes, el tercero hace el relevo, controla, quita y busca la salida, llegaba Sané, el esférico va a la raya lateral para servir de costado. 4 minutos de la segunda parte, usted escucha
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1: Sigue apretando Alemania, todo haciéndolo por el costado derecho, pelota quieta que va a levantar el conjunto alemán.
0: Cobró Kimi, se entregó para Mecha, remató. Arriba de pierna derecha le pegó Mecha al balón. El esférico termina en la última línea, será servicio en territorio del equipo curazoleño, que ya pierde Giovanni 4-1.
2: No, la superioridad táctica, la circulación de balón, las sorpresas que afloran ahora en Alemania, esto puede aumentar el resultado.
0: La bola va hacia atrás, la viene recogiendo Schottelberg, el defensor central, cambia a la izquierda, juega para Birs, metió bien para Musiala, quiere desmarcarse, zona del fondo, viene sacando primero Floranos, entrega para un contrario, recupera Tapp para Alemania, entrega para Mecha, juega atrás, va buscando Schottelberg, cambia por izquierda, deja para Birs, juega hacia atrás, vuelve otra vez con Schottelberg, el defensor central, domina en territorio de Curazao, busca la salida por el costado izquierdo, marcan a media los hombres de Curazao y el balón termina rebotando a la raya lateral para servicio de costado, van 5 minutos de la segunda parte, minuto 5 de la complementaria, 4 para Alemania, 1 Curazao.
1: Viene Alemania
0: otra vez a la carga, ojo que va Alemania, llegaba Sané, no logró impactar bien el balón, ya había banderol arriba, señalando la posición viciada para el atacante alemán.
1: Sí, la verdad que es un partido donde hay una inmensa diferencia entre Alemania y Curazao. Marcador corto, 4-1, se iguala la goleada de Estados Unidos a Paraguay, pero esta se puede alargar, Andrés.
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0: Seis minutos de la segunda parte. Cobro para Curazao. Zona de salida por derecha con Floranos. Marcador derecho, cobró, entregado, buscaba Chong, marcó a medias Alemania, vino recuperando Comenencia, va entregando por la franca izquierda del terreno, toca Locadi hacia atrás, jugando en la zona del fondo, recibe Obispo, tiene por la izquierda Fonville, prefirió jugar por el centro, le van a marcar la trayectoria de la pelota a los hombres de Alemania, pero llegó primero Leandro Vacuna para sacar en el cuadro curazoleño, va jugando a la derecha para el número 5 que Floranos, proyecta sobre Chong, recibe el dorsal número 21, frena, pone la pausa, lo marcaba, desde atrás llegaba para el cierre, Nathaniel Bro. El juez señaló la falta y será tiro libre para Curazao.
1: Sí, la verdad que no hay una reacción después del ingreso o los cambios, el cambio que quiso hacer el conjunto de Corazao, el ingreso de Jeremy Antonisi, es un atacante, pero no hay quien recupere la pelota. Cuando pone el pie en el acelerador Alemania, hay peligro. De resto, muy poco en cuanto a jugadas de arcos, Andrés.
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0: 7 minutos de la segunda parte, minuto 7, toca el balón atrás al equipo de Curazao con Basoer. Entregaba sobre Floranus. Se juega en zona media de la cancha. Balón atrás para que reciba Leandro Bacuna. Toca más al fondo. Va dejando con Obispo. Se apoya en el guardameta. Rum domina la bola. Juega el esférico. Lo va entregando a la mitad de la cancha. Llegó para recepcionar con Menencia. Se apoya atrás en el meta Rum. Lo van a apretar. Lo van a apurar los hombres de Alemania. Y la pelota termina en la raya lateral para saque de costado que se cobra en el cuadro bávaro. Desde la banda derecha viene Kimmich recibiendo el balón en el cobro del saque de mano. Levantó el centro. Metió la pelota al área. Vils que remata. El rebote atrás en la pierna de Leandro Bacuna y el balón para la raya final para cobro de tiro de esquina.
1: Otra llegada más y otra oportunidad ante la desatención de la defensa de Curazao. Ya está cobrando en corto Alemania.
0: La bola hacia atrás la va recibiendo Kimmich. Va a jugar para Bir, se mueve por derecha, devuelve para Kimmich, ataca Alemania en campo contrario, mete el balón al centro, corto, Obispo saca de pierna derecha de la zona defensiva, llega hasta el medio el guardameta Neuer, mete de cabeza, entregaba en la franca derecha de la cancha, buscando la salida con Musiala, se cobró el servicio de costado antes, ataca Alemania, peligrosa la jugada, tiene que otra vez Obispo corregir, el balón queda para Bir por derecha, lo juega hacia atrás, entregó para que reciba Pavlovic, le pegó. Allí de media volea Pavlovic, impacta el balón, el esférico se va por encima a la raya final para saque de portería.
1: Buena llegada otra vez del conjunto alemán, en este caso Pavlovic, que no había aparecido con un remate.

0: para el equipo de Curazao. Ataca por el medio del campo, transporta la pelota, lo cargó Musiala. El juez señala la falta y el comentario lo presenta Giovanni Cárdenas en Caracol.
1: Y los espacios que deja Curazao son notables, son protuberantes. Alemania, cuando acelera, hace daño. Curazao perdió la marca y la referencia de los más importantes alemanes.
0: Balón atrás, control por parte de Obispo. En el cuadro curazoleño estamos exactamente en 15 minutos de la primera parte. Llegamos en 10 minutos de la primera parte, la segunda parte. El marcador señala 4-1, señoras y señores. Minuto 10 de la etapa complementaria. Y en el fenómeno del fútbol de Caracol estamos marcando el tiempo de juego. 10 minutos de la complementaria, minuto 10. El marcador 4 para Alemania, 1 para Curazao. Toca el equipo bávaro. Está Havertz con el esférico, lo va entregando en corto. Buscaba Pavlovic, se apoyó en la zona derecha. Se mueve Sané, va a tocar el centro. Mete para que reciba Havertz. Puede tocar hacia atrás, la bola la busca. Está a todo de llegar en zona de ataque Mecha. Le van a sacar el balón a los hombres de Curazao. Control de la pelota para el equipo alemán. Viene cargando en diagonal Mecha. Transporta el esférico. Se mueve en la zona izquierda Bron. El esférico va por el medio del campo. Recoge Skottelberg. Va buscando la llegada de Pavlovic. Cambió a la derecha. Busca Mecha. Puede levantar centro. Va dejando el servicio para Musiala. Otra vez Musiala que toca. Se apoya en Pavlovic. Devuelve para Musiala. Ataca el equipo de Alemania. 11 minutos de la segunda parte. Ataca Alemania, tiene la pelota y va por más el equipo bávaro, Camilo.
2: Ya no hay recuperación, ya no hay presión, simplemente una sombra que hacen ahí los hombres de Curazao, que cortan juego, mas no recuperan la pelota. Y esto, la verdad, favorece mucho al juego de Alemania, que no baja el pie del acelerador, Andrés.
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0: Va a moverse el balón por parte del cuadro alemán, señoras y señores, en 11 minutos de la segunda parte. 4 para Alemania, 1 para Curazao. Se recupera ya Musiala en el cuadro bávaro. El dorsal número 10, el 10 alemán, que ya tiene gol en el partido, que está ganando Alemania 4-1 sobre Curazao en su primera presentación en la Copa del Mundo. Busca Chong el balón, cierra atrás Skottelberg, viene sacando el esférico, lo entrega para Bron, lo recibe por izquierda, busca Birs, el esférico se va a la raya lateral, será servicio de costado para Alemania, Giovanni.
1: Y uno interesante mirar ahora en este partido que resta, cómo Musiala engancha con Havertz, con Mecha, que se puede dar esa mezcla en la medida en que este campeonato del mundo avance bien aceitadito en los alemanes.
0: Viene Taco en el balón para Alemania, lo transporta en la mitad de la cancha, sector del anillo central, va buscando punto de apoyo, le llegó ahí Pavlovic, jugó hacia atrás, entregó sobre Kimmich, mete el pelotazo largo, corre Sané, primero Marco Obispo, se apoya atrás en Rum, viene sacando de la zona de peligro para el equipo curazoleño, pelota que flota en el medio, recuperación alemana por parte de Mecha, que gira el cuerpo, da media vuelta, controla la bola, entrega para Skottelberg, cambia a la izquierda, va dejando para Birs, se apoya en la mitad del terreno, busca la llegada de Mecha, marca primero Comanán. Se apoyó atrás en la línea media en vacuna, tocó por el costado izquierdo, sale ahora el cuadro curazoleño, va llegando Antoniase por la franca zurda del terreno, recibió la pelota, abrió para el defensor lateral Fonville, que se proyecta, Fonville tiene el balón ante la marca de Kimmich, toca atrás para Antoniase, perdió el control del esférico, recuperó Alemania el manejo de la pelota en la zona de salida, va con Ta, el defensor de la camisa número 4, transporta el balón, estamos llegando a 13 minutos de la segunda parte.
2: Y la verdad que ha distendido, si cabe el término, un tanto el partido de Alemania, porque se ha retrasado, intenta que le haga algún tipo de daño Curazao, pero vuelve a tomar un nuevo aire. La verdad, están entrenando para lo que van a hacer los otros dos partidos. Parece un entrenamiento este encuentro de Alemania, Andrés.
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0: Ataca Alemania, la pelota la va a buscar Bron, salió el arquero Rum, se atravesó en la trayectoria de la pelota cuando ya iba Bron libre de marca a buscar el remate final sobre el arco de Curazao.
2: La suelta más a los laterales, ya pesa Kimmich, anotó un gol y aquí Nathanael Bron, el otro lateral, están proyectándose al ataque, aprovechando los

0: de una defensa en donde Basuer y Obispo en Curazao, la verdad, dejan muchos espacios. Está Alemania ya fabricando lo que va a ser el quinto.
1: Se viene cobro de tiro libre para la selección de Curazao, o saque de manos mejor para el cuadro curazoleño. Va ejecutando Floranos, atrás va dejando el servicio para Bocer, va sacando desde la zona del fondo, mete el pelotazo largo a campo contrario, corta Schotterberg para Alemania, juega en la zona central del terreno de juego, el juez marcó infracción, hay falta. Llegamos a 15 minutos de la segunda parte, minuto 15, 4 por 1 está el marcador, y hay ronda de comentaristas en Caracol con Camilo Pinto y Giovanni Cárdenas.
0: Cuatro por uno le está ganando a Alemania en este momento al conjunto de Curazao. Musiala, Havertz de penal, Schotterberg y Mecha tienen ganando al conjunto de Alemania, que había empatado momentáneamente ante Comenencia. La verdad, infinitamente superior el equipo teutón.
2: Sí, una práctica en este momento en el partido, en los 60 minutos, gana cómodamente Alemania. Y un lateral derecho, Joshua Kimmich, que tiene 34 de 41 pases en campo rival. Lateral que siempre sale, ha sido un puntero hoy.
1: Llegamos a 15 minutos cumplidos.
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1: Se va a cobrar tiro libre para la selección de Curazao. Se acomoda la pelota por el costado izquierdo con Vacuna para ejecutar el lanzamiento. En el cobro del tiro libre se va a ejecutar, señoras y señores. El partido está 4 por 1 en Houston. Cobra Curazao, que busca la posibilidad de una diana más en este compromiso. En la pelota detenida, va a ejecutarse desde la zona izquierda, metido allá, zona de ataque, va Basoer cerca del punto penal a buscar el cabezazo. Todavía no se cobra. Va a autorizar Hayet, el juez central. Se cobró templado al corazón del área. Cabezazo arriba de Armando Obispo, que va por encima de la barra de 7.32. Se va la pelota a la última línea. Otra oportunidad para el equipo de Curazao.
0: Fue buena la llegada. Cobro de pelota quieta y cabezazo libre. El jugador marcado con el número 10, Leandro Vacuna, se lo comió. Era el descuento para Alemania, Andrés Sánchez.
3: Cabezazo, cabezazo. 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
1: Atacaba el equipo alemán, pelota larga buscando a Sané, que impacta. Y se va desviado el esférico a la raya final. Otra posibilidad para el equipo alemán. En 17 minutos de la segunda parte, un remate o una pelota larga para el remate de Sané. Y se perdió el quinto gol alemán.
0: Buena llegada, Giovanni.
2: Sí, desde atrás, ese patrón de juego que te obliga a ti a jugar largo cuando sorprende a una defensa de Curazao que estaba muy frontal. Llegó Sané libre de marca, la tiró, la pelota curviada, no alcanzó el efecto, por poco el quinto.
1: Va tocando desde atrás Alemania, la salida por el sector derecho de la cancha, juega Sané con el balón, pica la pelota larga, lo viene a marcar atrás von Bille, el esférico traspone la raya lateral y saca de costado. Van 18 minutos de la etapa complementaria, 4 para Alemania, 1 tiene la selección de Curazao en la Copa del Mundo que usted escucha en el fenómeno del fútbol de Caracol.
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0: Y se va a venir la primera sustitución en el conjunto alemán, se va a llamar Musiala. No sé si quedó tocado en una jugada en el primer tiempo, pero lo cierto es que ingresa Denis Undaf, juega en el Stuttgart, tiene 29 años, número 26, es atacante, va a jugar por el costado. Denis Undaf, el jugador marcado con el número 26, y hay cambio también en Curazao, Giovanni.
2: Sí. Entra Gir Margarita, que es un atacante delantero muy, muy, muy veloz. Diferente al 9, Jürgen Locadía es un 9x9. Este Margarita pues ha tenido muy, muy buenas participaciones con el equipo del Curazao en la eliminatoria, marcando evidentemente 3 goles. Es un jugador de 23 años, juega en Países Bajos en el Telstar, aficionado.
1: Ha Hay pelota que le van colocando larga. Margarita, sale primero el arquero Neuer para quedarse con el balón. Va sacando de manotazo, juega para el equipo alemán, entrega para un contrario. Viene recuperando la pelota vacuna, la jugó en zona de salida por derecha. Se le mostraba por allá Antoniase, se apoyó en Chong, jugó hacia atrás, dejó para el lateral Floranus, que va entregando para Chong. Devuelve la bola, marca bien Alemania, quita, recupera y busca la salida por el medio del campo. Pero allí apareció una pierna para cortar. Está Antoniase con el esférico, jugando a la derecha para Floranus. Floranus va ante la marca de Verón, quiso tocar hacia atrás. Viene Chong a buscar esa pelota. Minuto 20 de la segunda parte, 20 minutos de la complementaria y el marcador no cambia. Alemania tiene 4, Curazao 1 en la Copa del Mundo.
0: Sí, tiene la pelota Curazao, pero la verdad no hay profundidad. Vamos a ver qué pasa con el nuevo atacante que ingresó, Andrés.
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0: Le pecaron la vacuna, Giovanni, hubo falta a favor de Curazao.
2: Que es el jugador más retrasado, el capitán del equipo, que empieza a tomar la pelota, quizás más producto del entusiasmo de ir a buscar el segundo gol. Un Curazao que ya no tiene más nada que perder sino buscar el segundo, que sería el gol histórico en este Mundial.
1: Se va a cobrar el tiro libre para Curazao. La pelota la ejecuta el cuadro curazoleño, centro arriba, corte de Schottenberg, quedó atrás. Uy, regalaron una pelota en el área, la va a buscar vacuna. El remate abajo, pero la mano del árbitro estaba arriba. La jugada estaba invalidada en este minuto 21 de la segunda parte.
0: Y la gente de Curazao sigue celebrando una jugada en donde en el rebote ya estaba adelantado el jugador de Curazao. La pelota fue al fondo, por eso el grito, Giovanni, pero ya estaba inválida.
2: Sí, seguro. Está adelantado el jugador Tahiti Chong. Y esa posibilidad se quedará pensando el hincha cuando volverá el segundo, la oportunidad de gol para Curazao.
1: Viene Bron con el balón, lo va entregando atrás para el Kotel Verde. Va dominando la bola, juega con el arquero Neuer, saca de pierna zurda, levanta, mete la mitad de la cancha, campo del equipo curazoleño. Balón que va a impactar, vacuna sobre el medio, juega hacia atrás. Pone a correr al defensor Floranus, se apoyó en el arquero Rum, sacó de pierna derecha, metió el zapatazo largo, envía a la mitad de la cancha, quita, controla, quita el equipo alemán que vuelve a la carga, va a proyección de Sané, la bola queda atrás, a ver quién llega para marcar, cerró, de atrás cortó Obispo, sacó a la mitad de la cancha, jugó la bola a territorio alemán, sigue acercándose el equipo bávaro que en 67 minutos de este partido está ganando 4-1.
0: Y que vuelve a recuperar la pelota tras ese momento de dominio que tuvo Curazao, Andrés Sánchez.
3: Giovanni, ¿cuál cree que ha sido la mejor oportunidad que hemos visto en este partido?
2: Indudablemente el golazo de Musiala para Alemania, una oportunidad linda para verlo.
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1: De media vuelta al marco, Bron se metió, golazo.

0: Alianza 18. Para el equipo alemán pone el quinto en el partido en Houston. Alemania tiene 5, Curazao 1.
1: No interioriza, no juega por las bandas, interioriza juego Alemania. Y en esta ocasión, una jugada, se quedaron esperando el fuera de lugar de Broin. El toque de primera del hombre que había ingresado, Dubet, para que apareciera solo Broin, el lateral por la izquierda, proyectado al ataque y definiera para colocar el partido 5-1. Muy temprano, apenas en 68 minutos, revisan con el automático y dicen que está totalmente habilitado Giovanni.
2: Sí, Leandro Vacuna, o Vacuna, que estaba el 10, el capitán, lo tenía por la espalda y lo habilita al jugador Brom. Lateral que también se juega su partido junto al equipo, junto al jugador de Alemania, el lateral Kimmich. 36 pases de 42, Brom, y un remate para gol. Los dos laterales de Alemania hoy maravillosos.
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1: Partido detenido a esta hora, estamos en el tiempo de rehidratación, diciendo que el 68% de pelota en cuanto al dominio está para Alemania, apenas 32% para Curazao. Se esperan por lo menos otros dos goles, debido a que hay 23 remates totales para Alemania y 6 para Curazao, Andrés.
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1: Me ha gustado mucho lo de Félix Mecha, el número 23, que ya anotó también para Alemania.
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1: Giovanni, aquí ya hay que cerrar líneas, ¿no? Porque es que con un 5-1 tan temprano, faltando 20, 25 minutos, más lo que vaya a dar el árbitro, yo creo que Advocat no se puede dar ese lujo de pensar en más anotaciones.
2: Yo creería, Camilo, que el mensaje y el lenguaje de Advocat es: diviértanse, muchachos, estamos en un mundial, gocen, disfruten, pero sí hay que tener cierto equilibrio. Lo que pasa es que la diferencia es enorme entre la calidad técnica, la forma como elabora el juego Alemania y esa velocidad que hace penetrar y romper espacios, muy superior a Alemania. Creería, y estoy de acuerdo contigo, tiene que cerrar fronteras ya, meter un volante más de marca para que Alemania no aumente el marcador.
1: Estamos en el fenómeno del fútbol. Alemania le gana 5-1 a Curazao, Andrés Sánchez.
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1: Termina ya el periodo de rehidratación para la segunda etapa. En Houston está ganando Alemania 5-1 ante Curazao. Y Ramón Alberto Maldonado está en el fenómeno del fútbol.
0: Se va a reanudar el partido, se va a mover la pelota, está ganando Alemania 5-1 y se va a mover el banco del equipo bávaro.
1: Sí, señor, se vienen tres cambios. Antonio Rüdiger, zaguero central, León Goretzka, el jugador marcado con la camiseta número 6, y ya le voy a dar el otro hombre porque ya esto es para refrescar. Se vienen los cambios, Andrés.
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1: Muy bien, los cambios. Viene León Goretzka, marcado con el número 8. Se va a ir también con el número 23, Félix Mecha, jugador que actuó bien en la primera etapa. Se va con el 18, Nathaniel Brown. Viene con el número 22, el jugador David Brown. Este es un volante. Y también se va Jonathan Tapp, el jugador marcado con la camiseta número 4. Ingresaron Goretzka, Rüdiger y Brown.
0: Se mueve la pelota por parte del equipo curazoleño. Desde atrás en el fondo viene sacando Basoer, entregando sobre el defensor Floranus. Proyecta la mitad de la cancha, buscaba la salida con Chong. Le cometen falta, el juez señala la infracción. Será tiro libre para el equipo de Curazao.
1: Pelota quieta, Curazao con los cambios. Vamos a ver qué va a hacer. Y quiere más goles Alemania, Andrés.
3: Así es, Camilo. 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
0: Va a la izquierda, Rain para el equipo alemán, entregaba sobre Birs, marcó primero, cortó atrás en el fondo, va cerrando vacuna, Leandro que proyecta sobre Chon, le van a quitar la pelota, la venía ganando Harvard, el juez marcó la falta, será tiro libre para el equipo curazoleño. Giovanni, en el minuto 73 del global en este partido.
2: Y los tres que ingresaron con Alemania le dan un mayor oxígeno, no solamente tras pérdida de balón, sino presionar en campo rival para recuperar la pelota rápidamente Alemania.
0: Va saliendo Curazao, balón largo de Floranus, metió hacia zona de ataque buscando a Margarita, trata de llegar sobre el control de ese balón, la pelota queda atrás, la recoge Antoniase, va buscando punto de apoyo en el fondo en Fonville, abrió por el costado izquierdo, viene buscando Antoniase, camisa número 11, domina la bola para el equipo curazoleño, juega con Leandro Vacuna, va el 10 a la carga, el toque es corto sobre la derecha con la llegada de Floranus, devuelve para Vacuna, toca Curazao, la bola en el fondo, tiene 5 en la bolsa y ha marcado solo uno en este partido frente a la selección alemana.
1: Sí señor, ahora intenta recuperar la pelota un poco más alto Curazao, se toma un aire Alemania para volver a dominar y viene Curazao.
0: Viene Chong que levanta el balón con repique en el piso, va a la raya final para servicio de portería. Estamos llegando, señoras y señores, al minuto 30 de la segunda parte en el estadio Houston de Houston. Están jugando Alemania y la selección de Curazao, y usted lo escucha en el fenómeno del fútbol de Caracol.
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0: Pavlovich con el esférico, lo va jugando atrás, lo va entregando sobre la llegada de Slotterberg, va jugando a la derecha, toca Kimmich, le van a sacar el balón a Kimmich, le hacen el 2-1, recuperó Antonia, se metió para Margarita, ataca el equipo de Curazao, busca la posibilidad con Jung, el remate cruzado desde la izquierda hacia la derecha, la pelota se va arriba en el cruce, en el impacto seco del balón sobre la raya final, en una oportunidad para el cuadro curazoleño.
1: Sí, Margarita, el hombre recién ingresado, un recorte hacia adentro, frío, entró Rüdiger y la pelota por encima, era el segundo para Curazao, Andrés.
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0: Se juega la Copa del Mundo en Houston, está ganando Alemania 5-1, carga el equipo bávaro, pelota al centro, mismo que la rechaza Havertz, que la baja, quedó por derecha, el centro va levantado, sale Rum, atenaza el balón, asegura la pelota y en el fenómeno del fútbol estamos marcando el tiempo de juego. 31 de la segunda parte, minuto 31 de la complementaria. Alemania tiene 5, va al ataque el equipo alemán. La bola por derecha la va a buscar Sané, que llega sobre el balón. Va a buscar punto de apoyo, a ver para dónde mueve la pelota. Por ahí está Yunda y el balón va quedando sobre el medio campo. Ataque el equipo alemán, va recibiendo Pavlovic, cambia a la izquierda, buena bola para Birs, la quiere tocar Birs, la va metiendo sobre el centro de la cancha, carga el equipo alemán, se muestra Pavlovic, prefieren enfregar sobre la izquierda, llega Havertz, juega hacia atrás Pavlovic, Havertz, Birs, el toque sobre la franca zurda del terreno, está el centro abajo, la pelota por derecha, aquí está el otro gol alemán, el toque de Kimmich al centro y el remate abajo al marco, se metió, golazo.

0: a 26 apareció en la jugada para poner la cifra de media docena en el partido frente a Curazao. Alemania tiene 6, Curazao 1. Analiza Camilo Pinto, analiza Giovanni Cárdenas en Caracol.
1: Consecución de toque, fútbol elaborado con bastante, bastante precisión. Jugada que arranca por la izquierda. El centro alcanza a tocar la pelota Wirtz y al final viene de atrás el hombre que había ingresado, Denis Undafel, desde Stuttgart, para mandarla al fondo. Se complicaba un tanto la defensa. Vacuna quería rechazar, pero con todo y pelota fue adentro. El sexto gol para Alemania es una completa sinfonía. Aplasta totalmente 6-1 a Curazao.
2: Una mezcla de superioridad numérica, de triangulación, de eliminación de espacios y de finalización. Alemania está más que dando una autoridad ante un rival débil, está diciendo así es como se ganan a estos equipos. Bien por Alemania.
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0: Ataca el equipo de Alemania, ojo a la llegada por derecha. El cuadro alemán va cerrando Obispo atrás en el fondo, el esférico queda rebotado. Lo va a recoger sobre ese costado. Va tocando Alemania, marcó primero Curazao que vino recuperando en la zona media con conveniencia. Tocó por el costado izquierdo, busca la salida de Margarita, lo va anticipando Rudiger que va a controlar el balón. Va tocando la pelota hacia atrás con Neuer, el guardameta la sacó por derecha. Organizó la salida para el equipo alemán. Está moviéndose Sané, el esférico va a la banda, rebotó en el defensor Fonvili. Y hay servicio de costado, cobrará el equipo de Alemania, Giovanni.
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0: Va tocándose de atrás por parte de Rudiger, el balón lo juega en la zona defensiva, busca el apoyo de Kimmich, va cambiando más a la derecha, va buscando por allí el apoyo de Sané que va llegando para recepcionar el toque al medio campo, ataca el equipo de Alemania con Goretzka, jugaba hacia atrás, la bola la va entregando sobre la mitad de la cancha, viene Schottelberg, va jugando al costado izquierdo, dejó para Raúl, va jugando hacia atrás, otra vez Rodiger aparece en el control del balón, va buscando en salida el equipo de Alemania. Camilo, en 80 minutos Alemania tiene 6 y Curazao 1.
1: Sí, dominio total, ya simplemente esperan que pasen los minutos. Se viene un cambio en Curazao, el que no cambia es Andrés Sánchez.
3: No, señor, porque ¿quién se está llevando hoy el reconocimiento de la afición para usted, Camilo, en este partido, por Dios?
1: Nagelsmann, que con 38 años es el más joven en la Copa del Mundo y tiene ganando a su equipo.
3: Y es que cuando el talento se demuestra en la cancha, los reconocimientos llegan. ¿Cómo le ocurrió a Colombia con la campaña Descubre la Diversidad de Colombia, el país de la belleza? Reconocida internacionalmente por mostrar al mundo la riqueza y diversidad de nuestro país.
0: Juega Alemania, la salida por el medio del campo, ataca el equipo bávaro. Va a la carga con Undav, va dominando, metió a la zona derecha, va recibiendo en esa zona Sané que va a levantar el centro, la pelota rebota, pero el juez ya había levantado el banderín. Será servicio a favor del conjunto de Curazao. Estamos llegando al minuto 36 de la segunda parte, nos van a quedar 9 en el tiempo reglamentario. Alemania le está ganando 6-1 a Curazao en la Copa del Mundo que le llevamos en el fenómeno del fútbol de Caracol.
1: Al final dio cobro de tiro de esquina. ¿Alcanzamos, Andrés?
3: Alcanzamos a escuchar Pasta la Muñeca. Escuchemos.

0: cobro del tiro de esquina. Van a ejecutar para el cuadro alemán. Pelota que va al segundo palo. Repique en el piso. Va el balón pasado. Termina en la última línea para servicio de portería en 36 minutos de la segunda parte. Será saque de puerta para Curazao, que ejecutará el guardameta Rum en el equipo curazoleño.
1: Ya el partido es un trámite. Ya simplemente pasan los minutos. Viene una nueva sustitución en Curazao. Me imagino para tratar de contener. ¿Quién va a la cancha, Giovanni?
2: Sí, el delantero Germain Castanir, el número 19, sí, delantero por un delantero que se agotó, que es Tahiti Chong con el 21, pero ya para darle minutos a Castanir, que hizo 5 goles en la eliminatoria con CACAF, con el equipo curazaleño.
0: Se va a reanudar el partido, ya está Castanir en el terreno de juego, dorsal número 19 para el atacante recién ingresado, y hay cambio también en Alemania, Camilo.
1: Sí, señor, se va marcado con la camiseta número 6, el jugador Joshua Kimmich, que tuvo la oportunidad de marcar, y va a la cancha con el número 3, el jugador Antón. Estamos hablando de volante marcado con la camiseta número 3, Waldemar Antón.
0: La pelota en el medio campo la movía Goretzka. Le sacaron el balón, recuperaban los hombres de Curazao. El juez, sin embargo, ya había sentenciado falta. Se va a cobrar tiro libre para el cuadro alemán. Viene a tomar la pelota atrás en el fondo Schottelberg. Va dejando para Rüdiger. Maneja la bola en cortico, la tiene el equipo alemán. La salida va a ser por derecha con el recién ingresado Antón. Para allá fue la pelota, tocó su primer balón. Gira el cuerpo, devuelve para Rüdiger. Toca el equipo alemán. Carga en territorio propio, zona media. Va adelantando los bloques el cuadro bávaro. Pelota larga arriba a zona de ataque. Apareció en el corte atrás apenas a media. Sacaba Obispo. Complementa con Menencia en la mitad de la cancha. Busca la salida. El cuadro de Curazao lo anticipan en la jugada. Recupera Alemania a media. Queda atrás. Estaba Vacuna colocando sobre su hermano, pero no le llegó limpia la pelota, la jugó larga para que vaya Castanir, el recién ingresado, abrió a la izquierda, ataca ahora Curazao, llega Margarita, intenta el remate, rebote en el defensor alemán y será cobro de tiro de esquina.
1: Con el ingreso de Antón, queda con 3 en el fondo, al lado de Rüdiger y Nico Schottelberg, el elenco alemán, Andrés.
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0: Juega la pelota el equipo alemán. Va Havertz con el esférico, domina la bola, juega hacia atrás, busca punto de apoyo Rüdiger para recibir, tiene el control de la pelota, se le muestra por allí Pavlović, para allá no va el esférico, ahora sí lo juega otra vez a la derecha, va dejando para Havertz, se muestra Sané, la bola va por el medio campo, llegaba Bir, vuelve otra vez con Sané, ataca, cambia de perfil, juega por el costado izquierdo, va apoyando en zona de salida el equipo alemán, que va llegando con Schottelberg, va dejando sobre Raum, va jugando atrás para Schottelberg, el defensor central, proyecta a la izquierda, tejen bien hacia la pared, buena bola, remate abajo. Rum en 2 tiempos se viene quedando con el balón. Otra posibilidad para el equipo alemán, que tejió bien en triangulación corta para quedarse con el esférico. Finalmente Rum.
1: Es una Alemania que elabora, es una Alemania que disfruta del toque, que busca el espacio vacío, que genera también paredes. Y aquí Rum, el recién ingresado, Rum se quedó con la pelota y Raum, que fue el que remató, David Raum, estrelló el balón en los pies de Rum, Andrés Sánchez.
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0: Sale Curazao, entrega mal. Raum cortaba el balón, recuperó el equipo curazoleño. La salida va con Leandro Vacuna. El pelotazo es largo para que corra a zona de ataque. Margarita marca primero en defensa. Está quitando a Schottelberg, apoyándose en el arquero Neuer. Es salida para el cuadro alemán. Estamos llegando a 41 de la segunda parte. Minuto 41 de la complementaria. Gana Alemania 6-1 en la Copa del Mundo. 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Salida para Alemania desde atrás. viene moviendo la bola, estaba colocándola Antón, jugando sobre la media cancha, juega el cuadro alemán. Rudiger viene para recepcionar en todo el borde que demarca el círculo central del terreno de juego, tiene el control de la pelota, la juega en la mitad de la cancha, busca la salida Pavlovic, devuelve otra vez para Rudiger, adelanta todas las líneas el equipo alemán. Ahora hay pelotazo largo del defensor número 2 del cuadro alemán a las manos del guardameta Rum, para servicio de portería. Llegamos a 42, se van a cumplir en la etapa complementaria. Alemania le está empacando 6 a Curazao.
1: Y la verdad es una reacción del conjunto de Curazao, partido de trámite en estos minutos. Andrés Sánchez.
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0: Antón con el balón, el esférico va rebotado a la raya lateral, hay saque de costado, va a ejecutarse por parte de Fondeville. Va tocando la bola en corto, salida por el costado izquierdo, esférico atrás para el defensor del cuadro curazoleño que recibe, que es Obispo. Queda como último hombre ahora, estaba Soer, va tocando la pelota en el círculo medio del terreno de juego, campo del conjunto alemán. El esférico va a la derecha, lo recoge Leandro Bacuna, lo va a proyectar sobre la mitad de la cancha, marca bien Alemania, quita, recupera, buen contragolpe, va Alemania, va por el séptimo, va por el séptimo, el toque, el centro, Havertz al marco, se metió, golazo.

0: Alemania. Gol de Kai Havertz, camisa 7, pelota larga, con fortaleza, con manejo de balón, llegó el atacante número 7 del equipo alemán y pone la pelota en el fondo de la red para el séptimo del partido en Houston. Alemania tiene 7, Curazao 1, Camilo Pinto y Giovanni Cárdenas en Caracol.
1: Volvió a aparecer el goleador, pase en profundidad de una pelota que roba en la mitad del terreno de juego el jugador Run y solo encaró al arquero para englobarla, mandarla al fondo, 7-1, así como ocurrió por allá en el año 2014. El 8 de julio, cuando Alemania le ganó 7-1 a Brasil en el campeonato del mundo. Hoy repite, pero ante Curazao, primera fecha, primera ronda, partido decidido, Giovanni.
2: Sí, la presión ahí en el último tercio de campo, centrales abiertos, defensa descompuesta y el golazo de Havertz. Creo que Advocat se equivocó en el plan de juego. Refrescó los tres atacantes y lo que menos miró fue la defensa, que ha estado horrible en el día de hoy.
3: ¿Qué jugador se está demostrando que sabe aguantar la presión en este partido, Camilo?
1: Kai Havertz, el goleador del conjunto alemán.
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0: Defendiéndose como puede el equipo curazoleño, que ya lleva 7 en la bolsa en este partido. De frente a la selección alemana en el estadio de Houston. La salida por derecha, buscaba Margarita, recuperó el equipo alemán, control del balón, atrás con Raun, va tocando para el centro, marca bien en zona media Comenencia, va tocando la bola atrás, va dejando la pelota para que la maneje Basoer, va cambiando otra vez con Comenencia, sector medio del terreno campo del equipo de Curazao, balón atrás a los predios del Meta Run para saque desde el fondo y entramos en tiempo de reposición. Se nos acabó el tiempo reglamentario.
1: Iremos hasta el minuto 95, Andrés Sánchez.
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0: Mueve vacuna el balón, lo va entregando sobre su hermano, de Leandro para Juninho, este lo hace con Margarita, devuelve otra vez con Leandro, juega para Juninho, vacuna, campo del equipo alemán, se va apoyando en Margarita, entregó atrás para Juninho, vacuna, se apoyó con Leandro, toca la pelota el equipo de Curazao que no hace daño en campo de Alemania.
1: No, simplemente circula la pelota, busca el espacio para tratar de hacer daño, pero Alemania está muy muy bien parado atrás. Sánchez.
3: 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Va a Curazao, Ramón.
0: Juninho vacuna con el balón, lo mete en la zona del fondo para el ataque de Margarita, viene cortando atrás en línea media Pablo Vic, el balón atrás, el remate a medias, balón que recoge Neuer, lo apuraba Margarita, sacó Neuer por derecha, entregó para que reciba Antón, puede levantar al medio campo, intenta la salida, lo frenó el hombre de Curazao, le rebotó la pelota al alemán y será servicio de costado que ya se cobra para el cuadro curazoleño que está perdiendo 7-1 en el estadio de Houston.
1: Es la cuarta vez que este 7-1 se presenta en los mundiales. En 1950 Brasil derrotó a Suecia, en el 54 Uruguay a Escocia, ya lo habíamos tenido en Alemania, Brasil lo mencionábamos, y ahora con Alemania, Curazao, Andrés.
3: Buen dato ese, Camilo. 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
0: Hay saque de costado por parte de Fonville, cobro para el equipo curazoleño, bola atrás, viene dejándola en la zona del medio campo, territorio alemán, sale cortando desde atrás sin complicarse el cuadro bávaro. La bola queda en la zona izquierda de la cancha, corre vacuna a tratar de recuperar ante la marca de Raúl. Va el balón a la raya lateral y servicio de costado. Nos van a quedar todavía 3 minutos y medio, Giovanni, en este partido que está ganando cómodamente la selección de Alemania.
2: Y Curazao tendrá como próximo rival a Ecuador el 20 de junio, segundo partido de este grupo, que seguramente el técnico de Ecuador, Becasese, entenderá que antes de jugar ante Marfil, sabe que tiene un rival al frente que también tendrá que hacerle muchos goles para pensar en la clasificación.
0: La salida es para Alemania, zona defensiva, ataca Curazao. Ojo que va recuperando vacuna, intenta Juninho, lo cierra atrás, viene ahora a marcar, allí llegó Undav en el equipo alemán, ahora defiende, entró en zona de ataque, marcó gol y ahora está en zona defensiva, la pelota por el medio campo, ataca Alemania, carga en la zona central, buena salida para el cuadro bávaro, ojo a la llegada, va a buscar ese balón, intentaba Goretzka llegar sobre el esférico, controló, tocó hacia atrás, buscó punto de apoyo, cambia a la derecha, va apareciendo Antón que va tirando el centro, buscaba Goretzka, marcó primero desde atrás, viene saliendo Obispo, mala entrega, recuperación de balón para el equipo alemán que busca el octavo, pelota para Goretzka, no le pudo manejar el balón, lo sacó de atrás en última instancia Basoer de la zona defensiva del equipo de Curazao.
1: Sí, tiene la pelota ya buscando el octavo Alemania, pero el partido está completamente definido y hay cansancio también en los hombres de Curazao, Sánchez.
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0: Se viene cobro de tiro libre para la selección de Alemania. Estamos llegando, señoras y señores, al minuto 4 de la reposición, que será de 5 y usted escucha
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1: Cruzaron a Schottenberg, el zaguero central, pelota quieta y va a cobrar Alemania. Alcanzamos, Andrés.
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0: Se viene el cobro de tiro libre para la selección de Alemania. Hay tres jugadores atrás del esférico. Se va a ejecutar el cobro. Está Raúl. Está Sané atrás de la pelota. Igual lo hace Wirtz. El número 17 se va a cobrar para el equipo alemán. Se va a ejecutar tiro casi frontal contra el marco del guardameta Raúl. Se retira, queda para Sané, levanta el globo, lo mete a zona de ataque, cabezazo atrás. Goretzka que no puede emboquillar la pelota, el esférico quedó para Antón, lo levantó desde la derecha a la izquierda, termina la bola en la última línea. Señoras y señores, el partido lo está ganando Alemania 7-1. Señala el juez central, el silbato y el centro del terreno de juego, el señor Barroquilla Head. Señala el centro del terreno de juego y el final del partido. Ha ganado Alemania 7-1 a la selección de Curazao en su primera presentación en el Campeonato del Mundo 2026. Y en el fenómeno del fútbol de Caracol analizan Camilo Pinto y Giovanni Cárdenas.
1: Gracias, Ramón. Acaba de ganar una de las selecciones que está siendo favorita para llegar a la final de la Copa del Mundo. Alemania 7-1 a Curazao. Nos sorprendió Curazao con el empate. Sí. Porque muy temprano arrancó ganando el conjunto alemán con la anotación precisamente de Mecha. Empató posteriormente Comenencia, pero se vino desbordado los goles de Brown, Undav, también Havertz en dos oportunidades para el 7-1. Giovanni, totalmente claro, contundente para la selección alemana, que es candidata.
2: Sí, ajustado a lo que fue la superioridad durante todo el partido, técnica, física y con la capacidad de táctica de Nagelmann, una selección alemana que hoy nos brindó unas alternativas de juego en triples, en dobles, a nivel de juego, en toques, en desmarques, en velocidad. Es una firme aspirante, evidentemente, ante un rival liviano, pero hay que demostrar autoridad así de entrada en un mundial.
1: Claro, lo más importante también hay que decirlo, arrancar con seguridad ganando. No se mostraron tarjetas amarillas en este partido. Totalmente limpio, totalmente higiénico, no tuvo mucho esfuerzo aparte pues de la pena máxima el árbitro central. Estamos hablando de Jalat Jayet de Marruecos. Su podio, don Giovanni.
2: Sí, lo tenemos que buscar con Alemania, obviamente, ¿no? Havertz, que marcó doblete, para mí interesantísimo en el tercero. Segundo hoy a Musiala, Musiala y primero Mecha. Mecha fue desequilibrante, sobre todo en la primera parte, en los espacios en que no encontraba Alemania, y ahí fue resquebrajando un aparente sólido bloque de Curazao.
1: Sí, ahora hay que decirlo también, ¿no? La importancia para las selecciones que están llamadas a llegar a la final de la Copa del Mundo del gol diferencia y de aparecer con buenos resultados ante las que son más débiles, ¿no? Se espera lo mismo de mañana de España ante Cabo Verde. Y a mí sí me sorprendió la anotación de Curazao. Pero de ahí para adelante, porque es que fue un solo de trompeta. Mecha a los 6 minutos, el empate de Comerencia a los 21, Scotterberg a los 38 aprovechando el tiro de esquina, la pena máxima de Havers, que fue bien sancionada por parte del árbitro central, de Basuer ante el jugador Mecha, 3-1 ya en el primer tiempo, y en la segunda etapa, Musiala a los 47, Brown a los 68, Undafa a los 78, Havers a los 88, y de no ser por esa pelota que le queda bailando a Goretzka ya en el último minuto, luego de un cobro de tiro libre, pues muy seguramente estaríamos hablando del 8-1. Totalmente claro, yo creo que también pensando en el podio, creo que lo de Havers, en primer lugar, goleador con su selección, ya llega a 29 tantos, lejos obviamente está de Müller, de Klose, entre otros, de Gerd Müller, Thomas Müller, pero está haciendo carrera. Me gustó el partido de Mecha, yo creo que lo pongo en la... En la calificación, fue un jugador importante en la recuperación de pelota, y le voy a dar también a un hombre como Nico Schlotterbeck, que marcó gol y que terminó también pisando área contraria. La verdad que fue un dechado de virtudes totalmente este conjunto alemán, que va a ser candidato. Ahora, Giovanni, usted mencionó una palabra que yo creo que después de no tener liga profesional, de clasificar por primera vez a una Copa del Mundo, porque Curazao en habitantes en tamaño es el equipo más pequeño que ha participado en una Copa del Mundo. Usted dijo, muy seguramente, Advocat les dijo, diviértanse, y eso fue lo que hicieron, porque con un 7-1 en contra y compartiendo grupo con Costa de Marfil y con Ecuador, pues ya Curazao no creo que vaya a tener aspiraciones de llegar a la segunda fase.
2: Claro, el lenguaje del técnico es, hemos venido a un mundial a divertirnos, es algo histórico para una isla muy pequeña, entonces creería que más allá del plan de juego, pero también en estos mundiales el aprendizaje aflora. Yo creo que hoy Advocás, que hizo 3 cambios nada más, sustituyó los 3 delanteros, entró Antonis, Germis, Margarita y Castanier entraron por Hansen, por Chun y por Locadia. Cuando realmente el problema estuvo siempre en la parte defensiva, en los 4 de fondo, en la zona medular, donde Comenencia y Vacuna estaban muy, muy desprotegidos, porque tuvo 2 alas por la derecha que tenía al hermano de Vacuna, Leandro estaba Juninho, y por la izquierda Janssen no hacía mayor trabajo. Entonces, creería que en el trámite de juego, después del 4-1, usted me preguntó, ¿y ahora qué va a pasar? Creería uno que Advocat debía meter un cerrojo, pero no, siguió atacando. Y un equipo desprotegido atrás, a merced de una calidad individual y colectiva de Alemania, se llevó 7.
1: Sí, la verdad que esta Alemania me gustó en cuanto a su juego elaborado, ¿no? Nagelsmann, el técnico más joven en la Copa del Mundo, pues le apostó a eso, ¿no? A la tenencia de pelota, a poder elaborar juego. Era una defensa muy cerrada, la de Curazao, y con toque, con dinámica, con precisión también en los pases, pues creo que le dio buena cuenta. Iremos hasta las 2:15 en el servicio del fenómeno del fútbol. Más adelante obviamente vamos a tener el resto de partidos, ya se los vamos a recordar, pero antes le voy a hablar de las estadísticas. La posesión de pelota, 54% de balón para Alemania, 36% para Curazao. En cuanto a lo que tiene que ver con remates a puerta, 26 para Alemania, 8 para Curazao. Remates en total, 11 a puerta, fallidos 7 para Alemania, 6 para Curazao. Dentro del área penal, 21 remates, eso habla del índice de llegada altísimo que tuvo el conjunto alemán, 4 apenas para el conjunto de Curazao, Curazao fuera del área 5, 4 para Curazao. Y en cuanto a tarjetas amarillas, creo que es el primer partido del mundial sin tarjetas amarillas, sin expulsiones, 18 faltas recibidas para Alemania, 11 para el conjunto de Curazao. Apenas un fuera de juego fue sancionado, y hay que decir que en cuanto a la distribución de pases completados, 561 para el conjunto alemán. Candidato sin duda alguna el equipo alemán, y a la espera de lo que vaya a ser también el tema con Costa de Marfil y con Ecuador.
2: Claro, hoy también para analizar desde el modelo de juego de Nagelsmann, con un par de laterales que si bien al frente tenían jugadores veloces, pero que no cumplieron ese rol de taparlos, porque siempre Joshua Kimmich y Brown, que termina marcando gol, fueron unos extremos ofensivos, ganando las espaldas de esos extremos que eran en primera instancia Sanji Janssen y por el lado derecho Vacuna, Juninho. que la obligación de ellos era tratar de que en su rol defensivo evitar que Kimmich y De Bruyne subieran y ganaran la espalda. El caso de Joshua Kimmich, los números hablan de 2 asistencias y de 65 de 73 pases precisos, de los cuales en campo rival Kimmich 39 de 46, en campo propio 26 de 27 y pases largos 1 de 3. Un Kimmich que fue un verdadero extremo, y un Brown que también se las manda porque marca gol producto de eso, de ese trabajo evidentemente ofensivo del equipo alemán ante una débil Curazao que por las bandas se fue desmoronando poco a poco, Camilo.
1: 71.795 espectadores estuvieron hoy en el Houston Stadium para observar este partido entre Alemania y Curazao. Fue el debut absoluto de Curazao en la Copa del Mundo. Infortunadamente, pues sin fortuna para el conjunto de Curazao. Y le decía que Alemania le había también propinado una victoria de 7-1 cuando fue campeón en el año 2014 a Brasil. Eso sucedió el 8 de julio del año 2014. Brasil venía a eliminar a Colombia. Alemania al final jugó la final con Argentina, la ganó. Pero después de ese mundial, en los dos mundiales siguientes, Alemania se quedó en la primera ronda de Rusia 2018 y se quedó en la primera ronda de Qatar 2022. Por lo que este puede ser el sacudón que necesite el equipo alemán para tratar de llegar a una instancia definitiva en la Copa del Mundo y buscar esa quinta estrella, ese pentacampeonato que hace rato están buscando.
2: Sí, y para pensar en lo que viene, hablábamos de Ecuador que va a recibir a Curazao. En el caso de Curazao, ¿qué expectativas puede presentar ante un Ecuador fuerte, con transiciones rápidas, también físico, con jugadores muy sólidos desde la defensa hasta la parte atacante? Uno vislumbra que el técnico Becasese no ha jugado el primer partido frente a Costa de Marfil, pero ya los ecuatorianos tendrían que imaginarse, bueno, si Alemania le hace 7 a un débil Curazao, Ecuador tendrá necesariamente que ir a buscar goles. Es que Curazao es la cenicienta, evidentemente, del grupo, y para asegurar Ecuador su clasificación también tendrá que meter un 7 o sí un número alto de guarismo de goles, porque en este grupo se va a marcar diferencia de goles a raíz de que existe un débil, a no ser que venga la sorpresa o el palo de este grupo, que no lo creo, Camilo.
1: Sí,
2: pero Ecuador, antes de jugar el partido hoy frente a Marfil, Costa, ya sabrán que el rival de turno, el próximo, es totalmente accesible y goleable.
1: No, y es que, como se dice popularmente, cuadrar caja con el tema de los goles. En este caso, la peor selección que hemos visto era la selección de Paraguay, que cayó ante Estados Unidos. Pero lo de hoy, obviamente, con Curazao, que era apenas algo obvio, no fue tan sorpresivo como lo que sucedió con Paraguay en el partido del día viernes. Pero sí, obviamente, Costa de Marfil y Ecuador tendrán que arreglárselas con la muy buena diferencia. Y hoy, pues, Alemania, estamos hablando de un más 6 que sacó luego de este 7-1. El baile hoy continúa a las 3 de la tarde con Holanda ante Japón. Buen partido. A las 6 tendremos Costa de Marfil ante Ecuador y a las 9 de la noche Suecia-Túnez. Países Bajos o Holanda a las 3 de la tarde ante Japón. Su pronóstico, don Giovanni.
2: Uy, Países Bajos ante Japón. Cuidado, y Japón sorprende. Yo lo pongo parejo, Camilo. Creo que doy empate. No me atrevo a decir ni 1-1, ni 2-2, ni 0-0. Pero sí creo que ese partido da empate, con un desarrollo y un progreso de Japón, con velocidad, con disciplina táctica, con encarar a un Países Bajos que uno pretende siempre que muestre buen fútbol y que seguramente nos va a deleitar con un desarrollo de juego, porque no se va a meter atrás Japón y Países Bajos mucho menos. Entonces, creería que es un partido para empate.
1: Yo veo ese partido muy cerrado, muy, muy cerrado también. Una diferencia mínima por ahí de Países Bajos o un empate, como usted lo menciona. Costa de Marfil ante Ecuador a las 6 por este grupo.
2: Y me la juego por Ecuador. Sé los progresos de Costa de Marfil. Sé que antes de venir al Mundial hicieron un partido amistoso con Francia. Le ganaron 2-1 con mucha fuerza, mucha intensidad. Pero es que también va a enfrentar Marfil a un equipo como Ecuador de Becasese, cuyas características precisas en el campo es eso, la intensidad. Marcada con una velocidad y una técnica que han hecho resaltar en la eliminatoria. Una muy buena eliminatoria de Sudamérica hizo Ecuador, que yo creo que hoy en el Mundial tienen que ponerla en práctica. Pero me la juego por Ecuador.
1: Yo creo que este partido se va de empate. este partido para mí se va de empate. Y la jornada se cierra a las 9 de la noche con Suecia ante Túnez.
2: Ya Camilo, ahí lo de Suecia ante Túnez marcado. Túnez como un equipo africano de los más débiles también. Quizás con reservas y sorpresas que nos puede dar, porque estos equipos pequeños, estos países débiles, uno creería que dan sorpresas, pero finalmente se ajustan a lo que es un mundial. No les alcanza, tienen un límite desde el punto de vista ofensivo, y creería que Suecia debe sacar ventaja sobre Túnez.
1: Sí, señor. Muy bien, ya para ir entonces redondeando, 7-1 le acaba de ganar Alemania a Curazao. Curazao, primera participación en la Copa del Mundo. Y un dato, ¿no? Hablamos de los pases completados, 86% de pases completados para el conjunto alemán, que tendrá la segunda fecha. Alemania va a jugar el próximo 20 de junio ante Costa de Marfil y cierra el 25 de junio ante la selección ecuatoriana. Sin duda alguna, estamos hablando, Giovanni, de uno de los favoritos a pelear la Copa del Mundo.
2: Que tendrá que revalidarlo en la medida en que este campeonato del mundo va desarrollándose, porque si bien hoy se dio una mezcla de autoridad con buen fútbol y jerarquía de Alemania, los rivales son distintos. Habrá que mirar ahora cuando enfrenta a Ecuador y cuando se, obviamente, a Alemania le toque rivalizar con un equipo africano como Costa de Marfil, y que los resultados se vayan dando. Pero no hay duda que Alemania va a clasificar. El tema es que los equipos van creciendo. Por ejemplo, en el Mundial de Qatar, Argentina empezó perdiendo el primer partido y después fue creciendo desde lo futbolístico hasta llegar a ser campeón del mundo muy sólido. Alemania es uno que arranca con cierta solidez, mostrando jerarquía, y esperemos que la sostenga en la medida en que enfrente los próximos rivales.
1: Sí, ahora, algo para rescatar en Curazao, no sé si desde lo individual, ¿qué le dejó el equipo de Advocat?
2: No, me dejó que hay un modelo de juego muy, muy irregular, que emocionalmente se caen con los goles y pierden el plan de juego, quieren ir a buscar un gol que es histórico para ellos. Ya lo marcó el primero Líbano Comenecia, y cada gol que ellos van a conseguir es un gol que va para la historia, pues es su primer mundial. Pero en el plan de juego, cuando reciben goles, atrás, muy desprotegido, se caen emocionalmente. Muy, muy folclóricos en el momento de atacar. De manera que Advocat ponerse un poquito de más serio en el plan de juego para lo que viene, porque si bien se necesitan divertir en su primer mundial, también hay que jugar seriamente.
1: Sin duda alguna. Muchísimas gracias, Giovanni. Nos vamos ya, vamos a seguir con la continuación de lo que es esta Copa del Mundo. Se viene Países Bajos, buen partido que promete ante Japón. Estamos en Caracol Radio, juntos, más compañía.
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8: Minutos, es hora de actualizar las noticias en Caracol Radio. Mi nombre es Juan Esteban Quintero y los estaré acompañando con todo el equipo del servicio informativo de Caracol Radio. Y empezamos con una noticia aberrante que se da en Bogotá, y es que habitantes de la localidad de Usaquén, al norte de la ciudad, denuncian un presunto abuso sexual a un menor en un balcón de un conjunto residencial. Paola Poveda, ¿qué más se sabe?
9: Sí, Juan Esteban, vecinos del sector están denunciando un presunto caso de abuso sexual contra un menor de edad en un edificio ubicado en la calle 106A, número 1928, más exactamente en el edificio Nido. Esto luego de que varios vecinos aseguraran haber observado una escena alarmante desde uno de los balcones del conjunto residencial. Escuchemos.
10: Y pensé al principio que era un juego, después claramente no era un juego y empezamos a gritar. Abusador, abusador, suelte lo que le está haciendo. El tipo seguía y eso hizo que más gente lo viera. Y después entró al niño, se entró él y cerró el balcón.
9: Por el momento, Juan Esteban, habitantes del sector hicieron un llamado urgente a las autoridades para que investiguen el caso.
8: Paola, y ya hay una respuesta oficial de la Secretaría de Seguridad de este lamentable caso. José David Rodríguez, ¿qué dijeron? Bueno, ya en contados instantes volvemos con José David, pero sí tenemos el video aficionado de lo que grabaron esas personas que se encontraban en el norte de la ciudad. Escuchemos. Caso que se acaba de presentar en las últimas horas en Bogotá. Por supuesto, le pedimos a la Policía Nacional, a la Metropolitana de Bogotá y a la Fiscalía que atiendan rápido esta situación que se presentó en la localidad de Usaquén. También ya hay la respuesta de la Secretaría de Seguridad. Vuelvo con usted, José David Rodríguez.
11: Juan Esteban, habló hace pocos minutos el secretario de Seguridad de Bogotá, César Restrepo, y se refirió a este lamentable caso de abuso sexual contra un menor de edad en un edificio ubicado en la calle 106 en el norte de Bogotá.
12: Inmediatamente Policía Metropolitana, Policía Infancia y Adolescencia y SIGIN acudieron al lugar. El niño ha sido rescatado y llevado a un hospital para su valoración y el adulto está en poder de la policía para verificación de identidad, antecedentes y las conductas realizadas.
11: El secretario Juan Esteban acaba de señalar que la policía continuará trabajando en este caso y en las investigaciones correspondientes.
8: José David, gracias, muy atentos a esta noticia que se encuentra en desarrollo. Y en otras noticias, fueron liberados 8 secuestrados en Buenaventura. Los chotas estarían robando embarcaciones de civiles para transportar cocaína, y así lo confirmó.

0: de hostilidad y agresividad y advierte que este tipo de discusión podría terminar escalando en una confrontación social y política.
1: Quiero recordar algo que parece elemental. Estamos en un proceso para elegir por mayorías al líder que queremos que conduzca los destinos del país. No estamos en una guerra, son elecciones, es democracia. La democracia exige reconocer al contradictor político como un actor legítimo y tramitar las diferencias mediante el diálogo, el respeto y las reglas institucionales.
0: Ayer en el municipio de Chía, 3 personas fueron capturadas en medio de una riña durante una actividad en la que participaban simpatizantes del candidato Abelardo de la Espriella.
2: Y en las últimas horas fue capturado alias Mono Milicio, explosivista de las disidencias FARC, por instalar cilindros bomba que causó la muerte de un militar en Antioquia. Laura San Pedro.
3: Javier Arley Serna, alias Mono Milicio, integrante del Frente 36 de las disidencias de las FARC, fue judicializado al ser señalado de ser responsable de instalar y activar un cilindro bomba el pasado 1 de septiembre de 2025 en la vía que comunica los municipios de San Andrés de Cuerquia y Toledo. La explosión causó la muerte de un suboficial del Ejército Nacional. Durante las audiencias, la Fiscalía presentó como evidencia un chat atribuido al hombre en el que había confesado el hecho. Según el ente acusador, alias Mono Milicio habría asumido funciones como explosivista del grupo armado desde enero del año pasado, encargándose de la preparación y ejecución de ataques con artefactos explosivos.
2: Y el Ejército Nacional destruyó 2 artefactos explosivos improvisados que fueron hallados en la vereda Las Juntas, zona rural del municipio de Calamar, en Guaviare. Sara Rojas.
4: Según las autoridades, los explosivos fueron detectados durante operaciones de vigilancia y mediante capacidades especializadas de búsqueda, lo que permitió neutralizarlos antes de que representara un riesgo para la población civil o la fuerza pública. Durante el procedimiento, también fueron destruidos un contenedor cilíndrico de fabricación artesanal y 3 medios de lanzamiento. De acuerdo con los uniformados, estos elementos pertenecerían a las disidencias de alias Iván Mordisco.
2: Y también fueron liberados 8 secuestrados en Buenaventura que al parecer estarían en poder de los Chotas. Así se lo confirmó en Caracol Radio el director del Gaula Militar, José David Rodríguez, con todos los detalles.
5: Bandas criminales en Buenaventura como los Chotas estarían secuestrando a civiles para robarles embarcaciones y utilizarlas para transportar cocaína hasta cierto punto, en donde es recogida por lanchas tipo GoFast para ser enviada a Centroamérica, Estados Unidos y Europa.
6: El Gaula Militar rescató a 8 personas que habían sido secuestradas por los Chotas para robar precisamente su embarcación. Escuchemos al coronel Stig Amaral, director del Gaula Militar.
7: Querían quitarle además la embarcación donde ellos se transportan y utilizarlas para el transporte de drogas. Entonces a las personas al oponer alguna resistencia, pues al querer estar con ellos, son retenidos, son secuestrados, porque eso es un secuestro simple, pero es un secuestro configurado, y es allí donde pues uno de ellos alerta a nuestro Gaula y podemos proceder, y que ellos están siempre buscando cualquier estrategia que les permita cumplir con su enriquecimiento ilícito al transportar sus drogas y ponerlas pues en otras partes. Bueno, inicialmente tenemos como un punto de referencia Centroamérica, y de ahí está, según la distribución que ellos tengan, Estados Unidos, Antillas y Europa. Bueno, en este caso son unas embarcaciones que les dicen, o son conocidas como las metreras en la región, que son muy grandes, que les da una capacidad superior a las 2 toneladas para el transporte. Luego, eso es para poderlas sacar en los ríos y poder llevar hasta un punto donde luego son puestas en otras embarcaciones, las que conocemos como go fast o lanchas rápidas, o los propios submarinos que ellos utilizan, rudimentarios, y así sucesivamente van buscando cómo desviar la atención de las autoridades.
6: Dice el coronel Stig Amaral que continuarán las operaciones para evitar precisamente que se siga cometiendo este delito por parte de los Chotas.
2: José, gracias. Y capturan en las últimas horas también al presunto coautor del crimen de Liliana Segovia, quien fue asesinada en el año 2022 en Barranquilla para robarle bitcoins. Brian Saavedra.
8: 4 años después del asesinato de Liliana Segovia, las autoridades capturaron a Andrés Mauricio Álvarez, señalado por la Fiscalía como presunto coautor del crimen que ocurrió en febrero del 2022. El hombre fue detenido en Bogotá tras ser deportado desde Estados Unidos y deberá responder por los delitos de homicidio y hurto agravado. El caso causó gran conmoción en Barranquilla luego de que Liliana desapareciera el 28 de febrero de ese año, y 2 días después su cuerpo fue hallado en una zona enmontada en el municipio de Tubará. Las investigaciones establecieron que la víctima fue asesinada para despojarla de

0: camioneta, dinero en sus cuentas bancarias y activos en criptomonedas por $15,000. Por este crimen ya había sido condenado a 18 años de prisión Jairo Medina, quien aceptó su responsabilidad en los hechos.
1: 2:24 p.m. y ahora cambiamos a noticias relacionadas con la economía. El gremio aduanero resaltó la nueva normatividad implementada por el gobierno que evitó el archivo de procesos por 3 billones de pesos y fomentó la competitividad empresarial. Claudia Camila Vargas.
2: La Federación Colombiana de Agentes Logísticos en Comercio Internacional indicó que el nuevo régimen sancionatorio aduanero evita el archivo de 11.180 procesos valorados en más de 3.2 billones de pesos. Asimismo, se reduce en un 34% el número de sanciones, pasando de 357 a 235, lo que según el gremio evita multas desproporcionadas a las empresas y fomenta la competitividad.
1: Y con al menos 20 carrotanques está apoyando el gobierno nacional la calamidad pública en Buenaventura por el daño del acueducto que abastece el 70% de la población. Andrea Mesa tiene todos los detalles.
3: Ya casi una semana completa el daño de la tubería principal que suministra el agua potable al distrito de Buenaventura. El daño se encuentra en el corregimiento de Córdoba, donde una tubería de 39 pulgadas está completamente rota. Hasta el pasado jueves se declaró la calamidad pública por parte de la alcaldía, por lo cual en este momento la Unidad de Gestión del Riesgo Nacional está apoyando la atención con carro tanques. Esto es lo que asegura Ricardo Hurtado, el subdirector de la unidad.
4: En este momento ya hemos respondido, tenemos 11 carro tanques apoyando la distribución de agua, y vienen en camino al menos 9 más que hacen parte del Sistema Nacional para la Gestión de Riesgo con las entidades operativas. Obviamente hay unos puntos más importantes que necesitan agua de manera prioritaria.
3: En estos momentos el gobierno nacional lidera un puesto de mando unificado en Buenaventura para reforzar la atención y buscar una solución que restablezca el servicio de agua potable para la próxima semana.
1: Andrea, gracias. Y hacemos una breve pausa en las noticias nacionales para hablar del ámbito internacional. El secretario de Defensa de Estados Unidos, Pete Hegseth, aseguró que Washington e Irán siguen encaminados hacia un acuerdo para poner fin al conflicto en Medio Oriente, pese al reciente bombardeo israelí en Beirut, que dejó al menos 3 muertos. Pete Hegseth afirmó que no espera que el incidente descarrile las negociaciones y sostuvo que la firma del pacto es cuestión de tiempo. Por supuesto, muy atentos a los desarrollos que se presenten esta tarde frente a la expectativa de este acuerdo entre Estados Unidos e Irán que permita destrabar el estrecho de Hormuz. Volvemos a Colombia, puntualmente al norte, al Caribe, y es que en Santa Marta se acaba de declarar la calamidad pública por los efectos del fenómeno del Niño. Giselle Campo, ¿qué dicen las autoridades?
5: Las autoridades en Santa Marta decretaron la calamidad pública, esto debido a la variabilidad climática y consolidación del fenómeno del Niño. Esta decisión, adoptada en sesión extraordinaria, busca activar de manera preventiva los mecanismos administrativos y presupuestos de excepción previstos en la ley con el fin de garantizar la protección del orden público y asegurar el mínimo vital de los ciudadanos frente a un escenario climático de alto riesgo.
1: Y en el Tolima activan el plan de contingencia ante la llegada del fenómeno del Niño y el aumento de los incendios forestales. Julio Montiel.
6: Según Olga Lucía Alfonso, directora de Cortolima, el plan de contingencia reúne una serie de medidas dirigidas a la ciudadanía, administraciones y empresas de servicios públicos en los 47 municipios del Tolima.
7: La prohibición de quemas controladas, prohibiendo el uso del agua para el llenado de piscinas, limpieza de fachadas, la limpieza de vehículos y una serie de acciones también en materia de los protocolos de atención de la fauna silvestre.
6: El propósito es prevenir emergencias, proteger los recursos naturales y fortalecer la capacidad de respuesta en la temporada de menos lluvias en el Tolima.
1: Y seguimos haciéndole seguimiento a la judicialización de alias Chalá, quien estaría vinculado de manera directa en el homicidio del periodista Mateo Pérez, pero también tenemos desarrollos de otro caso que se presentó recientemente en Cúcuta y es la muerte de Cristian Herrera. ¿Qué se sabe de nuevo en este caso y las audiencias preliminares? Sara Rojas.
8: Los procesados fueron identificados como John Sebastián Duque Andrade, Angélica Vesga Arenas y Wilmer Portillo González. Según la investigación, habrían cumplido diferentes roles en la planeación y ejecución del crimen. Las autoridades sostienen que el homicidio estaría relacionado con la labor periodística de Herrera y con amenazas que había recibido previamente de un grupo delincuencial. A los tres les fueron imputados los delitos de homicidio agravado y porte ilegal agravado de armas de fuego. Ninguno aceptó los cargos y fue por decisión judicial que permanecerán privados de la libertad mientras avanza el proceso.
1: Eso en el caso de Cristian Herrera, pero también hablábamos que recientemente se dio la captura de alias Chalá, y por supuesto ya la familia del periodista Mateo Pérez le piden a la justicia celeridad frente a este caso y que se puedan esclarecer los hechos que se presentaron hace unas semanas en Antioquia, puntualmente en el municipio de Briceño. Y un aparatoso accidente de tránsito cobró la vida de un motociclista en vías del Quindío durante este puente festivo. Vanessa Porras.
9: El lamentable hecho se registró en la vía Calarcá-La Bella, y aunque todo es materia de investigación, la hipótesis del caso apunta que el joven motociclista colisionó con un vehículo particular que se encontraba estacionado sobre la vía y al parecer fue arrollado por un tractocamión. La subsecretaria de Movilidad de Municipio, Angélica Ocampo.
10: En el kilómetro 85 más 170 de la vía Uribe-Calarcá, específicamente en el sector de Las Caballerizas, donde pierde la vida un motociclista. En este momento los hechos son materia de investigación por las autoridades de tránsito y la fiscalía.
9: Dijo que van a intensificar los controles durante este puente festivo para evitar este tipo de hechos.
1: Y en información internacional, al menos 12 personas murieron tras el accidente de una avioneta utilizada para saltos en paracaídas cerca del aeropuerto Memorial de Butler en el estado de Missouri, esto en Estados Unidos. Daniela Salgado tiene toda la historia.
11: Juan Esteban, buenas tardes. El siniestro ocurrió cerca del aeropuerto Memorial Butler, ubicado a 100 kilómetros del sur de Kansas. Y es que según la patrulla de carreteras de Missouri, los equipos de emergencia recibieron una llamada reportando que el avión se había precipitado a tierra y estaba envuelto en llamas. La aeronave cayó en un campo contiguo al aeropuerto, lo que obligó a un cierre preventivo de una carretera cercana. Las autoridades locales trabajan en la zona mientras la Junta Nacional de Seguridad de Transporte asumirá la investigación para determinar la causa del accidente que dejó 12 muertos.
1: 12:30 minutos de la tarde y volvemos a hablar del aberrante caso que se acaba de presentar hace tan solo unas horas en la localidad de Usaquén, al norte de Bogotá, en donde fue denunciado por vecinos un presunto abuso sexual a un menor en un balcón de un conjunto residencial. Fuentes cercanas a Caracol Radio le confirman a esta hora que la persona que protagoniza ese video no hablaría español, y también nos siguen llegando testimonios de las personas que vieron lo que ocurrió. Muy atentos a los desarrollos que pueda tener esta historia. Y vuelvo con usted, Sara Rojas, y la muerte de un cantante que en este momento enluta a diferentes sectores del rap y el hip hop, si no estoy mal.
8: De la agencia EFE, en los manifiestos del pueblo figura el nombre del cantante estadounidense Oliver Tree. Aunque en el momento no existe confirmación oficial de su estado ni el de los demás ocupantes, las autoridades brasileñas informaron que al menos 6 personas habrían fallecido. Sin embargo, los equipos de emergencia no han podido realizar identificaciones formales debido a que varios cuerpos quedaron gravemente afectados por el incendio posterior al impacto. Las investigaciones están en curso y está siendo liderada por el Centro de Investigación y Prevención de Accidentes Aeronáuticos de la Fuerza Aérea de Brasil. Las causas del siniestro aún no han sido establecidas.
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Oyentes de Caracol Radio, bienvenidos. Ya estamos para el juego entre Holanda, para mí siempre Holanda, ante Japón, para otros Países Bajos, después del 7-1 de Alemania ante Curazao. Holanda tres veces segundo en los mundiales, 74, 78 y 2010. Se juega en el estadio aquí ya miro, capacidad para 90.000 personas de este estadio donde se va a jugar hoy el juego entre Holanda y Japón. Además, se puede subir a 100.000 espectadores en los momentos en que la capacidad del estadio así lo requiera. Juega Holanda hoy aquí en el Mundial.

enfrentando a uno de los equipos que mejor nivel ha mostrado en los últimos años. Gran Progreso. Japón será el rival de los neerlandeses.

0: no pierde un partido en 90 minutos desde el año 2006. Sus derrotas han sido por penaltis ante Argentina. Don Mauricio Gómez, ¿cómo está, Mauricio?
1: Bien, Diego, abrazo grande a todos los oyentes del fenómeno del fútbol de Caracol. Esta selección de Japón que llega al campeonato mundial, consolidada como una de las mejores selecciones asiáticas, y tiene una particularidad: está ajustando 8 campeonatos mundiales de manera consecutiva. Su estreno fue justamente en el año 2002, donde fue anfitriona junto a Corea del Sur, y sus mejores figuraciones mundialistas han sido octavos de final en 2002, 2010, 2018 y 2022. Es considerada por muchos como una selección a dar el golpe en esta edición del Campeonato Mundial de Fútbol.
0: Muy bien, vamos con invitado a esta hora, las voces del juego, las voces del previo. Empezamos con el conjunto holandés, que busca que le regresen algo que no ha podido ganar, pero su capacidad lo hace para estar siempre en los primeros lugares. Con Ronald Koeman, el técnico holandés, que además fue un gran jugador.
2: Nederland is een land waar, ondanks dat het niet een heel groot land is, maar het is een land wat altijd aanwezig is op grote toernooien. We leggen ook zelf onze druk op om ver te komen in dit toernooi. We weten dat dat moeilijk is. Er zijn meerdere landen die ook goed en sterk zijn. Dat zie je al eigenlijk een beetje aan de uitslagen al vrij kort in het toernooi. En we leggen onszelf ook druk op, omdat we denken dat we een sterk elftal hebben met veel kwaliteit. We weten ook wat we nog beter moeten doen om kans te maken uiteindelijk. En de nabije toekomst zal het uitwijzen of dat lukt.
3: La presión siempre está para Países Bajos, un país donde no es muy grande, pero siempre está presente en grandes torneos. Nosotros también ponemos la presión es de nosotros mismos para llegar a lo más alto. Sabemos que es difícil, hay varios países que también son buenos y fuertes. Esto ya puede ser visto un poco en los resultados, a pesar de llevar poco tiempo en el torneo.
0: Y vamos al otro campo, a Japón. Sion Suzuki, también lo que representa para Japón este partido en comienzo del Mundial.
4: このレベルが高いですし、まあ、組織としてもまあ全体的に背が高い選手も多いので、まあ、そういったロングボールであったりとかセットプレー、あとはこのスピードであったりとかっていうところが特徴的な相手なので、まあ、そういった部分に対してしっかりと全部の音に対して準備しなければいけないなと思います。やっぱりキーパーとしてやっぱり日本を救うプレーをしたいですし、やっぱり安定感を与えることが一番だと思うので、チームにいい影響を与えられるようなキーパーとしてプレーしたい。
3: El nivel individual de sus jugadores es alto. Como equipo tienen muchos futbolistas que son altos en nivel general. Son un rival que se caracteriza por su juego con balones largos, jugada a balón parado y también por su velocidad. Por lo tanto, creo que tenemos que prepararnos bien para afrontar cada uno de estos aspectos.
0: Caracol, previo al juego entre Holanda y Japón, George Pinzón le dice:
5: hola Diego, un saludo especial para usted, para todos los que nos están escuchando en esta ruta mundial. Así es, un saludo especial para todos y nuestros queridos amigos aliados que se pegan a esta gran transmisión. 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Países Bajos, Japón, Diego.
0: Muy bien. ¿Qué espera hoy de este partido, Mauricio?
1: Creo que, Diego, estamos a puertas de uno de los partidos más atractivos de la fase de grupos. No solamente por lo que es Holanda, lo que significa el equipo holandés, que es considerado por muchos favorito al título, sino también por el enorme progreso futbolístico de la selección de Japón. Es potencia asiática, un equipo muy rápido, el equipo japonés. Un equipo que tiene una gran condición técnica, de gran disciplina táctica, un equipo de mucha presión intensa y organizada en la mitad de la cancha, de modo que es un choque de fuerzas, de dos estilos diferentes, que esperamos, por supuesto, nos permita ver un gran espectáculo deportivo en la tarde de este domingo.
0: Van Dijk, Dumfries, con Gakpo, con Reuters, con Malen, pero sin Memphis Depay. Hoy el conjunto neerlandés, George.
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4: Aquí estamos con el juego Holanda-Japón, el estadio Dallas Arlington, que tiene la capacidad de 80.000 aficionados. Ya les vamos a dar el dato de las asistencias hasta ahora en el campeonato del mundo. 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José Arias, un oyente que a esta hora está con Claro.
5: Holanda llega como favorito, pero pues Japón es un equipo que le puede incomodar a cualquier selección, ¿me entiende? Puede dar sorpresa, y Holanda estos dos últimos partidos amistosos sufrió ganando el último partido 2-1. Son partidos amistosos que quizá no dan el máximo del, ¿me entiende? No dan 100% los jugadores, o no tienen esa motivación a que sea un partido del Mundial, ¿me entiende? Entonces puede ser que haya sorpresas.
4: Más oyentes con Claro. Johan Ortiz. Johan, su pensamiento de este juego entre Holanda y Japón.
6: La previa del partido de Holanda-Japón la veo muy bien, ya que Holanda es un equipo que siempre ha estado figurando en los mundiales. No ha ganado ninguna copa, pero creo que hoy sale con una buena victoria, pero Japón también es un equipo muy bueno. Entonces esperamos un buen partido y que gane el mejor.
4: 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Bueno, vamos a ir ya con más testimonios, más invitados antes de meternos con todo lo que es el previo y nóminas. Segundo invitado, Frankie de Jong, en Holanda, el jugador del Barcelona de España.
7: Gaan we morgen zien, maar ja, ik denk dat we weten wat we wat beter kunnen doen. Wat de trainer ook aangeeft, het is niet zo slecht als het gevoel dat heerst bij jullie, volgens mij. Maar, want ik bedoel, tegen Oezbekistan, ik zag iets van expected goal van 4, daar ben ik normaal niet zo van. Maar dan kan je dus ook zomaar 6 goals maken daaruit. Want normaal gesproken, hele goede ploegen scoren meer dan expected goals. En ik denk dat wij een hele goede ploeg hebben met aanvallers, met heel veel scorend vermogen. Dus ik maak me daar niet zo'n zorgen om. En het gevoel is goed, we zijn helemaal klaar voor, het plan is duidelijk. Dus we hebben er heel veel zin in.
8: Sabemos lo que podemos hacer mejor, lo que el entrenador también nos indica. No es tan malo como la sensación que predomina entre ustedes en la prensa. Lo que quiero decir es que contra otros equipos vimos más goles y normalmente no somos muy fan de eso. Somos muy buenos anotando más de los goles esperados.
4: En Japón, Murillazo, otro de los hombres importantes que enfrenta hoy a Holanda, ¿qué dice Murillazo?
8: Creo que esa fuerza para preservar y no rendirse considero que es una de las gran cualidad de los japoneses, algo de lo que podemos estar orgullosos ante el mundo. Aunque la palabra perseverancia puede interpretarse desde distintos ángulos y perspectiva, nosotros los japoneses, una vez fijamos un objetivo bien definido, tenemos la capacidad de ser sumamente diligentes y constantes a lo largo del proceso.
4: A ver, escuchamos la voz del estadio, Don Ewin, la voz del estadio a esta hora previo al juego. entre Holanda y Japón, recordando que Alemania le ganó 7-1 a Curazao, debutante en el Mundial, marcó su primer gol en el Mundial, el equipo de Curazao, dirigido por Díaz Burcabel, la voz del estadio.

0: voz del estadio aquí en Caracol Radio. Vamos a ir con formaciones, don George.
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0: Con Caracol Radio, para una orientación de todos, vamos a dejar escuchar a los propios jugadores cómo pronuncian sus nombres. Aquí están, los holandeses, ¿cómo se deben pronunciar?
9: Virgil van Dijk.
10: Bart Verbrugge.
11: Jurrien Timber.
12: Martin de Roon.
13: Nathan Ake.
14: Jan-Paul van Hekken.
15: Justin Kluivert.
16: Ryan Gravenberg.
17: Wout Weghorst.
18: Memphis Depay.
19: Cody Gakpo.
20: Mats Wiever.
21: Robin Roefs.
22: Tijani Reinders.
23: Mickey van der Ven.
24: Guus Til.
25: Noah Lang.
26: Donjan Malen.
27: Brian Brobby.
28: Teun Koopmeijers.
29: Frenkie de Jong.
30: Denzel Dumfries.
31: Mark Flecken.
32: Crescencio Samago.
33: Jorel Hato.
34: Quinten Timber.
35: Ronald Koeman.
0: Ronald Koeman, el técnico, y los japoneses nos enseñan cómo lo debemos pronunciar.
36: Zion Suzuki.
37: Ikinari Sugawara.
38: Shogo Taniguchi.
39: Ko Itakura.
40: Yuto Nagatomo.
41: Otaru Endo.
42: Ao Tanaka.
43: Takefusa Kubo.
44: Keisuke Goto.
45: Ritz Doan.
46: Daizen Maeda.
47: Keisuke Osako.
48: Keito Nakamura.
49: Junya Ito.
50: Daichi Kamada.
51: Tsuyoshi Watanabe.
52: Yuito Suzuki.
53: Hayase Ueda.
54: Kouki Ogawa.
55: Ayumu Seko.
56: Hiroki Ito.
57: Takehiro Tomiyasu.
58: Tomoki Hayakawa.
59: Kaishu Sano.
60: Junosuke Suzuki.
61: Kento Shiogai.
62: Hajime Oriyasu.
0: Bueno, queda claro, esperemos que don Jonathan Vargas se haya aprendido bien la pronunciación de los jugadores. ¿Cómo forma Japón con numeraciones, Mauricio?
63: Con Sion Suzuki en la portería, arquero número 1, 23 años. Tres defensores centrales, Tsuyoshi Watanabe, número 16, 29 años. El central con el número 3, Shogo Taniguchi, 34 años. Y con el número 21, Hiroki Ito, 27 años de edad. Más adelante, dos volantes internos. Daichi Kamada, número 15, 29 años. Kaishu Sano, con el número 24, 25 años. Extremo por izquierda, Keito Nakamura, número 13, 25 años. Abierto como extremo por derecha, Ritsu Doan, con el número 10. Tiene 27 años y es además el capitán de terreno de juego. Más adelante, tres hombres en ataque. Takefusa Kubo, número 8, tiene 25 años. Daisen Maeda, número 11, tiene 28 años. Y en el frente de ataque estará Ayase Ueda con el número 18, 27 años de edad.
0: Equipo, vamos a ir a los himnos. Holanda con Verbruggen en el arco, con Dumfries 22 a la derecha, Van Hecke el 6, Van Dijk el 4, Van de Ven el 15, Gravenberch el 8, 21 de Jong, Summerville el 24, 14 Reinders, Calpe 11 y Malen el número 18 para Malen, el jugador que está ahora en la Roma después de un paso por el Aston Villa. Vamos a tener los himnos, claro, el respeto a los himnos de cada país. Verbruggen del Brighton, de Inglaterra, Van Dijk de Liverpool, Dumfries del Inter, Mackie Van de Ven del Tottenham, Jean-Paul Van Hecke de Brighton, De Jong del Barcelona, Reinders del City, Gravenberch de Liverpool, Godegaard Galpo de Liverpool, Malen de la Roma, Summerville del Wolverhampton. Por derecha van Dumfries, Van Dijk, Van Hecke y Van de Ven. Himno de Holanda, lo escuchamos a esta hora en Caracol Radio.

0: los jugadores ahora se reúnen, Mauricio, no solo los titulares, sino todos los jugadores en el Mundial hacen un círculo en el centro del campo.
1: Que es una de las novedades en esta Copa del Mundo. Ha sido pedido por parte de algunas selecciones para que todos los componentes, los 26 jugadores inscritos ante la FIFA por cada selección, puedan disfrutar y vivir el maravilloso momento de la entonación de los himnos nacionales.
0: Himno de Japón.

0: escuchar los himnos de Holanda y de Japón, que comienzan una nueva historia en el campeonato del mundo. Uno por volver a una final e intentar ganarla. Los holandeses no son los favoritos ahora, aunque casas de apuestas en Alemania dicen que será el campeón del mundo. Ante Japón, que quiere dar un salto y meterse entre los 8 mejores del mundo, Mauricio.
1: Así es, Diego. Tenemos enfrentado dos equipos muy similares en cuanto al promedio de edad. El promedio de edad de Japón, 27 años. El promedio de edad de Holanda, 26 años. El capitán holandés, Virgil van Dijk, número 4, tiene 34 años, el hombre de Liverpool. El capitán japonés es Ritsu Gohan, 27 años, y juega en el Frankfurt del fútbol alemán. Los dos capitanes de los dos equipos que son sobre el papel llamados a clasificar como primero y segundo respectivamente del grupo.
0: El saludo ya de jugadores. ¿Quién es el árbitro central del partido?
1: El árbitro es Corey Parker, es estadounidense, ha dirigido un total de 331 partidos, destacando precisamente su presencia sobre todo en la MLS, donde debutó en el año 2012. En todos esos encuentros ha mostrado 1.220 tarjetas amarillas, ha mostrado 42 tarjetas rojas y ha sancionado un total de 109 penaltis. 44 años para el árbitro estadounidense Ismael Elfar.
0: Bueno, ya se retiran las asistentes. El saludo de los capitanes con Van de Bay, el número 4, como el hombre más importante, tradicional. Y ya vemos al VAR. Armando Villarreal de Estados Unidos será el VAR referee, con Rodolfo Toschi, asistente VAR para este partido, donde esperamos que no se presenten muchas participaciones. Bueno, esto lo decimos más en la liga local, porque en el campeonato del mundo es diferente realmente. Solo intervienen cuando es necesario, no como estamos acostumbrados en Colombia, que para todo pedimos VAR, comenzando por el periodismo, que a todos se le ocurre que hay que meterle VAR. Buen partido, sí, pero esperamos entonces la rapidez de los japoneses, la técnica de los holandeses. Esperábamos ver de titular a Memphis Depay, pero hoy no arranca el jugador que milita en el balompié brasileño. ¿Cuál es el jugador más joven de Japón, Mauricio?
1: El jugador más joven de los que están en el terreno de juego es Nakamura, 25 años. Juega en el Reims francés, marcado con la camiseta número 13.
0: ¿Y en Holanda?
1: Y en Holanda, a ver, Gravenberch tiene 24, al igual que Summerbein, el número 24. Con 24 entonces, los dos... Ah, bueno, y el arquero, Verbruggen. El arquero número 1 tiene 23 años, es el más joven de los holandeses en el terreno de juego.
0: Bueno, va a tocar la pelota Holanda. Debuta la naranja mecánica tradicional en el Mundial ante el conjunto nipón. Holanda de naranja, Japón de azul y pantaloneta blanca. Y lo vamos a vivir aquí en el Caracol Radio, con Van Dijk mirando hacia el cielo, el capitán holandés, con los japoneses, su mirada profunda, seria en este partido. Don Jonathan Vargas comienza el relato de un nuevo partido del campeonato del mundo.
2: Hola, hola, feliz tarde oyentes del fenómeno del fútbol de Caracol. Señor, la pelota en el círculo central, en el AT&T Stadium de Arlington. La selección holandesa, la naranja mecánica, acomoda la redonda, señoras y señores, para relatar este juego a través del fenómeno del fútbol de Caracol Radio. El árbitro, el señor Ismael Elfa, del norteamericano, está listo. Cronómetros en listo, las 3 en punto, en lista en Colombia, para que active el silbato y active el tiempo y se juegue a través del fenómeno del fútbol. Rueda la pelota, Ismael Elfa, activa el silbato, activa el tiempo, ya se juega Holanda frente a Japón. Primera pelota, la mitad del terreno, viene para el conjunto nipón. Arriba estaba para el jugador Ueda. Avanzó Ueda, toca cortico, venía para Maeda, abriendo para mano izquierda, Kubo, que espera la pelota. Sale primero el defensor central, Saliba Eche, es que mejor para tocar la pelota en la mitad del terreno de juego. Avanza la naranja mecánica, abriendo para mano izquierda, tocando. Viene Reinders, que tiene la pelota, la filtra. A ver, puede ser profunda. Sale primero Taniguchi para sacar la redonda hasta la mitad del terreno de juego. 36 segundos de la primera parte. La redonda y disputa en la mitad del terreno. Viene el jugador número 18, Ayasi Ueda, a pelear con con la redonda a la mitad del campo, pero la gana primero el conjunto holandés. Viene para Van Dijk. Van Dijk avanza hasta el círculo central, tocando para Frankie de Jong. Se viene el del Barcelona de España. Toca Frankie, devuelve para Van Dijk. Avanza el holandés. Se viene el equipo naranja, totalmente naranja. Camiseta, pantaloneta, medias, todo. En el arco norte, defendiendo, por supuesto, Verbruggen. Y en el arco sur, Zion Suzuki, que tiene la pelota. Ahora es el conjunto holandés sobre la portería norte. Primer minuto.
0: Holanda retrocediendo la pelota para encontrar espacio. Japón a recuperar y llegada rápida sobre el arco de Verbruggen. La pelota, el balón es de Van Dijk.
2: La redonda para Virgin. Van Dijk que avanza, toca para Frankie de Jong. En zona defensiva, abriendo para Virgin. El capitán que maneja por ahora Van Dijk. Levanta la pelota profunda, viene el cabezazo, atento estaba el jugadorito. La redonda en la mitad del terreno, recupera primero el jugador de la naranja mecánica, Gravenberch. Que tenía la pelota, cerca estaba el árbitro, venían tres hombres a la marca, todavía sigue con la pelota el conjunto naranja, avanza por el costado derecho, descargando para Dumfries, avanza Dumfries, número 22, lateral del conjunto naranja, la redonda a la mitad del terreno de juego.
1: Pero de arranque es toda de Holanda, espera en campo propio el equipo japonés el ataque de los holandeses.
2: Viene para el número 11, tocando la pelota, viene Gakpo, que recorta de afuera hacia adentro, avanza Gakpo recostando a la banda, busca el carril central donde está Frankie de Jong, abriendo para izquierda, tocando para Van de Ven, avanza Van de Ven, que tiene la pelota cortico, devuelve para Frankie de Jong, que maneja, controla hasta la mitad del terreno, casi viene primero para Ecuador, el número 6 marcado en su camiseta, defensor central, abriendo por ese costado, tocando a Dumfries, retrocede el número 22, arriba estaba para Ecuador Somerville, y la redonda queda nuevamente a Diego en zona defensiva para el conjunto naranja.
0: Retrocede la pelota, no encuentra espacios, todo Japón detrás de la línea de la pelota.
3: Hay jugadores que brillan en este momento, hay jugadores para Japón y también para Holanda, otros que están hechos para durar, como el acero de la campana.
2: Ojo con esta, viene el remate en el punto penal, vuela el portero Suzuki, lo saca al tiro de esquina. El primero para los holandeses, Diego, primero del juego.
0: Primera de Holanda, jugada de izquierda hacia el centro, salvó el portero Suzuki, tuvo Holanda ya el primer gol en una buena tocata. Suzuki, la figura, va a venir, cobro de tiro de esquina, salvó el remate de Malen y Reinders al cobro.
2: Viene Reinders precisamente para levantar la redonda, número 14, si viene Tijani, va a acomodar la pelota, Diego, habrá mucho el árbitro central con los defensores.
0: Sí, está hablando para que no se tomen, no haya agarrones en el área. Y Holanda para jugadores por delante del arquero, tres muy pegados a él, viene el cobro de Reinders.
2: Reinders que levanta la pelota, viene el cabezazo primero de Sano, sacó esa pelota por Lozano, el saque de banda, por ahora 0-0.
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2: Sale jugando el equipo holandés, abriendo para Dumfries, tocando por la zona derecha, venía Denzel, devolviendo para el defensor central, tocando Jean-Paul Van Kekke, avanza Jean-Paul, tocando para Frankie de Jong, la pelota por la zona derecha, viene para el 24, Somerville que tenía la pelota, recorta parte de afuera hacia adentro, qué buena redonda arriba, tocando para Malé, la pelota se va de largo, 4 de juego, segunda aproximación del equipo naranja.
0: Eso, Erbil, el jugador que de derecha hacia el centro sigue marcando Holanda, lo que es la rapidez del partido. No le ha prestado el balón a los nipones en estos primeros 4 minutos del partido.
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2: La redonda va a ser para el conjunto holandés, la naranja mecánica, abriendo para Van Dijk. Van Dijk, que maneja con la pierna derecha. Quien se le acerca por la zona derecha, venía para Dumfries. Dumfries que tiene la pelota, recordando al defensor central. Se viene Eke, toca para Van Dijk. Avanza Van Dijk, el equipo naranja todavía no pasa la frontera. Está en el sector norte del AT&T Stadium. En Arlington, le comentamos a la gente del fenómeno del fútbol que se juega en 5 de la primera parte. Poco Diego ha tocado la pelota al equipo nipón.
0: No se lo ha prestado Holanda, pero ha buscado profundidad. Va Japón.
2: Avanza acá por la mitad del terreno, avanza por la banda izquierda, viene para Maeda. Maeda que recorta, toca cortico para Kamada. Kamada número 15 en su camiseta, avanzaba con el 13 Nakaruma. Y hay una falta, la primera del juego en 5 minutos de la primera parte.
1: La comete Holanda en la transición que intentaba hacer el equipo japonés. Primera vez que intenta ganar la tercera parte del terreno de juego el tercer cuarto de cancha y se fabrica una falta importante. A ver qué pasa en pelota quieta para el equipo japonés.
0: Van de Ven que va a la zona derecha a cerrar. Son prácticamente todos centrales los que juegan a lo ancho de la cancha. Va a haber recobro otra vez para el equipo japonés. Kamada y Takehugo son los dos para el cobro, Jonathan.
2: Kamada que acomoda la pelota número 15. Va a levantar la redonda, también está el 8 cubo. Va a levantar la redonda, uno zurdo, uno derecho. Y el público japonés empieza a alentar en las tribunas, como se escucha de bello. Los aplausos de la gente, levanta la pelota Kamada al segundo costado. Muy larga la redonda, parecía que abandonaba. Estaba la pelota, se va al saque de puerta, que dice el árbitro central, que sí, saque de puerta, 6 de juego de la primera.
0: Ya había salido el balón en el cobro al segundo palo, intentando sorprender Japón por zona derecha.
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2: Relatamos 7 minutos de la primera parte. Escuchas el fenómeno del fútbol de Caracol. Va a levantar el portero Verbruggen, que levantaba la pelota por la banda izquierda. Se va al costado oriental. Es saque de banda ahora para el conjunto japonés.
1: Sí, intenta Japón por lo menos zafarse un poco de ese asedio de entrada del equipo holandés, que en 7 minutos de partido manda realmente en el desarrollo del juego.
2: Va a levantar por la zona derecha. Viene la pelota para Watanabe. La redonda en la mitad del terreno. Hay falta, Diego, dice el árbitro central. Venía Frank Edillon, atendió y es falta para el equipo nipón.
0: Lo tocaba apenas el árbitro central, no da la norma de la ventaja. Para mí no había falta tampoco en la tribuna Van der Sar y Snyder, dos figuras de la naranja mecánica que quedó segundo en el Mundial del 2010, aunque ya Van der Sar se había ido. La pelota es de los japoneses.
2: Equipazo ese con Robben, levanta la redonda, viene primero el conjunto nipón. La pelota la tiene, toca Maeda, avanza Maeda, mete el centro, tiro penal, sale atento primero el jugador y defensor central Van Dijk. Queda tocadito Van Dijk, levantaba la mano izquierda, recorta, intentaba hacer una bicicleta, le quedó cortica la pelota a Nakaruma. Retrocede hasta la mitad del campo, arriba levanta Kamada al segundo sector. La pelota muy sobrada, se va, saque de puerta, 7 de juego de la primera.
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2: Va a haber Diego, saque de puerta para el conjunto naranja.
0: Vamos a ver si Holanda ya puede empezar a romper en algo la estricta y bien ordenada defensa japonesa con el balón largo.
2: Levantaba la pelota, sale primero el recorte Taniguchi, sacó la redonda al sector oriental, se repone a favor del equipo de naranja.
1: Ha denunciado Japón una defensa impar, pero cuando no tiene la pelota se defiende con doble línea de 4-4-4-2. De esa manera espera Japón el ataque de Holanda.
2: La pelota es para el capitán, avanza Van Dijk. El jugador del Liverpool de Inglaterra avanza hasta la mitad del terreno. Le pide que se asocie un poquito por la banda izquierda. Venía para Van de Ven. Devuelve para Vigil. Van Dijk. Toca en el círculo central. Frankie de Jong. Retrocede el Barcelona. El jugador del Barcelona de España. Abriendo para Dumfries. Tocando la pelota en la mitad del terreno. Venía para Keke. Nuevamente para el número 21. Frankie de Jong. Avanza Frankie. Tiene que retroceder. Venía la marca. La presión de Maeda. Y la pelota es para el conjunto holandés. Todavía no pasa la frontera. De norte a sur. En el AT&T Stadium de Arlington en los Estados Unidos. Este Mundial 2026. Que se juega también en México y Canadá. La pelota para el conjunto holandés. Abriendo la banda derecha. Tocando Cordico. Venía la redonda para Somerville. Tocando la redonda, va a meter el centro de costado, busca el costado oriental. Arriba estaba la redonda, esperaba Gakpo. Primero el cabezazo Diego de Guanatane y la pelota se va al saque de banda.
0: Muy lento hace el partido Japón con su marca, hombre a hombre, con adelantamiento de las dos líneas defensivas. Holanda no quiere regalar la pelota por el peligro que significa los contragolpes japoneses por su rapidez. Frankie de Jong se tira a jugar como cabeza a área al lado de Van de Vaart para empezar el origen del juego ahí con ellos dos en el campo neerlandés.
2: Levanta Van Dijk una pelota profunda sin ningún destino. 10 de juego de la primera parte. Diego.
0: Sí, señor. Balón largo. Está desaprovechando los primeros minutos donde Japón ha entrado algo nervioso el equipo holandés. No aprovecha la velocidad Japón de sus jugadores.
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2: a levantar el conjunto nipón. La pelota está a la mitad del terreno, ganó Bandai. Avanza Bandai por la banda derecha, tocando cortico primero. Ito sacaba la pelota con la pierna zurda, descargando en el primer cuarto de cancha. Qué buena salida, Nakaruma que maneja y controla la pelota por la banda derecha. Viene esperando a que se acerque por ese costado el número 10, el jugador Doan. Venía Ritsu Doan, que tiene que retroceder bastante con la pierna zurda, tocando en la mitad el jugador Kaishu Sano. Avanza Kaishu Sano, que coca con la pierna derecha, tocando corto, viene para Kamada que cambia de sector, ahora buscando el occidental, la pierna zurda de Ito, va a meter el centro, no, tocaba cortico, venía para Nakaruma, busca el carril central, atento en la mitad del terreno, se mete al área, a ver si lo permite o no. Gana nuevamente el equipo nipón, la pelota recibe de espalda, tocando corto, viene para Kamada que toca ahora por el carril central, avanza el conjunto nipón, viene para Kaishu Sano, avanza Kaishu, toca la mitad del terreno de juego, retrocede 12 de juego, ataca Japón.
1: Buen desordenado el equipo holandés, los 11 jugadores detrás de la línea de la pelota cuando defiende.
2: Viene para Kubo, mete la pelota con la pierna zurda, atento el capitán Bandai, sacó la redonda al otro costado, al otro terreno sur del estadio, en TNT Stadium, Diego.
0: Los dos equipos ordenados con muchos hombres en el fondo para no permitir sorpresa en la banda.
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2: La redonda la tiene el conjunto japonés mejor. Relatamos 13 de la primera parte, escuchas el fenómeno del fútbol. La redonda a la mitad del terreno, avanza Kaishu Sano, que avanza por la banda oriental, occidental mejor, tocando cortico, venía para Nakaruma la perdió, ganó Frankie de Jong, sale hasta la mitad del terreno de juego, ahí estaba Reinders, que recibe la pelota arriba para Gappo, muy larga esa redonda, juega para el portero nipón, y este es el tiempo de juego. 12 minutos de la primera parte, Diego, partido que sigue 0-0.
0: Partido donde todavía no encuentran la jugada de gol. Claro que Holanda en el primer minuto, una jugada donde Malen remató, salvó Suzuki, el arquero japonés. Pero los demás son intentos sin claridad en el área contraria.
2: Avanza Japón, busca el círculo central, devolviendo en zona defensiva. Viene para Hiroki Tito, avanza por el costado occidental, la pelota la tiene el conjunto japonés. Viene primero Maeda, avanza Maeda hasta la mitad del terreno de juego, levanta Kamada, una pelota profunda, la baja de pechito, qué buena para Maeda puede meter el centro, atento estaba primero Dumfries, sacó las redondas, tiro de esquina. El segundo del juego, Diego, primero para los nipones.
0: Un buen cambio de frente a zona izquierda, Maeda sorprendía nuevamente. Holanda, que juega con tres centrales más que laterales, llegó al cierre, pero genera el primer cobro de tiro de esquina. Siempre el 15 es el que levanta desde la banda, Kamada
2: para levantar la redonda con la pierna derecha, precisamente Daishi Kamada, levanta las dos manos, viene a las 5:50, la pelota sobradita, primero estaba atento el jugador holandés, sacó la redonda, queda de rebote, gana el jugador Kaishu Sano, tocando corto, viene para Nakaruma, a ver si mete el centro Kamada, que siempre está por el costado, va a tocar cortico, a ver el jugador Nakaruma que avanza, tocando cortico, viene para Kubo que la filtra entre la línea, puede meter el centro. ¡Oh! Atento estaba el defensor, le sacó la redonda, ¿qué dice el árbitro? Estaba el jugador en 14 de la primera oportunidad, Diego, para el equipo nipón.
0: Y ya el VAR interviene inmediatamente diciéndole al central que no había cobro de tiro de esquina, George.
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1: Maeda, el extremo 11 de Japón.
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2: Redonda la mitad del terreno de juego. Relatamos 14 de la primera parte, saque de banda, Diego, para el conjunto holandés. La pelota en zona defensiva para Van Dijk, el capitán.
0: El partido ya se niveló, ahora es más peligroso Japón en las recuperaciones. Holanda no puede generar juego, no volvió a encontrar a Malen, no participa del partido Gaipo. Reinders no puede ordenar a la naranja mecánica.
2: Avanza en la mitad del terreno de juego, viene para el defensor Eke, tocando cortico para Van Dijk. Avanza Van Dijk, viene para Van de Ven, tocando la pelota Reinders, que tiene que retroceder y busca al capitán. 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La pelota es para la naranja mecánica, la redonda casi hasta la mitad del terreno de juego, viene buscando por la banda izquierda
6: marcó para el conjunto holandés, va a ver ahora para el conjunto nipón.
1: Y está alejado Holanda de la portería de Japón. Y es virtud del equipo japonés que ha levantado el bloque y ha ido de a poco alejando de su portería al equipo europeo.
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6: La pelota viene para Dumfries, abriendo para banda derecha, ataca el conjunto holandés, avanza cortico, hace la diagonal, la pelota muy larga, alcanza, no alcanza, primero sale el jugador japonés, sacó la redonda Diego y es saque de banda para la naranja mecánica sector occidental.
0: Somerville ahora por derecha, intentaron juntarse, ya sube un poco más la línea defensiva Holanda, toda en campo japonés, muy cercana al área de las 18 con Van Dijk.
6: Avanzaba el conjunto holandés. La pelota a la mitad del terreno de juego. Descargando para Eke. El defensor central para Van Dijk. Tocando la pelota arriba, pierna derecha. Viene para Reinders, que se venía a acercar hasta la mitad del terreno. Relatamos 17 de la primera. Partido que sigue 0-0.
1: Vuelve a tener el dominio de la pelota el equipo holandés. Posesiones cortas. No encuentra todavía el espacio. De mucha paciencia el partido que plantea el equipo neerlandés.
6: Avanzaba por ese costado, hay saque de banda, Diego, para el conjunto holandés en su propio campo, 17 de la primera.
0: Se enreda el partido en los ataques de Holanda, Japón muy ordenado, más con espacios, el conjunto asiático en esto ya 17 minutos.
3: Pero ahí va Van Dijk, va apareciendo, va pidiendo la pelota una vez más, no se esconde, aparece y lidera. 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
6: Avanzaba por la zona derecha y saque de banda. Se repone rápidamente para el conjunto nipón. 17 de juego de la primera parte. En zona defensiva, Diego, la tienen los japoneses con el número 21, Hiroki Ito, por esa banda izquierda.
0: Lento el partido. Ante dos equipos que quieren ser ordenados, no dar ningún espacio. El partido se ralentiza. Ninguno quiere regalar la pelota. Ninguno quiere arriesgar.
6: La redonda viene nuevamente en el círculo central. La pelota con la pierna derecha para el número 15, Kamada. El público está en suspenso, el equipo nipón, el equipo holandés en el terreno de juego, en el AT&T Stadium. Se anima un poco, tocando la redonda, sale bien Frankie de Jong, que jugaba en la mitad del terreno de juego. Avanzaba por ese costado, viene por Reinders, toca Reinders la pelota, desde atrás tenía que venir al cierre, jugando cortico. Avanza ahora por la banda oriental, se viene rápidamente el conjunto holandés para Gakpo, filtra una pelota, Gakpo, qué buena, dribblea en el área, uy, alcanza a punteársela, se la sacó, cuando ya venía a rematar el jugador naranja. Avanza Dumfries, viene Dumfries, se le acerca el jugador Frankie de Jong, tocando desde atrás, viene para Eke. Eke cerca, tres jugadores, se cierra el conjunto nipón por ahora. La pelota no la suelta, venía Van Dijk.

0: disparando. Nuevamente Braike. Eke que avanza por la banda derecha, tocándole para el jugador Dumfries. Y cerca estaba el jugador Somerville. Intentaba por el carril central, tocando para Frankie de Jong. Avanza Frankie, busca la banda izquierda. A ver quién viene por ese costado. Venía Gakpo. Gakpo, Duaco. Tiene dos hombres a la marca. Toca cortico. Viene Gakpo. A ver si mete el centro. Atento estaba primero. Watanabe le sacó la redonda. Rectificó a Kubo. Y saque de banda para el conjunto holandés.
1: Ya empieza a meterse más en el partido Cody Gakpo. Un hombre muy importante por la banda. Participativo en el juego ofensivo del equipo holandés.
0: Va a sacar rapidito. Viene tocando el conjunto holandés que tiene la pelota, buscando el carril central. Avanza por la zona derecha, viene para Somerville, tocando la pelota por la banda izquierda, tocando al capitán. Se viene Van Dijk cerca de la banda. Hay peligro para el conjunto holandés. Defiende como puede el conjunto nipón. Tocando Gakpo. Venía Cody Gakpo. La pelota retrocede bastante. A ver dónde está Frankie de Jong. Prefiere tocar con Eke. El defensor central número 6 marcando la camiseta. Viene Frankie de Jong abriendo para Van Dijk. Van Dijk por el costado. Viene para Gakpo. Avanza Gakpo. Dos hombres a la marca. Entre ellos Doan. Viene Gakpo. No suelta la marca. El conjunto nipón. Dos hombres contra uno del conjunto holandés. Diego, el partido sigue 0-0 en el AT&T.
2: Obliga a retroceder Japón a Holanda para volver a iniciar la jugada.
3: 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Jonathan.
0: La redonda la tiene el conjunto holandés. La pelota a la mitad del terreno de juego. 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El tiempo por ahora 20 de la primera parte. 0-0 está el encuentro. Ya completamos 21. Retrocede hasta la mitad del terreno. Viene para Van Dijk. Avanza en el carril central. Busca la pelota. Viene para Eke. Eke que tiene la redonda. La filtra. Pierna zurda. Se le va larga. Tiene que salir primero. Jugador número 10. Ritsu Doan. Va a levantar la redonda con la pierna derecha. Se va a transportar. Este es el fenómeno del fútbol a través 20 de la primera. Ya 21.
2: En 21 minutos, solo una jugada clara de gol. Malen falló ante el arquero. El partido se ha nivelado en el enredo. Japón espera para salidas rápidas. Holanda no encuentra la claridad en el manejo de pelota.
1: La iniciativa de Holanda, pero no encuentra el camino. Un partido muy táctico en 21 minutos.
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0: La pelota viene para el conjunto nipón. 22 de juego de la primera parte por ahora. 0-0 en Arlington. El estadio AT&T va a levantar la redonda. Busca el carril central. Viene la pelota para el número 3, Taniguchi, que toca por la banda derecha. Watanabe. Empieza el público japonés a aplaudir, a apoyar a los nipones. Diego, saque de banda para el conjunto de Japón.
2: Claro, los 5 holandeses en defensa cuando Japón tiene la pelota. Y la pelota es de Don Jorge Pinzón.
3: Venga, Diego, ¿quién se está llevando hoy el reconocimiento de la afición?
2: El reconocimiento hasta ahora, Frankie de Jong.
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2: La seguridad en defensa de los dos es lo más importante en estos 23 minutos del partido. Mauricio.
1: Totalmente, Diego. Es que las líneas defensivas son compactas en los dos equipos, no solamente en Japón que aguanta, sino también en el equipo holandés. Y los volantes, sobre todo los nipones, están cortando los circuitos de pase de los holandeses.
3: Escuchas a Mauricio Gómez y también escuchemos a Harinera del Valle, 70 años.

0: Estamos viendo a Ruth Valdistelrooy hablándole a Malen y a Gravenberch, los dos jugadores, uno volante y otro delantero del conjunto holandés.
1: Totalmente, totalmente. Ojalá no se vaya a cortar el ritmo del partido, porque ha pasado en compromisos anteriores. Por ahora la iniciativa siempre es de Holanda, y el que aguanta bien con orden defensivo es el equipo japonés.
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0: Partido muy cerrado, partido donde la

0: banda y la doble línea de cuatro en el fondo de los japoneses impide un juego rápido. No quieren arriesgar un balón largo. Corto siempre los dos equipos. Partido muy cerrado, George.
1: Permítame, Diego, vamos llegando al minuto 25. 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
0: Muchos niños japoneses en la tribuna se ven a esta hora y la gran fanaticada holandesa en un estadio que está lleno, 80.000 aficionados. Van a regresar ya los dos equipos. Ojalá esta segunda parte del primer tiempo con muchas más emociones. Hasta ahora poco, la verdad, hemos visto en el encuentro. Don Jonathan Vargas aquí en Caracol Radio.
3: En el fenómeno del fútbol 25 de la primera parte se ve reanudar el compromiso luego de la pausa de rehidratación. Pausa para respirar, pausa para tomar, para refrescarse. En el terreno de juego, tanto los nipones como los holandeses. 25-0 de la primera parte. La pelota va a ser para el conjunto japonés. Por la banda derecha viene Ritsu Doan. Va a levantar la redonda número 10 marcado con en su camiseta. Para el equipo nipón. Va a levantar la pelota arriba buscando a Kubo. La pelota nuevamente para Doan. Doan que tiene la redonda manija con la pierna zurda. Dos hombres a la marca. Entre ellos Gakpo que viene a apoyar en su zona defensiva. Sale jugando Van Dijk. Tocaba la pelota. Busca por la banda izquierda. Viene Gakpo. Toca cortico. Se puede amar la contra para el conjunto holandés. Desde el suelo le sacó bien la pelota. El jugador número 16, Watanabe, le sacó la pelota y el saque de banda le pertenece al conjunto holandés.
4: Partido, un jugador de partido clave en Holanda, Frankie de Jong, porque es el que se mete entre Van Dijk y Van Hecke como el tercer central, pero en el inicio de juego es clave cuando tiene la pelota en la mitad de la cancha.
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3: Viene Maeda, pisa el área. Atento estaba el defensor Jeque para sacarle la pelota. Levanta Kumada. El que siempre levanta la redonda de costado. Esta vez la perdió, no fue tan buena. Recupera la mitad del terreno. El mismo Kumada, 27 de juego. Diego, de la primera parte, 0-0.
0: Buscan el centro. Los japoneses siempre llegando a zona izquierda. A buscar la espalda de un jugador como Van de Ven, que se tira también a derecha e izquierda. Dumfries tampoco se ha visto mucho en el partido. Se ha cerrado demasiado en defensa. Otra vez Japón con la iniciativa.
3: Viene Doan. Por ese costado dos hombres a la marca. Viene a presionar Van de Ven. Retrocede el jugador Ritsu. Doan que busca el carril central. La mitad del terreno para Kamada. Avanza por izquierda. Tocando para Hiroki Ito. Avanza Hiroki. Va a ser la bicicleta. No le ha salido el número 13 hoy. Nakaruma. Avanza Nakaruma. Toca hacia atrás. Se viene el 13 marcando la camiseta. Tocando corto. Viene para Kamada. Kamada nuevamente para Hiroki. Hiroki mete el centro. Por las alturas sale Van Dijk. Primero recorta la trayectoria del balón. Y aterriza todavía en campamento del conjunto holandés. Venía para Doan. Doan que levanta ras de suelo. Arriba la pelota. La toca atrás. Puede rematar. Amaga. Pierna derecha. Se demoró toda la eternidad. Toca atrás. Pierna zurda. Arriba estaba Hiroki Ito. La pelota, Diego, se va por encima de la puerta. Saque para el conjunto holandés.
0: No pudo repentizar el jugadorito. Después de que recibe y se abre nuevamente a zona izquierda, pero le ganaron la zona derecha y el centro a Van Dijk y a Van de Ven, que no pudieron cerrar en el centro que venía de los japoneses.
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3: Ataca el conjunto holandés buscando la mitad. Frankie de Jong avanza en 28 de juego. Sigue corriendo el reloj a través del fenómeno del fútbol de Caracol Radio en Arlington, en el AT&T Stadium. La pelota para el conjunto holandés. Avanza por el costado oriental. Recibe con la pierna zurda. Tocan los holandeses. Viene para el jugador Van Dijk. Avanza Van Dijk. Toca con la pierna derecha, buscando a Gakpo, que está recostado siempre a la banda. Viene Doan para el cierre. Tiene que apoyar al jugador Kubo. Apoyan en zona defensiva. Retrocede bastante el jugador Van de Ven. Buscando a Van Dijk. Viene Van de Ven con la pierna zurda. Cerca tiene a Gakpo. La suelta Gakpo a ras de suelo. Le marcó la diagonal. Viene Van de Ven. Se mete al área. Puede ser el primero. Atento estaba Hiroki Ito y sacó esa pelota. Oportunidad para el conjunto holandés. El peligro todavía no pasa. Abriendo por la derecha, tocando para Somerville, que tiene la pelota. Retrocede de Sommer, viene para Jeque, avanza Sommer, busca el carril central, viene un hombre a la marca, lo presiona, no lo deja abrirse por ningún costado, tocando la pelota para Dumfries, devuelve para Somerville, tocando Dumfries, Somerville, carril central, viene para Eke, Frankie de Jong, avanza Frankie, jugador del Barça, busca el costado donde está Gakpo, a ver qué hace Cody Gakpo, la pelota la tiene el conjunto holandés, dos hombres siempre a la marca, no permiten ningún espacio libre, viene a levantar al segundo costado, el cabezazo atento estaba de Taniguchi y sacó la redonda para el conjunto japonés.
4: Mire, Japón encontró, Diego, en la media distancia la manera de intentar de romper el bloque defensivo de Holanda, y Holanda hace lo propio con la pequeña sociedad de Van de Ven y Gakpo por la banda izquierda.
3: Avanza, mete el centro al segundo costado, viene el cabezazo desde atrás, Dumfries, y el cabezazo se va por encima de la valla, Diego.
0: Pero llegó a la espalda Dumfries de toda la defensa japonesa. Los dos equipos, cuando no tienen la pelota, con 5 en el fondo, 4 por delante de ellos para impedir cualquier sorpresa.
1: Venga, Mauricio, ¿qué jugador está mostrando que sabe aguantar en la presión en este partido?
4: Frankie de Jong en Holanda.
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3: La pelota para el conjunto holandés. Viene la redonda, pierna derecha, Gakpo. Suelta para Frankie de Jong, descargando en jeque. Si viene el defensor central, el número 6, que toca con la pierna derecha, le alcanza a tocar el árbitro central, sí señor.
0: Pegaba en el árbitro en un nuevo intento de Frankie de Jong con Gravenberch para intentar generar una jugada de peligro.
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3: Van Dijk, que maneja para el conjunto holandés. Relatamos, 31 de la primera parte, se le acerca y el jugador Gravenberch, que tiene la pelota, el número 8, Graven, que toca cortico, viene para Van Dijk, avanza Van Dijk, buscaba a Cody Gakpo, la pelota se vale largo. 32 de la primera parte, oyentes de Caracol, 0 Holanda, 0 Japón.
0: Se quedó Cody Gakpo esperando la pelota muy quieto. Se dejó sorprender. Tocan y tocan, pero no rematan.
4: Por ahora, en fase defensiva, le está ganando el pulso la gente de Japón a los pocos intentos profundos de Holanda en ataque.
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3: 32 de juego. Suena la señal que une a Colombia. 32 de la primera parte, viene para el defensor central Jeque, que tiene la redonda, tocando para Van Dijk, abriendo por el costado oriental, viene Gakpo, la marca siempre de Doan, avanza Gakpo, Doan que maneja, viene Gakpo, que toca la pelota, no se la deja quitar del jugador de la selección de Japón, viene para Van Dijk, buscando para Frankie de Jong por la zona derecha, viene para Somerville tocando para Dumfries con la pierna zurda arriba, apuntando para Malen que venía a recibir de espalda, pero le ganó primero el jugador número 15, Camada, pero la perdió, se viene Malen, pisó el área, Malen le puede pegar, pierna derecha, atento estaba Taniguchi, la pelota se va del tiro de esquina. El tercero, Diego, segundo para los holandeses.
0: Presión arriba para recuperar, pero Malen, el jugador de la Roma, nunca las termina bien. Se fue abriendo hacia la derecha, buen cierre del central de Japón que llegaba por zona izquierda, Taniguchi. Reinders al cobro, tiro de esquina, subieron los tres centrales, Van Dijk, Van Hecke y Van de Ven.
3: Va a levantar la redonda. Se viene con la pierna derecha, a ver qué hace Van Dijk. También está Van Dijk ahí cerca. Van a hacer el trencito que levanta la pelota. Va a venir entonces el cobro de Reinders con la pierna derecha, número 14, portería sur. Levanta el tiro de esquina, tiro penal. Suelta el portero, venía Van Dijk. La pelota todavía no pasa el peligro. Viene desde el segundo costado y el cabezazo se va por encima. Van de Ven, dos oportunidades claritas para el conjunto holandés.
0: Suzuki es hasta ahora el hombre de las dos atajadas. Había de quien cabecea Malen y el arquero rechaza abajo, después no tuvo la posibilidad de acompañar Malen nuevamente la jugada. del primer minuto. Y esta de tiro de esquina. Las dos para las holandesas, las únicas jugadas claras de gol.
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3: La pelota viene por la banda derecha, tocando para Dumfries. Número 22, lateral por la banda occidental para el conjunto holandés. La pelota en 34 de juego. Escuchas el fenómeno del fútbol de Caracol, 0-0.
4: Demostró Holanda que en el juego aéreo puede hacer daño. Debería intentar con más cambios de orientación y probar de media distancia como alternativas importantes de ataque.
3: Toca para Dumfries, buscando la mitad del terreno de juego. Venía la pelota. Reinders con la pierna derecha, abriendo, había una mano ahí, clarita. Diego, el árbitro, la vio sobre el jugador número 13 para los nipones, Nakaruma.
0: Se ven los hinchas en la camiseta, George.
1: Claro, se ve el movimiento, buen movimiento. Y venga, le pregunto, Diego, ¿cuál ha sido la mejor oportunidad que hemos visto en este partido?
0: La oportunidad de Malen en el cabezazo, centro de Reinders de esquina.
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3: 35 de juego de la primera, se va a cobrar. Va a levantar la pelota Reinders, número 14 para los holandeses. Pierna derecha, un hombre en la barrera, segundo palo, sobradita la redonda, queda de primera, se va por encima. Cuando llegaba Cody Gakpo, oportunidad para la naranja mecánica.
0: Otra vez la pelota quieta por arriba, tiene tres centrales con mucha potencia en el cabezazo ofensivo. Primera jugada de Gakpo llegando como 9.
1: 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Tiene tiempo Jonathan Vargas.
3: A través del fenómeno de Caracol, Diego, 36. Se amarró el guayo ahí el jugador 16.
0: Bastante tiempo amarrándose el guayo, el jugador japonés, y todavía no se reanuda el partido.
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3: 36 minutos de la primera parte, partido que sigue 0-0 en el AT&T.
4: El dueño de la pelota que está en Holanda es el Reinders. Primero en un cobro de tiro de esquina, el doble cabezazo de Malen, y después en este tiro libre. No aprovechó Gakpo, pero está perdiendo en el juego aéreo defensivo el equipo japonés.
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3: La pelota para Van Dijk, que avanza casi hasta la mitad del terreno de juego. Nadie lo presiona por ahora. Viene para Frankie de Jong, el jugador del Barcelona de España. Viene para Van Dijk, de Liverpool inglés, tocando para Keke, que tiene la redonda el defensor central. Busca Van Dijk por la banda izquierda, tocando para Frankie de Jong, tocando para Van de Ven, sector oriental mejor. Pasó la frontera, viene Van Dijk, levanta la pelota al segundo costado. ¿Llega o no llega? Viene el jugador Somerville que la baja, controla con la pierna derecha. La marca de Hiroki Tio, el jugador Ito, perdón, que tenía la redonda buscando la pierna izquierda, mete el centro. ¿Quién viene para el remate? Atento primero Taniguchi. Le sacó la redonda, 37 de la primera, la pelota para el portero holandés.
0: Pero balón largo, cambio de orientación de Van de Ven. Somerville apareció y por poco llega el centro, no lo pudo concretar.
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3: La pelota para el defensor central, se viene el número 6, Paul Manqueque. Tenía la pelota, tocando para Van Dijk, que juega para el portero Verbruggen. Nuevamente para Van Dijk, 38 de juego de la primera parte. El juego sigue 0-0 en la primera.
4: Y no ha despegado realmente en 38 partidos, un partido de trámite lento. No permite el equipo japonés que desarrolle su juego el equipo de Holanda.
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3: Ya relatamos 39 de la primera parte. La redonda sale jugando Jeque, que tiene la pelota a la mitad del terreno. Viene para Frankie de Jong. Venía la presión de Camada. Le alcanza a tocar la pelota, pero al final queda en los pies del jugador Van Dijk. Abriendo por la banda izquierda, tocando para Van de Ven. Arriba estaba Cody Gakpo. Avanza Gakpo. La pelota para Van de Ven. Retrocede nuevamente para Van Dijk. Círculo central, maneja Frankie de Jong. Se aproximan a la portería de Suzuki. Zion Suzuki avanza por la zona derecha. Viene Dumfries. Puede meter el centro. Atento estaba Doan. Le sacó la pelota. Saque de banda, sector occidental para el conjunto holandés.
0: Pocos ataques de Dumfries en zona derecha se han visto. Retrocede mucho Somerville para acompañarlo, porque la zona izquierda en ofensiva de los japoneses parece la más fuerte. Van Heke con el balón.
3: Van Dijk, viene Van Dijk tocando corto. Van Heke avanza. Van Dijk, que tiene la redonda, tocando la cortica para Somerville. Devuelve la pelota para Dumfries. Somerville retrocede, busca Van Dijk, que tiene la pelota, tocando para Van Dijk. Van Dijk maneja, controla el balón con la pierna derecha. Cerca tiene Van Dijk. A ver qué hace el defensor central. Prefiere jugar por la zona occidental. La redonda la tiene Dumfries. Toca nuevamente al carril central, como se cierran los nipones. 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La pelota viene para Van Dijk, buscando a Cody Gakpo. Avanza Cody Gakpo, la toca cortico, pierna derecha, venía para Van de Ven. Tiene que retroceder bastante. Escuchas el fenómeno de Caracol Radio, partido que sigue 0-0.
0: El balón parado, el balón arriba, es la solución que tiene Holanda para llegar sobre el pórtico de Suzuki. Y los ingresos por dentro de Malen.
4: No sorprende para nada el orden de Japón, ya lo ha demostrado la eliminatoria, que apela seguramente en las transiciones a hacer daño.
3: Avanza Japón, se venía a la contra buscando la banda izquierda, venía Nakaruma, avanza Nakaruma, viene a la marca Somerville, Nakaruma le ganó la banda, puede meter el centro al segundo costado, la pelota se va por encima, traspasó la línea, saque de puerta a favor del equipo holandés.
0: Pero si así como hablamos que a los neerlandeses les cuesta el ataque a romper la defensa, cuando recupera el balón y la salida rápida de los japoneses, nada producen.
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3: Suzuki, el portero del conjunto nipón. La redonda para Kamada. Avanza Kamada. Primer cuarto del sector sur del estadio AT&T de Arlington, donde se juega el partido entre Holanda y Japón a través del fenómeno del fútbol de Caracol Radio. Avanza por su costado, sale jugando, viene la presión, juegan Diego lento los japoneses por ahora.
0: Claro, porque en este pasaje del partido, en este minuto, ahora Holanda retrocedió totalmente en su campo, se ordena 5-4, queda Malen en el fondo para intentar recuperar un balón, los japoneses ya todos en el terreno neerlandés.
4: Insisto que es un partido muy táctico, dos equipos muy ordenados que no han podido romper el cerco defensivo del adversario.
3: Viene para Doan, Ritsu que devuelve para el defensor central, Watanabe tocando la pelota, venía para Kamada que viene a asociarse siempre en la mitad del terreno de juego, Watanabe que maneja la pelota, venía para el jugador Kaishu Shano, viene Kaishu tocando por la zona derecha, viene Doan. Avanza el número 8, Kubo. Se viene Kubo. Toca la pelota cortica en la mitad del terreno. Siempre recibe Kamada. A ver si centra, toca corta. Viene para Watanabe. Avanza Watanabe. Viene para Doan. Por el costado recibe Kubo. Puede meter el centro al segundo palo. ¿Quién recibe? Solito recibió. Le pega la puerta. Nakaruma se lo perdió. Nakaruma la tuvo en 42 de juego sobre la portería holandesa.
0: Primera jugada de peligro de Japón. Centro desde la derecha. Nakaruma queda solo. Saltó mal a Somerville. El balón lo sobró. Y el número 13, Nakamura, le pegó fuerte. Se le fue desviado al primer palo del arquero Verdugo. La primera de Japón.
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3: La pelota viene por el conjunto holandés, arriba viendo por el costado oriental. Los japoneses que presionan. Viene la cobertura de la redonda, saque de banda para el conjunto nipón.
4: Esa jugada movieron la defensa de Holanda, ganaron la raya de fondo. Kubo, el hombre del centro y libre de marca. Nakamura por poco y marca el primero, el remate del primer tiempo.
3: Sale jugando Taniguchi hasta la empanadita de la portería sur del AT&T en los Estados Unidos. La pelota hasta la mitad del terreno de juego, juega con la pierna derecha. Venía primero para Watanabe. Watanabe que maneja la mitad del terreno. Venía Frankie de Jong, pero con falta, dice el árbitro. Sí, señores, falta para el conjunto japonés. 43 de juego.
0: Bueno, la pelota ahora es en el centro del campo. Parece esos 3 minutos finales. Holanda retrocede, y Japón maneja la pelota. Vamos a ver si ahora en la pelota quieta, cuando Take tuvo el balón en el centro del campo, el balón es para los japoneses.
8: Kamada mete al área, pierna derecha, el remate se va desviado, pegó en la malla, pero en la malla que está detrás de la portería, la redonda para el conjunto japonés.
4: El del pase fue Kamada, pase entre líneas. Ueda, el atacante, el centroatacante 18, es el que remata y la pelota se va cerquita del palo. Está empezando a llegarle Japón al equipo holandés.
0: Han cerrado mal los japoneses, los holandeses en los costados. Los dos centrales que juegan a las bandas se cerraron, pero el balón les ganó a los dos. La espalda fue ganada. El balón es para los neerlandeses.
8: Redonda para Van Dijk, se viene el capitán que viene hasta la mitad del terreno de juego, Frankie de Jong, los hombres a la marca, Kamada uno de ellos, empieza Diego, como meriza el público cuando empieza a aplaudir, retrocede la pelota, 44 de juego de la primera parte.
0: Es que en la presencia del público, en los cánticos cuando dieron 3 minutos de reposición, Jonathan.
8: Avanza por el costado oriental en un saque de banda, se va a reponer de costado los nipones apoyando a su selección que enfrenta a los holandeses. Relatamos 45+1 ya.
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8: Va a haber saque de banda, va a reponer Doan por la zona derecha. Arriba estaba Watanabe. La pelota para Ueda. Cayó al suelo Ueda. Recupera primero el conjunto holandés con falta el árbitro. Sí, señor. Se va a cobrar rapidito en la mitad del terreno. Ahora sí, se reanuda rápido. Viene para Gakpo. Por el costado oriental. Tiene la pelota Gakpo. Un hombre a la marca siempre, Ritsu Doan. Toca la pelota atrás, a ver si le pega, ¿no? Tiene que retroceder, tocando para Van de Ven. Van de Ven, que toca cortico, así se mete al área. Estaba Malin en el área para esperar la pelota. Mete el centro, cabezazo primero de Taniguchi. Sacando la pelota en zona peligrosa. Recupera Frankie de Jong. Relatamos a través del fenómeno del fútbol. 0-0, resta 1:30 para que se acabe el partido. Por la zona derecha viene Somerville, que tiene la pelota. Hace la bicicleta, un hombre a la marca. Somerville, que maneja. Tiene que buscar el carril contrario a donde está Van Dijk. Viene para Gakpo. Gakpo siempre con dos hombres a la marca, Kubo y el jugador Doan. Viene Gakpo, retrocede nuevamente para Van Dijk. Relatamos la pelota, la tiene el conjunto holandés en campamento contrario, sector sur del NTMT. La redonda ahora por el costado occidental. Viene por la zona derecha Dumfries. Dumfries que toca corto, venía para Somerville, que busca la banda derecha. Salió bien librado Jeque. Avanza Jeque, la pelota la toca el holandés y es tiro de esquina. El cuarto Diego del juego, es el tercero para los holandeses.
0: Lograron un tiro de esquina después del enredo en las bandas. No pudo Gakpo, que ha jugado demasiado abierto a zona izquierda. Tuvo que ir uno en los centrales, Van Henke, para ganar la zona y buscar y encontrar el tiro de esquina. Es la última del primer tiempo. Reinders al cobro. En la potencia neerlandesa está la ventaja al finalizar los primeros 45 minutos en el balón aéreo.
8: Reinders para cobrar entonces el cobro. El tiro libre, el tiro de esquina. Va a levantar la redonda con la pierna derecha, portería sur. Atentos, suben todos. Van Dijk. Está Frankie de Jong. En zona de rebote también Van de Ven. Levanta la pelota al primer palo. Atento el portero Suzuki. Diego se queda con ella.
0: Es la solución, el balón aéreo. Ya sea al primer palo atacando el balón, o en el centro del área por potencia, o en el segundo palo por sorpresa. No le puedo dar la fortaleza que necesitaba el cabezazo.
8: El árbitro central Ismael, el paje de los Estados Unidos, activa el silbato, activa y detiene el tiempo en el NTMT Stadium de Arlington. El partido en la primera parte, 0 para Holanda, 0 para los japoneses.
0: Con 4 acercamientos. Hubo una jugada clara de gol para los neerlandeses y 2 remates que se fueron afuera por los japoneses. Un partido muy cerrado, un partido con mucho orden defensivo. Los dos equipos, cuando no tienen el balón, 5 en el fondo y 4 por delante de ellos. Los carrileros holandeses, en el caso de Dumfries a la zona derecha, a poco participación ha tenido. Y al igual que Somerville, que es uno de los volantes que tiene que irse abierto a zona derecha. Poco juego desequilibrante en los japoneses, es recuperar en zona del medio campo para darle velocidad e intentar sorprender. Hasta ahora no lo consiguen, porque cuando lograron rematar, habían muchos holandeses en el área. No esas recuperaciones con espacio para intentar ganar con la velocidad a la espalda de Van Hecke, de Van Dijk y de Van de Ven. Taniguchi, el central, ha perdido siempre en el balón aéreo. ¿Cómo juega Holanda? A las bandas, Cody Gakpo a la izquierda. Doblaje en la marca. Si va a ir afuera, tiene nombre. Si va a intentar por dentro, igual. Gakpo tuvo una oportunidad de gol, pero jugando de 9 en la pelota quieta, no jugando como extremo a la zona izquierda. Al igual que la tuvo Malen, jugada de izquierda, juego interior, pero remató y salvó el portero. Otra la tuvo Malen en un cabezazo después de un centro de Reinders de zona de tiro de esquina. Y otra la tuvo al final del primer tiempo el mismo Malen en un cabezazo que se fue sin potencia. Partido muy cerrado, partido donde los defensores intentan nunca dar un espacio. El retroceso rápido siempre de los holandeses, el orden defensivo de los japoneses esperando. Remataba mejor el partido el cuadro asiático con dos balones sobre las bandas donde se quedaron Van Hecke por derecha y Van de Ven, el central holandés, por zona izquierda. Los arqueros, por ejemplo, el de Holanda, Verbruggen, no ha tenido un solo remate al arco del conjunto japonés. En cambio, las atajadas del portero Suzuki han sido en la pelota quieta y la del primer minuto cuando Malen, entrando al área, le pegó fuerte, le quemó las manos, pero se fue al tiro de esquina. Partido donde los espacios no hay, donde el balón largo no se juega, donde asegurar la pelota a balón corto y lateralizado es lo que prima en estos 45 minutos, donde empatan holandeses y japoneses 0-0.
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3: 0-0 Holanda, Japón, a primera hora Alemania le metió 7-1 a Curazao. Su visión del primer tiempo, Mauricio Gómez.
4: Estamos, Diego, ante el que es hasta ahora el partido más parejo del campeonato mundial, con dos equipos totalmente serios. Yo no sé qué va a pasar después, pero yo creo que por lo que hemos visto hoy de Japón y de Holanda, son los dos llamados a quedarse con el primero y segundo lugar del grupo. Y son dos equipos, obviamente, que juegan de manera diferente. Holanda, un equipo muy lírico, que intenta, desde las posesiones largas, tratar de imponer su juego. El tema es que no ha tenido la posibilidad de vulnerar el cerrojo defensivo del equipo japonés. Japón es mucho más pragmático, un equipo que apela mucho más a las transiciones, pero tampoco ha podido hacerle daño a una selección holandesa que se para muy bien y que cuando pierde la pelota tiene un jugador clave, que es Frankie de Jong. Frankie de Jong parte como volante, pero cuando no tiene la pelota Holanda se mete entre Van Dijk y Van Hecke y arma entonces la defensa impar. Retrocede Deven por banda izquierda, lo hace Dumfries por banda derecha, y le está quitando la posibilidad a un jugador como Nakamura y Maeda, los dos jugadores que van por banda izquierda de Japón, que intentaron en el arranque del primer tiempo hacer un pequeño tándem, una pequeña sociedad, pero finalmente tomó el correctivo la gente de Holanda. ¿Cómo ha podido Holanda, cómo ha intentado Holanda vulnerar ese bloque bajo defensivo de Japón? Pues con una pequeña sociedad por banda izquierda, con Van de Ven y con Gapco, y con la pelota quieta, el juego aéreo ofensivo, que ha sido clave, debería seguir intentándolo. Y Japón lo hace, o lo ha hecho, de dos maneras: con el remate de media distancia, que lo hizo en algún momento tras un rebote defensivo, y después ganando la raya de fondo con Kubo, que es un jugador que flota mucho en la mitad de la cancha. Lo vino por izquierda, lo vino por derecha, en una ganó la raya de fondo, metió el centro Kubo para que Nakamura rematara la portería. De modo que es un partido muy equilibrado, un partido muy parejo, con dos equipos que están mostrando o demostrando que tienen buenas intenciones en este campeonato del mundo.
5: Y en ese partido, Países Bajos ha aprovechado los cabezazos. 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

0: 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Queremos conectar a todos en Colombia. Y por eso nos vamos a conectar con la gente después de este empate 0-0 parcial del primer tiempo. Fernanda Díaz. Fernanda, bienvenida.
1: La verdad, hemos visto un muy, muy buen partido. Pues no soy fanática de ninguno de estos equipos, pero me sorprende la verdad cómo está jugando de bien Japón frente a un país tan fuerte como lo es Países Bajos. La verdad es que son muy, muy rápidos, definitivamente como los videojuegos de ese país.
0: Como los videojuegos, sí. Con Claro, conectamos, seguimos con nuestros oyentes. Fernando Rodríguez, ¿cómo está, Fernando?
2: Un partido más del Mundial, lo hemos visto, era extraordinario, esperábamos más de Holanda, Japón lo suyo, muy organizado, pero pues el que no haya visto el partido no se perdió de nada, un uniforme espectacular de Holanda y nada más, esperamos los goles porque se espera más de Holanda.
0: Esperamos los goles, claro, en el segundo tiempo, porque esto está 0-0, George Pinzón.
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0: Estamos aquí en este juego que está 0-0. Su podio en los primeros 45 minutos, Mauricio.
16: Bueno, pongo primero a Frankie de Jong, nombre clave hoy en Holanda, tanto en fase defensiva como en el inicio de juego del equipo holandés. Después pongo a Suzuki, el arquero japonés, hizo una intervención importante. Y a Kamada, el volante interno, el 15 de Japón, que ha sido hoy laborioso en la labor de recuperación. Y de hecho fue el que filtró la pelota entre líneas para una de las dos oportunidades más claras que tuvo Japón en el partido.
0: En Dallas vivimos 0-0 del Mundial. Hasta ahora no se hacen daño ni irlandeses ni japoneses, George.
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0: La jugada más clara de los primeros 45 minutos fue al minuto 3, cuando Cody Gakpo fue hacia adentro en una diagonal, Malen metido entre los centrales, lo dejaron voltear, le pegó muy fuerte y rechazó el arquero Suzuki. Y después, igual, tiro de esquina Reinders, Malen al cabezazo. Son las dos más claras del partido porque los dos remates de los japoneses, abriéndose a izquierda y a derecha, fueron desviados. Bueno, empiezan a regresar en los equipos. Vamos a estar muy atentos a las variantes. Ronald Koeman, el entrenador holandés, aquel famoso defensor central que le dio un título en Europa al Barcelona. ¿No se ven variantes, Mauricio Gómez?
16: No, en principio no, Diego. Alcanzo a identificar a muchos de los que estuvieron en el primer tiempo y parece que no hay modificaciones. Igual estaremos atentos para saber si finalmente se dan variantes o no de cara al segundo tiempo.
0: Uno de los primeros que va a ingresar, si esto no cambia rapidito, es Memphis Depay. Ahora el saque será para Japón, con su uniforme azul y blanco. Sí, como decía el oyente, Holanda tiene un uniforme muy bonito, todo naranja. Camiseta, pantaloneta y medias. Y en el segundo tiempo relata aquí en Caracol Radio don Jonathan Vargas. Jonathan, el hola, hola.
21: Hola, hola, gracias Diego. Ismael, el padre de los Estados Unidos. Activa el silbato, activa el tiempo en el AT&T Stadium de Arlington. Ya se juega Holanda 0, Japón 0. Pelota media altura, viene aterrizando en territorio sur. La redonda la tiene el conjunto holandés. Pierna derecha, ahora ataca de sur a norte. Mire Gakpo, finta la pelota, puede ser el primero, puede ser el primero. Pisa el área, le puede pegar de pierna derecha. Mete la pelota, le queda flotando por allí. Escancha un poco Watanabe. La redonda queda nuevamente para el jugador Reinders. Se viene Reinders. La pelota tiene que retroceder, buscando ese carril donde está Van de Beek. Devuelve hasta la mitad del terreno de juego, donde viene Frankie de Jong. Descargando para Keke. Avanza Keke, tiene la pelota, recorta de afuera hacia adentro, mete la redonda, pierna derecha. Todavía no remata. Intentaba el conjunto holandés, tiene que retroceder hasta la mitad del terreno de juego. Empezó frenético Diego, la segunda mitad.
0: Con todo salió Holanda a definir en los primeros minutos. Siguen atacando, ya tuvieron una pelota, no pudo rematar Reinders, ataca Holanda.
21: Viene Dumfries, mete la pelota al borde del área, le puede pegar de primera intención. Avanzaba primero, sale Kaishu. A ver, Kaishu, tiene la pelota Kaishu. Descolgando por la banda, se va la redonda, saque de banda para el conjunto holandés en dos minutos de la segunda parte.
16: Las dos defensas son muy lineales, por eso esos pases entre líneas, a espalda de los defensores, pueden hacer daño como lo intentó hacer hace un instante el equipo holandés.
21: Va a tocar rapidito el conjunto holandés, la pelota para Van Dijk. Avanza por el costado izquierdo, ahora el occidental, viene para Cody Gakpo. Avanza Gakpo. A ver qué hace Gakpo con la pelota, buscando la mitad del terreno, círculo central. Relatamos 3 de la segunda ya, 0-0. El equipo neerlandés frente a los japoneses, abriendo por ese costado. Viene la zona derecha donde está Dumfries, pinta la pelota. Arriba para Sommer, le pega a la puerta, metió el centro. La redonda se va desviada, nadie cabeció en la 5-50.
0: Alcanzó a rozar, me parece, en la jugada de Gravenberch tirado a zona derecha. Ya se abren los volantes. El jugador de Liverpool ganó la zona derecha, pegando al arquero la toca, no me pareció, George.
3: Gakpo será el jugador, mi querido Mauro, que está demostrando que sabe aguantar la presión de la defensa.
16: Totalmente.
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21: La pelota a la mitad del terreno va a ser el toque para el conjunto japonés. Viene el número 10, Ritsu Doan, que tiene la pelota atacando Japón de norte a sur, de sur a norte, el equipo naranja. El equipo de los Tulipanes devuelve la pelota. Viene en zona defensiva Taniguchi, abriendo por izquierda, tocando para Hiroki Ito. Hiroki que hace un cambio de frente profundo, el cabezazo primero, la pelota ya había abandonado el terreno de juego y el saque de banda va a ser para los holandeses.
0: Quiso jugar en largo un defensor, Taniguchi. ¿No había un juguete que se llamaba Taniguchi?
21: Tamaguchi.
0: No, era Tamaguchi ese, sí. Sí. Una letra le cambiaron. Sí. Es cierto. La pelota ahora es de saque de banda para la Naranja Mecánica.
21: La redonda a la mitad del terreno de juego. Venía el cabezazo primero por la zona derecha. Dumfries. Arriba la pelota para Frankie de Jong. Metió la pierna arriba fuerte. El árbitro dice que falta y se va a cobrar para los japoneses en la mitad del terreno. 3 de la segunda.
16: Partido como en el primer tiempo. De trámite lento. No despega realmente el juego. Hay pocas emociones. Se juega mucho en la mitad de la cancha.
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21: La pelota para el portero. Viene jugando Verbruggen. El portero para Verbruggen. La pelota hasta la mitad del terreno de juego. Viene para Frankie de Jong. La redonda arriba buscando a Gakpo. Con la pierna derecha busca el carril central. Gravenberch retrocediendo para Van Dijk. Avanza Virgil van Dijk. La pelota por izquierda. Ahora sí viene para Gakpo. La presión es del jugador Doan, que siempre lo ha tenido encima. Viene Gakpo. Le marcó el 8. Lo tropezó. Oye, falta para los holandeses. Holandeses peligrosa.
0: Cuando tuvo el uno contra uno, ganó o ganaba. Le cometieron falta a Cody Gakpo, pero dio la posibilidad en el toquecito que hace el número 10, Doan, porque se quedaba el lateral o el extremo en ese costado. Taque cubo y la pelota le da la posibilidad a Reinders de la fortaleza de Holanda. El balón arriba.
21: 4 minutos de la segunda parte en la tribuna. ¡Holland, Holland! Los hinchas animando al equipo, va a levantar la redonda, pierna derecha. Se viene Reinders, acomoda la pelota, dos hombres en la barrera. Se escucha el silbato, ya lo activó el juez norteamericano. Levanta la redonda, el cabezazo primero de Doan. La pelota queda nuevamente para Frankie de Jong. Avanza Frankie, juega por la zona derecha. Está paradito por ese costado. Gravenberch mete el centro, Gravenberch tiene el cabezazo, la pelota se va al fondo, gol, gol, gol, gol.

0: Bosse! Il capitano Virgil van Dijk! Di cabezazo! Esa pelota se fue lentamente. Golpeó el bajante de la mano izquierda del portero Suzuki y se fue a dormir entre hilo blanco. Empezando la segunda mitad tempranito. Uno tiene Holanda, cero Japón.
1: Lo primero que hace el técnico japonés es pedir un fuera de juego que no hay. El número 3, Taniguchi, estaba habilitando. Centro de izquierda y rebote que llega a la derecha. Gravenberch mira dónde la va a ubicar y la pone en la cabeza de Van Dijk, el tremendo defensor central del Liverpool, que gana arriba en el cabezazo que va al palo de la mano izquierda. Y ya Holanda en su fórmula, era aérea y aéreo llegó el gol para los neerlandeses.
2: Fórmula que había mostrado desde el primer tiempo y dijimos, el dueño de la pelota quieta Reinders, ahí nace la jugada. Y de cabeza, Virgil van Dijk marca su gol número 13 con la camiseta de Holanda.
3: Don George.
4: 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Sí, señor, y había falta en la cancha. 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
1: El centro, Jonathan, es de Edward Dumfries, ¿no? Dumfries, Van Dijk, estaba habilitando, no está claro inmediato quién habilita. El número 3, Taniguchi, otra vez, Holanda con la pelota y le relata el hola hola, don Jonathan Vargas.
0: El hola hola holandés, el primero para el conjunto Netherlands. La pelota viene primero, para el portero sale jugando Van der Bruggen.
1: Jonathan,
0: hasta el punto penal, señor.
1: Escuchemos la voz del estadio. ¡La voz del estadio! Se empieza a prender la afición neerlandesa. Recupera Japón desde el fondo, don Jonathan.
0: La pelota abriendo para la parte izquierda, como me encanta. Se me pone la piel de gallina escuchando al público en el estadio. En el AT&T. La pelota por la zona derecha, descargando rápidamente el sector occidental. Esto es pura radio. La pelota la tiene el conjunto holandés abriendo por ese costado. Tiene que retroceder Gapo. Viene para el jugador Gravenberch, retrocediendo hasta la mitad del terreno. Frankie de Jong tocando para el capitán Virgil van Dijk, autor del único tanto al minuto 50 de juego. Abriendo la mitad del terreno. Viene para Van Hecke. Avanza Hecke, que tiene la pelota, pisa y controla. Retrocede para Virgil van Dijk. Avanza el defensor holandés tocando para Van Hecke. Pinta la pelota. ¿Quién viene por esa redonda? A ninguno. Sale primero el portero Suzuki y se queda con ella. 8 de la segunda mitad.
2: Por ahora sigue sin bajarle el pie al acelerador el equipo holandés. Sigue buscando la portería rival, más allá de que ya está ganando, y seguramente tendrá que llegar la reacción del equipo japonés.
4: 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Jonathan Vargas, el de la piel de gallina.
0: Viene Godi Gapo, tocaba la pelota, sería primero el defensor central Taniguchi, sacó la redonda, el saque de banda, sigue el ataque. Diego Alasicho quiere aumentar el marcador el equipo holandés.
1: Ya en el segundo tiempo, el conjunto naranja recupera muy rápido la pelota y eso le deja entrar con espacio, porque tiene lanzado a los jugadores japoneses a intentar atacar. Otra vez los centrales del conjunto de Ronald Koeman son los que organizan el juego.
0: Relatamos 9 minutos de la segunda parte a través del fenómeno del fútbol de Caracol Radio. Avanza Van de Beek. Van de Beek, que tiene la pelota, retrocede, pierna zurda, tocando y buscando ahora el carril central. Viene para Van Dijk, pinta la redonda, viene para Frankie de Jong. Avanza el jugador del Barça de España, retrocede, venía Gakpo, la pelota a la mitad del terreno de juego para Van Dijk. Viene Van Dijk, empieza a cerrarse el conjunto nipón, la pelota a la mitad del campo, círculo central. El juego está 1-0, lo gana Holanda frente a Japón en 54 de juego.
2: Ahora no se avisoran variantes, 54 minutos. Pensé que iba a mover rápidamente el equipo, el técnico japonés, pero por ahora se mantiene con los mismos 11 en el terreno de juego.
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0: Bueno, la pelota en la mitad del terreno de juego, buscando por ese costado el conjunto holandés. La redonda la tiene el equipo de Koeman. Vuelve hasta la mitad, saliendo Van Hecke. Pisa el círculo de la mitad del terreno de juego. Pasó la frontera, viene para Dumfries. Levanta Dumfries arriba buscando a Somerville. Al área Somerville, el pase de gol, el pase de gol. Atento estaba nuevamente Taniguchi. El de Jorsi, la redonda, se va al tiro de esquina. El quinto del juego, 4 para el equipo holandés.
1: Pero me parece que no lo alcanza a sancionar, ¿o sí? Somerville es el que está ganando permanentemente ahora en las bandas. Y por zona izquierda, Cody Gakpo. Lo que no le dio resultado en los primeros minutos y en el primer tiempo ganando las bandas, ahora sí, Don George.
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0: Mar de Bruggen sacando la pelota. Juega la mitad ahora el conjunto japonés, ganando. Viene la redonda para Kubo. Avanza Kubo, busca la banda izquierda donde está Nakaruma. Viene Nakaruma, mete el centro al tiro penal. Venía la redonda arriba para Ueda. La pelota la saca primero el defensor holandés. Avanza desde atrás, buscando primero. Viene Hiroki Ito. Avanza Hiroki. Pita la pelota, se la mete de primera. Se viene, pisa el área. Encara, amaga, tres hombres a la marca. Toca atrás para sacar el remate de pierna derecha. Ula, toca, le pega la puerta. ¡Golazo!

0: gol. Nakaruma, Keito Nakaruma recibió el pase atrás. Por la banda izquierda venía, le tocaron el pase. Pinzó y luego remató con la pierna derecha al palo de la mano derecha del portero holandés y la redonda se va al fondo. Uno para Holanda, uno tiene Japón.
1: Puede haber revisión en el gol. Un japonés mueve la pierna y puede ser declarada la jugada como autogol. No sé si lo alcanza a tocar, pero como es inmediato ya lo sabremos. En el remate de Nakamura, fuerte palo de la mano derecha, pero no sé si tocó al jugador de Japón. A ver, dieron el gol. Muy pasiva en la marca, muy pasivo en los costados y en el centro. Gravenberg se queda en la recuperación y empató Japón, Mauricio.
2: El 1-0 era corto para un equipo peligroso como Japón. El hombre que alcanza a moverse es Maeda, que alcanza a rozar la pelota, pero estaba totalmente habilitado y llega a 12 goles Keito Nakamura con la camiseta de Japón.
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0: Va a venirse, entonces va a levantar de costado oriental la pelota para el conjunto holandés. 58 de juego, partido emotivo en la segunda parte. Dumfries que tiene la redonda, toma impulso Dumfries, levanta la pelota, sale primero el portero, se queda con ella. Ya había pasado algo ahí, Diego.
1: Sí, y a mí me queda una duda, si toca el japonés el gol no es del que remata, sino es del último hombre, así sea mínimo toque. Entonces no sé a quién le van a dar el gol. Va a haber el saque de banda de Dumfries desde el costado, el lateral derecho holandés.
0: Viene Dumfries otra vez con la redonda. Va a levantar la pelota, el público empieza a animarse, como lo ha hecho todo el partido. En el AT&T, en el AT&T Stadium, levanta la pelota, viene el centro. Cabezazo primero de Nakaruma, que estaba atento también para sacar la pelota en zona defensiva. Ganando el conjunto holandés, abriendo por la banda derecha. Tocando la pelota, la filtraba, viene Nakaruma también para el cierre. Arriba Van Dijk, la pelota, ahora sí se va el tiro de esquina. Diego para el conjunto holandés.
1: Bueno, llegó Van Dijk otra vez a pelear la pelota en la fórmula. Ya necesita cambios porque Malen ya se perdió totalmente el partido. No tiene un 9 peligroso Holanda realmente. Va a venir el cobro, el de siempre de Reinders.
2: El gol se lo da la FIFA a Nakamura.
0: El del remate, el número 3 entonces del conjunto nipón. Va a levantar Reinders. Portería norte. Empiezan los aplausos, viene el centro al primer palo, rechazo primero la pelota, gana el conjunto japonés, sale desde la empanadita, se viene el jugador Kubo, avanza Kubo por la zona derecha, se viene la contra, tocando para Ueda que mete el freno.

0: de Japón. En esa había sido más importante el equipo holandés. Partido agradable en el segundo tiempo. Uno por uno.
1: Viene el cobro, se va a venir al área 16 de la primera parte. Un hombre en la barrera, estaba Dumfries. Levanta las dos manos el jugador nipón, Kubo. Alguna señal va a ser Kubo. Levanta Kubo al segundo palo. Cabezazo primero de Manqueque. La pelota queda al borde del área tocando para Nakaruma. Nakaruma que retrocede, pierna derecha. Tiene que tocar atrás, abriendo la redonda. Número 24, Kaishu, viene para Kaishu. Levanta la pelota, ahora es Watanabe. Watanabe que cambia de sector, buscando Nakaruma por ese costado, finta la pelota. Viene para Doan, Doan mete el centro al segundo palo, nadie para el remate. El peligro todavía no pasa, viene a cerrar el jugador holandés con empujoncito. Falta en ataque, este es el fenómeno del fútbol. 62 de juego, uno tiene Holanda, uno tiene Japón.
2: Cambiaron de banda a Somerville, jugaba a zona derecha, dejan la izquierda para que Dumfries tenga más posibilidades en el ataque en zona derecha.
0: Ganó el partido en intensidad en el segundo tiempo con la llegada de los goles.
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1: Y en 62 minutos de partido, Diego, le mandamos un saludito a nuestra compañera Diana León, que está acompañando a su señor padre en la UCI de la Clínica El Lago y que nos está escuchando y nos manda un fuerte saludo. Escucha el partido entre Holanda y Japón. Dice que chévere que la transmisión los acompaña a esta hora, en este momento tan difícil. El señor se llama Daniel Humberto León. Don Daniel, un abrazo para usted, que se recupere, señor.
2: Un saludo a don Daniel, pronta recuperación. Y gracias por acompañarnos, le hacemos mucha fuerza por la recuperación. La pelota de Holanda.
1: Avanza por el costado derecho, viene para el conjunto holandés. ¡Qué buena pelota! A ver, recientemente dos hombres encima. La tiene que soltar rapidito, busca por ese costado. Se mete al área, ¿qué hace Dumfries? Le pega la puerta. ¡Qué golazo! ¡Gol!

0: y a sacar ese remate. El recorte con la pierna derecha y luego con la zurda al segundo palo, donde voló el portero Suzuki, que por más motor que tuviese, no llegó esa pelota. Suzuki, 2 para Holanda, 1 tiene Japón en Caracol.
1: Cuando parecía que el partido se iba más del lado azul, Sommermille, que lo habían mandado a la izquierda y luego a la derecha. ¿Con quién celebra? Con Ruud Nistelrooy, el entrenador asistente de Ronald Koeman. Se abrió, fue hacia adentro en la jugada de Gravenberch y la termina con el balón cruzado. A Ronald Koeman no lo dejaron entrar en el círculo de la celebración. Si fuera un colombiano como Pinto, estaríamos diciendo que los jugadores no lo pueden ver. Gol de Holanda, don Mauricio.
2: Y marca Sommermille su primer gol con la camiseta del equipo holandés. Había que animarse a probar a portería, rematar a portería. Lo hizo el extremo y con esto se pone parcialmente en ventaja el equipo holandés.
1: El gol del jugador del West Ham, que perdió la categoría en la Premier, George.
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0: La pelota va a ser para el conjunto holandés. 65 de juego. Partido muy parejo, pero muy bueno. En el AT&T Stadium. Allí en Arlington, en los Estados Unidos. La pelota para el conjunto holandés. Avanza la pelota buscando por la izquierda. A ver, viene Gakpo. Gakpo se mete al área. Frena. Va a ser golazo. No. Salió primero. No sé si el Tamaguchi. Y la pelota había fuera del lugar, Diego. Pero qué jugadón de Gakpo.
1: Qué jugada. Mandaron la pelota con desventaja a zona izquierda. El asistente de línea levantó la bandera. Lo vamos a ver, sí, estaba en fuera de lugar. Un paso adelante de la raya que deja ver cómo está adelantado sobre Taniguchi. Fue hacia adentro, 2 amagues, pero no pudo rematar con claridad. Ya viene el cambio de Japón, pero primero George.
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1: La pelota viene en cambio.
2: Primera variante en Japón. Primera variante en el equipo japonés. Se va de la cancha Maeda con el número 11. Ingresó con el número 14 Junya Ito. Atacante por atacante.
1: Uy, venía la pelota de Kubo. La redonda se va por encima. Diego, oportunidad para los nipones.
3: Después de que se luchó la pelota en el centro del campo, Kubo saca un remate distante. Por poco sorprende a Verbruggen, George.
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3: Periodo de rehidratación. Llegaron los goles en este segundo tiempo. Después de un partido muy cerrado, se abrió con un centro desde la derecha de Dumfries. Gana arriba por potencia en el cabezazo el jugador Van Dijk. En ese cabezazo que cambia al palo de la mano izquierda del arquero, toca el palo y se mete. Cuando tenía controlado el conjunto neerlandés el partido, llegó el gol del número 13, Nakamura. Jugada a la izquierda, retrocede la pelota para entrar al área de las 18. Ninguno de los dos centrales, ni De Jong ni Gravenberg, están apretando. Pelota rasante al palo de la mano derecha de Verbruggen y el 1-1. Y cuando Japón empezaba a montarse el partido, Somerville se tiró a la derecha, jugada individual, cruzado de zurda, gana Holanda parcialmente 2-1, George.
0: Y hasta ahora me entero que después del Kubo rugby hay un Kubo japonés. Venga, Mauro, ¿qué jugador está demostrando que sabe aguantar la presión en este partido?
2: Somerville, buen primer tiempo y puso el gol de la victoria parcial para Holanda.
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3: Están regresando los jugadores japoneses. Habla Ronald Koeman, el entrenador, con Frankie De Jong. Van Nistelrooy muy activo en este conjunto de los neerlandeses. George Pinson en Caracol.
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3: ¿Cuál gol le ha gustado más, Mauricio?
2: El primero, Diego. El primero, el gol de cabeza de Van Dijk. Me gustó mucho más. Aunque este también la buena definición, ¿ah? El engancha dentro del área, el remate, dos buenos goles del equipo holandés.
0: Y hubo buen movimiento en el marcador, ya gana 2-1 Holanda a Japón, porque hay movimiento en la cancha. 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
3: Bueno, vienen dos, tres cambios. El 10 Memphis Depay. Se va el número 18 Malen. Perdido, como lo estábamos anotando. Se va Malen el 18. Ingresa Memphis Depay 9 también. En el conjunto que dirige Ronald Koeman. Es el primer cambio que hace. También está Holmeiners, el otro jugador que va a ingresar. Ya le damos los otros dos cambios. Lo metió rapidito para aprovechar esta ventanita que tiene en el regreso del partido. Se va a Somerville, que acaba de marcar el gol. Se van Malen, Somerville y Reines. 18, 24 y 14. Son los tres que se van en el conjunto holandés con el saludo a Ronald Koeman. Ingresan Depay 10, Holmeiners el 20 y 26, Timber, George.
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3: Somerville, que acaba de irse con gol.
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1: La pelota para el conjunto japonés, renueva el compromiso. Escuchas el fenómeno del fútbol. Llegamos al minuto 25 de la segunda mitad. Gana el conjunto holandés. La pelota a la mitad del terreno. Juega por la zona derecha. A ver qué hace. Se aprovecha. Toca el carril central. Acaba de ingresar Timber. La pelota la perdió. Venía el número 20 también ganando. Y el centro. La pelota primero para el conjunto nipón. Venía Doan, que tiene la pelota. Retrocede hasta la zona defensiva, donde recibe Watanabe. Va a detener el compromiso el árbitro central. Activa el silbato.
3: Lo han golpeado. ¿Quién es, Mauricio?
2: Sí, el número 8, Takefusa Kubo, un hombre que nació en las entrañas del Real Madrid y actualmente juega en España para la Real Sociedad.
3: Pedía falta de Dumfries. No la veo abajo, el árbitro tampoco la sancionó. Se está recuperando y George le dice:
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1: La pelota va a ser para el árbitro primero, Diego.
3: Sí, pero paró el partido. De todas maneras, ahí ya va a regresar el número 8, el jugador Kubo, que ya mandó el balón largo, Jonathan.
1: Bueno, la pelota sí viene para el conjunto holandés. La redonda en la mitad del terreno de juego. Avanza por ese costado, viene tocando primero Frankie de Jong. Levanta Frankie, buscando la banda izquierda donde está Cody Gakpo. Avanza Cody Gakpo, tiene la pelota Gakpo, pisa el área Gakpo. ¿Quién viene? La marca, viene Doan Gakpo, le pega la puerta. Viene el portero Suzuki. Suzuki, atento, estilo de esquina para el equipo holandés.
3: Lo tuvo Cody Gakpo, ya le están jugando. Ya Japón no cierra y no hace doblajes en la zona del jugador de Liverpool. Va a la raya, después hacia adentro para encontrar su perfil, le pega abajo y salvó el arquero Suzuki, lo que era el tercero. Ahora el que cobra los tiros de esquina, cuando se fue Reinders volante, es Memphis Depay.
1: Va a levantar Memphis en el fútbol de Brasil. Viene Memphis, la pelota, cabezazo arriba, banque, que viene el portero nuevamente. Suzuki se queda con ella.
2: Juega parcialmente con un hombre menos el equipo japonés, está siendo atendido afuera. El volante 8, Kubo, seguramente se va a venir variante en el equipo nipón.
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1: La pelota para el conjunto japonés. Empiezan a animar, empiezan a aplaudir los nipones en todas las graderías.
3: Escuchemos.
1: Del AT&T, a ver cómo suena el estadio AT&T.
3: La voz del estadio, la ola, Jonathan.
1: La pelota viene para Watanabe, cómo suena de lindo, sabroso, viene la pelota, Toan. Recorta de fuera hacia adentro, tiene la pelota, la cortico, viene Watanabe, Watanabe pisa la área, viene primero el cierre, atento. Le sacó la pelota, van de ver estilo de esquina. Para el equipo japonés.
2: Ganó el duelo el holandés. Van de Ven se proyectó el ataque. El lateral derecho Watanabe intenta reaccionar el equipo japonés.
1: Se va a venir el cobro. Ito va a levantar la pelota el número 14.
3: Van cambios. Hay dos cambios en Japón, Mauricio.
2: Sí, señor. Ingresa un defensor, Yukunari Sugawara, con el número 2. Y el otro que ingresa es un atacante, Keisuke Goto, con el número 9. Se va con el número 16. El jugador Watanabe, justamente, se va a ataque Kubo con el número 8, Dohan con el número 10, y el tercero que ingresa es el jugador marcado con la camiseta número 22, Takehiro Tamayusi. Es decir, ya tiene cuatro variantes del equipo japonés.
3: 22, 19, todos los que ingresaron después del cobro de tiro de esquina, no los repite, y los que se fueron, va a venir el tiro de esquina para Japón, Jonathan.
1: Junya Ito va a levantar la redonda, portería sur del AT&T. Levanta Junya el centro, muy sobrado, bastante pasado, viene Nakamura y la pelota se va por encima del travesaño.
2: Bueno, entraron entonces Sugawara con el número 2. Por jugador Watanabe, entró Keisuke Goto con el número 9, lo hizo por Takefusa Kubo con el número 8.
3: 9 no vi. Vi 19.
2: Yo vi el 9. Ya le confirmo, Diego, entonces, porque yo vi. Yo vi el 9 Goto.
3: Bueno, Goto. Va Holanda, ya nos cuenta.
1: Viene Memphis Depay, pinta la pelota para Gakpo. Avanza Gakpo, va a meter el centro arriba para Gakpo. Pierna zurda, venía desde atrás. Copnes y la pelota se queda en manos del portero Diego Nippon.
2: Sí, le confirmo, Diego. El que entra es el 19, Koki Ogawa, que es el que entra por Takefusa Kubo con el número 8. Y el otro que ingresó con el número 22, Takehiro Tomiyasu con el número 22, en lugar de Ritsu Doan con el número 10.
1: La redonda viene primero arriba para los japoneses. Cabezazo de Van Dijk, abriendo la mitad del terreno. Cabezazo desde atrás, venía Capón, tocó la pelota, la gana limpiamente, dice el árbitro norteamericano, viene ganando Camada. Camada que tiene que retroceder, un hombre a la marca, no permite que avance. Va atento el número 20 para el conjunto holandés. La pelota a la mitad del campo, avanza por ese costado, viene tocando cortico, viene para Punja, Punjaito, retrocede hasta la mitad del campo, viene tocando para el número 22, retrocede en zona defensiva, acaba de ingresar el defensor central, tocando corto para Camada, busca la banda izquierda, viene Hikori Ito, va a meter el centro, recupera primero, 76 de juego, los aplausos, Diego en la tribuna para el equipo nipón.
3: Se encierra Holanda para ahora jugar a lo diferente que venía haciendo, esperar para salir rápido, ataca Japón.
1: Avanza por ese costado, viene tocando el conjunto japonés, Junya, Junya que avanza, mete el centro, Junya Ito, muy sobrado, se va de largo y es saque de... no permite que salga esa redonda, va a ser Urochito, estaba por ese costado también el jugador Hiroki y el saque de banda le pertenece al conjunto japonés, 77 de juego.
3: Se confiaba Don Fox que la pelota iba a salir de la banda y por poco lo sorprende. Ahora todos los jugadores neerlandeses detrás de la línea de la pelota, ataca Japón.
1: Viene el conjunto nipón nuevamente, abriendo por la zona derecha, descargando rápidamente. Viene el defensor central tocando. Sugawara metía el centro, el número 2. La pelota profunda buscando el segundo costado. Viene para Nakaruma. Nakaruma que tiene la pelota, controla. Desde atrás, pierna zurda, mete el centro al segundo costado. ¿Quién viene por ella? Intentaba llegar el jugador Ogawa. Y la pelota se va de largo. Saque lateral. Le pertenece nuevamente a los nipones.
2: El partido no está cerrado de ninguna manera. La diferencia es corta. Tiene que asegurarlo el equipo holandés porque representa ser un peligro constante el equipo japonés.
1: 37 minutos, relatamos a través del fenómeno del fútbol de Caracol Radio. Va a levantar Sugawara, viene Sugawara, la pelota al área, de hecho se retrocede bastante, viene el conjunto holandés para la presión, arriba Memphis Depay que viene a presionar también a la altura de Suzuki.
3: Retrocedieron a Suzuki, pero toda la iniciativa de Japón.
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1: La pelota le pertenece al conjunto nipón. Devolviendo en el círculo central. Avanza Nakamura. La pelota le queda primero al holandés Frankie de Jong, que metía la piernita. Dompe por la zona derecha. Retrocede para el portero. A ver qué hace Bart. Levanta la pelota al portero holandés. Arriba, costado oriental. Primero el cabezazo de los nipones. La redonda queda listica para que juegue en la mitad del terreno de juego. Se va a ver saque de banda ahora para los japoneses en 78 de juego.
3: Quedan 4 minutos donde Japón no deja recuperar la pelota a los holandeses.
1: Viene buscando el carril central. Abriendo por la zona derecha. Toca corto. Viene nuevamente para el jugador número 22. Tomiyasu, avanza Tomiyasu, pinta la redonda, viene para Junya, Junya la mete al área, pierna derecha, remate fuerte, viene el portero. Barber Gruggen se queda con la redonda oportunidad ahora para el equipo nipón.
2: Partido está abierto, sin duda alguna, ganó la raya Ito, el número 14, metió el centro, un remate en el área, ahí durmió la defensa del equipo holandés, está más cerca Japón del segundo que Holanda del tercero.
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1: La pelota la tiene el conjunto japonés. Avanza en la mitad del terreno de juego, busca tres cuartos de cancha, amenaza la portería sur, buscando por la zona derecha. Viene el número 22, Tomiyasu, tocando cortico también para Sugawara. Sugawara, Tomiyasu, Tomiyasu que pinta con la pierna zurda. Venía primero Diego para el portero. Verbruggen se queda con ella para el conjunto japonés, holandés, 80 minutos ya.
3: Estaba muy atento Van Hekke para cerrarse el central por derecha del conjunto holandés. La última no le pudieron dar potencia y salvó Verbruggen para la naranja mecánica que no ha vuelto a tener la pelota. Viene un cambio en Holanda, pero ante Jonathan.
1: Va a levantar la pelota desde el costado derecho. Viene Sugawara.
3: Pero bueno, George Pinson.
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3: sacó a el número 8, Gravenberch, y metió a un defensor central que en el City juega por izquierda. Sacó un volante. Vamos a ver qué movimiento hace Ronald Koeman, porque el equipo se le quedó. La pelota es de los japoneses.
1: Abriendo por izquierda, tocando corto Nakaruma. Retrocede Nakaruma, juega en la zona defensiva. Sugawara avanza para Taniguchi en el círculo central, tocando cortico. Voy a salir antojado de algo oriental. Abriendo por izquierda.
3: No.
1: Pere para Taniguchi. Tocando la pelota Sanaguara. Viene en el círculo central, tocando cortico. Viene para Tomiyasu. Tomiyasu que tiene la pelota. Sugawara. Arriba el taquito. Venía primero el jugador Junya. La pelota la perdió. Y en zona defensiva le queda para Taniguchi. Diego, 82 de juego. 2-1 gana Holanda.
3: Está rechazando, no está recuperando. Holanda le da la oportunidad permanentemente a los japoneses de seguir intentando y teniendo peligro.
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1: Venía el conjunto Conito por la zona derecha. Va a levantar la redonda ahora el equipo japonés, tiro de esquina. Ah, no, era lateral mejor. Se va a cobrar cortico. Viene para levantar la redonda desde la zona derecha. Sale primero Van Dijk. Retrocede, busca la mitad del terreno de juego. Uy, atropelló al jugador japonés, Diego. Y 82, y póngale color.
3: Ahí día para Memphis Depay, creo que es Memphis el que le da la espalda y termina chocando la cara así. El número 10 holandés es el de la amarilla sobre Taniguchi. La falta, y le dice George.
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3: Rozando la roja a Memphis Depay. Le mete el hombro en la cara, cambio en Japón.
2: Sí, señor, se va con el número 18, el jugador Ayase Ueda, delantero, y entra otro hombre, este es más volante, Kento Shiogan, con el número 26, es un volante ofensivo.
1: Vaya en el terreno de juego, levanta el conjunto japonés, viene para Memphis Depay, sale jugando por izquierda, tocando Keke, la pelota cortica, viene para Memphis, recorta de afuera hacia adentro, mete el pase profundo en la mitad, y otra falta, se detiene el compromiso, ahora es para los nipones, Frankie de Jong, para la Holanda.
3: Intenta el conjunto neerlandés volver a recuperar la pelota, no salir con el balón rápido, quitarle velocidad al partido porque está bastante apretado. 69.259 aficionados están en este momento en el juego, George.
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3: Otro cambio en el conjunto neerlandés, un hombre en punta, Brobey, con el número 19. Y se fue Godi Gakpo, el jugador que tenía la camiseta número 11.
1: La pelota ahora para el conjunto nipón, intentaba buscar por la mitad del terreno de juego. Saque y el saque de banda ahora para los holandeses en 84 minutos.
2: Evidentemente, Nathan Ake se ubica como el quinto defensor, tirado abierto por la banda izquierda, y sueltan un poco más a Frankie de Jong en la mitad de la cancha del equipo holandés.
1: Bueno, la pelota va a estar entonces ahora en saque de banda para Holanda. Levanta profundo. Arriba buscando. Al que acaba de ingresar al terreno de juego por la zona derecha. Viene buscando el número 19. Mete el centro al segundo costado. La pelota se va fuera de la puerta, Diego. Sale jugando Suzuki.
3: Sí, pero no alcanzó a salir. Tocando un jugador japonés. Y el árbitro asistente de línea, que estaba muy cercano a la jugada, entendió que la pelota no salió. Balón largo de los japoneses, que ahora lo intentan por las bandas, y el balón largo para hacer daño. Otra vez retrocedieron, 5 en el fondo para Holanda y 4 por delante de ellos.
1: Avanza ahora por la zona derecha tocando Sugawara. Viene Sugawara, retrocede, juega la pelota para Kaishu. Kaishu por la banda izquierda, Nakaruma mete el centro, Frankie de Jong que estaba atento, la pelota la recupera el conjunto nipón que quiere empatarlo, 2-1 está el compromiso. Relatamos 40 ya de la segunda parte, finta para Nakaruma, se viene Nakaruma, finta al área, la pelota profunda, viene buscando a Junya, mete el centro, primero Mandai por las alturas, ganó la redonda, desde atrás para Tomiyasu que gana la pelota, intenta por todos los costados el equipo japonés. 40 de la segunda parte a través de Caracol Radio, Diego, presiona Japón.
3: presiona Japón, tiene metido a los jugadores de la naranja mecánica que no pueden salir en la recuperación. Jonathan,
1: la redonda viene nuevamente para el japonés, que buscaba, pero había falta primero sobre el
3: cuadro, falta y da la posibilidad de balón de costado para George Pinson.
0: Claro que sí, venga mi querido Mauro, quien se está llevando hoy el reconocimiento de la afición.
2: El hombre que le está dando la victoria a Holanda, Somerville, con el número 24.
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1: La pelota para Holanda, para Japón, mejor que tiene la pelota. Viene devolviendo para Ecuador Nakaruma. Viene Nakaruma, pierna derecha Nakaruma. Cabezazo primero del jugador Jeque para sacar la redonda. Recupera Japón. Todavía presiona sobre la portería sur. Viene para Junya. Viene Junyaito. Junyaito la metió tocando cortico para Camada. Venía primero el defensor central. Estaba atento Diego. Estiro de esquina de Van de Ven para el conjunto nipón.
3: Reclama Van de Ven, pero si el VAR nos corrigió, es porque hay tiro de esquina. A ver, la miramos. Zona derecha, le fueron ganando otra vez. Y claro, tiro de esquina, sí, para los japoneses. La van a levantar de costado, Jonathan.
1: Viene nuevamente el jugador Junya. Viene Junyaito al primer palo. Cabezazo atento, estaba Frankie de Jong. Retrocede, viene para Sagawara. Sagawara que tiene la pelota. Sugawara juega en el carril central, buscando el número 24. Keishu. Keishu que cambia de sector. Viene para Nakaruma. Nakaruma que recorta de afuera hacia adentro. Tiene un hombre a la marca. Venía Broway. Y la pelota viene nuevamente para el conjunto nipón. Descargando para Sugawara. Sugawara filtra. Viene Ito. Se mete al área. Ito. Y nuevamente sale el defensor. En esta oportunidad, Dumfries. Estiro de esquina. Nuevamente para los japoneses, 87 minutos.
3: Tuvo que cambiar Dumfries. De la derecha, cerrar por izquierda. Les ganaban en un balón en juego por dentro. Cerraba mal los centrales holandeses y dan posibilidad de tiro de esquina para Japón.
1: Viene Ito para el cobro, pierna derecha. Viene el cabezazo.

0: segunda puerta, se levantó y qué cabezazo, le alcanza a tocar el portero Bar Verbruggen y la pelota se va a dormir entre hilos blancos. ¡Qué partidazo, Diego! Dos tiene Japón, dos tiene Holanda.
1: Cambiaron la fórmula del cobro de tiro de esquina. No la metieron a las 5:50, donde los holandeses tienen tres gigantes. La sacaron de esa zona. Me parece que alcanza a tocar a un hombre en el camino, en el cabezazo. Y el arquero Verbruggen se lanza tarde, un poquito colgado el arquero del Brighton en la jugada del empate de Japón.
2: Ya hacía méritos Japón por el empate. Y le ganan el salto Koki Ogawa a Van Dijk. Y en 16 partidos con la camiseta de Japón, llega su gol número 12 con la camiseta nipona.
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1: Falta el árbitro.
5: Sí.
1: Tumbó al jugador de Japón.
3: Amarilla.
1: No lo vio y terminó tumbándolo, George.
3: Por supuesto, póngale amarilla también a él. 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
1: 6 minutos más de reposición le quedan a este partido, Jonathan.
0: La pelota viene para Junyaito. Junyaito que tiene la redonda. Uy, se va a venir todo el banco, hay tarjetica ahí.
1: Sí, Bajeque, que me parece es el jugador que termina cerrando a zona izquierda. Oiga, desde el segundo gol de Holanda, el equipo se quedó. Las variantes no le dieron, Van de Ven es el amonestado, no le dieron resultado. Depay no entró al juego. El jugador Holmeiner, que lo metieron para tener más la pelota, nunca la tuvo. Y tampoco ha dado resultado Timber en la zona de recuperación. Se quedó el equipo con los cambios de Ronald Koeman.
0: Bueno, la pelota, escuchas el fenómeno del fútbol y en el AT&T Stadium, en Arlington. Ya se completan los 90, marcador 2 Netherlands, 2 Japón.
2: Contrario a Holanda, las variantes sí le surtieron efecto al equipo japonés. Estamos ante, hasta ahora, el mejor partido de la Copa del Mundo.
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0: El campanazo ahora para el conjunto holandés. Viene la pelota arriba profunda buscando a Junya. Sale primero el portero Diego. Verbruggen se queda con la pelota. Los japoneses meten el motorcito, el acelerador.
1: Termina jugando mucho mejor Japón que Holanda. Holanda lo logró, pero no ha encontrado después claridad. Ha sido más efectivo que un equipo que haya jugado hoy bien en los 90 minutos. La pelota por fin es de los holandeses porque Japón logró el empate y se metió atrás.
0: Y empieza el público en el estadio. Se escucha esto espectacular en el fenómeno del fútbol. Viene para Nathan Ake. Ake que maneja la pelota para el jugador Frankie De Jong. De Jong tocando para Dumfries. Dumfries que tiene la redonda, retrocede bastante, busca a Frankie. De Jong que maneja un hombre a la marca. Se viene Frankie. De Jong por la zona derecha tiene a Dumfries, a Timber también por ese costado. Va a tener que retroceder. Busca ese costado. Viene la pelota buscando a Nathan. Nathan para Frankie, busca a Timber. Timbers, va a levantar Timbers, la pelota al centro, Timbers al segundo costado, viene cabezazo, la pelota se va por encima, saque de puerta para los japoneses.
1: La tuvieron que rechazar en el segundo palo, que dice el árbitro que hay saque de meta, Don George.
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0: La pelota a la mitad, viene tocando el defensor central saliendo, Manqueque, buscando por izquierda, viene para lanzar Ake. Ake que maneja, de costado, viene la mitad del terreno de juego, buscan a Frankie de Jong. A ver si viene el jugador del Barça, buscando la zona derecha donde está Dumfries. Dumfries maneja con la pierna derecha, buscando el sector oriental, un hombre a la marca, el número 13, venía Nakaruma. Viene la pelota de Dumfries. La al centro, al primer palo, pero bastante débil. Al manos del portero.
2: Sí, y aunque el gol de Japón en el cabezazo, el que impacta primero es Koki Ogawa, la FIFA evidentemente le da el gol al jugador Kamada, al volante número 15, que es finalmente que sin querer queriendo termina tocando la pelota y la envía al fondo de la portería.
0: Saque de banda va a ser para el conjunto holandés. La pelota en la mitad del terreno para Van Dijk. Toca por izquierda, viene para qué. Nathan levanta la pelota profunda arriba para Memphis Depay. El rechazo primero del defensor Taniguchi. La pelota para el jugador Sugawara. Queda en zona defensiva Diego. 4 restan 2 para que se acabe el partido por ahora. 2-2.
1: Bueno, Japón no insistió. Ahora está tranquilo con el empate. Más apuesta a esperar una salida rápida. Ahora los neerlandeses con el balón, pero intentan mucho centro para intentar ganar con una de sus fórmulas, pero no la han encontrado. No hay mucho espacio para tirar el balón de banda.
0: Virgil van Dijk recibía la pelota de Frankie de Jong, abriendo para Nathan Ake. Se viene Ake, la pelota en el círculo central, devuelve para Van Dijk. Van Dijk por la zona derecha tiene a Van Keke, nadie lo presiona. Viene Virgil, abriendo para Van Keke, ahora sí, tocando para Van Dijk. Se viene el jugador del Liverpool, abriendo para la izquierda. Se viene Nathan Ake, que maneja. Nadie se le acerca, un hombre a la marca. Era el jugador Junjaito, número 14. La pelota a la mitad, viene Virgil. Manda y cambia de sector, viene Dumfries. Dos hombres ahora a la marca, marcó la diagonal. ¡Qué buen pase! Arriba estaba profundamente el centro. La alcanza a tocar el defensor Hiroki Ito y la pelota se desborda, se desvía, no. Viene primero el número 13, Nakaruma. No permite que la pelota abandone el terreno de juego, pierna derecha. Y la alcanza a tomar ahora sí, para que venga el portero Barbre Bruggen y se quede con ella. Diego, 90 más 5.
1: Está buscando centro Holanda por el lado de Dumfries. A ver si encuentran esa jugada.
0: La pelota para el conjunto japonés. Venía el centro de Holanda. El rechazo primero de los nipones. Arriba ganando el jugador Van Keke. La pelota a la media altura. Viene ganando el jugador Depay. Memphis que suelta la redonda. Mete el centro al segundo costado. La pelota muy sobrada. A ver si llega o no llega. La redonda le alcanza a tocar el número 15, que tiene la pelota en su poder. Van de Beng. Avanza Van de Beng. Recibe con zurda. Mete con derecha. Viene Memphis Depay. Pisa, controla. Maneja el balón. Ahora se vienen los nipones. Maneja la pelota. Tres primer cuarto de cancha. Junjaito. Avanza Cuya, retrocede, se queda con la pelota. Últimos instantes de partido.
2: El mejor entró en Japón es Ito, el número 14. Y Holanda tiene un poco más la pelota en el remate del partido, buscando construir ataques de calidad.
0: Se está acabando el compromiso en el estadio NTNT. La pelota a la mitad del terreno, los japoneses conformados con el empate. Se completa 96 minutos de juego a través del fenómeno del fútbol de Caracol. El árbitro central Ismael Elfada, el norteamericano, activa el silbato, detiene el tiempo. Se acaba el partido del NTNT Stadium en Arlington. 2 para Holanda, 2 para Japón. Muchas gracias, Colombia. Dios les bendiga.
1: Partido que termina empatado a 2 goles. El primer tiempo flojísimo, con 2 oportunidades de gol para Holanda en los pies de Malen, en una jugada de Godi Gakpo a la izquierda, entrando al área, media vuelta y salvó el arquero Suzuki. Y una jugada de Malen en un cobro de tiro de esquina de Reinders. Y 2 de los japoneses, con una con Maeda y la otra con Ueda, pero remates que se fueron desviados después de tirar la pelota a la espalda de los defensores centrales neerlandeses. Ya el segundo tiempo cambió. El balón aéreo que daba a entender que el equipo de Ronald Koeman podría hacer daño, así lo consiguieron. Después de un cobro de costado de Reinders en el rebote, el balón finalmente termina zona derecha, centro de Dumfries, y en el cabezazo a pura potencia del jugador Van Dijk, el cabezazo va al palo de la mano izquierda y se mete, a pesar de la estirada del portero. Llegaría el empate en una jugada por izquierda de los nipones. Le dan espacio a Nakamura entrando al área, no lo presionaron. Marcación pasiva, palo de va un poquito hacia adentro para rematar al palo de la mano derecha de Verbruggen, que me parece no ha tenido una buena presentación, porque ese remate también era para un arquero poderlo atajar. Se le metió y el 1-1. Y Japón seguía metiendo a Holanda en su terreno, no recuperaba la pelota hasta que llegó una jugada individual. Somerville, que había cambiado de derecha a izquierda en los segundos 45 minutos, una diagonal por zona derecha, zurdazo cruzado, nada que hacer para Suzuki, que se estiraba pero no le llegaba a la pelota. De ahí en adelante, Realmente el partido fue para los japoneses. Holanda no pudo recuperar la pelota. El juego fue todo para los nipones, que a punta de centro, de intentarlo por la banda, de ganar cobro de tiro de esquina, encontraron el empate. Cambiaron la fórmula. Estaban en el balón aéreo tirando la pelota a las 5:50. Pero ahí lo que hicieron fue sacarla para desubicar un poco a los tres centrales, a Van Dijk, a Van Hecke y a Van de Ven. La pelota en el centro, rosa en un jugador japonés, y Verbruggen, que se tira tarde, alcanza a rozarla, pero la pelota se le metió. No fue el poderoso Holanda que esperábamos ver. No es un mal equipo, pero le falta un 9 que entre más en participación de los partidos. Y los japoneses celebraron el empate como un triunfo. Claro, ellos vienen subiendo, saben que empatar prácticamente les asegura la clasificación por los otros dos participantes del grupo. El empate es malo para Holanda, pero es bueno para los japoneses, que vienen luchando. Recuerden que Japón ya le ganó a Alemania en el pasado mundial. Este fue un partido muy parejo, muy peleado, con lucha en las zonas de medio campo, con el balón aéreo que le daba resultado más a los de naranja que a los japoneses. Pero al final el balón aéreo los castigó a los dirigidos de Ronald Koeman por no salir de las 5:50. No entendieron que los japoneses iban a sacar el balón de esa zona y lograron el empate. Su visión de Mauricio Gómez de este 2-2 entre holandeses y japoneses.
2: Me ratifico en el concepto, Diego, de que acabamos de ver el hasta ahora mejor partido del campeonato mundial. Claramente dos tiempos totalmente diferentes. Un primer tiempo de mucha especulación, de mucho orden por parte de los dos equipos, por parte de Japón y por parte del equipo holandés. Y decíamos en el intermedio, faltan los goles. Los goles llegaron en la segunda parte, fruto de los dos equipos salieron con mucho más arrojo. Y una virtud grande para Japón, la manera en cómo se sobrepuso al estar en dos oportunidades por debajo en el marcador. Ya Holanda había anunciado que en el juego aéreo ofensivo podía hacer daño. Ahí abrió el marcador con Virgil van Dijk. Respondió Nakamura, que es uno de los jugadores más importantes del equipo japonés, con el empate de minuto 57. Holanda no bajó los brazos, pero Japón tampoco. Y Japón finalmente terminó jugando incluso mejor que el equipo holandés. Cuando el partido estaba 2-1, merecía mucho más Japón. Y de hecho hacía mucho más Japón por el empate que Holanda por el tercero. De modo que el gol de Kamada, que es el que finalmente le entregan la segunda anotación de Japón, termina siendo lo más justo por lo visto en el trámite del partido. Dos equipos, sobre todo a Japón, que dejan muy buenas sensaciones y que ratifican, Diego, que muy seguramente van a ser los ganadores del grupo. Grupo del que además también hacen parte las selecciones de Suecia y de Túnez, que se van a enfrentar a las 9:00 p.m.
1: Entonces, Van Dijk de cabeza en el minuto 51 para los neerlandeses. Empató Keito Nakamura en el 57, remate entrando al área. Crescencio Sumermil en el 64, jugada individual, remate cruzado de izquierda. Y Kamada en el 89, después de un cobro de tiro de esquina, dieron el empate. Son equipos que hoy han dejado diferentes sensaciones. Japón, que sigue ganando a nivel mundial, que se volvió un equipo peligrosísimo, no solamente en el área asiática, sino cuando ha enfrentado a las potencias mundiales como España y como Alemania, le ha hecho daño, le ha peleado los partidos. Y hoy termina con la celebración de sus jugadores y el aplauso del público en la tribuna, porque saben el rival que tenían, que es uno de los favoritos a entrar en la disputa de los mejores lugares del campeonato del mundo. Esa fue la celebración. Uno celebró, Japón. El otro salió preocupado, empezando por su entrenador, Ronald Koeman, porque esperaban no solamente un mejor resultado, sino un mejor juego. No se le vio seguro en defensa, a pesar de tener tres jugadores que en la Liga Premier marcan diferencia, comenzando por Van Dijk y por la presencia de Van de Ven en el Tottenham. Pues realmente hoy, cuando les levantaron la pelota, les cambiaron el sistema de cobro afuera de las 5:50,
5: terminaron perdiendo. Y la pasividad que tuvo el equipo en el primer gol. Metieron a aquel jugador del City, nada que ver, para asegurar la zona izquierda del marca, por ahí siempre perdieron. Cuando ingresó Depay apenas la tocó, cuando estuvo Holmeiner no recuperó la pelota, para eso lo ingresaron. Y realmente poco le dieron resultados a Ronald Koeman y a Van Nistelrooy, su asistente en los cambios. En la variante de Japón sí ganaron, Mauricio.
2: Sí, totalmente, Diego. Las variantes le surtieron efecto, sobre todo el ingreso de Ito, que para mí termina siendo una de las figuras del equipo japonés. Abrió mucho la cancha por banda derecha y precisamente metió un par de centros y termina participando como asistidor en el gol del empate del equipo japonés. Ogawa entró también muy participativo, el centroatacante con el número 19, y lo de Sugarawa, el defensor, lo metió para ajustar la línea defensiva y tener un poco más de control en el bloque defensivo el técnico Hajime Moriyasu, el técnico japonés. Desde las variantes claramente estuvo mucho más lúcido Japón y ahí sacó ventaja, y por eso es que deja al final una mejor cara, una mejor sensación el equipo nipón. Ojo, Diego, con Japón, que es un equipo que puede dar algún golpe, alguna sorpresa en este campeonato mundial.
5: No hay duda, aquí los equipos que llegaron como Japón, ya en la otra zona, Costa de Marfil, van a ser rivales realmente muy complicados. Vamos a mirar cómo están hasta ahora los grupos del campeonato del mundo con los partidos que se han realizado. El 7-1 hoy de Alemania a Curazao, y el empate entre Holanda y Japón 2-2. En el grupo A, México 3 puntos, Corea del Sur 3, Chequia y Sudáfrica 0. En el grupo B, todos con un punto, Suiza, Canadá, Qatar y Bosnia. Sí. En el grupo C, Escocia, Marruecos, Brasil y Haití, todos con un punto. En el grupo D, todos con un punto.
2: Escocia 3 puntos, que le ganó 1-0 a Haití.
5: Sí, señor. Tiene usted toda la razón.
2: Partido malo ese, Escocia y Haití.
5: Y Haití terminó
2: 1-0. Ganó por mínima diferencia el equipo escocés.
5: Sí, sí, un mal resultado. Bueno, mal resultado porque terminó ganando. Bueno, Estados Unidos tiene 3 puntos, Australia 3 puntos y los perdedores que fueron Turquía y Paraguay sin puntos. En el grupo E, que ya se inició, Alemania tiene 3 puntos y el conjunto de Curazao sin puntos está por jugarse el partido entre Curazao, entre Ecuador y Costa de Marfil. Japón y Holanda un punto, todavía no juegan Suecia y Túnez. Sin juego todavía Bélgica, Egipto, Irán y Nueva Zelanda. Tampoco España, Cabo Verde, Arabia Saudita y Uruguay, ni Francia, Senegal, Irán y Noruega en el I y en el J. Esperamos cómo le va a Argentina en el comienzo ante Argelia, Australia y Jordania, Mauricio.
2: Sí, en este grupo, el partido que está pendiente de apertura para completar la primera fecha es el de Suecia-Túnez. Va a ser las 9 de la noche. El segundo partido de Holanda va a ser justamente ante Suecia. Es el enfrentamiento de los dos europeos del grupo el sábado 20 de junio a las 12 del día. Y el otro partido de la segunda fecha de este grupo lo van a jugar Túnez y Japón a las 11 de la noche, el mismo 20 de junio, el sábado 20 de junio.
5: Bueno, la asistencia hoy en Dallas, 69.250 aficionados. No es la mejor asistencia hasta ahora del Mundial, pero hay que decir que en las asistencias no fue el inaugural el de más aficionados. Hasta ahora es Brasil-Marruecos con 80.663 personas, el de México-Sudáfrica 80.284, el de Estados Unidos-Paraguay 70.492, Qatar-Suiza 67.966, Haití-Escocia 64.146, Australia-Turquía 52.497, Corea del Sur, Chequia, 44.985 y Canadá, Bosnia, 43.002 aficionados. Sin los dos partidos de hoy, 504.575 han acompañado los partidos y promedio de 63.072 aficionados. Y recordar que un árbitro de la Premier, árbitro inglés, Anthony Taylor, Mauricio, va va a dirigir Colombia ante Uzbekistán.
2: Sí,
5: su podio del partido de hoy.
2: Le entrego este dato rápidamente, Diego. Hasta ahora, 24 tarjetas amarillas, 3 tarjetas rojas. Y hoy solamente...
5: Todas en el primer partido.
2: Exactamente, el partido inaugural entre la selección de México y la selección de Sudáfrica. Solamente 3 amonestados hoy, los 3 por el equipo holandés. Van de Ven, Somerville, el hombre del gol, y Depay, que llegó desde el banco de suplentes y no fue amonestado ningún jugador del equipo japonés. Mi podio, en el tercer lugar pongo a Somerville, el hombre holandés que marcó el segundo gol. En la segunda posición, para mí el que mejor entró de las variantes de Japón y le ayudó a encontrar lucidez en el último cuarto de cancha, que es Junya Ito, con el número 14. Y en la primera posición dejó a Kamada, no solamente por el gol, porque al final el gol, Diego, de Kamada termina siendo un tastás, porque el cabezazo del gol fue de Koki Ogawa, que había también ingresado hacía algunos minutos. Pero el partido de Kamada en fase de recuperación y construcción de juego fue clave para mí, el hombre más importante del equipo japonés.
5: Sí, es que a Japón le dieron el resultado en las variantes. Cuando Koeman sacó a Somerville, el equipo se le cayó, a pesar de no ser un jugador que en la eliminatoria, estoy haciendo memoria, creo que si tuvo un partido, no tuvo más. Recordemos, Mauricio, la programación que sigue de los partidos de hoy para irnos con el juego y recordar estos goles que se han marcado hoy entre neerlandeses y japoneses.
2: Claro que sí, a las 6 de la tarde Costa de Marfil jugará su partido ante Ecuador, otro suramericano que hace su estreno en la Copa del Mundo, el equipo dirigido por el argentino Sebastián Becasese. Y a las 9 de la noche, partido que también hace parte del grupo de Holanda y de Japón, la selección de Suecia enfrentará a la selección de Túnez,
5: que es el otro partido de este grupo. Bueno, muchas gracias a todos los oyentes de Caracol Radio. Ya venimos con los juegos del Mundial, pero nos vamos a despedir precisamente con las anotaciones de hoy, con esa emoción en las tribunas, con el aplauso de los hinchas japoneses que hoy han celebrado el empate. Japón tiene una numerosísima hinchada en el campeonato del mundo. Con el Hola Hola de Jonathan Vargas y sus goles. Y ya volvemos.

0: Pizza on Virgil van Dijk, de cabezazo, esa pelota se fue lentamente, golpeó el bajante de la mano izquierda del portero Suzuki y se fue a dormir entre hilos blancos, empezando la segunda mitad tempranito, 1-0 Holanda, 0 Japón.
1: Ohayou Tokyo, konnichiwa, sumimasen, ai forena, ai dos bigepenis.
0: Encara, amaga, tres hombres a la marca, toca atrás para sacar el remate de pierna derecha, una toca, le pega la puerta, golazo.

Pickleball. Nakaruma, Keito Nakaruma recibió el pase atrás. Por la banda izquierda venía, le tocaron el pase, pensó y luego remató con la pierna derecha al palo de la mano derecha del portero holandés y la redonda se va al fondo. Uno para Holanda, uno tiene Japón. Rapidito, pulsa por ese costado, se mete al área, que hace doble, le pega a la puerta. ¡Qué golazo! ¡Qué golazo! ¡Qué golazo! ¡Qué golazo! ¡Gol!

0: mitad del terreno, la soltó para que viniera Somerville y a sacar ese remate, el recorte con la pierna derecha y luego con la zurda al segundo palo, donde voló el portero Suzuki, que por más motor que tuviese, no llegó esa pelota. Suzuki, 2 para Holanda, 1 tiene Japón en
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0: Viene Ito para el cobro, pierna derecha, viene el cabezazo.

en la segunda parte, se levantó y qué cabezazo, la alcanza a tocar el portero Mar Verbruggen y la pelota se va a dormir entre hilos blancos. ¡Qué partidazo, Diego! Dos tiene Japón, dos tiene Holanda.

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1: 5 de la tarde, 15 minutos, y arrancamos con información internacional de última hora, y es que el presidente de los Estados Unidos, Donald Trump, anunció que ha alcanzado un acuerdo con Irán para reabrir el estrecho de Hormuz. Todos los detalles desde Líbano los tiene nuestra corresponsal Marta Maroto. Adelante, Marta.
2: Buenas tardes. Pues Pakistán, el primer ministro de Pakistán, acaba de anunciar por redes sociales un acuerdo de paz entre Estados Unidos e Irán. Falta todavía confirmación de Irán, aunque sabemos que será firmado el próximo viernes 19 en Suiza y que habrá una apertura del estrecho de Hormuz. Es un acuerdo que llega tras un fin de semana de mucha tensión en Oriente Medio. Aquí en Beirut es ya la 1 de la mañana y hace unas horas Israel ha vuelto a atacar el sur, la periferia de la capital, aludiendo a cohetes de Hezbollah contra sus comunidades fronterizas. Esto ya pasó hace unos días e Irán anunció que ponía en peligro ese posible acuerdo. Hoy la milicia Hezbollah ha anunciado 17 operaciones, ninguna contra el norte de Israel. En el ataque en Beirut ha muerto un comandante del grupo proiraní junto a su mujer y a la hermana de esta, además de 16 personas que han resultado heridas. Han sido, como decimos, unas horas de mucha tensión porque Teherán ha culpado a Washington. En redes sociales, el portavoz del Parlamento y líder de las negociaciones, Mohamed Ghalibaf, advirtió de que no era posible continuar por este camino. Incluso el Consejo Supremo de Seguridad Nacional ha amenazado con una respuesta, por lo que este anuncio del primer ministro pakistaní llega tras horas de mucha diplomacia, de muchas negociaciones, y también insiste en que el Líbano, que se ha convertido en las últimas semanas en campo de batalla de este tablero diplomático, insiste Pakistán en que el Líbano está incluido en este acuerdo de paz. Sería ya la cuarta vez que se anuncia un alto al fuego en el Líbano desde abril. Hasta ahora no se ha cumplido. La situación en el sur del país es crítica. Hay un 20% de la población desplazada fuera de sus casas y en 3 meses y medio los bombardeos ya han matado a más de 3.700 personas.
1: Marta, por supuesto, hay mucho optimismo con el anuncio de este nuevo acuerdo y también la posibilidad de reabrir ese estrecho de Hormuz. ¿Se tiene alguna idea o hay luces de cuándo se podría dar esa apertura que esperan tanto los sectores económicos?
2: Pues de momento estamos esperando también a que haya palabras o a que haya información de la otra parte, de la parte de Irán, que hasta ahora, pues como decimos, durante todo el día lo que ha habido ha sido advertencias y amenazas después de ese ataque en Beirut. De momento lo que sabemos de este acuerdo es que será firmado el viernes, por lo que todavía quedan pues 5 días en los que podremos ir conociendo los detalles, y en principio también está previsto que esta apertura se haga en torno al finales de la semana, aunque como sí decimos, todavía hay que confirmar porque está siendo pues un fin de semana y están siendo unas horas frenéticas aquí en Oriente Medio.
1: Bueno, la noticia del momento con nuestra corresponsal Marta Maroto. Marta, gracias, y volvemos a Colombia, en donde se siguen conociendo detalles del escalofriante episodio en un conjunto residencial en Bogotá, en donde varios vecinos en la localidad de Usaquén presenciaron un caso de abuso sexual a un menor en un balcón. Las autoridades investigan si hubo otras víctimas. Paola Poveda, ¿qué más se sabe?
3: Juan Esteban, pues así fue como vecinas del barrio San Patricio alertaron sobre un presunto caso de abuso sexual. El hecho ocurrió en la localidad de Usaquén, más exactamente en un edificio ubicado en la calle 106A, número 1928.
4: La iglesia sale como...

0: desde el sector.
1: Y empezamos a
0: este
1: construir las puertas para que el hombre no saliera, o por lo menos si salía, a verle la cara. Finalmente, después de casi 3 horas, estando la policía adentro, trajeron tanqueta, el SMAT, bueno, más bien como intimidaron un tanto a la gente como para que no se lograra ver la cara del hombre.
0: Y así, Juan Esteban, es como se escuchó la salida del presunto agresor, quien fue puesto a disposición de las autoridades. Pero Juan Esteban, además de que los vecinos denuncian que el ICBF no hizo presencia en el lugar...
2: Lastimosamente nunca llegó el ICBF, y ahí es donde pues terminamos viendo lo que pasa, que la policía lo saca y se lo...
0: También denuncian que este edificio funciona como un Airbnb.
1: De fondo, para nosotros como vecinos, es que este edificio está funcionando como Airbnb, y al parecer, por lo que comentaba la gente que pasaba, pareciera que aquí se mueve mucha prostitución en este lugar.
0: Por el momento, Juan Esteban, los menores fueron trasladados a un hospital para su valoración médica, mientras que el adulto quedó en poder de la Policía Nacional para la verificación de identidad, antecedentes y las conductas realizadas.
3: Paola, gracias. Y ya también se conoce un pronunciamiento oficial de la Procuraduría y del ICBF. Claudia Camila Vargas.
4: Juan Esteban, buenas tardes. Pues el Instituto Colombiano de Bienestar Familiar confirmó que se dispuso un equipo de la Defensoría de Familia para atender este presunto hecho de violencia en el norte de Bogotá. De igual forma, la Procuraduría General de la Nación hizo presencia en el lugar. Además, confirmó que estarían involucrados otros 2 menores de edad. Vale la pena resaltar que en el lugar en este momento está la Policía de Infancia y Adolescencia, también la Fiscalía General de la Nación y también Migración Colombia. El Ministerio Público en todo caso instó a las autoridades competentes para actuar con celeridad, contundencia y prioridad absoluta frente a este caso.
3: Y ya también se conoce el pronunciamiento oficial del ministro de Justicia, Jorge Iván Cuervo, sobre este caso, y dice lo siguiente de manera textual en una sola oración: todo el peso de la ley para el abusador y sus cómplices, es lo que dice hasta ahora el jefe de la cartera. Ya también tenemos la última actualización de la Policía Metropolitana de Bogotá. Habla el teniente coronel Norberto Caro.
5: A través de la denuncia pública se conoce una presunta vulneración de derechos a nuestros niños, niñas y adolescentes en la localidad de Usaquén, específicamente en el sector de Navarra. Es así que una vez la Policía Nacional de Colombia tiene conocimiento de los hechos, acude a la zona de atención y se entrevista con la ciudadanía. Es allí donde manifiestan que al parecer un ciudadano de nacionalidad extranjera estaría cometiendo un presunto hecho de acto sexual abusivo con menor de 14 años. En coordinación con Infancia y Adolescencia se ingresa al apartamento y es así que se encuentran 3 menores de edad de 4, 7 y 15 años, los cuales son trasladados al centro asistencial médico más cercano para que reciban atención médica. Por lo pronto, el ciudadano de nacionalidad extranjera está siendo puesto a disposición de la autoridad judicial competente por los presuntos hechos de acto sexual abusivo con menor de 14 años. Invitamos a la comunidad en general que cualquier hecho que pueda poner en riesgo la vida y la integridad de nuestros niños, niñas y adolescentes sea puesto en conocimiento de las autoridades a través de la línea 123, 141 o acudiendo al CAI más cercano. Y reiterar que no debemos tomar la justicia por mano propia.
3: Ahí el balance que entrega la Policía Metropolitana de Bogotá. Se encontraban en ese apartamento menores de 4, 7 y 15 años de edad. Ya la fiscalía tendrá que avanzar en la recopilación de pruebas para que avance el proceso judicial. En otras noticias, el presidente de la República, Gustavo Petro, en un trino dirigido a los empresarios del país, arremetió contra la política económica de su homólogo en Argentina, Javier Milei. José Andrés González.
6: En su cuenta de la red social en X, el presidente de la República, Gustavo Petro, compara las 2 economías. Dice que mientras en Argentina, con el presidente Javier Milei, quiebran 30 empresas al día y comen carne de burro, en Colombia se crean 50 empresas al día por el aumento del salario mínimo. Dice textualmente: caminar por la calle del comercio de Cúcuta, hoy vibrante y llena de comercio, y ver a sus comerciantes pedir un Milei para Colombia es como contemplar un suicidio comercial en la ciudad que hemos logrado que esté entre las ciudades que más ha bajado su pobreza. En otra parte del extenso trino, el presidente Petro también hace críticas a propuestas de contratación por horas, porque según él, ese tipo de contratación apagaría la economía y terminaríamos siendo una

0: Argentina. Concluye que durante su gobierno ha sacado a 6 millones de personas de la pobreza monetaria y de la pobreza extrema.
1: José, gracias. Y voy con otro José, esta vez José David. La policía capturó a José Gilberto Sánchez, alias 24, señalado cabecilla de la zona del Clan del Golfo con influencia criminal en San Luis y Puerto Triunfo.
2: La DIJÍN de la policía, en coordinación con la Fiscalía, capturó a José Gilberto Sánchez Giraldo, alias 24, señalado cabecilla del Clan del Golfo con influencia criminal en San Luis y Puerto Triunfo, en el departamento de Antioquia. La captura se realizó, dice la policía, en la terminal de transporte de Manizales, en el departamento de Caldas, cuando, según labores de inteligencia, 24 pretendía abordar un vehículo de transporte intermunicipal para evadir el cerco policial y desplazarse hacia Bucaramanga, en Santander. De acuerdo con las autoridades, este hombre tiene una trayectoria criminal de más de 20 años, tras haber hecho parte del proceso de desmovilización de las extintas Autodefensas Unidas de Colombia, habría regresado a la ilegalidad en 2010. Pero además, dice el coronel Elber Vicente Alfonso Sanabria, director de la DIJÍN, que este hombre, este cabecilla, tenía bajo su mando la custodia de complejos dedicados al procesamiento de cocaína en varias zonas del país, así como la seguridad de varios cabecillas principales.
1: José, gracias. Y el día de mañana, 15 de junio, comienzan las votaciones en el exterior para la segunda vuelta presidencial. La misión de observación electoral contará con 201 observadores en 24 países y 58 ciudades en todo el mundo. Sara Rojas.
3: Desde el día de mañana, las autoridades electorales y los organismos de observación internacional se preparan para acompañar el desarrollo de esta jornada. Su presencia busca hacer seguimiento al desarrollo de la jornada electoral en los distintos puntos de votación habilitados para los colombianos en el exterior. El equipo de observación internacional está conformado por representantes de distintas regiones del mundo. Entre ellos se encuentran países de Europa como Reino Unido y España, de Asia, Corea del Sur, de África, Sudáfrica y de América Latina y el Caribe, con delegaciones de México, Argentina, Guatemala, entre otros. Asimismo, la misión de estos observadores es acompañar el proceso, verificar su desarrollo y contribuir a la transparencia electoral, en un contexto en el que miles de colombianos ejerzan su derecho al voto fuera del país. En este sentido, la directora de la misión de observación electoral, Alejandra Barrios Cabrera, hizo un llamado a los colombianos en el exterior.
4: Invitamos a todos los y las colombianas en el exterior, así como los observadores electorales, a reportar cualquier anomalía o irregularidad electoral en el 315-266-1969. Es el WhatsApp que está a disposición de ustedes y que es de la misión de observación electoral MOE Colombia.
3: La misión de observación electoral reiteró que este canal de comunicación hace parte del monitoreo ciudadano que acompaña la jornada, con el propósito de fortalecer la transparencia, la confianza y la participación democrática de los colombianos fuera del país. Y reiteró que este despliegue internacional hace parte de sus mecanismos y acompañamiento ciudadano, con el objetivo de fortalecer la confianza de los procesos democráticos y garantizar el seguimiento a posibles irregularidades.
1: 5 de la tarde, 28 minutos, el Gobierno Nacional desplegó ayuda para atender la emergencia por agua en Buenaventura tras un daño en el acueducto. Claudia Camila Vargas.
5: Actualmente, 9 carrotanques distribuyen agua a hospitales, clínicas e instituciones educativas en Buenaventura. Asimismo, la Unidad Nacional para la Gestión del Riesgo anunció que en las próximas horas se incorporarán 4 vehículos adicionales con apoyo de la Defensa Civil para completar un total de 13 carrotanques en operación. Además, se adelantan gestiones para sumar 7 carrotanques más, 2 mediante la articulación con la Armada Nacional y 5 pertenecientes a la UNGRD que se movilizan desde Córdoba. Asimismo, la Defensa Civil dispuso tanques de almacenamiento y 40 voluntarios para las labores de atención. Recordemos que esta emergencia ya se viene presentando en dicha ciudad desde el 11 de junio.
1: Ahora nos vamos para Santander porque la Corporación Autónoma Regional ordenó la suspensión de actividades mineras en un río del departamento tras una inspección ambiental. Laura Basto.
6: La Corporación Autónoma Regional de Santander, CAS, ordenó la suspensión inmediata de varias actividades mineras en la zona de influencia de la cuenca del río Fonce tras denuncias de comunidades de la provincia comunera sobre presuntas irregularidades en labores extractivas. Durante una visita de inspección en áreas rurales de Socorro, Cabrera y Palmar, la entidad evidenció que algunas explotaciones estarían realizándose por fuera de las zonas autorizadas. Ante los hallazgos, la CAS inició un proceso sancionatorio ambiental y anunció que mantendrá el seguimiento para evitar nuevas afectaciones a esta importante fuente hídrica del sur de Santander.
1: Y en las últimas horas fueron incautadas 2,6 toneladas de cocaína en un semisumergible que salió del Pacífico colombiano hacia Costa Rica. La droga pertenecería a carteles mexicanos. José David Rodríguez.
2: La Policía de Colombia, en coordinación con autoridades de Costa Rica, logró un importante resultado operacional contra organizaciones dedicadas al narcotráfico transnacional mediante la incautación de 2.6 toneladas de cocaína en el sector de Cabo Matapalo, en Costa Rica. La operación fue posible gracias al intercambio de información entre inteligencia de ambos países. Escuchemos al general William Castaño, él es director de antinarcóticos de la policía.
7: Cargamento que era transportado en una embarcación tipo semisumergible, la cual iba con destino hacia los Estados Unidos. Como resultado de esta operación fueron capturados 3 personas, se incautó la embarcación utilizada para el transporte del estupefaciente y se logró establecer que este cargamento presuntamente pertenecería al cartel de Jalisco Nueva Generación, organización criminal que obtenía la droga de estructuras ilegales con injerencia en los departamentos de Nariño y Cauca en Colombia. Con este importante resultado operacional afectamos las finanzas criminales en más de 20 millones de dólares y evitamos la comercialización de aproximadamente 6.5 millones de dosis de cocaína en los mercados internacionales.
2: Las investigaciones permitieron establecer que Costa Rica era utilizada como plataforma de tránsito para este cargamento de cocaína y posteriormente ser enviado a los Estados Unidos. Se determinó que este cargamento presuntamente pertenecería al cartel Jalisco Nueva Generación, organización criminal que habría adquirido la droga a grupos armados organizados con injerencia criminal en Nariño y Cauca.
1: José, gracias. Y más de 1,000 metros cúbicos de madera fueron incautados por tráfico ilegal en el departamento de Chocó. Laura San Pedro.
8: Más de 1,040 metros cúbicos de madera que eran transportados de manera irregular fueron incautados por la Armada Nacional durante operativos de control fluvial realizados en el departamento de Chocó. El teniente coronel de Infantería Marina, Oscar Leonardo Bolívar, comandante del batallón.
9: Es así como en el desarrollo de operaciones fluviales sobre el municipio del Bajo Audó, departamento del Chocó, se logró la incautación de más de 1,000 metros cúbicos de madera y la captura de 5 sujetos vinculados a los delitos medioambientales.
8: La Armada señaló que durante las labores de vigilancia también ha identificado caminos clandestinos utilizados para facilitar la extracción y transporte ilegal de madera en la región.
1: Y en Sincelejo los robos habrían disminuido hasta en un 70% según un informe de la policía. Las autoridades señalaron que esta sería la ciudad con menos hurtos a personas en el país. Claudia Hernández.
10: Según los datos oficiales de la policía, a junio de 2026, Sincelejo se ratificaría en el puesto número 1 como la ciudad con menos hurtos a personas en todo el territorio colombiano, mientras que en el mismo periodo transcurrido de 2025 se registraban 261 hurtos a personas. En lo que va del 2026, la cifra habría descendido a 191 casos, representando una disminución hasta del 70%. Asimismo, la frecuencia diaria de hurtos a personas en la capital sucreña se ubicaría de forma sobresaliente en 59 casos por cada 100.000 habitantes, una cifra inferior al promedio nacional en Colombia, que alcanzaría los 294 casos por cada 100.000 habitantes.
1: Y terminamos en el departamento de Nariño. ASO Capitales respaldó al alcalde de Pasto y exige financiación para la doble calzada Catambuco-Pasto. Claudio Ortega.
11: La Asociación Colombiana de Ciudades Capitales rechazó los señalamientos realizados por funcionarios del Gobierno Nacional en contra del alcalde de Pasto, Nicolás Toro Muñoz, por presuntos intereses indebidos en la modificación del trazado de la doble calzada Catambuco-Pasto. La entidad aseguró que estas acusaciones carecen de pruebas y recordó que el trazado definitivo es una decisión técnica que corresponde a la concesionaria, la ANI y los organismos de interventoría. También la organización expresó su preocupación por la falta de recursos para la ejecución de esta obra estratégica. Según ASO Capitales, existe un déficit de 300 mil millones de pesos para esta obra.
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13: 5:36.
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1: La Copa del Mundo se vive a través del fenómeno del fútbol de Caracol para este juego, Costa de Marfil, Ecuador. Hoy con César Augusto Londoño, José Alberto Ortiz, Liche Burán y el fenomenal JJ Trujillo. Y la voz comercial de quienes habla, Álvaro Gómez Zafra. Don César Augusto, muy buena tarde y noche.
2: Abrazo cordial, mi estimado Gómez Zafra. Saludo para toda la gente en el país, en el mundo, en esta transmisión de Caracol, en un verdadero partidazo. La selección de Ecuador, que fue segunda en la eliminatoria, que logró una actuación sobresaliente porque arrancó con menos 3 puntos debido a una sanción, y la selección de Costa de Marfil, que clasificó sin problemas por África a este campeonato del mundo. Ecuador, su 5º mundial. Costa de Marfil, su 4º campeonato del mundo, y estamos listos para llevarles las emociones y todo lo que tiene que ver a un partido de primer orden, de nivel mundial, en esta Copa del Mundo. Alemania le ganó 7-1 a Curazao, Países Bajos empató con Japón en un gran segundo tiempo, 2-2, y después de Costa de Marfil frente a Ecuador, tendremos a las 9 de la noche la selección de Suecia frente a Túnez. Doña Liche Durán, bienvenida a la transmisión mundialista de la Ruta Mundial de Caracol Radio.
3: Hola César, un saludo muy especial para usted en este partidazo, sí señor. Ver la posibilidad de que Ecuador, después de que termina una eliminatoria como lo hace en Sudamérica, pues empiece a sumar ya su primera victoria en este Mundial. Entre dos selecciones que no se han enfrentado nunca, esta es la primera vez que se ven las caras Costa de Marfil y Ecuador en su historia.
2: Don José Alberto Ortiz, bienvenido a la transmisión gigante de la cadena Caracol, que está siempre en todos los mundiales.
4: Hola César, hola Colombia, hola mundo, qué bueno encontrarlos en la ruta, hombre, del campeonato mundial 2026. Esta selección de Ecuador, que está junto a Alemania, que está junto a Curazao, y por supuesto el rival de hoy, Costa de Marfil, tiene mucho que ver con Colombia, ¿no? Como quiera que Hernán Darío Gómez, Luis Fernando Suárez, Reinaldo Rueda fueron técnicos en las ediciones anteriores donde participó la selección de Ecuador en el 2002, 2006 y 2014. Después ya llega la sangre argentina con Qatar, con Gustavo Alfaro, y ahora en el 2026 con Sebastián Becasese. Esperamos una buena actuación hoy de este otro equipo suramericano iniciando el campeonato mundial.
2: Costa de Marfil perdió 3 partidos previos frente a equipos de Conmebol en Copas del Mundo. Contra Argentina en el 2006 cayó 1-2. En el 2010 en Sudáfrica cayó ante Brasil 3-1. Y en Brasil 2014 cayó con Colombia 1-2. No sé si Liche recuerda ese partido, porque fue un partido durísimo. Terminamos pidiendo tiempo en el Mundial del 2014.
3: Claro, y es que además, pese a que ya nosotros teníamos de cierta manera los números casi que cuadrados y hechos, pues al final este tipo de rivales, con lo físico que son y además con esas migraciones y esa mezcla que han tenido de su fútbol, pues terminan presentando ya no solamente que corren mucho, sino que además son selecciones que juegan y que plantean muy bien los partidos.
2: Sin duda, juega muy bien, y en ese partido estaba Drogba en un momento esplendoroso para el mundo, jugando con Costa de Marfil. Estamos en la Ruta Mundial de Caracol Radio.
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0: ser un partidazo sin duda, César. Ya comienza el juego. 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
5: La selección de Costa de Marfil viene de una victoria trascendental. Le ganó a la selección de Francia en su penúltimo partido antes de llegar al Campeonato del Mundo. Le ganó 2-1, dejando una extraordinaria sensación el equipo de Costa de Marfil. Rival difícil para la selección ecuatoriana. Árbitro del partido y el estadio de Filadelfia, que está con un panorama realmente espectacular, Liche.
6: Así es, bueno, César, el árbitro designado es el francés François Letessier, árbitro que llega en uno de los momentos más fuertes de su carrera profesional. Pues ha sido designado en finales de Europa League, también en partidos de primera categoría de Champions League, y ahora pues encargado de este partido entre Costa de Marfil y Ecuador. Bueno, y si hablamos del Financial Philadelphia Stadium, este es el estadio de Filadelfia. Todavía no se ha confirmado hasta ahora cuánto ingreso tiene por parte de la FIFA oficial, de cuántos aficionados pues pudieron asistir. Pero lo que sí vemos realmente es que el 99% son ecuatorianos.
5: Le caben 65.827 espectadores al estadio de Filadelfia y seguramente que vamos a ver muchísimas camisetas amarillas. Costa Rica, rival importante hoy para el equipo ecuatoriano.
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5: Con el fenómeno del fútbol, claro que queremos conectar a todo el país, sin ninguna duda. Y esta vez conectados con los Estados Unidos y conectados con la gente, los primeros oyentes, con Claro y la opinión sobre el juego.
13: nombre es Juan Pablo de Neiva, Huila. Los saludo. Sé que es un partido difícil, ya que Costa de Marfil le ganó el último partido a Francia, pero la selección ecuatoriana tiene la mejor defensa de toda Sudamérica y vamos a salir victoriosos.
5: Eso es completamente cierto. La mejor defensa de Sudamérica. Le hicieron 5 goles en la eliminatoria. Esa es una demostración de contundencia defensiva. Y claro que queremos conectar a todo el país y por eso nos conectamos con la gente.
13: Bueno, mi nombre es Juan Pablo de Neiva, Huila. Los saludo. Sé que es un partido difícil, ya que Costa de Marfil le ganó el último partido a Francia, pero la selección ecuatoriana tiene la mejor defensa de toda Sudamérica y vamos a salir victoriosos.
5: Y vamos con las formaciones, don José Alberto Ortiz. La formación de Sebastián Becasese, la formación de Ecuador para este partido mundialista en su debut en Filadelfia.
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1: Sí, señor, ese es el pueblo ecuatoriano que hoy tiene una selección con promedio de edad de 26.6 y un promedio de estatura de 1.80. Y atención, formará de la siguiente manera en el arco Hernán Galíndez con el número 1, 39 años, actúa en el Huracán de Argentina. Después va a ser una línea de 3, por lo menos el dibujo táctico así lo muestra, con Joel Ordóñez con el número 4, 22 años, funciona en el Brujas de Bélgica. Al lado suyo estará William Pacho como central central, William Pacho que juega en el PSG, tiene 24 años de edad, y a su izquierda irá Piero Hincapié, 24 años, es hombre del Arsenal de Inglaterra. Una línea de 4 volantes, el interior con el número 21 es Alan Franco, 27 años, juega en el Atlético Mineiro. Al lado izquierdo con el número 23, Moisés Caicedo, 24 años de edad, tiene sus servicios para el Chelsea. Y con el número 14 por derecha aparece Alan Minda, 23 años, juega en el Atlético de Mineiro. Y al lado izquierdo como extremo con el número 15, el jugador Pedro Vite, de Pumas de México, con 24 años de edad. Los tres hombres de ataque, con el número 19, Gonzalo Plata, del Flamengo, 25 años, con el número 13, Ener Valencia, que además es el goleador histórico de la selección ecuatoriana, tiene 36 años, es uno de los veteranos, juega en el Pachuca, y con el número 9, John Yeboah, 25 años, este hombre nació en Hamburgo, es hermano ecuatoriano, juega para el Venecia en la primera B de Italia, tiene 25 años de edad. El más veterano, Hernán Galíndez, 39 años de edad.
2: Es un equipo tan importante Ecuador y tan joven que el número de promedio de edad lo aumentan. Galíndez el arquero y Ener Valencia, que como decía José Alberto, ha marcado 6 de los 7 goles de Ecuador en los campeonatos del mundo. Sebastián Becasese, argentino, 45 años, técnico de Ecuador, y cómo enfrentar a Costa Rica.
3: A Costa de Marfil. Principal que tenemos... Un compromiso muy grande donde los primeros defensores son los delanteros, donde nos gusta presionar hacia adelante, nos gusta estar muy cerca, tapar muchos pases que creemos que pueden llegar a ser peligrosos. Y después también es cierto que tenemos jugadores especialistas, por decir de alguna manera, que en la zona donde tienen que defender lo hacen muy bien, ya sea ganando un duelo, teniendo serenidad y tranquilidad a la hora de enfrentar a jugadores habilidosos o a tomar comportamientos que tienen que ver dentro del área. Me parece que hay una buena combinación entre lo que tiene que ver, ¿no?, de un funcionamiento colectivo que se desplaza en bloque y que trata de ser exigente para robar tiempo a la toma de decisiones del rival. Y si en caso que el rival nos hunde, nos somete, tener esa consistencia y esa constancia en estar preparado para también soportar esos momentos incómodos. Me parece que ahí es donde por lo menos intentamos transmitir eso, y los chicos creo que a lo largo del proceso lo han ido mostrando. No ha sido nuestra única virtud para llegar acá, hay que ganar a veces con un gol de diferencia, y creo que bueno, en los 19 partidos que llevamos sin perder, casi la mitad se han podido ganar, un poquito menos, pero eso habla también de la valentía de este grupo, ¿no?
2: El equipo ecuatoriano con varios jugadores con el pelo pintado de blanco para que tengan una identificación bien particular. Liche, formación de Costa de Marfil, el equipo africano.
4: Muy bien. Con el número uno, Yahia Fofaná, jugador de 25 años, será el arquero. Los laterales, Gobuela Dowé con el número 17 y Conan con el número 3. Los centrales, Akbadu y Singo con el número 20 y 5. Por delante de ellos, mediocampista Seko Fofana con el número 6. Frank Kessie, que es el capitán de campo, con el número 8. Y esta vez tiene un montón de atacantes Costa de Marfil. Jan Diomande, que tiene el número 11. El 12, Eli Guají. El 19, 9, Nicolás Pepe, el 24, Bosa Humana Touré. Estos jugadores, que la mayoría de ellos militan en ligas de Europa como Portugal, también están otros en Inglaterra y además en Italia, jugadores de talla mundial, los que conforman la selección de Costa de Marfil.
2: Y en España, en Alemania, es un equipo bien regado por el mundo y es un equipo bastante, bastante bueno. En la producción tendremos hoy a don Edwin Acosta, Iván Cardoso en el máster número 1, Andrés Coques en el máster número 2, Juan Camilo Urbano en digital, Juan Esteban Vega en digital, Mario Alcalá en conmutación y Omitar Sánchez, Omitar 69, como le dice Diego, estará también en la producción de todo lo que tiene que ver con el partido entre Ecuador y Costa de Marfil. ¿Favorito suyo, don José Alberto?
1: Ecuador.
2: ¿Y de Liche?
4: Costa de Marfil.
2: Yo creo que puede ser empate, ¿sabe?
1: Un dato sobre los Fofana. Seco Fofana, y que ese integrante, que ese volante de la selección.
2: El del Porto.
1: Nació en Francia. Lo mismo que Yaya Fofana, que es el arquero, pero no tienen nada que ver, no son familiares. Los dos, curiosamente, nacieron en Francia, ¿no?
2: Correcto. Y vamos a diferenciar. Yaya Fofana, que es el arquero, el jugador del Rizespor de Turquía, es Fofana. Y para diferenciarlo del otro Fofana, le vamos a decir Seco a Fofana. Perfecto. Ya don JJ Trujillo, que es nuestra voz mayor en la narración del partido, tiene perfectamente codificado el tema en su computador particular.
1: Lindo marco, César, ¿no? Lindo marco del estadio.
2: Lindo, espectacular. Es un estadio muy bonito y es muy vertical, no es abierto como generalmente sucede en los estadios norteamericanos. Muy al estilo la Bombonera.
4: Sí, muy hacia arriba, en un cono está el estadio. Se ve hermoso y, como le decía hace un rato, muchas camisetas amarillas. Esta una antesala puede ser de lo que veremos en los partidos de Colombia.
2: Sí, vamos a aprovechar los himnos y los actos de protocolo. El equipo de Costa de Marfil con el tradicional uniforme naranja y los vivos de color verde, y tiene un buzo blanco el equipo ecuatoriano. Vamos con el himno nacional de la República de Colombia y nuestra obligación patria.
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0: Seguramente que vamos a ver un partido interesantísimo. ¿Qué espera del juego, José Alberto?
1: Espero dos equipos que jueguen bien al fútbol. Espero un partido dinámico con propuesta ofensiva. Ya lo decía el técnico de Ecuador, Becasese, 19 fechas de invicto tiene este equipo. Es un equipo serio, aspirante a ser protagonista en este Mundial.
2: Dos equipos con propuesta futbolística, no uno que se defienda y otro que lo ataca. Para mí va a ser un juego de lado a lado.
0: El equipo ecuatoriano tiene la flexibilidad de cambiar su esquema inicial para comenzar los partidos. Normalmente arranca con cuatro defensores. Si el rival es muy fuerte, puede retroceder uno de los interiores o de los volantes para tratar de armar línea de cinco. Pero cuando el equipo rival no es tan fuerte y da posibilidades, adelanta uno de los laterales, porque los dos tienen extraordinaria proyección, y se vuelve un equipo con tres defensores. Tanto Franco como Piero Hincapié, el jugador del Arsenal, tienen extraordinarias posibilidades ofensivas.
2: Bueno, y si nosotros miramos cómo llegan estas selecciones precisamente a este encuentro, amistosos previos al Mundial, cuatro partidos, dos victorias, dos empates para Ecuador, una racha, como ya lo decía César, 19 partidos invictos. La última derrota, el 6 de septiembre de 2024. Y si miramos por el lado de Costa de Marfil, tres partidos sin tres victorias, no tuvo ni empate ni derrotas. A Corea del Sur, a Escocia y a Francia lo ha derrotado el equipo de Emerce Faé, jugador francés que dirige a Costa de Marfil.
0: El estadio amarillo y naranja, José, de pronto más amarillo que naranja, ¿no?
1: No, total, yo creí que era un partido ya de la Selección Colombia, como decía Alicia, puede ser como una antesala a lo que vamos a vivir, ¿no? El 17, cuando ya Colombia haga su primer partido.
0: Muy bien, el equipo de Costa de Marfil tiene una particularidad, es la potencia combinada con el talento. Siempre hemos destacado que los equipos africanos son veloces y potentes, y es lo que esperamos de Congo frente a Colombia. Pero este equipo tiene talento, y con Senegal son los dos conjuntos africanos, José, que más talento y más manejo de pelota posee.
1: Sí, porque recuerde usted que los africanos siempre los han comparado un poco con el talento de Sudamérica, y alguna vez lo relacionaron con el trabajo que hacían los brasileños en etapas de formación. Pero recuerde usted que Ecuador, este señor Sebastián Becasese, que es el técnico, 45 años de edad, llegó desde el 2024 reemplazando a Félix Sánchez después de que había heredado el equipo de Gustavo Alfaro. Dirigió 12 partidos en la eliminatoria, César. 5 victorias, 6 empates, una sola derrota, que fue precisamente en el debut ante Brasil, y solo recibió, oígase bien, solo 2 goles en contra en 12 partidos. Eso dice la seriedad de la defensa del equipo ecuatoriano.
0: Perfecto. La televisión muestra a Ecuador con 3 centrales, sí. Pero todo va a depender del rival, y este es un rival difícil. Y cuando es difícil, el equipo se acentúa en línea de 4, pero vamos a ver cómo se paran en el terreno de juego.
2: Cuatro participaciones para Costa de Marfil en el 2006, 2010, 2014 y regresan ahora en 2026. En 12 años vuelven a los mundiales. En Alemania 2006 cayeron en el llamado Grupo de la Muerte. Recuerden que estaba Argentina, Holanda, Serbia y Montenegro. En Sudáfrica 2010 sacaron un empate ante Portugal, pero no avanzaron. La única victoria mundialista, 2-1 a Japón.
0: Muy bien, en este momento se reúnen los equipos en el terreno de juego. El equipo de Ecuador con un uniforme raro. ¿Es una camiseta de qué color, Liche? ¿Gris?
2: No, es como
0: pizarra.
2: Como azul.
0: ¿Es azul? ¿Sí es azul?
1: Es azul,
0: sí,
1: pero es azul. Con un viso raro tirando a un degradé, ¿no?
0: Yo la veo gris, ¿será que me estoy...?
2: Está daltónico, tranquilo.
0: Estoy volviendo daltónico.
1: Lo que pasa es que no es un azul profundo. No es un azul, como dirían las señoras, un azul turquí no es.
0: No, ni azul turquí, ni azul rey, ni azul cielo. Eso
1: exacto.
0: Nada que ver.
1: Es un azul grisáceo.
0: Es como un color pizarra, como dirían los toreros.
1: Epa.
0: Pizarra y oro. Muy bien, va a comenzar el partido, y en la narración del fenómeno del fútbol en esta ruta mundial, el fenomenal JJ Trujillo.
3: ¿Qué tal, Diego? César, amigos oyentes de Caracol, Liche, José Alberto, el abrazo muy pero muy especial a la ingeniera Beatriz, que también nos acompaña en esta gran transmisión. Don César, estamos todos juntos en esta gran radio, que se llama Caracol.
0: Doña Beatriz González, que no duerme.
3: Que no duerme.
0: Y come poco también.
3: Chef, el gran Nico, a todos gracias de verdad. Buenas tardes, amigos del fútbol. África y Sudamérica se enfrentan en una cita mundialista llena de talento, velocidad y sueños. Costa de Marfil, Ecuador, salen al campo buscando un triunfo. Suena el silbato y rodó el balón. Aparece hacia la mitad de la cancha Moisés Caicedo para estacionarla. La toca para la salida del jugador Piero. Hincapié que se viene alargando. Atención que viene pasando con determinación el equipo ecuatoriano. En este arranque de juego, como siempre, de antemano, gracias a Dios que nos da la dicha y la fortuna de relatarlo a través de la primera potencia radial de América. En estos 90 minutos de Copa Mundial en el grupo E, que lo completan el equipo de Alemania y Curazao. Se movió la pelota. El equipo africano viene de norte a sur y lo controla en Ecuador.
0: Daba la sensación de que le cometía falta a Piero Hincapié, que se resbaló, pero el árbitro francés la omitió.
3: Tocando la bola sobre la izquierda, viniendo desde atrás para dominar el esférico. La salida es de Mindia. Alan, que la viene moviendo sobre su propio reducto, donde aparece William. Pacho, que la viene extendiendo, tocó el balón. El cambio que viene de parte del jugador Ordóñez, la viene tocando sobre el sector derecho. Allí viene moviendo la pelota sobre la raya defensiva, donde aparecen tocando el balón los muchachos del equipo del Ecuador. Primer minuto, etapa inicial. La domina Joel Ordóñez para cruzarla sobre el sector izquierdo. La va mandando finalmente para Emer. Valencia se va dando la media vuelta, distribuye el juego sobre su propio campo. Y rondamos casi dos minutos de este 0-0 en el Estadio Ciudad de Filadelfia.
0: El partido comienza con tenencia de la pelota para la selección ecuatoriana. No presiona Costa de Marfil. Ecuador tratando de salir con control desde el fondo.
3: 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José Alberto Ortiz, 0-0 el juego.
1: Definitivamente inicia Ecuador con cuatro defensores. Franco por la derecha, Ordóñez y Pacho en la mitad, y Piero Hincapié como lateral izquierdo.
3: Viene Ecuador tomando la bola desde la mitad del terreno, extendiendo la salida. Pedro Vite, que viene atacando. El rebote para la selección sudamericana. Vamos, Ecuador. La va ganando de atrás. Le pega Valencia. Dispara. Derechazo profundo que se pierde por la línea final. Saque de portería para la gente del equipo de la selección africana de Costa de Marfil.
0: Es uno de los jugadores más importantes del equipo ecuatoriano. Moisés Caicedo. Pagó el Chelsea 113 millones de euros, intentaba un remate desde distancia, le pegó mal y le hablaba Fofana, el número 6 del equipo Costa de Marfil.
3: Saliendo el equipo de África, controla la redonda sobre el sector izquierdo. Allí vamos a llegar a los primeros 3 minutos de la etapa inicial.
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3: Minuto 3 de la primera mitad, 3 minutos del primer tiempo. Esto sigue 0-0. Se viene metiendo la selección ecuatoriana. Levanta la mirada, la vista para encontrar un hombre libre de marca. Llegó desde abajo. Este es el jugador Alan Minda, que viene desde afuera. Se va escapando, tocó el balón para el medio. Allí viene llegando Plata para meter la redonda. El árbitro holandés Francón Letexier marcaba que salgan jugando los hombres de Ecuador. Insiste Valencia, llegando Enes por la izquierda. Lo cruza y esta sí fue falta para la selección ecuatoriana.
0: En el primer tercio no da espacio el equipo de Costa de Marfil. Es insistente en la presión, es cercano a los jugadores de Ecuador, que siguen tocando, pero no tienen la claridad para pasar con balón dominado.
2: Hay dos líneas de cuatro tranquilas, las que ha tenido juntas, además del medio de campo hacia su arco. Es lo que tiene la selección de Costa de Marfil, que no espera para ir al frente, sino más bien le entrega la pelota a ver en qué momento encuentra velocidad para ir a buscar el arco de Ecuador.
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3: Este piano de los sueños de Constructora Bolívar. 4 minutos del primer periodo, 4 minutos, primera mitad, 0-0 el juego.
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3: E ilusiona a los hinchas ecuatorianos, a los hinchas del fútbol internacional, viviendo la Copa Mundial de la FIFA. Primera jornada para la selección ecuatoriana, para la selección de Costa de Marfil en este 0-0, José Alberto.
1: Sí, la propuesta es buena por parte de Ecuador, va a ser un partido muy físico hasta ahora.
0: El equipo de Costa de Marfil, doble línea de cuatro, dos delanteros que no presionan sino en el primer tercio de campo cuando tiene la pelota el equipo suramericano.
3: Ataque Ecuador, la bola para Alan Minda, que venía siendo frenado por el jugador de la selección de Costa de Marfil.
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3: 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Minuto 5, 5 minutos, primer periodo, 0-0 en territorio norteamericano en el estadio Ciudad de Filadelfia.
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3: Se le oye bastante bien, don César Augusto Londoño en Caracol. Toman la pelota los muchachos del equipo de Costa de Marfil.
0: Es lo que algunos llaman tenor agudo.
3: La va buscando por derecha saliendo Diamondé para pedir ese balón. Jan Diamondé que la peleaba, el jugador de 19 años del Lexi de Alemania, toque por el medio. Ese Fran Kiesi que deja la pelota sobre Singo. Los centrales que vienen apoyándose para tocar el balón de forma lateralizada. Ha venido Conan. Espera el balón para dejarlo hacia el sector medio. Allí viene avanzando Touré para perfilarse. La dejaba a los pies del hombre que defendía en Ecuador. Y salta de atrás finalmente Galíndez para despejar esa redunda sobre el sector central.
0: De entrada no es claro el equipo Costa de Marfil progresando con la pelota. Más bien atropellado y espera que sea Ecuador el de la iniciativa.
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3: 6 minutos de la primera mitad, don Álvaro Gómez Zafra, el partido está 0-0.
2: Cinco minutos, 13 segundos. Es la primera vez en ese partido en donde Costa de Marfil pasa de la mitad de la cancha. Ahora toma el control del balón.
3: 6-7 de la etapa inicial. El juego persiste en la igualdad a 0-0.
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0: Salvador Pacho en una pelota que intentó profundizar al espacio. El jugador Touré, al final Pacho, cuando estaba dándole la espalda al balón, le pegó con el tacón y evitó una proyección importante del equipo africano.
3: José Alberto.
1: Es muy serio realmente el equipo ecuatoriano en cuanto a hacer la recuperación de la pelota. Todavía no ha habido remate franco sobre ninguno de los arcos.
2: No se acerca tampoco Costa de Marfil. Creo que el juego está más de especulación que de propuesta honesta por parte de cada uno de los equipos.
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3: Ya lo hice, don Álvaro. La primera voz comercial de la radio en Colombia la tiene Caracol. Jan Diamondé que esperó la bola, se va sobre la raya. 8 minutos, César, se detiene el juego.
0: Se para el partido. El equipo de Ecuador es muy fuerte en el duelo individual defensivo, es un equipo poderoso. Le cuesta muchísimo a Costa de Marfil intentar la gambeta o intentar el pase colectivo.
3: Quiero que lance el balón al rectángulo verde, la viene frenteando desde el fondo saliendo Duela Due, provocando otro lateral que le corresponde, José, a la gente del equipo sudamericano.
1: El único remate que hubo fue un remate de Moisés Caicedo, fue débil, cruzado sobre el palo de la mano derecha del arquero Fofana, que realmente no revistió mucho peligro.
3: ¡Gome!
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3: Y en Ecuador, el balón que viene de Ener Valencia Cone, al Costi Catroni, 9 minutos de este primer periodo, ya muy cerca del minuto 10, ya viene la ronda informativa de Caracol, la bola se va a la raya lateral, repone de manos el equipo africano.
0: Y todavía JJ no hay control por parte de ninguno de los dos. Ecuador intenta un poco más con la pelota, no tiene profundidad, y hasta ahora Costa de Marfil en la destrucción y en la contención.
3: Es decir, el partido es paquidérmico.
0: El partido es medio lento, además fíjese J que en el medio no hay claridad, la tienen 3-4 pases los equipos, pero no hay desarrollo con colectividad.
3: Tomando el balón William, Pacho que se acerca desde su propio terreno, hoy con el tiempo que no se detiene, oiga el tiempo de juego en Caracol. Minuto 10 de la etapa inicial en el Estadio Ciudad de Filadelfia. 0 tiene Costa de Marfil, 0 tiene Ecuador.
0: Y hasta ahora no hay ninguna posibilidad ofensiva ni en Ecuador ni en Costa de Marfil. Partido de mediocampo con poquito riesgo y poquito atrevimiento.
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3: Con Fenavi Fonac, ataca Ecuador, Piero mete el centro al medio, llega por la mitad, va el gol de Ecuador. ¡Vamos Ecuador arriba! ¡La mandó a las nubes! Había posición adelantada en el remate de Yeboah y atacó Ecuador, lo tuvo Valencia al final.
0: Se lo comió Ener Valencia, solito por el perfil izquierdo, una pelota de Piero Hincapié por el sector izquierdo, balón al medio. Creo que no alcanzó a salir la pelota, se resbaló el zaguero central, alcanzó a sacar la pelota hacia afuera Ener Valencia, el goleador. Y el remate salió desviado. Oportunidad clarísima de Ecuador en el partido.
3: José.
1: Ya es la oportunidad precisamente para que busque por el extremo. Llegando por el extremo, culminando por la mitad de la pelota. Lástima que hubo un fuera de juego, pero esa es la fórmula para llegar de parte del equipo ecuatoriano.
2: Primera aproximación de Ecuador, en donde ha tenido dominio desde el control de la pelota. De pases completados, 44 para Ecuador, 17 para Costa de Marfil en los 10 primeros minutos.
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0: Y rinde como le está rindiendo al equipo de Costa de Marfil, porque le cuesta controlar la pelota, la tiene más Ecuador, pero no ha hecho daño el equipo suramericano.
3: Vamos llegando 12 minutos de la primera mitad, 12 minutos del primer tiempo, este partido está 0 para el equipo ecuatoriano, 0 para la selección africana.
4: Compañero, bueno, José Alberto, ¿quién se está llevando hasta ahora el reconocimiento de la afición en este juego?
1: Ener Valencia, que llegó ya a una posición de gol aunque estaba adelantado.
4: Valencia, sí, es que cuando el talento se demuestra en la cancha, sí, los reconocimientos llegan, como le ocurrió a Colombia con la campaña, descubre la diversidad de Colombia, el país de la belleza, reconocida internacionalmente por mostrar al mundo la riqueza y diversidad de nuestro país. 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
3: Don Álvaro Gómez Zafra, llegamos a 12 minutos del primer periodo, 12 minutos primera mitad. Este compromiso sigue 0 a 0 entre la selección de Costa de Marfil, el equipo de los elefantes ante la tricolor sudamericana, la ecuatoriana. Ya viene nuestra selección Colombia, ya viene mi patria, tu país, el equipo de todos, ya viene Colombia ante Uzbekistán este 17 de julio, saliendo atrás Ecuador, va marcando Galíndez, el guardameta del equipo de Huracán de Argentina.
0: Liche, el partido no es claro, es peloteado, no hay control, no hay dominador, ninguno de los dos impone condiciones.
2: Guají y Pepe tratan de presionar un poco la salida de Ecuador sin conseguirlo, y en el medio campo no hay claridad para la construcción de juego.
0: Y además le cuesta, José, a Ecuador en el medio generar.
1: Es que no aparece Caicedo, Franco ni Plata en esa función.
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3: Con Home Center, minuto 13 minutos, primer periodo. El compromiso en los Estados Unidos. Primera jornada para Ecuador y la selección de Costa de Marfil sigue 0 a 0, señores.
0: Y es la primera incursión de Yeboah, el jugador del Venecia de Italia, que intentó un remate pero sin posibilidades. Se mueve muy bien con Ener Valencia. Los dos no tienen posiciones fijas. Rotan y tratan de asociarse con los volantes, sobre todo los de la primera línea, que son los que llegan.
3: Va a salir tocando la pelota, 14 minutos, primer tiempo. El compromiso sigue 0-0, lo escuchas en la radio, en el AM, en el FM y las plataformas digitales. Yo creo, José Alberto, César Liche, que el partido antes de prometía mucho más.
1: Sí, había mucha expectativa, pero el equipo, el partido se ha llevado a lo físico más que a lo técnico y el talento.
3: Tocando la bola sobre el sector de la zona derecha, viniendo desde atrás la selección africana.
2: Ay, es que no hay claridad con ninguno de los dos equipos desde la construcción. Han sido dos o tres aproximaciones, más las de Ecuador que las de Costa de Marfil, pero sin peligro real.
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3: Con Álvaro Gómez Zafra, la voz película, la primera voz comercial de la radio en Colombia, lejos.
0: Están como preponderancia las características de potencia, de poder, de fuerza y de marca. Poco fútbol hasta el momento.
3: El jugador desde atrás la saca William Pacho, despejaba por el medio, llevó a que la venía peleando, recibió por la mitad con Samaná. Touré para tocarla sobre el sector derecho. Allí se viene sumando el ataque Nicolás Pipe. Ese balón que viene de él, la manda por el sector derecho, recibió sobre la raya. Vuela Dué para moverse. Alarga de nuevo el esférico. Y Amandé para tirarla sobre el sector defensivo de la defensa del equipo del Ecuador. Levanta la vista, tocó entrando en el área. Seco Fofana para pegarle, remató y despejó Ecuador.
0: Y el remate era peligroso de Fofana y Joel Ordóñez alcanzó a ponerle el pie para evitar que la pelota llegara al arquero Galíndez.
3: En el ataque, viniendo la selección de Costa de Marfil, los marfileños para meterse. Este Eddie Abondé para tocarla sobre la línea, habilita Doué que prepara el envío, golpeando al jugador Joel Ordóñez, se vuelve a defender, la saca Costa de Marfil que promete regresar en el medio, marca Ecuador, la quiere robar, en la mitad está Gonzalo, se viene escapando, la banda con Ener, arranca en velocidad pero lo espera cinco en el fondo, José.
1: Un muy buen cierre precisamente del zaguero central del equipo de Costa de Marfil. Empieza ya a apurar un poco más la marcha el equipo ecuatoriano.
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3: A Costa de Marfil, el pase por la izquierda, se viene metiendo Nicolás Pepe en el disparo, recibió la pelota Touré, la disparó, se fue paseando con mucho peligro y por poco llega el primer marfilazo del juego.
0: Está reclamando Touré un tiro de esquina porque su remate, según el Costa de Marfil, alcanzó a tocarlo el arquero. Me parece que no lo toca José, no lo alcanza a tocar el arquero. Si lo toca, si lo toca y si no lo toca el arquero, José Alberto, la pelota se estrella en el palo.
1: Iba para gol con la yema de los dedos, como diríamos antes, ¿no? En el comentario, precisamente, salvando la situación. Y ahí es donde tendría que entrar el VAR a decir, venga, yo tiro de esquina.
0: Claro, esa es una jugada, Liche, donde se tiene que poner a consideración y en ejecución la nueva reglamentación.
3: Mira, la toma va a entrar en el área, marcaron los de Costa de Marfil.
2: Bueno, y esta es la primera clara que...

0: Además, la posibilidad fue clara de Costa Rica. Diamondé, el número 12, en una habilitación del jugador Pepe, el 19, alcanzó a llegar con la posibilidad frente al arquero Galíndez, pero el remate fue débil, no le pegó pleno y el arquero estaba bien ubicado.
1: Va tomando la redonda de nuevo, lo vamos asomando los primeros 18 minutos de este compromiso en el estadio Ciudad de Filadelfia. Diamondé Bayán ya mete centro buscando a Elgi Wagi, la viene tocando el jugador ecuatoriano, la bola se va al rincón final para el tiro de esquina.
2: Se está encontrando el equipo ecuatoriano con un hombre que le está dando dolor de cabeza. Número 11, Yan Diamondé por el lado derecho, es el hombre desequilibrante y ya aparece también Guayi, que aparece complementando sus jugadas.
0: Vamos a ver qué pasa en el tiro de esquina. Aparentemente, Liche, la marcación de Ecuador va a ser en zona en el cobro desde la esquina. Y va Pepe.
3: Va Pepe. El jugador es una de las grandes figuras y además sorpresa por su juventud en este mundial. Marfileño de 19 años, que además es sensación en el fútbol europeo. Yan Diamondé.
1: Correcto, sí señora, juega en el Leipzig de Alemania, le va a pegar a la bola tomando posición. Nicolás Pepe mete el centro, cabezazo de atrás de William, la saca Pacho, el rebote cae para Cinco sobre la izquierda.
0: Bajaron todos los jugadores de Ecuador en la marca del tiro de esquina.
2: Hay un hombre que cayó mal, Moisés Caicedo dentro del área, en el momento en que fue a rechazar el hombre ecuatoriano. Y le están requiriendo de la atención del médico, dice el médico que debe ir abajo. Valencia dice, perdón, afuera, y Valencia dice que no hay ningún inconveniente.
0: Sí, claro, porque es que si lo sacan tiene que estar un minuto afuera mientras lo atienden y eso es grave.
2: Estoy yo con un compañero.
0: Sí, no hubo nada.
2: Ah, no, es que hubo una patadita, César, de cinco.
0: Pero si ¿sí lo alcanza a derribar?
2: Sí, le alcanzó a pegar cinco.
0: Y le está reclamando Moisés Caicedo al árbitro.
2: Claro, una posible tarjeta amarilla, pero bueno.
0: Son bravos los ecuatorianos.
2: Ya hubo el primer error del VAR, ¿no? Que en el saque de esquina, que debió dárselo para Costa de Marfil, no lo hizo.
0: Y era una jugada donde se tendría que haber aplicado la norma. Fue tiro de esquina, claro, la tocó Galíndez y el asistente del VAR no advirtió al árbitro.
1: Bueno, se reanuda el compromiso, minuto 20. Y con el tiempo de juego que no se detiene, ¡óigalo en Caracol! 20 minutos de la primera mitad en el Estadio Ciudad de Filadelfia. Costa de Marfil tiene cero, el equipo ecuatoriano tiene cero.
0: Y el partido entra en una etapa donde Costa de Marfil es un poco más en los últimos 5 minutos que la selección ecuatoriana. Ahora Ecuador se defiende con todos sus hombres, trata de marcar la salida de Costa de Marfil, que ya ha llegado 2 veces en oportunidad clara de anotar.
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3: Inicios de este jugador que hoy hace parte del Leipzig, que hoy nos muestra ser uno de los que puede ser protagonista en este partido. Joya de Costa de Marfil, Diamondé.
1: Va otra Diamondé. Vez, sí señora, sí, va Diamondé, la toma precisamente, él encara, se desmarca, levanta la vista, gana la raya, toca el centro al medio, entre Pacho, hincapié, lo marca Wacky, la tiene Diamondé, encaró sobre Dohue, este se viene frenando, prepara la llegada, va a lanzar el centro, su opción de pase, la puede meter desde la línea, juega sobre el costado central, y allí vino esperando la Moisés Caicedo, marcaron y cae el jugador de Ecuador y se prenden los ánimos allí en el terreno de juego.
0: Y es el Jorge caliente el partido, el número 11, el hombre del Leipzig, 19 añitos, Yan Diamondé, desequilibra por el sector derecho y está complicando permanentemente la marcación de Piero Hincapié.
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0: Se puso bravo en el Valencia, ese hombre, es bravo.
2: Claro, es que cinco,
0: ese hombre. No, se yo soy. Se parece a Liche, que es la brava del grupo.
3: Falso, de toda falsedad.
2: Liche, es que ese cinco va sin vergüenza, va sin ningún asco.
0: Ah, no, va al bulto.
2: Ah, sí, correcto.

0: auto se le mete a un camión, se le mete a un tren. Necesitamos la patadita de la buena suerte para el partido. Va Ecuador, centro largo, larguísimo. Abu Daú que venía, pierde con el ecuatoriano, se la va sacando. Viste que se escapa, atención, de zurda la bola en el travesaño. El palo le llega el gol Ecuador, gana el rebote Binda. La toca por el centro buscando a Ener Valencia que se acomoda, Caicedo para repartirla. Está llegando Binda desde abajo a Piero. Se asoma sobre el sector de Occidental. Gana la raya, llega también Joel Ordóñez para recibirse. Se la toca con Ener Valencia, se acomoda Moisés para repartirla. La manda para Gonzalo, viene Plata para la media vuelta, dispara y el balón que se abrió sobre el pórtico norte. Nueva sirena de auxilio en la defensa del equipo del equipo africano.
1: A los 23 minutos, John Yeboah, el jugador del Venecia, estrelló la pelota en el palo. Un remate fuerte cuando se equivocaba el jugador Wela Doué. En la salida desde el fondo, le pegó de zurda corriéndose de derecha a izquierda y la pelota se estrelló en el horizontal. Primera llegada de Ecuador clara y se salvó Costa de Marfil.
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3: Yeboah, el número 9 de Ecuador.
2: Yeboah, el más original hoy en este juego de Ecuador-Costa de Marfil. Sí, ahí está, es el jugador diferente, el que mueve el partido, el que pone a funcionar a este equipo. 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
0: Bueno, este partido está aceitado, afinadito. Estamos en tiempo de rehidratación.
1: Y el más aceitado es Jean Diomandé, el número 11 del equipo Costa de Marfil, que está poniendo en peligro permanentemente al equipo suramericano.
3: 36 partidos jugados, 13 goles, 10 asistencias para un total de 2.724 minutos en la temporada con el Leipzig.
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1: Medio desesperado Becasese con los jugadores y dio instrucciones no generalizadas sino individualizadas. Tomó tres jugadores del equipo ecuatoriano y les entregó una instrucción.
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0: Sí, señor. Hacemos el cambio a Colpensiones. José Alberto, el partido sigue detenido.
5: Sí, aparte del remate de John Yeboah, apareció Alan Minda también rematando en una segunda instancia, desviando la pelota cuando se acercaba precisamente la oportunidad para el equipo ecuatoriano. El partido ha ido creciendo en emociones, ¿no? Después de un inicio muy, pero muy centralizado, con pocas realmente transiciones importantes lejos de los arcos, apareció primero los remates de Costa de Marfil y respondió ahora el equipo ecuatoriano. De modo que esperamos que la pausa que generalmente causa un poquito de desestrés, pues no nos vaya a llevar a que baje el ritmo del partido, César, ¿no?
1: Sí, yo creo que el partido por ahora se maneja en medio de la fuerza y de la potencia. En los duelos individuales son ganadores ambos equipos. Solamente la última acción, la del jugador Yeboah, que estrelló en el palo, se puede contar, Liche, como acción individual de desequilibrio, porque falló el defensor Doué en el momento de quitarle la pelota.
3: Y las estadísticas que nos deja el partido, según la FIFA hasta ahora, son 3 remates que ha tenido la selección de Costa de Marfil ante 2 de Ecuador. A puerta registran solo 1 para Costa de Marfil. Esos son los números hasta ahora de remates por parte de las selecciones que están jugando.
0: Así es, Liche. Minuto 28, 28 minutos. Primer periodo, 28 minutos. Primera mitad. El compromiso se va acercando a los últimos 15 de la primera parte.
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3: Primera amonestación viene para el jugador Fofana, marcado con la camiseta número 6 de Costa de Marfil, luego de una falta precisamente otra vez. Están dando...
1: Pero esta vez le pegó fuerte, le pegó a Moisés Caicedo, fue con todo y estuvo al borde Fofana, seco, de incluso recibir un poquito más. Al final se quedó en la amarilla, pero le pegó muy fuerte el de Costa de Marfil al ecuatoriano.
0: Sí, son muy físicos los jugadores marfileños. 29 minutos, primer tiempo, 29 de la primera mitad. Esto persiste en la paridad a 0 goles. José Alberto en el fenómeno del fútbol de Caracol.
5: Ese Fofana se parece a LeBron James. Tiene algunos rasgos.
1: Igualito, igualito.
3: Le falta seco Fofana.
1: Claro, le falta un poquitico más de barba. Si espera 8 días, no, por ahí un mes, queda igualito.
0: Tiene el balón saliendo Ecuador de nuevo, transporta la redonda desde su propio terreno, la viene cediendo Joel Ordóñez, que la mueve sobre la zona donde viene avanzando por la raya el jugador Pedro Vite para tocar la pisa, mueve la redonda plata que llega hacia la mitad, asiste la selección ecuatoriana, se aproxima desde el fondo, la dominó Pacho, se la cedió para Piero, alarga la entrega, cruzó la frontera, viene Ecuador, vamos Ecuador, inicia juego por la raya, se esminda, prepara la llegada, vamos a desbordear el centro que viene, las manos arriba de Yahia Fofana, el guardameta que actúa en el fútbol turco.
1: Yahia Fofana es alto, mide más de 1.90 de estatura y descuelga con mucha facilidad los centros del equipo ecuatoriano que recupera.
0: Sí, señor, recupera Ecuador, viene moviendo John Yeboah para pegarle desde afuera, lanza la bola, donde va Moisés, para mí los caminos al gol, la tocó Plata, la filtra para mí del palo.
1: Oportunidad clarísima en una recuperación alta donde Caicedo fue fundamental, tocaron la pelota y al final Minda, el jugador del Atlético Mineiro, la estrelló en el palo cuando tenía el arco servido para anotar.
0: Sigue atacando Ecuador, centro a la mitad, Plata para filtrarla, llevó a de zurda y la bola que se fue abriendo sobre la portería norte. Nuevo intento ecuatoriano, José Alberto.
5: Lo está moldeando poco a poco el equipo ecuatoriano, muy bien la presión alta, muy bien el movimiento hacia la izquierda, estaba perfectamente habilitado Minda y con pierna derecha al palo, el travesaño otra vez, el travesaño ha salvado dos veces a Costa de Marfil.
1: Se lo comió Minda, la oportunidad más clara de todo el partido, incluso tuvo espacio y tiempo para rematar de zurda y la elevó.
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0: 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La primera voz comercial de la radio en Colombia, minuto 31. 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Minuto 31 de la primera mitad en el estadio Ciudad de Filadelfia. El compromiso está 0 para Costa de Marfil, 0 para Ecuador.
1: ¿Cómo se ve de elegante don Álvaro Gómez Zafra?
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3: 117 pases completados para Ecuador ante 145 de Costa de Marfil cuando llegaba nuevamente. Se sigue aproximando la selección ecuatoriana. A ver si le llega el gol, porque dos palos.
1: Oiga, me pareció que hubo falta contra Gonzalo Plata, JJ. Sí, lo que pasa es que el árbitro dijo: sigan, jueguen, muchachos.
0: Franco Letizier, el árbitro francés, dejó jugar a los Champions. No cortan el ritmo del juego. 32 minutos, José Alberto, para que termine la ronda.
5: Sí, Gonzalo Plata era el hombre que estaba reclamando. El señor François dijo, no, hágale. Pero sí parecía una falta que ni siquiera revisaron.
1: Es que JJ, el tema es muy simple. Hasta ahora, Costa de Marfil ha cometido 4 faltas. ¿Sabe cuántas ha cometido Ecuador? Una en 33 minutos. Una falta de Ecuador.
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0: Don Álvaro Gómez saliendo de atrás. Otra vez la selección del Ecuador. Moviliza la redonda William. Pacho para Piero. Hincapié que la mete sobre la zona donde venía atacando la Minda. La va bajando ahora finalmente Gonzalo. Plata que distribuye Valencia para tocarla. Allí domina, hace la pausa. La viene metiendo el jugador que actúa en el Pachuca de México. Domina la redonda desde atrás. Está viniendo quién. El toque de Moisés. Reparte para Franco. La viene recostando. Atención que viene jugando Joel Ordóñez que prepara la llegada. El desborde para Moisés que no puede todavía abrir los caminos para llegar al gol.
1: El partido no es claro. No hay un dominador definido. Ahora la pelota la tiene más el equipo ecuatoriano. Sin ser claro, Ecuador tiene dos balones en los palos. Uno de Yeboa y el otro de Minda cuando estaba mano a mano.
0: Metía el balón en el área, la viene sacando Wilfred Singo, el defensor central que actúa en el Galatasaray de Turquía. 25 años para él. La toma Pacho en el medio. Allí viene cruzando la frontera. Se la recuesta otra vez para que venga Moisés. Minuto 34. Nos quedan 11 minutos para que termine la primera mitad.
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0: Brasileños, atención que ataca por la raya. El jovencito Diamonte la tiró por el medio, va el gol de Costa de Marfil, remató. La busca Toure para bajarla, le cerró el camino Caicedo y salva el gol del equipo africano.
1: Otra oportunidad grandísima de gol. Y de nuevo, la figura del equipo de Costa de Marfil, Diomandé, por derecha, la pelota al medio, alcanzó a rematar el jugador que llegaba por la zona central. Y la pelota la sacó providencialmente el jugador Ordóñez del equipo. No fue Ordóñez. Ordóñez estaba en el segundo palo. La alcanzó a sacar, creo que fue Franco el que la saca.
3: Es Pepe quien termina perdiéndosela y Franco es quien termina sacando después en el duelo.
1: No sé si Pepe Liche se demoró un poquitico porque le pudo haber pegado de primera y me parece que dejó que pasara la pelota y permitió el cierre del jugador ecuatoriano.
3: Además, con el sacrificio, el esfuerzo que hace Diomandé, que mire, además, su valor de mercado en este momento ronda los 100 millones de euros. El jugador de Costa de Marfil de 19 años.
0: 9 minutos para que termine la primera mitad. 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
0: 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El partido sigue 0-0. Se acerca el final de la primera mitad. 9 para que concluya la primera parte. En la primera jornada en Estados Unidos, ciudad de Filadelfia. Esto está 0-0.
1: Hemos visto un partido de fuerza, de choque, de recuperación, sin muchas faltas. Leal de parte de ambos equipos, sobre todo de Ecuador, que ha cometido una sola infracción. Ecuador, 2 remates en los palos, 1 oportunidad. El equipo de Costa de Marfil también tiene 3 oportunidades ante la portería ecuatoriana, donde Galíndez ha sido fundamental en 2.
0: José.
5: Sí, es importante el jugador Pedro Vite, del Pumas, de México, en la selección ecuatoriana. Empieza a generar fútbol desde la mitad, ahí lo tienen.
0: Sí, señor, juega de atrás, lanza la redonda, la domina William, Pacho para Pedro, viste que vino cayendo, quitó la pelota, marcaron los muchachos del equipo de Costa de Marfil y se detiene el juego una vez más muy cerca de la mitad del campo.
1: Y precisamente el técnico le está dando instrucción, BKCS, a Pedro Vite, que es hombre clave, porque es el socio de Moisés Caicedo en la salida del equipo y tal vez el jugador más claro en poner la pelota hacia adelante.
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0: 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A ver que lleguen los goles, que llegue su majestad el gol. El grito sagrado, vamos Ecuador, vamos Tri, como con nuestra selección Colombia este martes, acompañando a la selección nacional en territorio en el territorio mexicano, en el Estadio Azteca, nuestra selección, tu selección, mi selección, este miércoles Colombia, Uzbekistán, a las 9 de la noche arranca Ecuador, venía desde atrás la bola que va para Binda, Alan que la pide, cayó y se comete falta y va a haber otra amonestación.
1: Sí, a los dos les cuesta salir con el balón dominado, a los dos les cuesta generar, a los dos les cuesta ganar los duelos individuales. Sin embargo, han llegado más por fuerza, por potencia, por perseverancia que por claridad.
3: Nueva tarjeta amarilla, ya son dos las que tiene el equipo de Costa de Marfil. Esta vez para su capitán, marcado con la camiseta número 8, Frank Kessie.
1: Ese Kessie... es uno de los jugadores importantes. José, le reclama al árbitro fuertemente el técnico.
5: Sí, parece el primo de Hamilton Ricard. Los dos, Seco Fofana y Fran Kessie, los dos son los volantes interiores. Son los que están amonestados, es decir, lo que llaman en el sur del continente el doble cinco. Y ahí puede haber algo fundamental en cuanto hace el desarrollo del partido, porque ya están condicionados, ¿no?, con la tarjeta amarilla.
1: Les va a tocar tener cuidado. Kessie juega como interior por la derecha y Seco Fofana como mediocentro por el sector izquierdo.
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3: Muy bien, nueva falta. Mire, y hay un jugador, Güela Dobué, con el número 17. Este lateral.
1: Está rogando que se levante.
3: No, este lateral
1: está pidiendo,
3: derecha,
1: por favor, levántese,
3: está,
1: que no le pegué.
3: Está jugando hace rato muy fuerte.
1: Lo
3: termina
1: pisó,
3: empujando,
1: claro,
3: pisando constantemente y el árbitro ya se lo advirtió.
1: Y lo que pasa es que sin culpa, ¿no? Sin culpa, pero uno sin culpa también hace cosas JJ que no debía hacer.
0: Así es. Así César, es, don César.
3: No lo vi tan sin culpa.
5: Sí, porque le alcanzó a meter el pie para cruzarlo precisamente. Le hizo una zancadilla y lo pisó.
3: Sí, ahí está.
5: Y le mostraron,
3: sí,
5: amarilla.
1: Claro, no era amarilla.
3: Porque tercera
1: el hombre lucha entró con determinación, que llama.
3: Y es que ya en dos oportunidades anteriores lo había advertido el juez francés sobre el ímpetu que estaba llevando en cada una de las jugadas, golpeando fuertemente por ese sector.
1: Claro que yo insisto que no todos los pisotones son tarjeta, porque hay algunos donde el jugador simplemente lo hace por accidente, saca rápidamente la pierna y no tiene la intención y no tiene la fortaleza para que sean amonestados.
0: Va a venir el cobro, mucha atención, tiro libre peligroso, Ecuador quiere el primero, al disparo Gonzalo, la mete en el punto penalti, frentazo por arriba de la portería, no pasó nada, se asumió Ecuador con el frentazo de Ener Valencia.
1: Estricta marcación en línea de la gente de Costa de Marfil, no hay referencias individuales, se alinean paralelos a los atacantes del equipo de Ecuador y no tienen que hacer ningún control individual. Bien interesante lo que hacen los africanos.
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0: 42 minutos para que termine ya la primera mitad, no para quedar tres más lo que agregue el árbitro del partido, que como mínimo 2 a 3 minutos le va a agregar a la primera parte, incluso un poquito más, la tocó por el centro, allí sale Gonzalo, la ataque, la lanza, los pies de Binda, recupera el fondo, Cingo que ha llegado, marca el balón desde la zona central, distribuye en el medio, viniendo de Amondé, la pierde los de Ecuador, viene marcando a la izquierda, salió Joel, Ordóñez levanta la redonda, le viene cayendo de rebote, levanta incluso la vista, la metió para Moisés, abre el camino para encontrar el mensaje bíblico, acomodó por la raya, el centro abierto, la va tomando allí, saliendo Pedro, viste que se acercó, la devuelve sobre los defensores centrales del equipo ecuatoriano.
1: El equipo ecuatoriano a esta altura del partido, minuto 42, tiene la pelota, la maneja bien, la controla, tiene sentido para salir con ella dominándola, pero no tiene profundidad, no llega en ese juego colectivo que intenta.
0: Sale Ecuador. Ecuador. Domina la bola sobre la raya, la mete, la toca el jugador del equipo de Costa de Marfil, José, saque de costado.
5: No tiene remates al arco realmente el equipo ecuatoriano. Sí, ha rematado, pero todos por fuera. Bueno, aparte de los dos palazos, a mí me da la impresión de que en las datas y todo esto, el tiro en el palo hay que considerarlo un remate al arco.
1: Claro, porque es que el palo hace parte del arco. Si el palo no hiciera parte del arco, sería la malla volando. Y como diría Carlos Arturo Rueda en un gol, el jugador infló la red, a pesar de los rotos que tiene.
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0: 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Está atacando Costa de Marfil, estamos llegando al minuto 44, nos va a quedar uno de vida para que venga la adición de este primer periodo.
1: Costa de Marfil en un planteamiento inicial de 4-2-3-1 no tiene la profundidad ni la salida que le vimos en el partido frente a Francia. Le ha costado manejar la pelota en la mitad. No ha habido creación de parte de los importantes. Ni Touré, ni Pepe, ni Guay han trascendido. El único que intenta, y con grandes posibilidades, es Jean Diomandé, el jugador de 19 años que Liche dice vale 100 millones de euros. Nada más.
0: Nada más y nada menos.
3: Juega en el Leipzig y además se parece que lo quiere el PSG o el Liverpool para la siguiente temporada. Si
1: juega mucho, Jota, juega,
0: sí,
1: mucho.
0: Juega muy bien. Y si lo quieren, pues tendrán que pagar esa plata, ¿no? O de lo contrario, tendrá que seguir jugando en Alemania.
1: Es que con 19 años vale toda la plata, pues, del mundo, todo el oro del mundo.
0: Imagínense, juventud, divino tesoro, el balón que viene sobre la izquierda. Allí la toma Ecuador, va la selección del Tri, ataca por la raya, el equipo de BKC se la va moviendo. Ese es Moisés, la mandó por el medio buscando a Minda y perdieron el rumbo.
1: Es como Bouadi, el jugador de Marruecos de ayer, 18 años. Por él pasaron todos los pases, todas las jugadas de Marruecos. Completó 60 pases acertados en el Campeonato del Mundo y es el segundo en 60 años en más pases. El primero fue Cesc Fàbregas en el 2006.
0: A Costa de Marfil, desde el centro, desde la línea, la tocó Moussa Mená, Touré, y la bola quedó en la mano del cuidapalos ecuatoriano.
2: José Alberto con la campana, el jugador que está demostrando que sabe aguantar la presión en este juego.
5: Número 15 en el medio campo ecuatoriano, Pedro Vite.
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0: Este partido, Don Álvaro, está duro, durísimo como la campana. El siguiente nivel, hecho para durar. Se acaba la primera mitad, nos van a quedar 3 minutos y medio para que concluya el primer periodo.
1: Y el partido se diluyó en los últimos 15 minutos. No volvieron a aparecer los jugadores en los últimos 10, estamos en el descuento, pero no volvió a haber situaciones de arco importante. El balón al palo de Minda al minuto 30 y el centro de Diomandé al minuto 35, donde Pepe se demoró y fue interceptado por Frank.
0: Este es otra vez Jean Diomandé para meterla desde afuera, ataca el jugador marfileño, ganó la línea, tocó el pase de la vida, César, tiro de esquina.
1: Qué facilidad la de Diomandé.
0: Se lleva, fácil el fútbol,
1: pero además está llevando a un jugador que es de primer nivel mundial marcando, que es Piero Hincapié. Un jugador de una condición excepcional marcando, porque además tiene velocidad y en el Arsenal lo ha demostrado. Y ha sufrido, José, todo el partido con Diomandé.
5: Menos mal que tiene el respaldo ahí, es muy solidario este equipo ecuatoriano. Cuando alguien se equivoca, inmediatamente hay alguien que hace el relevo. Y en el saque de esquina.
0: Y en el cobro, atención, lanzada la redonda sobre la portería sur donde defiende Ecuador. El guardameta argentino-ecuatoriano que esperaba la pelota del fondo, la despacharon. Recupera sobre la derecha, allí viene jugando. Ahora la toca sobre la línea Pepe Nicolás para levantarla, tira en chilena.
1: ¡Ay!
0: Se fue arriba con todo. Solo le faltaba a ello y vino Cingo y la mandó por encima.
1: Tremendo Cingo, intentó una chalaca, una chilena en una posición difícil. Un centro desde la derecha, en jugada no de tiro de esquina, y apareció el hombre tirando la chilena, la alcanzó a conectar, pero la pelota salió arriba cuando no podía marcar Alan Franco.
5: Bien, un zaguero central haciendo sorpresa. Si no puede de cabeza, con esta de, esto de chilena, era importante. Sale desde el fondo Ecuador.
3: Bueno, y
0: recupera el equipo de Costa de Marfil, va llegando Jan Diabon de centro al medio, disparó, pegó de afuera Wacky, la estrelló en otro jugador ecuatoriano, dice que no, que tocó al jugador de Costa de Marfil, el saque de puerta.
3: Cuando usted dice que baja un poco el ritmo del partido, el que lo quiere tomar ya sobre los, el final del primer tiempo es Costa de Marfil, porque adelanta un poco sus líneas ante la salida de Ecuador.
0: Se va terminando el primer periodo, este compromiso en el Estadio Ciudad de Filadelfia. El juego está 0 para el equipo de Costa de Marfil, 0 José Alberto para la selección ecuatoriana.
5: El que más cerca ha estado indudablemente del gol ha sido Ecuador con los dos postazos.
0: Salta Ecuador, espera la bola para bajarla, llegó desde la mitad otra vez Nicolás Pepe para meterla, ¿con quién? Va Pepe, se la suelta para Diamonte, el teterito, el juvenil, el pequeño elefantito que está en esta igualdad en el final del primer periodo.
1: Y pitaron falta contra Moisés Caicedo en una pelota donde salía rápido el equipo de Costa de Marfil. Se montaron los africanos al final, de la mano de Diomandé, efectivamente. Hubo falta del número 8 Cassier sobre Caicedo, la vio el árbitro. Le sigue reclamando el técnico de Costa de Marfil en un partido que termina dominado por el cuadro africano.
0: Sí, señor. El equipo dirigido por Emerson Faé, el técnico franco-marfileño de 42 años en este final de la primera mitad. Se va acabando la primera parte. El compromiso sigue 0-0. Que vengan los goles, la emoción de los triunfos y de los goles. Los invitados especiales para este partido. Se va a acabar la primera parte. El francés lo va a pitar Francois Letessier. Está atento para lo que suceda. La bajó y dijo que no hay tiempo para más. Baja la cornisa de la primera parte. En los Estados Unidos concluye el primer periodo 0-0 entre la selección de Costa de Marfil y la de Ecuador.
1: El partido termina 0-0, partido interesante, partido que ha tenido destellos individuales más que colectivos, donde la fuerza y la contención han sido las características fundamentales. Pero escuchemos a don Álvaro Gómez Zafra y comentaremos lo que ha pasado en los primeros 45 minutos.
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1: Interesante en los primeros 45 minutos. De dos equipos fuertes, potentes, donde la marca, donde ganar los duelos individuales es prioridad, han intentado colectivamente, sin mucho acierto, a lo largo de la primera parte, pero hemos visto a un Ecuador que comenzó dominando, teniendo la pelota, generando algún peligro, y a una selección de Costa de Marfil que terminó montada en el partido y llevando peligro a la portería de Galíndez. El equipo de Ecuador comenzó con un 4-2-2-2 como esquema de partida, donde Moisés Caicedo y Vite eran los mediocentros encargados de contener la intención ofensiva de Costa de Marfil, que era escasa. Plata jugando por derecha, Minda por izquierda, retrocediendo ambos en función colaborativa cuando tenía la pelota el equipo contrario y a veces respaldando la posibilidad de Franco y la posibilidad de Hincapié. Y adelante, Yeboah jugando por la derecha y Ener Valencia, el gran goleador, jugando por el sector izquierdo. Hasta ahí todo normal. Ecuador controlaba, Ecuador sentía que podía tener dominio y manejo del partido, pero apareció un jugador al que no pudieron controlar. Jean Diomandé, el número 11 de Costa de Marfil. Y lo que parecía un partido claro en el control para Ecuador se convirtió por momentos en dolor de cabeza, porque Diomandé superó en el juego individual a Pierre Hincapié y nunca le hicieron doblaje, porque el central por izquierda del equipo ecuatoriano, que es William Pacho, se quedó muy en zona de medio centro, al lado de Ordóñez, y no le hizo la cobertura que tenía que hacerle ante un jugador tan hábil como Diomandé. Fue la gran figura del equipo Costa de Marfil y el jugador más importante del primer tiempo, a pesar de los dos balones al palo del cuadro ecuatoriano. Tengo, José Alberto, tres oportunidades para Ecuador y tres oportunidades para el equipo Costa de Marfil. La primera, de Ener Valencia, a los 10 minutos elevó en un centro de Hincapié por el sector izquierdo con posibilidad clara de frente.
2: De acuerdo.
1: Luego, a los 17 minutos, remate de Touré, que sacó Galíndez abajo. La pelota tenía destino de arco y me dio la impresión de que podía pegar en el palo si no la controla y la saca el arquero. Al minuto 20, Diomandé a Galíndez, solito, remató débil cuando quedó mano a mano ante la portería de Costa de Marfil. Al minuto 23, Yeboah, de Ecuador, la estrelló en el palo en un remate de media distancia donde se corrió de la derecha al medio en un resbalón de un defensor africano. Al minuto 30, Minda al palo, un gran pase de Moisés Caicedo que se estrelló rebeldemente en el horizontal cuando tenía todo el arco para haber definido. Y la última, José, la de Diomandé, un centro desde la derecha. Pepe se demoró en rematar, al final cuando le pegó en una fracción de segundo después, cerró muy bien Omar Franco. Partido interesante, sin goles, con mucha fuerza y pocas faltas.
2: Sí, con dos situaciones claras de pelotas estrelladas en el travesaño, una de precisamente del número 14 del equipo ecuatoriano, Anand Minda, y la otra donde se la rebusca el número 9, John Yeboah, que va y le quita la pelota en medio de dos hombres del equipo Costa de Marfil y remata rebeldemente, vuelve el travesaño a devolver la pelota, y nos quedamos con una postal finalizando este primer tiempo de la chilena, precisamente de Singo, dentro del área del hombre de Costa de Marfil, zaguero central, que fue a aprovechar una pelota quieta. Dominio alterno, no, ninguno de los dos ha sido capaz de someter al otro porque le han faltado argumentos. Muy bien lo de Pedro Vite en la mitad, organizando al equipo ecuatoriano. Muy bien, como usted lo dice, lo de Diomandé, desequilibrando por derecha. Pero los dos, en el comienzo del partido, priorizaron tal vez aquello del choque, de la parte física, y fue más eso. Eso prevaleció sobre el talento, que ha estado realmente escaso. Cuando se dedicaron un poquito más, después del minuto 20, a jugar, aparecieron entonces las opciones de lado y lado.
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Hoy el técnico francés Emers Faé, que es muy joven, tiene 42 años, utilizó una formación rara en Costa de Marfil. Los africanos esperaban a Gusán, el jugador del Crystal Palace. Esperaban un hombre que es clave, Amad Diallo, del Manchester United. A Adingra, el delantero del Mónaco, que terminó jugando muy bien en la temporada francesa. Y Endika, el hombre de la Roma. Pero cambió radicalmente. Creo que prefirió jugadores de menos pie.